0: Mariano Domínguez le da la bienvenida a Obertura. En breve escucharemos a la Orquesta Sinfónica del Estado de Puebla en su concierto habitual en San Pedro Museo de Artes. Antes de dar algunos datos importantes sobre las obras que escucharemos hoy, saludo a todas las personas que nos sintonizan en los diversos municipios del Estado de Puebla a través de Sicom Radio.
1: Es un gusto tener en entrevista a la maestra Rita Espinosa. Nuestra invitada inició sus estudios a la edad de 6 años. Desde entonces se ha perfeccionado en 2 áreas que la apasiona: el piano y la dirección orquestal. En esta ocasión estará al frente de la Orquesta Sinfónica del Estado de Puebla. Maestra, bienvenida, ¿cómo está?
2: Hola, ¿qué tal? Muy bien, muchas gracias. Muy emocionada de poder tener la oportunidad de dirigir esta orquesta, que es pues, obviamente la más importante del estado. Y bueno, para mí es un sueño hecho realidad, principalmente por ser poblana y porque pues, llevo muchos años imaginando justamente este momento. Entonces sí, estoy emocionada, estoy muy contenta. Muchas gracias.
1: Maestra, durante los cursos de dirección orquestal que justamente da la Orquesta Sinfónica del Estado, año con año, ¿usted ha participado y ha dirigido la Orquesta Sinfónica?
2: Sí, estuve participando en los cursos de dirección que se hicieron hace unos años con el maestro Fernando Lozano, cuando estaba al frente de la orquesta. Estuve en los 5 primeros cursos, en el 6º como asistente, y luego, estuve participando en otros cursos fuera de Puebla. Y bueno, retomando el tema de los cursos y así, decidí participar en el último curso, que fue el de julio pasado, y pues ya, aquí estamos.
1: O sea, nuevamente, digamos que no es como su debut.
2: No, precisamente, no con esta orquesta. Ya tengo unos años conociendo a la mayoría, pero pues es mi primera vez dirigiéndolos en un concierto completo.
1: Ah, qué bien, es un rol interesante. Más estaba viendo que tuvo la oportunidad de tomar clases con la maestra María Teresa Rodríguez, que es una de las grandes pianistas y también pedagogas que tuvimos en México.
2: Así es, no, sí, la verdad es que esas partes del curso con el maestro Fernando Lozano eran tanto las más exigentes como las más fructíferas, en el sentido porque la maestra tiene muchísimo que compartir, en especial de repertorio de ópera, y eso la verdad es que es un gran plus en este tipo de cursos, el repertorio operístico, y pues quién mejor que la maestra Teresa para ese tipo de repertorio.
1: Claro, una mujer realmente sensacional. Maestra, en el momento en el que usted decide por la dirección de orquesta, o más bien un músico con su formación, en algún momento tiene que decidir qué hacer, o tocamos el piano o dirigimos, ese es, digamos, su caso, o podría, digamos, como sortear y salir avante en las dos disciplinas.
2: Un poco de las dos. Es que sí, realmente uno siempre debe de ser buen músico, sin importar si dirige o no dirige. Para poder dirigir, pues en primer lugar tiene que tener una carrera en su instrumento. Pero ya a la hora del trabajo, digamos, depende de qué tan apretada está la agenda, pues sí, ya se vuelve un poco complicado atender al instrumento, que siempre se debe de tratar de cuidar esa parte, ¿no? Pero sí, a veces es un poco difícil.
1: En su caso, ¿qué le
2: sale
1: mal?
2: En mi caso, me encanta tocar, cada vez que puedo tocar, pues aprovecho y toco, pero a veces sí se complica mucho, a veces ya por tiempos, eso sí, el tiempo de estudio, pues sí se complica un poco. Entonces, sí, hay que encontrar un balance, depende de la agenda de uno, pero cuando se puede, se puede. Cuando iba en secundaria más o menos, y luego hice la carrera, la licenciatura en música en la Universidad de las Américas Puebla.
1: Ok, muy bien. Maestra, me gustaría que pudiéramos abordar, digamos, en el momento en el que usted se presenta con una orquesta, el repertorio que va a montar, ¿cómo lo aborda? Porque me imagino que cada uno de los directores aborda las obras de una manera distinta, y estas formas distintas evidentemente son

0: correctas, ¿no? No hay una forma mejor que la otra, pero en su caso, ¿cómo lo hace?
1: Bueno, efectivamente no hay una forma correcta de hacer las cosas, más bien, pues la manera en cómo un director, digamos que es el arte de buscar la forma más eficiente de conseguir lo que uno está pensando. Porque, bueno, dicen los grandes directores que mientras uno sepa qué es lo que quiere, es más, pues más fácil podérselo comunicar a la orquesta. A veces es complejo, más con el tipo de obra que, bueno, en el caso, por ejemplo, de la Sinfonía de Fagang, sí es un poco complejo porque es una obra que no ha sido, no tiene muchas ediciones. Entonces, al menos la edición que estamos usando no es exactamente una edición revisada, digamos. Entonces sí llega a tener errores y así, y llegamos a dedicar cierto tiempo a corregir esos errores y demás. Pero pues sí, uno como director tiene que tener como bien clara la idea de lo que quiere, de cómo debe sonar la música, y en base a eso pues pedirle a los músicos que pues sí. Lo que sea.
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6: La pelota se queda alta, 2 bolas y un strike. Sano, el de Ensenada, Baja California, que busca su primera victoria de la campaña. Pitcher sumamente joven, 26 años, 125 días para este derecho que ha batallado en esta temporada. Rola en el hoyo de tercera y short, va de hit y además la pelota se va a extender. Se va a ir hasta lo más profundo del jardín izquierdo y Rozier va a llegar parado hasta tercera. Una rola en el hoyo de tercera y short, no le puede llegar a Dames, pero Miguel Guzmán juega muy cargado hasta la raya del jardín izquierdo y con el pasto artificial, lo que era una rola por el short se convierte en triple para Corey Rozier, que va a anclar en la antesala. Miguel Guzmán jugaba cerca y pegado a la raya porque, pues me imagino que eso dice la sabermetría, pero el batazo salió a la derecha de Adames, a la izquierda de Guzmán y se extendió de manera increíble. Este es uno de los triples más extraños que se pueden ver, porque Adames, estando en una posición normal, es una jugada de rutina para hacer el out. Y Guzmán, estando en una posición normal, pues es un sencillo. Pero se convierte en batazo triple y de inmediato el Águila ya coloca corredor a 90 pies del plato para que venga César Isturiz a la caja de bateo. 2 bateadores zurdos de manera consecutiva, suelta Lozano, machucón de foul. La pelota va para atrás y es el primer strike. La defensiva de los Pericos en este juego con David Rodríguez cubriendo la primera base. Samar Leiva está por segunda, está Miureña, está en tercera y Cristian Adames en el short. En los jardines en el izquierdo, Miguel Guzmán. Por el central, Lorenzo Cedrola. En el derecho, Moisés Gómez. La batería con el Búfalo, Juan Kirk.

Y Fernando Lozano, lanzamiento para home, rola de botes altos, el tiro, no, ya no va a haber tiro. David Rodríguez con la pelota en primera, pisó la inicial y timbra Rozier la primera carrera del juego. Así que con este rodadito por la inicial, el Águila toma la ventaja de 1-0. Realmente no quiso arriesgar David Rodríguez, salió un batazo, sí cómodo, pero el bote ligeramente a la derecha de David Rodríguez, que simplemente corre, pisa la inicial. Y con este rodado, con este triple medio extraño y la rola hacia la primera base, el Águila toma la ventaja para que venga Sebastián Elizalde. Fernando Lozano, deseamos en esta campaña con récord de 0 ganados, 0 perdidos, pero 9.49 de efectividad. Esta es su quinta salida de la campaña, todas como pitcher abridor. 12 entradas, un tercio, le han hecho 13 carreras limpias. A Lozano, que busca mejorar en esta salida. La rápida va buscando la esquina de afuera, se queda alta y es la primera bola. El año pasado Lozano con 5 ganados, 2 perdidos, 5.34 su efectividad. Sebastián Elizalde bateando 343 en lo que va de la campaña. Lanzamiento para home, batazo elevado de foul hacia atrás. La cuenta se coloca en 1-1. El Águila de Veracruz, que busca brincar en este momento empatado con Conspiradores de Querétaro con récord de 12-13. Pericos le saca un juego a los Guerreros, 2 a los Bravos, 3 a los Olmecas, 3 a los Diablos, 4 a Conspiradores y al Águila, 5 a los Tigres, 6 a Campeche y 7 juegos a Yucatán. En la esquina de afuera, sobre el plato, le cantan el segundo strike y la cuenta se va a colocar en 1-2 ahora para Sebastián Elizalde. Daniel Montaño, el hombre que está esperando su turno. Se queda inmediato el Águila haciendo daño. Ayer fue Pericos, el equipo que primero se puso al frente en la pizarra. Rola violenta por tercera. Qué bien levanta esta Miureña. El tiro hacia la inicial y por la ruta 53 tenemos el segundo out. Dominado Sebastián Elizalde con este rodado por la antesala. 2/3 fuera. Para que venga Daniel Montaño a la caja de bateo. De la zona norte con Tijuana, que ya tiene 18 victorias. Solamente 6 derrotas para el equipo de Tijuana. Sacándole juego y medio de distancia a los Sultanes de Monterrey, los Rieleros y los Acereros, también los Tecolotes y los Charros, a 5 juegos y medio de la primera posición. Durango está a 6.5, Algodoneros a 8.5, Dorados a 10.5 y Zaraperos a 11 de el primer lugar. Lanzamiento para home, buscando la esquina de afuera, sobre el plato, le cantan el primer strike. Daniel Montaño con 3 cuadrangulares, 9 producidas, bateando para 286 en lo que va de la temporada. Un orden al bat que ha cambiado ligeramente por parte del Águila de Veracruz. Ayer, por cierto, el Águila tuvo oportunidades, no supo hacer daño ante la serpentina de Vladimir Gutiérrez, que tiró un tremendo juego. Otra vez Vladi tiró para ganar. Pero lamentablemente cuando falla un cerrador, pues generalmente es una derrota, ¿no? Es en automático, por eso es tan importante la responsabilidad de ser cerrador, porque pues cuando no puede hacer el trabajo se concluye en una derrota, ¿no? Ayer le pegaron ese cuadrangular a Francis Peguero y el Águila terminó ganando el juego con walk-off y toda la cosa cuando realmente Pericos había dominado. Todo el juego había dominado al equipo veracruzano. La pelota queda apenas arriba y la cuenta se va a emparejar. 2 bolas y 2 strikes. Y ahora a levantar, ¿no? Rápidamente, a mejorar, a tratar de que eso no afecte, que no influya de una manera demasiado negativa, porque en el béisbol inmediatamente hay juego al día siguiente y muchas veces las derrotas como esa de ayer, pues suelen influir en los equipos para los juegos que vienen posteriormente. La pelota queda abierta y la cuenta se va a ir a lo máximo. 3 bolas y 2 strikes para Daniel Montaño. Carlos Franco, el hombre que está esperando su turno. Todavía estamos en el arranque del juego. Amables amigos, bienvenidos a la transmisión a través de Pericos Radio y a través de Sicario en el 105.9 de FM. Batazo elevado, profundo para jardín izquierdo. Miguel Guzmán a toda velocidad persiguiendo la pelota que se abre. Foul ball. Se abrió el batazo, además soplando el viento también hacia esa zona. Un viento en estos momentos en la zona de Boca del Río Veracruz. Sí, soplando el viento ligeramente, aunque sigue haciendo calor, pero para los elevados no deja de ser un problema siempre tratar de fildear un fly, una pelota que está en el cielo, con el viento que sopla bastante fuerte. Pelota muy alta, muy descontrolado el lanzamiento hacia Montaño. La base por bolas, va a caminar hacia la inicial. Corredor en primera, ya con 2 outs, para que venga Carlos Franco precisamente a batear
Fernando Lozano, que llegó a los Pericos de Puebla en esa temporada precisamente.

0: precisamente del 2024, después de haber lanzado con Tijuana, con León, previamente con los Pericos en ese 2024, tuvo pues, realmente una salida muy, muy breve. Solamente apareció en un juego, Lozano llegó en esa ventana última de cambios y luego Lozano lució bien en el juego que le dieron a pichar en postemporada. Ahí lució bien Lozano, se ganó su regreso para 2024, pero el año pasado ya fue parte de ese movimiento que hicieron los Toros y los Pericos. Batazo de foul, la pelota le pegó a Kirk, se va a convertir en el primer strike, pero queda lastimado el catcher de los Pericos. No juega hoy Michael de la Cruz. Y le dio directamente en la rodillera, espinillera, también llamada esa protección que usan en las piernas los catchers. Pero a la altura de la rodilla, fue un fuerte golpe de cualquier manera, aunque tenga la protección. Golpe durísimo el que se lleva Kirk, pero parece que ya está en condiciones. Salió rápidamente Darrell Brinkley a platicar con él y parece que todo está en orden. Dándole un poquito de respiro ahí el norteamericano para continuar en el juego. Sí, Lozano ya llegó de manera definitiva a los Pericos el año anterior, siendo parte de ese movimiento que involucró dos peloteros de Pericos y cuatro del equipo de Tijuana. El año pasado los Pericos enviaron a los Toros a Dani Ortiz y a Rowdy Reed a cambio precisamente de Fernando Lozano, de Jesús Miguel Vargas, el venezolano, de Fred Villarreal, que ya estuvo en el roster en esta temporada, y de Gwendolyn Bautista, que no pudo mantenerse mucho tiempo. Batazo de foul por el rumbo de la inicial. Cero bolas y dos strikes en la cuenta para Carlos Franco. Sí, el año pasado, pues realmente de todo ese movimiento, el único que rindió fue precisamente Lozano, con ese récord de 5 ganados y 2 perdidos, porque la única realidad es que Dani Ortiz no rindió en Tijuana, Rowdy Reed tampoco, en Pericos, Gwendolyn Bautista tampoco, Jesús Vargas ni siquiera reportó, y Fred Villarreal pues tampoco le fue muy bien. De modo que el único que rindió de ese movimiento múltiple, de ese megacambio, pues fue precisamente Lozano. Fue el único que tuvo números positivos y por ahí Pericos pues fue la ventaja que pudo sacar, porque pues ahora Dani de todas maneras ya está de regreso. De esos movimientos que se hacen en el momento que no siempre resultan lo que se esperaba. La cuenta está en 1-2 para Carlos Franco. Lozano, profesional ya de 9 temporadas, 31 ganados, 27 perdidos, 4.07 su efectividad general a lo largo de 168 salidas con la de esta tarde aquí en el puerto. Otro lanzamiento fuera de la zona, la cuenta está en 2-2, tirando muchos picheos Lozano en este primer episodio, batallando luego de ese batazo triple de Corey Rozier, la rola productora de Isturiz, el turno de Elizalde y la base por bolas a Montaño. Amenaza el águila con traer más carreras en este amanecer de juego. Listo el derecho en 2-2. Viene para home. Sobre el plato. Cantado el tercer strike. Ponche para Carlos Franco. Cayó el tercer out. Sin embargo, el águila le pone número a la casa después de la entrada completa. El equipo veracruzano ya está adelante. 1-0.
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2: Y en Puebla Capital, fuerte abrazo para todos ustedes en el segundo partido de la serie. Siguiendo todos los detalles, out por out, jugada por jugada, el fabuloso mundo del béisbol de los Pericos de Puebla. Le cantan el primer strike a Moisés Gómez, bateando por arriba de 300. Moisés ya con 10 cuadrangulares en lo que va de la campaña. La Mole Gómez está miureña. Es Amar Leiva, los elementos que vienen a batear. De la misma manera, le enviamos un saludo a toda la gente que sigue esta transmisión en Veracruz, a través de la página y las redes sociales de los Pericos de Puebla, en cualquiera de los diferentes canales y señales donde puedan estar acompañándonos. Un fuerte abrazo a nuestros amigos. ¡Palo para jardín izquierdo! ¡La pelota se va y está del otro lado! ¡Home run! ¡Moisés Gómez por todo jardín izquierdo! Bambinazo solitario con la estampa de la Mole Gómez, que empata el partido con el batazo rey del béisbol. ¡Chécale, Moisés! El número 11 de la campaña. Una por una se coloca la pizarra con esta tabla por todo el jardín izquierdo. Tremendo leñazo por parte de Moisés Gómez, jalando la pelota de manera verdaderamente impresionante. ¡Qué bárbaro! ¡Qué poder tiene Moisés! Ahí se quedó el picheo de Braulio Torres Pérez y ya estamos empatados. Está Miureña, viene a la caja de bateo. La curva se queda apenas abierta, no le gustó al umpire principal y la cuenta está en una bola con un strike. Tremendo el poder de Moisés Gómez. Y Stami no se queda atrás, ya con 5 home runs, 18 producidas y bateando 345. Rola que corta el propio pitcher. Braulio Torres Pérez tira hacia la inicial. Por la ruta 13 está cayendo el primer out, dominado está Miureña. Muchas gracias a Carlos García, deseando éxito en la transmisión, en espera de que sea un gran juego, que exploten los bates de los Pericos. Dice, ayer anduvieron con la pólvora mojada. Sí, caray, pues no se pudo batear lo mismo que en Puebla, ¿verdad? Definitivamente no. No se pudo batear lo mismo que Puebla, eso es un hecho. Pero bueno, vamos a ver ahora cómo se dan las cosas, ¿no? Yo creo que hoy las condiciones pueden ser diferentes. Habrá que ver cómo se da el picheo. Precisamente de este serpentinero zurdo que además conocen muy bien los Pericos, porque no solamente ha jugado para los Pericos, sino que lo han enfrentado ya en varias ocasiones. Lanzamiento para home. ¡Palo! Seco entre izquierda y central hasta lo profundo. Allá va Rozier y se queda con la pelota. Bombazo de Samar Leiva buscando la barda del jardín izquierdo central. Susto para Braulio Torres Pérez con este swing que buscaba el cuadrangular de Samar Leiva, pero muy bien Corey Rozier quedándose con la pelota. Tenemos entonces dos outs después del bombazo de Moisés. Llegó este elevado largo por parte de Samar y Miguel Guzmán va a venir a la caja de bateo. Pues muchas gracias a nuestro buen amigo Carlos García, toda la gente que ya se empieza a comunicar con nosotros. Bienvenidos, qué bueno que disfruten del juego. 3.25, batea Miguelito, no tiene home runs y 3 carreras producidas. Lanzamiento abierto, la cuenta está en una bola con un strike. Sacudido ahora Braulio Torres Pérez. Ayer tuvimos un muy buen duelo. Vladimir Gutiérrez y Christopher Molina se enfrascaron en un duelo de picheo en las primeras 4 entradas a puro cero. 4 argollas nos regalaron ayer Vladimir y este Molina. Fue hasta la 5ª entrada cuando Pericos tomó ventaja con un out. Lorenzo Cedrola y Samar Leiva pegaron imparables espalda con espalda. Michael de la Cruz pegó doblete por la raya del jardín derecho para producir par de carreras. Y allá va la línea. Silbante que va de hit para jardín derecho. Miguel Guzmán prende la eléctrica y pone música al ataque de los Pericos en este segundo rollo. Chécale, Miguelito, con la travesura hacia la banda contraria. Buen cable de Guzmán. Y le siguen encontrando la pichada a Braulio Torres Pérez para que venga el búfalo Juan Kirk a la caja de bateo. El batazo realmente de Michael de la Cruz pues había sido suficiente para mantener en ventaja a Pericos, porque pues Vladimir tiró un juegazo. La verdad, tiró un juegazo Vladimir Gutiérrez. Dejó el juego ganado, el Águila se metió al juego con el cuadrangular de Jacob Cave, hacia la banda contraria. Leñazo donde le ganó.

0: una rápida y pasó de para la línea. Fairball, la pelota de hit al rincón del diablo por jardín derecho. Miguel Guzmán da vuelta por tercera, viene para home, aquí viene el tiro barrido. Safe en home. Timbra Miguelito la segunda carrera que le da la vuelta al partido. Premio doble del Buffalo Kirk, que prende la eléctrica y pone rock and roll en el Beto Ávila. Miguel Guzmán pasó como un suspiro por segunda, siguió por tercera y luego con los spikes por delante barriendo para la segunda carrera del equipo emplumado. 2-1 se coloca la pizarra, no esperó absolutamente nada el Búfalo para cargar esta línea hacia el lado contrario. Y viene Lorenzo Cedrola a la caja de bateo. Por esa zona fue ayer el batazo precisamente de Michael de la Cruz hacia el jardín de la derecha. Así que los pericos en un abrir y cerrar de ojos se han puesto adelante en la pizarra. Poco le duró el gusto al equipo de Veracruz. Luego de esa primera carrera que llegó con un triple medio raro de Corey Rozier en la primera entrada. Lanzamiento, rolling the foul allá por tercera. Y es el primer strike. Sí, el trabajo de Vladimir tuvo pues una gran efectividad, solamente una carrera. Después vino Edgar Torres con un relevazo, Cristian Hernández, relevo muy bueno, Iván Salas, relevazo. Pero luego Francis Peguero no pudo en la novena. Roletazo por las paradas cortas, Andrés Álvarez tira la inicial y por la ruta 63 está cayendo el tercer out. Sin embargo, los pericos le dan la vuelta al juego con el swing asesino de la Mole Gómez, el número 11 de la campaña. Y luego el doblete del Búfalo para que timbre el travieso. Entrada y media en el parque Hermano Cerdán. Los aguerridos pericos ya están adelante. 2-1.
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1: Pericos rápido apoyando el picheo de Fernando Lozano, que trata de mantenerse ahí sólido en el centro del diamante, poco a poco llegando más aficionados a este escenario para disfrutar del partido. Y Roberto Valenzuela, bateando 271 con un cuadrangular, es el hombre que batea. Lanzamiento con velocidad, 90 millas, cruza el pentágono y es el primer strike en la cuenta de Tito Valenzuela, Jacob Cave y Andrés Álvarez, los elementos que vendrán a batear en esta conclusión de el segundo episodio. Lozano batalló en la entrada, aunque pues más por ese triple, hasta cierto punto circunstancial. El rodado pasó en el hoyo de tercera y short. Adames jugaba muy cargado a la intermedia, no lo alcanzó. Y Miguel Guzmán jugaba cargado a la raya, entonces la pelota tomó el callejón del left center de Mowgli. Lo que pudo ser una rola de rutina para un out, short primera, pudo ser un sencillo al izquierdo, pero pues terminó siendo un triple. La colocación de repente de la defensiva pues tiene que ver con los argumentos sabermétricos para cada bateador. Por eso Adames jugaba cargado a la intermedia y Guzmán jugaba cargado hacia la raya del jardín izquierdo. Batazo que va de foul, fuera de juego. La cuenta se mantiene en una bola con dos strikes. Gracias a nuestro amigo Javo Rugerio, que dice que los narradores del Águila están perdidos porque dicen que De La Cruz dio el batazo. Dice, confundir a Kirk con De La Cruz. Bueno, pues ni hablar.

Ahora, amigo, ¿qué podemos hacer? Ojalá que los corrijan rápido. Se les pueda dar la información lo más rápido posible para que, pues, lo informen de la manera correcta. Batazo que va de foul para atrás. Qué novena entrada ayer. Precisamente Roberto Valenzuela fue el que le abrió con doblete a Francis Peguero. El dominicano sacó un out, pero Andrés Álvarez le pegó cuadrangular de dos carreras. Se cayó de la cama Andrés Álvarez con ese home run por todo el jardín central. Apenas el segundo que conecta en la temporada. Jonathan Haro terminó llevándose la victoria en ese juego de

Una bola con dos strikes en la cuenta de Roberto Valenzuela, de los elementos que llegaron de refuerzo de los Sultanes de Monterrey este año para el equipo del Águila de Veracruz. Se toma mucho tiempo Lozano, así que inmediatamente el umpire hace la indicación con la cantidad de segundos que se toma Lozano para venir con el siguiente lanzamiento. Recuerden que cuando no hay gente en base, los pitchers tienen 12 segundos para venir con su siguiente picheo. Cuando hay gente en base, los pitchers tienen 20 segundos. ¡Swing! ¡Abanica! Se poncha Roberto Valenzuela para el primer out. Segundo chocolate que receta en el partido Fernando Lozano con una rápida alta. Se va por ella Valenzuela. Tenemos uno fuera. Y Jacob Cave vendrá entonces a la caja de bateo. Sí, de Sultanes llegó proveniente Tito Valenzuela y también Sebastián Elizalde. Fueron dos elementos que sorprendió pues mucho Sultanes al dejarlos ir. Pero pues en ese movimiento con el Águila de Veracruz, donde pues sí, el equipo veracruzano parece que refuerza muy bien la zona de mexicanos, porque son dos mexicanos muy buenos, yo creo que de los mejores bateadores mexicanos de los últimos años. Y el Águila de Veracruz le mandó a Sultanes a este dominicano Sócrates Brito, que la temporada pasada también lució bastante en el puerto, pero ahora ya juega para el equipo de Monterrey. La cuenta está en 0 bolas y 2 strikes. Par de cuadrangulares para Cave. De hecho, ayer pegó el segundo. Tiene 11 carreras producidas. Fue el único daño que pudieron hacerle ayer a Vladimir Gutiérrez en su salida de poco más de 5 episodios. La pelota se queda alta en la cuenta en una bola con 2 strikes para Jacob Cave y precisamente Andrés Álvarez, el hombre que está esperando turno. Estamos en la conclusión de la segunda entrada. Los pericos ya le dieron la vuelta al juego, pero el Águila quiere reaccionar. Rodado que abre de foul por el rumbo de la inicial, mejorando la entrada también en el Parque Deportivo Universitario Beto Ávila. El nombre de este escenario que pues ha servido como la casa del equipo del Águila durante muchas décadas. Un escenario que ha tenido también ya una clara remodelación, sobre todo dos veces. La última, un escenario que quedó apto para ser sede del Juego de las Estrellas hace un par de años. Listo el pitcher, viene para home, batazo elevado, peligroso para jardín izquierdo central. Para dos, finalmente se queda con la pelota Miguel Guzmán atrapando la esférica y con ella está cayendo el segundo out. Tenemos dos tercios fuera, se va dominado Jacob Cape, son tres retirados de manera consecutiva para Lozano. Y el héroe de ayer, Andrés Álvarez, va a venir a la caja de bateo. Sí, yo creo que ayer se esperaba en todo momento que pudiera pasar algo, es la novena entrada. Pero yo creo que nadie esperaba que Andrés Álvarez pusiera la pelota del otro lado. Y además la sacó por el jardín central, por la parte más lejana de este escenario. Lozano suelta sobre el plato el slider, es el primer strike. Sí, Álvarez de hecho tiene par de cuadrangulares y los dos han servido como walk-off en esta temporada para el Águila de Veracruz. Los dos home runs que tiene Álvarez han servido para dejar en el terreno a sus rivales. Medio swing, si cruza el bat, indica el umpire y la cuenta ya está colocada rápidamente en 0 y 2. Ni hablar, bueno, puedes ir ganando los 9 innings, ¿no? Pero si no sacas el out 27 con esa ventaja, pues no. En el béisbol eso no cuenta. Listo el pitcher, aquí suelta, pelota abierta, la primera bola, la cuenta está en una bola y 2 strikes ahora para Álvarez. Si hay tiempo, José Berto Félix está esperando su turno. Hey, los pericos, bueno, al final se quedaron con una racha de 7 victorias consecutivas. Se toma otra vez mucho tiempo Lozano, le está llamando la atención constantemente Yair Fernández a Lozano por la cantidad de segundos que tarda en venir con el siguiente picheo. Lanzamiento para home, batazo elevado de foul para atrás. Y ahora la situación con Peguero también es para llamar la atención. Ha errado algunos relevos, su efectividad sigue estando un poco alta, aunque ha salvado algunos juegos. Muy interesante porque el hecho de tenerle confianza a un serpentinero para ser cerrador, esa confianza depositando, pero también van cambiando las condiciones si deja ir partidos, ¿no? Batazo elevado, terreno de foul, bota la careta Kirk, se coloca y atrapa la pelota para el tercer out. Foul fly al receptor y retira en orden Fernando Lozano el segundo episodio. Dos entradas completas, amables amigos, la pandilla verde le está ganando al Águila 2 carreras por 1. 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

la tercera entrada, amables amigos, ya estamos de regreso. Segundo partido de la serie, los Pericos a batear. Y ya tenemos al soldado Luis Castro en la caja de bateo. Muchas gracias a todos nuestros amigos que se comunican con nosotros. A nuestro amigo invitado especial, a Guillermo Flores, a Miguel Ángel Hernández, a todos los amigos y amigas que hacen el favor de comunicarse con nosotros. También el saludo para nuestro buen amigo Gilberto Torres Méndez, que está precisamente en el Beto Ávila, disfrutando de este partido, y seguramente nos vamos a divertir en lo que falta. Lanzamiento, palo para jardín izquierdo, la pelota se va, y está del otro lado. Home run, Luis Castro, por todo jardín izquierdo. Solitario bambinazo de Castro, que pone otra carrera para los Pericos. Chécale, por todo el jardín izquierdo, enderezando el picheo de Braulio Torres Pérez, el batazo rey del béisbol, pone al frente a los Pericos 3-1, con esta tabla de Luis Castro, venciendo la barda por el izquierdo fácilmente. Qué manera de recargarse en ese lanzamiento de Castro, y así, a base de home runs, los Pericos ya están ganando 3-1. Tremendo el batazo por parte de Castro. Cristian Adames en la caja de bateo ve pasar el primer strike. El picheo que va buscando la esquina de adentro para el hombre ciclo, que ahora conecta roletazo por la segunda base. El trabajo de César Isturiz tirando la inicial vía 43. Está cayendo el primer out. Después de la tempestad, la calma, se va dominado Cristian Adames, y David Rodríguez va a venir a la caja de bateo. Así que sacudiendo la serpentina de Torres Pérez, primero Castro. Más bien, primero Moisés y ahora Luis Castro. ¡Qué bárbaro! El de Moisés, de línea, venció la barda, pero fácil. Este salió mucho más elevado, pero también venciendo la barda fácilmente por el izquierdo. El ex del Águila, David Rodríguez, en la caja de bateo. Lanzamiento para home, es el primer strike. El día de ayer, en la todavía que le llaman algunos ex guerra civil, los Diablos vencieron a los Tigres 14-5. Los Diablos dejaron atrás una racha de 6 derrotas de manera consecutiva. Los Diablos fueron a perder los 3 partidos a Puebla, fueron a perder los 3 partidos a Tabasco, y bueno, finalmente regresaron a casa para apalear a los Tigres 14-5. Los Tigres, que van a estar precisamente en la Angelópolis el fin de semana para medirse a los Pericos. La victoria para James Caprillian y Cristian Allegretti, que fue el pitcher derrotado por el equipo felino, que ahora tiene 11 ganados, 14 perdidos. Los Diablos se pusieron un juego arriba de 500 con récord de... Sí, la pelota quedó adentro y la cuenta se coloca ahora en 2-2. Una buena victoria para el México, que bueno, pues se desató a la ofensiva. Los Tigres no pudieron reaccionar en ese partido, y precisamente, digo,

checando cómo fueron los resultados el día de ayer, una de las palizas más escandalosas en toda la Liga Mexicana. Ya para el día de hoy también los Diablos le están pegando a los Tigres 10-4, se está jugando la séptima entrada. Pero bueno, sabemos, ¿no?, que el canal para que el equipo del México despierte, pues es jugar en su estadio y más en una serie que motiva ante el equipo de los Tigres. La curva se queda abajo, la base por bolas, caminando hacia la inicial David Rodríguez. Este es el primer pasaporte que está otorgando en el partido el zurdo Torres Pérez, y Moisés La Mole Gómez va a venir a la caja de bateo. También en la zona del sur, ayer los conspiradores de Querétaro le ganaron un duelo de batazos a los Bravos de León, 12-11. Y fíjense lo que son las cosas, porque los Bravos llegaron pues muy fuertes, ¿no? Muy sólidos en la serie que enfrentaron a Pericos. De hecho, llegaron instalados en el primer lugar de la División del Sur. Fueron barridos por los Pericos y ahora vuelven a perder con los conspiradores de Querétaro. Es decir, León también ya tiene 4 derrotas de manera consecutiva. O sea que los que se han metido a Puebla están agarrando malas rachas después de caer con los Pericos. Ayer ganó José Betances, perdió Robert Gilsman. Ese Gilsman que también perdió uno de los juegos con el cuadrangular de Moisés Gómez el jueves pasado allá en el Nido Verde. Revirada hacia la inicial, regresa rápidamente el corredor. Cuadro jugando a la mitad del camino, buscando la posibilidad de la doble matanza. Pero un buen triunfo, indudablemente, para conspiradores, que ahora se coloca con 12-13. Los Bravos con 14-11. Pero pasando por una crisis ahora el equipo de Miguel Tejada. La pelota se queda alta, 2 bolas y un strike. Acá fueron los que aprovecharon la derrota de los Pericos y se colocaron a un juego, blanqueando a los Leones a domicilio. 2-0, gran trabajo de Luis Fernando Miranda, venciendo en el duelo a Brandon Brennan, para de esta manera poner a los guerreros con récord de 15 ganados y 10 perdidos. Otra vez la revirada hacia la inicial. Los Leones todavía en el sótano de la división con 9 ganados, 16 perdidos para el equipo que pues ahora está comandando de manera interina a Adulfo Camacho. Hay que ver qué decisión se toma con la salida de Sergio Omar Gastelum. Abanica, buscando la barda, Moisés Gómez, es el segundo strike. En Tabasco, los Olmecas siguen ganando, ya están arriba de 500. 6-1 la victoria para el equipo tabasqueño con el picheo de Raúl Carrillo, que en labor de relevo terminó llevándose el triunfo. Perdió Bobby Milaki sobre el equipo de Campeche, y Campeche pasa problemas. 10 ganados, 15 perdidos para el equipo de Lloyd McClendon, que no ha tenido un buen inicio de temporada. En una bola con 2 strikes. Listo, Torres Pérez, aceptando la señal. Aquí viene para home, otro lanzamiento bajo. 2-2, ahora la cuenta para Moisés. Sí, muy interesante, aunque todavía queda camino por recorrer. Tabasco va a estar en Puebla martes, miércoles y jueves contra los Pericos. Una muy buena serie, ¿eh? Muy interesante serie. Con los Olmecas midiéndose al equipo emplumado. Y después Pericos va a recibir a los Tigres de Quintana Roo. Pericos se queda en casa toda la semana para recibir a estos 2 equipos. Piconazo, buen trabajo por parte de José Berto Félix, pero ya es la tercera bola. Batallando Braulio Torres Pérez con esos lanzamientos rompientes y la cuenta llega a lo máximo, 3-2. En la zona norte, Tijuana venció a Saltillo, 5-4, y los zarapos pues no terminan de levantar, ¿eh? Se fue Mendy López, llegó Cheo Molina, pero la fórmula luce desgastada muy temprano para Saltillo, que tiene 7 victorias, 17 derrotas. Tijuana, como decíamos, ya con 18-6 en su récord. Se poncha Moisés Gómez para el segundo out. Todos los lanzamientos que le tiró Braulio estaban en zona mala, incluido este, que iba bajo y abierto, pero se va tras ella Moisés Gómez y se va ponchado. No se mueve David Rodríguez. Y está mi Ureña, va a venir a la caja de bateos. Y en ese juego de Tijuana ganó Noah Skirrow, perdió Zach Mort. Los Acereros cayeron en casa a manos de los Charros, 10-3. Ahora Jalisco con 13 ganados, 12 perdidos, mismo récord del equipo de Monclova. Otra vez la revirada hacia la inicial. Luis Iván Rodríguez se llevó la victoria, Jake Mixten fue el pitcher derrotado. En Monterrey los Sultanes cayeron a manos de los Algodoneros de Unión Laguna, 5-3. Laguna ahora con 10 ganados, 15 perdidos, batazo de foul para atrás, Sultanes con 17-8. Ganó Nick Snyder, perdió Joander Méndez. Caliente de Durango venció a Rieleros de Aguascalientes 7-6. Ganó Rodolfo Martínez, perdió Jimmy Burnett. En los juegos de ayer en el norte, y los Tecolotes de los Dolaredos que vencieron 8-7 a los Dorados de Chihuahua. Rodado de foul.

0: por el lado de tercera. Wilkin Rodríguez ganó ese juego, lo perdió Leo Taveras. Con los resultados que se dieron el día de ayer, estamos transmitiendo en vivo a través de SICOM Radio en el 105.9 de FM, pero también a través de las diferentes emisoras en el interior del estado, en los municipios de Puebla y en las micro regiones también en la frecuencia modulada. Estamos a través del 95.3 de FM en Acatlán, 98.9 en Huauchinango, 107.5 en Izúcar, 95.9 en Libres, 93.1 en Tehuacán, 90.9 en Teziutlán y el 105.3 en Zacatlán. Batazo elevado, peligroso para jardín derecho, bien colocado y debajo de la pelota está capturando Sebastián Elizalde para el tercer out. Sin embargo, los Pericos con el swing hacen el soldado Castro, ponen otra carrerita de ventaja. Dos entradas y media, la religión emplumada le está ganando a nave al ave roja. Tres carreras por una, regresamos.
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eso, amables amigos. Cierre de la tercera entrada en este primer tercio de juego, donde los Pericos están adelante en la pizarra. 3-1. Noveno, primero y segundo, los que vienen a batear por el Águila de Veracruz. Ya tenemos a José Berto Félix en la caja de bateo, seguido de Cody Rozier y también de César Isturiz en esta tanda. Gracias por continuar con nosotros. Aquí seguimos. Y un abrazo caluroso a toda la gente que nos acompaña en las diferentes plataformas donde está la transmisión en la magia de la radio. Rodado por la intermedia, Samar Leiva, sin problemas, el poeta del infield tirando hacia la inicial, y por la ruta 43 está cayendo el primer out. 5 retirados de manera consecutiva para Lozano. Por cierto que en ese juego que están ganando los Diablos, hoy abrió Ricardo Pinto y por los Tigres lanzó Colton Eastman, pero de nueva cuenta los Diablos están sacando la ventaja. Una muy buena jornada, por cierto, para Robinson Cano, que no pudo batear de en la serie en Tabasco. En Puebla sí bateó Cano, de hecho, pues terminó haciendo las únicas carreras que tuvieron los Diablos en el último de la serie, pero luego al final batalló a la defensiva. Lanzamiento en la esquina de afuera, le cantan el primer strike. En Querétaro, Smil Rogers en el duelo de picheo por conspiradores en contra de Tadeusz Ward por parte de los Bravos de León. En el duelo de lanzadores extranjeros, Campeche hoy manda a Onelki García. En Tabasco, Tyler Danish en el duelo de picheo. Por Oaxaca, Radamés Liz al centro del diamante contra Tyler Duffy por parte del equipo de los Leones de Yucatán. De modo que el único pitcher mexicano en la zona del sur programado para hoy, de nacimiento, es Fernando Lozano. En la zona sur, los demás son nacidos fuera de México, incluido Braulio Torres Pérez, que pasa con la doble nacionalidad. En el norte se da algo similar. Chihuahua tiene a Devin Smeltzer en el centro del diamante contra Daniel Mengden, que por cierto Mengden ya tiene 2 victorias sin derrotas. Y también ahí los Tecolotes de los Dos Laredos hoy juegan en Laredo, Texas. Ya ven que Laredo pues es el equipo de las dos naciones, juega algunos en la Junta, en Nuevo Laredo, Tamaulipas, y ahora jugarán en Laredo, Texas, pero también es duelo de

extranjeros ahí. Tres bolas y un strike. Suelta Lozano. No, dice el umpire, pero la pide Kirk. La pide Juan Kirk y creo que le van a dar el segundo strike. Creo que es una buena decisión del Búfalo pedir esta y ya le indicaron al umpire que está en zona buena. Aunque ahora no se vio en la pantalla, ni en la televisión tampoco el gráfico, pero le están indicando al umpire que estaba en zona buena. Así que la cuenta está en lo máximo, 3-2. Tres bolas y dos strikes. Batazo elevado, profundo para Jardín Central, echa para atrás a Lorenzo Cedrola y casi en la franja de advertencia. Se queda con la pelota para el segundo out. Muy bien ahí por Kirk, que pidió ese rep a BS. Finalmente se cambia la decisión a strike y ahora es dominado con este elevado largo Rozier, así que vendrá César Isturiz con dos tercios fuera, sin gente a bordo. También duelo de extranjeros, Aguascalientes, Ben Holmes y Odris Amer de Spain por Durango. Ricardo Sánchez abriendo por Laguna contra Nolan Kingham por los Sultanes. Zach Rhodes lanza por Jalisco contra Jorge Tavares de Monclova. Y Wilmer Font por Saltillo contra Randy Wayne del equipo de Tijuana. Así que el único mexicano de nacimiento que tira hoy en la Liga Mexicana de Béisbol es Fernando Lozano. Todos los demás son extranjeros. Una bola sin strike. Suelta Lozano. Batazo elevado de foul. Fuera de juego. La cuenta ya está colocada en 1-1. Equipos enrachados. Evidentemente, bueno, Pericos perdió 7 victorias al hilo. Pero eso no implica que no esté en buena racha. Los que ligaron triunfos, Olmecas de Tabasco llegó a 5 y Tijuana, que llegó a 8 triunfos de manera consecutiva. La pelota se queda alta, 2 bolas y un strike. Dice que ahora que dieron de baja Cameron Gunn, que si sabremos a quién van a traer, que sea otro pitcher o van a considerar a lo que se tiene en el roster de los Pericos. Pues todavía no se toma la decisión, Carlos. Es una pregunta interesante. Por lo pronto, Edgar Torres ocupó el lugar. Edgar Rodríguez, ya estaba Edgar Torres. Edgar Rodríguez fue el que ocupó el lugar precisamente en el roster de los Pericos, pero en cuestión de extranjero no se sabe todavía si Pericos va a agregar a alguien ahí a la plantilla, probablemente otro pitcher abridor. Lanzamiento en la esquina de afuera, no, dice el umpire, se quedó arriba el lanzamiento, 3 bolas y 2 strikes. Tratando de salir en sano en esta tercera entrada, en 3-2. Batazo elevado de foul, otra vez hacia atrás. Ahora, está muy interesante porque la rotación se ha visto sólida con Vladimir, con Antonio Santos, con José Enrique Martínez. Cameron Gunn, lamentablemente, pues salió con esa lesión. Y el otro, pues es Fernando Lozano, ¿no? Habría que ver si César Vargas puede ser una opción para abrir juego. El mismo Edgar Torres, pero entonces pues entras en la disyuntiva si vas a descuidar la zona del bullpen. Cuando ahora, hablando de lesiones, parece que Fernando Lozano no se siente muy bien. Allá va rápidamente uno de los fisioterapeutas. Allá va Ulises Arellano a checar cómo se siente Lozano. Se acerca Gabriel Lukert. Estaba a punto de salir de este episodio Lozano, pero algo no lo tiene a gusto en estos momentos en la loma de picheo. Y Darrell Brinkley también ya se acercó. Hay preocupación ahí con la gente de Pericos porque Lozano estaba como si nada y de repente pues pidió la asistencia médica. Caray, hombre, qué malas noticias si sale Lozano del juego. Ojalá que no. Está haciendo algunos picheos ahí para pues ver cómo se siente, pero y es que viene esa parte de la temporada, amigos, ¿eh? O sea, ahorita estás en el juego 25, este es el 26. Pero viene la parte en la que tener una buena banca, tener profundidad, cobra una relevancia enorme. Porque en el béisbol, como en los deportes, pues hay lesiones, hay bajas de juego, hay cansancio, hay fatiga, los viajes. O sea, hay muchas razones por las que pues los equipos por eso deben tener buena profundidad. Pericos da la impresión de que tiene buena profundidad, pero también habrá que tener cuidado con el tema de las lesiones, sobre todo hablando de picheo. No se ponen de acuerdo. Lozano ahora pide tiempo, se sale de la placa, se molesta la gente del Águila.
Ya le preguntó al umpire a Kirk que si todo bien, pero sí, vaya, vienen de revisar a los

temprano y luego otra vez se tarda para pichar. En 3 y 2. Rodado que va de foul. Le pegó en el pie derecho a César Isturiz. Salió hacia el rumbo de David Rodríguez. Sí, Lozano da la impresión de que se está tomando mucho tiempo, probablemente por esa molestia que siente. Quizá por esa molestia por la que ahorita entraron a checarlo, Lozano se toma mucho tiempo. Pero la gente del Águila sí empezó con las reclamaciones de que lo acababan de checar y no venía con el siguiente lanzamiento. Y ahora el que quedó lesionado es el bateador. Después de ese machucón de foul, la pelota le pegó en el pie derecho a la altura de la espinilla ahí a César Isturiz, que por cierto, físicamente Isturiz un poquito más delgado, pero muy parecido a Sebastián Elizalde. Son muy parecidos el Tano Elizalde y este César Isturiz. Y bueno, pues estamos en el momento típico en el que el juego pierde ritmo, en el que el partido entra en un bache de situaciones, de tiempos, de lesiones, de la entrada de trainers. En fin, esta cuenta de 3 y 2 ya lleva un buen rato y no se decide qué va a pasar con esta batalla entre pitcher y bateador. Sebastián Elizalde está esperando turno. Es el cierre de la tercera entrada. Lanzamiento, otro batazo de foul. Turno eterno por parte de César Isturiz Jr. Su papá, César Isturiz, en algún momento fue extraordinario infielder del equipo de los Dodgers. Muchísimas gracias a la gente que se comunica con nosotros. Y bueno, sabemos hoy un poquito más complicada, ¿verdad? La comunicación es todo. Hay que estar en familia, convivir con todo mundo, en fin. Además hay fútbol, ¿verdad? El fútbol también de repente nos quita gente, o sea que, bueno, de cualquier manera les agradecemos a los que aquí están con nosotros, pero sí son como varios eventos que... Atención, ya con el paso de los años, la experiencia nos ha dicho que en fin de semana, pues es un poco menor, digamos, la actividad, la interacción con el aficionado. Pelota baja, la base por bolas. Caminando hacia la inicial, César Isturiz, lleva como media hora bateando César Isturiz, finalmente ya va para primera. Con la base por bolas después de esta hilera de 6 que retiró en orden Fernando Lozano, llega el pasaporte y ahora cuidado porque Sebastián Elizalde representa la carrera del empate para el equipo del Águila. Sí, ha entrado más gente de la hora a la que comenzó el partido. En Veracruz también la gente es muy beisbolera, desde que se fue evidentemente el tiburón, los tiburones rojos del Veracruz, pues mucha gente en Veracruz, no me lo van a creer, pero mucha gente en Veracruz es americanista por alguna razón. Y ahora, bueno, pues que no esté el América, hay mucha gente que pues le va al Guadalajara, por obvias razones. Pero es muy futbolera la gente en Veracruz, ¿eh? Muchísimo. Alguna vez debatíamos con Miguel Alor, con Sergio Morales Ortiz, que por cierto es uno de los candidatos al Salón de la Fama. ¿Qué deporte era más popular en Veracruz? ¿Si el béisbol o el fútbol? Y ellos coincidían en que la historia del béisbol es más rica que la del Tiburones Rojos del Veracruz. El Águila tiene sus campeonatos, ¿verdad? Tiene sus 5 campeonatos. Y los Tiburones, pues la verdad es que nunca han hecho nada, ¿no? Pero sí fue muy popular el tiempo que estuvo Tiburones Rojos del Veracruz. El estadio, de hecho, pues sigue estando aquí cruzando la calle. Al lado, auténticamente. Así como en Puebla cruzamos ahí nomás la explanada para llegar al Cuauhtémoc. Acá en Veracruz es lo mismo, ¿eh? Exactamente igual, y cuando estaba Tiburones Rojos, la gente iba mucho al estadio, muchísimo, o sea, el poder de convocatoria de los Tiburones Rojos del Veracruz superaba a lo que tenía el Águila de Veracruz. Batazo de foul para atrás, conteo de una bola y un strike ahora para Sebastián Elizalde. Tano, si hay tiempo, Daniel Montaño está esperando su turno. Sí, la realidad es que pues los Tiburones Rojos del Veracruz pues sí son un equipo de cierta historia, pero pues a mí me parece que es mucho más grande, ¿no? La historia del Águila de Veracruz, parte de lo que les comentaba ayer de los Rojos del Águila, de cómo se empezó el nombre, de por qué empezaron a jugar béisbol. O sea, aquí se juega béisbol desde principios del siglo pasado. Abanica la recta de 90 y es segundo strike. Saludos a mi buen amigo Jimmy, saludos mi Jaime, abrazo. Dice, en Veracruz hay mucho, no les puedo decir qué. Dice, por eso le van a la América. Saludos Jimmy. Fuerte abrazo mi querido Jimmy, muy bien. De hecho, de por acá, ¿se acuerdan ustedes del Bigotes que hacía las rifas allá en Puebla? El Bigotes es de por acá. Y siempre que llegaba al estadio, lo primero que llegaba gritando el Bigotes, aunque no tenía nada que ver con el béisbol, era... Arriba el América. Se va el corredor hacia la intermedia. Ya va el tiro. Se

0: 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El tiro llega tarde, llega picado además. Buen brinco por parte de Isturiz, que se va a estacionar en posición de anotar. No fue el lanzamiento ideal para que Kirk tirara. Fue hacia la izquierda de Kirk. Tuvo que acomodarse de nueva cuenta para tirar. Y eso le hace perder tiempo. La cuenta está en 2 y 2. ¿Cuánto tiempo ya pasó, amigos, de que Lozano tenía Isturiz en una bola y dos strikes? Le sacó 10,000 batazos de foul. Luego Lozano como que se sintió mal. Luego Isturiz también se dio un bolazo. Finalmente le dio la base por bolas. Otro piconazo. Pierde la pelota Kirk. Y lo va a aprovechar Isturiz para moverse hasta tercera. ¿Cómo cambiaron las cosas? Wild pitch. Se mueve Isturiz hacia la antesala. Que por cierto, ahora el coach de la tercera base es Kevin Flores. Veracruzano que debutó con los Pericos. Tenía 17 años Kevin Flores. Fue de los peloteros más jóvenes que debutaron con los Pericos a nivel profesional. Y bueno, lo dicho, parece que esta tercera entrada no va a acabar nunca. Lozano otra vez se siente mal. Allá va Lukert, va Brinkley, va el trainer. Isturiz también va el trainer a verlo. O sea, parece que es la hora en que todo el mundo se va a lesionar de algo. Pero la única realidad es que es la segunda vez que entran a ver por lesión a Fernando Lozano. Ojalá que no sea nada grave. Ojalá que no sea nada grave lo de Fernando, porque pues es un pitcher muy importante, es un brazo que necesita el equipo y además Lozano está luchando por sobresalir en esa rotación, pero parece que no se siente bien. Así que seguramente tendremos un cambio. Se es completamente inesperado. Lozano se ve visiblemente molesto, se ve enojado Fernando Lozano. Ojalá, insisto, que no sea algo grave nada más. Pero sí, Lozano, que estuvo a punto de salir de esta entrada sin daño, ahora pues no solo se ha complicado, sino que va a tener que abandonar el juego. Ni hablar. Ánimo, Fernando, a recuperarse rápido y esperando que no vaya a ser algo grave, pero se va molesto Fernando Lozano. Vamos a hacer una pausa, amigos, porque todavía esto va a tardar, ¿eh? Todavía no había ni siquiera nadie calentando en la zona del bullpen, así que pues tómense unos minutos. Y nosotros regresamos después de esta pausa al Beto Ávila, los Pericos adelante, 3-1.
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5: Se volvió a lastimar Lozano. Y bueno, pues ahora Elizalde en conteo de 3 y 2. Él representa la del empate y seguimos en el cierre de la tercera entrada. No ha podido terminar este tercer episodio y ahí la amenazando. Lanzamiento para home, batazo elevado, profundo para jardín central. Cedrola, para atrás y tiene la pelota. Tremenda jugada de Lorenzo Cedrola en lo más del jardín central para el tercer out. Con este lance poético y artístico de la hormiga atómica, nos vamos a la pausa. Terminaron 3 episodios, amables amigos, en el Beto Ávila. Los fabulosos Pericos adelante. 3-1.
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5: Amables amigos, finalmente concluyó la parte baja de la tercera entrada. Gracias por continuar con nosotros. Recuerden que los Pericos regresan a casa para recibir a los Olmecas de Tabasco martes, miércoles y jueves. Super serie de mitad de semana, el fin de semana contra los Tigres. Y allá nos vemos, claro que sí. Para disfrutar del béisbol, para toda la gente que nos acompaña, ha habido grandes entradas en el hermano Cerdán, Pericos defendiendo el liderato de la zona del sur. Nos vamos entonces a la apertura de la cuarta entrada. Samar Leiva ya está en la caja de bateo y ve pasar el primer strike. Samar Leiva, Miguelito Guzmán y Juan Kirk, los elementos que vienen a batear. Elementos que se mantienen del campeonato conseguido en el 2023. Machucón de FAO, la pelota alcanza a pegarle a Samar. Pero está bien, Samar Leiva, 0 bolas y 2 strikes. Oigan, aquí comiendo los bolovanes en el Beto Ávila de Veracruz, que hay por lo menos 3 vendedores diferentes de bolovanes. Nada más que pues, el tema es saber cuál es el bueno, ¿va? Pero muy buenos los bolovanes en el Beto Ávila de Veracruz. A nuestros amigos de los tequeños también, pues que ya se han hecho muy populares. Mucha gente y público venezolano que viene al béisbol. Hay una gran cantidad ya de venezolanos en todo México. ¡Abanica! Se poncha Samar Leiva. Cambio de velocidad. No la encuentra Samar y está cayendo el primer out. Hay que agregarle a Braulio Torres Pérez su cuarto chocolate del partido. Tenemos uno fuera y Miguel Guzmán vendrá a la caja de bateo. Muy rico los bolovanes, pero el bolován, la verdad es que no es comparable con la semita beisbolera del estadio. Saludos a nuestros amigos de Cebetes Juquilita.

a don Fernando, a doña Olga, a todos los amigos locatarios allá en el Hermano Cerdán, un fuerte abrazo. El martes también no se pierdan esta gran oportunidad de disfrutar de la comida, de la botana, de la bebida en el Nido Verde. Y digo, no es comparable porque un bolován no te va a llenar como te llena la Cemit. La verdad es que para que más o menos quedes bien, mínimo dos bolovanes. Rola por las paradas cortas. Se mueve bien Andrés Álvarez. El tiro a la inicial. Ruta 63. Está cayendo el segundo down. Cuatro retirados de manera consecutiva para Braulio Torres Pérez. Y vendrá el búfalo Juan Kirk a la caja de bateo. Nos decía nuestro amigo Alex, a quien le mandamos un saludo en Instagram, que ya nos echemos la historia que íbamos a contar el jueves. Dice, ya que tenías tiempo muerto. Nada más que ya no nos acordamos de qué era la historia, amigo. Alguna historia. Ya saben que aquí pues contamos historias de todo tipo, así que en cuando nos acordemos, con muchísimo gusto. El primer disparo, batazo elevado, terreno de foul. La va persiguiendo el primera base. Imposible para Carlos Franco. Estaba muy lejos también el Tano. Cara la pelota y es el primer strike en la cuenta para el Buffalo Kirk. Estamos apenas en la parte alta de la cuarta entrada, segundo partido de la serie. Y con este Braulio Torres Pérez, que no se nos olvide que en el 2023 ya no lanzaba con los Pericos, pero fue elegido el pitcher del año en la Liga Mexicana. Sí, Braulio ya consiguió cosas importantes en la Liga Mexicana de Béisbol. Como era de esperarse, lanzando en Tabasco se convirtió en un mucho mejor pitcher de lo que fue en Puebla. La realidad es que en Puebla nunca pudo establecer esa calidad de lanzador, ni relevista ni abridor. Pero en cuanto fue cambiado a los Olmecas de Tabasco, lo hizo muy bien. De hecho, él le ganó la nominación a Yoimer Camacho, de los Pericos, a Steven Myers, de los Diablos, a Brandon Brennan, de los Tecolotes, a Nivaldo Rodríguez, de Sultanes, a Darell Torres, de los Tigres, y a Jake Thompson, de los Leones, que fueron los que consiguieron pues algunos votos en aquella ocasión. Pero Braulio Torres Pérez, que en ese momento tenía 30 años, fue el líder de la liga de efectividad con 2.41. Solamente admitió 21 carreras limpias en casi 80 entradas, de modo que terminó ganándole a Jake Thompson, que terminó con 2.71. La efectividad de Braulio fue de 2.41 y Yoimer tuvo 3.05 de efectividad. Braulio ganó 10, perdió 3, ponchó 59 bateadores en 16 aperturas y bueno, pues él ganó esa nominación para los Olmecas de Tabasco. Sí, eso fue hace 3 años. Pelota baja, aguanta el bate el búfalo y la cuenta se va a emparejar 2-2. Así que la labor de Lozano, 2 entradas, 2 tercios, un imparable, 2 ponches, 2 bases, un wild, una carrera. Se va sin decisión. Y ahora el duelo con Thiago da Silva y Braulio Torres Pérez. Pelota abierta, la cuenta va a ir a lo máximo ahora. 3 bolas y 2 strikes. Sí, de hecho, Torres Pérez se convirtió en el 6º lanzador en la historia de los Olmecas en ganar el cetro de porcentaje de carreras limpias admitidas. Previamente lo habían ganado Michael Nagy, Cecilio Ruiz, Emigdio López, JJ Álvarez y Luis Escobar. En el caso de Mike Nagy, ese cetro lo ganó en el año de 1978, porcentaje de carreras limpias admitidas. Cecilio Ruiz, pitcher zurdo, lo ganó en 1995. Emigdio López lo ganó en 1997. El Potam, Juan Jesús Álvarez, en 1999. Y Luis Escobar había sido el último en ganar el premio de porcentaje de carreras limpias admitidas en el 2021. 2023 lo hizo este zurdo. Otro rodado de foul. Ahora el que tiene el turno eterno es Juan Kirk. Sí, de hecho, por segunda temporada consecutiva, un lanzador zurdo ganó la distinción en ese momento de pitcher del año, porque Yoander Méndez, de los Sultanes de Monterrey, lo había ganado en 2022. Todo esto se lo sigo platicando mientras el búfalo sigue dando batazos de foul. Sí, en el 2022 Yoander Méndez lo ganó con Monterrey. Y antes de ellos, los zurdos que habían ganado el premio pitcher del año, Bobby Kramer, Marco Tobar y Tomás Solís, también con el Águila de Veracruz. Pelota abierta, medio swing, no cruzó el bat, la base por bolas. Vaya turno de Juan Kirk. Tremendo el turno del búfalo, que va caminando a la inicial. Kirk, que ya hizo daño en la segunda entrada con el doblete productor. Ahora negociando el pasaporte y Lorenzo Cedrola viene al...

0: la caja de bateo. Qué curioso, ¿no? Que los catchers de Pericos estén haciendo daño. Ayer las dos producidas de Michael de la Cruz. Hoy el Búfalo ya produjo una de las tres que llevamos. De modo que el noveno bat y receptor de los Pericos hace daño al picheo de el Águila de Veracruz. Lanzamiento para home sobre el plato. Le cantan el primer strike. Me acuerdo mucho de ese Bobby Kramer con el equipo de los Tigres. Un pitcher muy dominante en 2010. Marco Tovar, que con Reynosa tuvo muchos años dominantes, 2011 ganó la distinción. Y bueno, Tomás Solís, que en ese 2012 no solo ganó lo de pitcher del año, sino que fueron campeones con el equipo todavía llamado Rojos del Águila de Veracruz. Y ahora ya nada más es el Águila de Veracruz. Braulio Torres Pérez, por cierto, nunca firmó para una organización de grandes ligas. Lanzó en la Liga de la Frontera y en la American Association antes de llegar a la Liga Mexicana de Béisbol. 2019 llegó con los Pericos, tuvo 40 apariciones y después, en 2023, lo enviaron a los Olmecas de Tabasco. Tiempo pedido, ahora alguien pide tiempo, no es Lorenzo Cedrola, pero sale Yair Fernández y quebrándole el ritmo otra vez a Braulio Torres Pérez. 0 bolas y 2 strikes en la cuenta. De costado presenta el zurdo, aceptando la señal, revirada hacia la inicial. Bueno, esta sí no se la creyó a nadie, ¿no? Lo de Braulio, pues es muy difícil que el Búfalo vaya a arrancar, más cuando está lanzando un zurdo. De repente los pitchers hacen este movimiento a primera para descansar otro poco, porque se tira levemente hacia la inicial. Lanzamiento por el suelo, picheo picado, arranca el Búfalo a la intermedia, safe en segunda. Le contesta Kirk a Braulio Torres Pérez. Se arranca para la intermedia con un pichó picado. El tiro que llega rápido, pero arrastra la mano izquierda del Búfalo para llegar quieto a segunda. Sonrisas en el dugout por el lado de la inicial. Kirk se roba la intermedia. La cuenta para Cedrola en una bola con 2 strikes. Sí, Braulio le reviró cuando ni siquiera estaba abriendo. Dijo el Búfalo, bueno, pues entonces nos vamos. Para allá, y allá va la línea, la tiene el tercera base, de un bote toma Valenzuela, tira lo inicial y por la ruta 53 está cayendo el tercera. A pesar del gran turno de Kirk y el robo de base del de Tijuana, cuelga el cero Braulio. 3 entradas y media en el Parque Beto Ávila. Los bombarderos de la capital poblana siguen adelante, 3-1.
1: Cambio de lado en el diamante.
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volvemos. Bueno, salió del partido Thiago da Silva. Tenemos ahora a Iván Salas en el centro del diamante. Ahí está precisamente Iván Salas, que viene a trabajar en esta parte baja de la cuarta entrada. Cuarto, quinto y sexto por el Águila. Daniel Montaño viene a la caja de bateo, y es que vienen zurdos. Viene Montaño, viene Franco. Después también de Valenzuela vendría Jacob Cave. Así que toma su decisión Darrell Brinkley y se trae a este centro.

Serpentinero zurdo, Iván Salas, la pelota queda dentro, dos bolas y un strike, así que Thiago entró a, pues, a tirar un picheo. Un lanzamiento nada más, Thiago da Silva, para dominar entre comillas a Sebastián Elizalde, que le sacó tremendo batazo allá precisamente por el jardín central. Esquina de afuera, le cantan el primer strike. Qué bueno que continúan con nosotros, amigos, un abrazo con mucho cariño. Viendo las emociones del béisbol en este cierre de la cuarta entrada, sabadito beisbolero, extraordinario, sensacional. Muy bien, la verdad, muy a gusto disfrutando del partido. Sale un globo para jardín izquierdo, hacia adelante Miguelito, imposible, la pelota pica de hit. No se va a aventurar Montaño a ir hacia la intermedia, va a ser sencillo con este podridín ahí del lado izquierdo. Batazo, sí, retorcido, mal conectado, pero bien colocado. La pelota cayó de imparable y luego Guzmán batalló para devolverla al cuadro. Imparable entonces para Montaño y vendrá Carlos Franco a la caja de bateo. Ayer hablábamos de toda esta gran relación que tiene el Águila de Veracruz con los peloteros cubanos que han llegado a lo largo de la historia y que siguen llegando, porque el Águila pues sigue adquiriendo a grandes jugadores cubanos. El último... pues gran cubano del Águila de Veracruz, pues fue Yasiel Puig, que ahorita sigue otra vez con problemas legales. Pero han sido muchísimos peloteros cubanos de gran calidad que han llegado a este equipo en toda su historia. La pelota se queda demasiado adentro y es la primera bola para Carlos Franco. Estamos en la conclusión de la cuarta entrada. Tratando de regresar en este partido el equipo veracruzano, Pericos tuvo que quitar del centro del diamante a Fernando Lozano. Ya no pudo continuar el de Ensenada, vino Thiago da Silva y ahora le toca a Salas. Lanzamiento que queda abierto, dos bolas y un strike. Otro de los grandes peloteros cubanos que jugó con el Águila y que por cierto cumple años el día de hoy es Agustín Bejerano. Pelotero cubano, pero no jonronero. Normalmente nos acordamos de los Martín Vigo, de los grandes, grandes artilleros. Este Bejerano era de condiciones completamente diferentes, también cubano. De hecho jugó con el Águila. Jugó con Córdoba, con el Azules del Veracruz, con Torreón, con Laredo, en fin. En algún momento llegó a estar también en la Liga del Pacífico con el equipo de Culiacán. Y él apareció en los años 30 de Gerano para inmediatamente formar parte del béisbol de la Liga Mexicana con el equipo de El Águila de Veracruz. Rodado, foul, alcanza a pellizcar la pelota Carlos Franco. Dos bolas y dos strikes. Sí, de hecho, ese Agustín Bejerano, que le decían Piti Bejerano, llegó al Salón de la Fama en 1973, pelotero muy querido aquí en Veracruz, todo un problema para los pitchers contrarios, él había jugado varias temporadas en el Almendares, y un jugador rapidísimo, con una gran habilidad para correr las almohadillas, realmente era muy veloz para fildear, para robar bases, además de que pues fue el dueño del récord de bases robadas de todos los tiempos mucho tiempo. Lo dejó en 313, el récord de bases robadas de la Liga Mexicana. Lanzamientos, swing, abanica. Se puncha Carlos Franco para el primer out. Viene el picheo de Iván Salas patinando ese lanzamiento para ponchar a Franco. No se mueve Montaño. Cayó el primer tercio fuera y Tito Valenzuela viene a la caja de bateo. Sí, Bejerano tuvo 8 temporadas bateando arriba de 300, el mejor año con el Águila 1937, año de campeonato. Bateó 404, muy pocos han bateado más de 400 en Liga Mexicana, pero dejó un promedio global de .312. Rodado que abre de foul por el lado de tercera, es el primer strike. Sí, de hecho Bejerano tuvo 7 campeonatos, ¿eh? Fue campeón con el Águila, fue campeón con el Córdoba de Lázaro Salazar, fue campeón con los Azules del Veracruz 2 veces, fue campeón con Monterrey también de Lázaro Salazar 2 veces, fue campeón con Torreón. Bueno, de las últimas veces que Torreón fue campeón, imagínense cuántos años han pasado, ahí jugaba Agustín Bejerano. Así ha pasado el tiempo para los algodoneros de Unión Laguna, que no han vuelto a ganar un título. Se les ha ido en... Ya va para el, no, todavía no para el siglo, pero sí ya va para los 80 años, que no gana Torreón. Bueno, desde esas épocas ahí estaba Bejerano, que era muy veloz, un gran corredor, nacido justamente un 16 de mayo, este tremendo pelotero en 1909, lanzamiento para home, pelota baja, la cuenta en una bola con dos strikes. Sí, de hecho, para el Águila de Veracruz, esta fue una de sus principales figuras.
Y como manager, una de las principales figuras también.

cubano, Agustín Verde, que ayer les platicaba, pues fue el que les dio sus primeros dos títulos en la Liga Mexicana de Béisbol. Cuando el Águila dominaba en los años 30, la Liga Mexicana, palo, la pelota va de hit por encima de la cabeza de Ureña. Se va hasta el fondo del parque, esto podría traer una carrera. Montaño da vuelta por tercera y viene anotando la segunda rayita para el Águila. Doblete por parte de Tito Valenzuela, jalando la pelota hacia su mano para traerse la segunda. La del empate, se va a mover por la intermedia, buena pieza de bateo de Valenzuela. Pegó el brinco, está mi Ureña, pero no puede atraparla. Y luego la pelota, en lugar de rebotar, terminó abajo de la zona de la barda por jardín izquierdo. Así que tardó más Miguel Guzmán en devolverla al cuadro. Por esa razón, le permite anotar a Montaño, que dicho sea de paso, es lentísimo. Pero aún así le dio tiempo para anotar. Darrell Brinkley iba a ir al centro del diamante. De hecho, va. Y va a ser todo, aparentemente, para Iván Salas. Tendremos a un nuevo serpentinero, amables amigos, vendrá Jacob Kay. Vamos a ver la decisión de Brinkley, sí, porque el que entró también es Gabriel Lukert. Pero veamos la decisión que toma el manager de los Pericos, luego de este doblete por parte de Tito Valenzuela, jalando la pelota hacia su mano. Una buena pieza de bateo, indudablemente, la que nos presenta el peligrosísimo bateador. Y ahora también parte de lo que pide Brinkley a los umpires es que se revise si la pelota no quedó atorada debajo de la barda, porque es un hecho que la esférica va a la barda y no rebota, se queda como abajo de la barda, de la colchoneta. No me parece que estuviera atorada, pero sí habría que checar la regla de terreno, esas reglas de terreno que se platican cuando están los managers hablando con los umpires antes del juego. Eso sí puede estarse platicando. La jugada se va a revisar. Pidió Darrell Brinkley que los umpires pues revisen si la pelota no quedó abajo. De cualquier manera, sería doble de terreno y eso pondría corredores en segunda y en tercera. Pero es justamente lo que está pidiendo Darrell Brinkley, que se revise. Si no es un doble de terreno lo que acabamos de ver. Montaño dio vuelta por tercera, terminó anotando con cierta tranquilidad. Pero cuando Miguel Guzmán devuelve la pelota desde el jardín izquierdo, la toma de abajo de la barda. No, eso sí no lo podemos saber más que ellos. Si la regla de terreno desde el principio indicó que, digamos, la pelota queda atorada, es bola muerta, eso sin duda. Pero si no queda atorada, queda abajo de la barda, eso se debió platicar antes de arrancar el juego. De hecho, pues no entendería mucho que fuera revisión esta jugada si eso debió platicarse antes. Las reglas de terreno son para eso. En cada campo se tienen reglas diferentes. Ya se tomó la decisión y no se determina que sea doble de terreno. Es un batazo con pelota en juego. Es un doble con bola en juego. De modo que Montaño puede seguir corriendo hacia el plato y anota la segunda carrera para el Águila de Veracruz. Eso es lo que se estaba revisando. Finalmente queda en doble productor de Tito Valenzuela y Jacob Cave. Bien, Mateo. Abriendo el corredor por la intermedia. Es la parte baja de la cuarta entrada. Listo, Salas. Aquí viene para home. Recta sobre el plato. Le cantan el primer strike. Sacó elevado al izquierdo en la segunda entrada. De uno nada en este partido para Jacob Cave. Amenazando el Águila de Veracruz. La del empate se está moviendo allá por la intermedia. En 0 y 1. Listo, el pitcher aceptando la señal, Salas voltea dos veces, ahora viene para home, cuidado, pelota muy pegada a la cuenta de 1-1. Muchas gracias a Frankie Carrera, presentes, pendientes con los Pericos de Puebla, saludos a mi esposa Vero y a la familia Carrera López. Claro que sí, un gran saludo, Frankie. Gracias, amigo Frankie, pues sí, puede ser que sí tengan razón, pero no lo podemos comentar. Gracias también a Marta Alicia Flores. Felicitar, dice, a mi hermana Beatriz Flores López, que está de cumpleaños. Oye, muy bien, muchas felicidades para Beatriz Flores López y a Marta Alicia también, que hacen el favor de comunicarse con nosotros. Siempre un placer que nos acompañen en las transmisiones de los Pericos de Puebla y más en estos juegos que están candentes. 3-2 está la pizarra, amables amigos. Amenazando con empatar el juego el equipo local. Dos bolas y un strike. Salas viene para home, pelota por el suelo y es la tercera bola.

Tres bolas y un strike ahora en la cuenta para Cape. Andrés Álvarez está esperando turno. Yo creo que pase lo que pase, este es el último bateador que va a ver Iván Salas. Preparándose un pitcher derecho allá en la zona del bullpen. Pericos batallando a estas alturas del juego.

0: temas estratégicos de que venía el zurdo Montaño, el zurdo Franco y el zurdo Cave. Sin embargo, pues el relevo de Salas hasta el momento no está resultando como se esperaba. Rola por el lado de la inicial, Rodríguez toma la pelota, pisa primera, sin asistencia en la jugada. Cayó el segundo out, se mueve Valenzuela a tercera. Él representa el empate, pero hay dos tercios fuera y Andrés Álvarez vendrá a la caja de bateo. Así que finalmente gana la batalla Iván Salas dominando al zurdo. Hace David Rodríguez la jugada que tenía que hacer. Y ahora sí, Darrell Brinkley a hacer el cambio. Hacemos una pausa y regresamos, amigos. Cambio de pitcher, 3-2. Se aprieta el juego en el puerto. Regresamos.
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0: amables amigos y amigas que nos acompañan. Ya tenemos a Cristian Hernández ahora en la loma, con dedicatoria especial para Andrés Álvarez, el héroe del juego de ayer. La del empate se mueve por tercera, la rápida queda alta y es la primera bola. Ayer precisamente Álvarez, que por cierto le dicen el Papas, llegó a 10 carreras producidas y se encuentra en la misma situación de ayer, corredor en posición de anotar, con la desventaja de su equipo de una carrera. La diferencia es que ahora estamos en la cuarta entrada. Batazo muy elevado detrás del cuadro, la va persiguiendo Lorenzo Cedrola. Se queda con la pelota y con ella está cayendo el tercer out. Finalmente el daño es de una carrera. Se aprieta el juego, amables amigos. 4 completas en boca del río Veracruz. La artillería de los Pericos sigue adelante. 3-2.
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falta de la quinta entrada y viene la artillería de los Pericos, segundo, tercero y cuarto. Luis Castro ya está en la caja de bateo, ya pegó cuadrangular, ya le dio sencillo también a Braulio Torres Pérez, bateando 371. Línea silbante que va de hit para Jardín Central. Luis Castro prende la eléctrica y pone música al ataque de los Pericos en este quinto episodio con este cable de alta tensión al prado del centro. Dando la voz de ataque, chécale, Castro corriendo en primera y Cristian Adames viene a tomar el turno. Qué interesante lo de Castro retomando el ritmo bateador que parecía venía un poco abajo en la temporada. Como segundo bat y bateador designado, haciéndole buena chamba a Darrell Brinkley, conectando tres imparables en tres turnos. Y aquí viene precisamente Cristian Adames, lanzamiento, pelota alta y es la primera bola. Nos estaban comentando hace un rato acerca de la historia de la familia de Agustín Verde, que les platicaba dos veces, hizo campeón a la isla. Porque así como la familia de Agustín Verde llegó en Cuba, que llegó de Cuba en 1900 al puerto de Veracruz, así se han quedado muchos otros cubanos a vivir en Veracruz, ¿eh? Sí, de hecho, en la zona centro vaya, en el centro de Veracruz, se venden los habanos, para la gente que le gustan los habanos, que vienen de La Habana. Cuando sale una rola por la intermedia, el short to out, vuelta primera, doble play. Del 4 al 6 al 3, la doble matanza. Y en un abrir y cerrar de ojos se aclara el panorama para Braulio Torres Pérez. Se va dominado Cristian Adames. Tenemos dos outs y vendrá David Rodríguez a la caja de bateo. Sí, obviamente hay algunos que no son, ¿no? Como en todos lados, pues hay cosas que no son las originales. Pero hay un lugar en específico en el centro de Veracruz donde sí se venden las cajas de los habanos cubanos. Hay una influencia bárbara, y en el caso de Agustín Verde, sus padres arribaron a Veracruz a principios del siglo pasado, él tenía 12 años, y desde entonces, hasta que falleció, vivió en Veracruz, o sea, desde los 12 años hasta su fallecimiento, él ahora sí que era más veracruzano que cubano, pero bueno, al final de cuentas hablamos de un histórico del equipo del Águila que tuvo, entre otras cualidades, la de saber manejar a jugadores estrellas, porque pues Agustín Verde fue el manager precisamente de estelares como Martín Diego. Una bola sin strike en la cuenta para Rodríguez. Esquina de afuera, le cantan el primer strike. La cuenta está en 1-1. Y a partir de 1914 lo nombraron manager y duró 28 años consecutivos dirigiendo al Águila de Veracruz. Ahí ya no eran, vaya, no son las épocas de ahora de que si no, ¿no? Todos los equipos creen que tienen capacidad de ser campeones y si no lo logran, corren a su manager. Bueno, 28 años duró Agustín Verde dirigiendo al Águila de Veracruz. Llevó al título al equipo veracruzano en 1937 y 1938. Considerado por muchos el mejor manager que ha tenido el Águila en toda su historia. Como pelotero fue muy bueno, jugaba tercera base, un bateador consistente. Muchos años en los que brilló jugando y dirigiendo también. Pero la historia de Agustín Verde es que pues llegó así con su familia para quedarse auténticamente en el puerto. Batazo de foul por el lado derecho. La cuenta se va a colocar en dos bolas y dos strikes ahora para David Rodríguez. De uno nada con una base por bolas en este juego para Rodríguez. Ahora el duelo con Braulio Torres Pérez, que se mantiene en el juego a pesar de que ya le pegaron dos cuadrangulares. Y el duelo ahora es con Cristian Hernández, que habrá que ver si lo mantiene Darrell Brinkley para lo que será la quinta entrada. Lanzamiento en la esquina de adentro. No, dice el umpire. Reto ABS que está solicitando José Berto Félix. Y vamos a ver, se lo van a dar. Ponch

0: Sin tirarle para David Rodríguez y está cayendo el tercer out. Logra colgar el cero Braulio. Ya se fueron 4 entradas y media, amables amigos. El partido todavía no es legal. Los Fabulosos Pericos siguen adelante. 3-2.
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miércoles, amigos, cierre de la quinta entrada. Se fajó el zurdo Braulio Torres Pérez y sacó una tanda importante en orden a pesar del imparable de Castro. Cambio de pitcher, ahora por los pericos salió Cristian Hernández y ya tenemos a César Vargas en la loma de picheo. Ahí viene el poblano a tratar de mantener esta ventaja. Un tercio nada más para Cristian Hernández, que se despide rápido. Y Vargas para enfrentarse a noveno, primero y segundo. José Berto Félix, Cody Rozier y César Isturiz. La tanda que presenta el equipo de Veracruz en esta parte baja de la quinta entrada. Un cuadrangular y nueve producidas para otro equipo de Puebla, José Berto Félix, que después se fue a jugar a los Olmecas de Tabasco. Pelota por el suelo, la pierde Kirk. Dos y nada la cuenta ahora, con el número 49 en el uniforme, César Vargas, viniendo a la actividad aquí en este quinto episodio en un juego apretado. Y ahora que les comentaba de esos años de Agustín Verde con el Águila, en 1938 el Águila fue campeón. En ese 38, Puebla tuvo un equipo de béisbol que se llamaba Club de Béisbol Hudson, que era de Delfino Pérez. Y ese uniforme ya era color verde. Ahí es donde pues empieza la historia del nombre de Pericos. Realmente este equipo fue el primero de Puebla como representante de la capital del estado y el sexto en el ámbito nacional como profesional a partir de 1939. Y no lo van a creer, pero el uniforme era blanco y el número era color azul, porque pues era la marca Chevrolet. Entonces jugaron así del 39 al 41. Ahí ganaron, por cierto, un campeonato de liga invernal. Y en esa época, pues los señores Castor Montoto, Carlos Gómez, Delfino Pérez, los llamaban a esos tres directivos, los tres mosqueteros, porque siempre estuvieron unidos para, pues, darle impulso al béisbol, ¿no? Ya después desapareció el patrocinio de la marca de automóviles en 1942. Sale una rola por la tercera base, es de bote muy alto, Stami Ureña levanta, tira y saca en primera. Qué bonita jugada de Stami Ureña. Vía 53, está cayendo el primer out, una rola de botes altos que amenazaba con irse de hit. Stami le llegó, se dio toda la vuelta y metió un tiro preciso para sacar al corredor en la primera almohadilla para que venga Cody Rozier a la caja de bateo. Algunos movimientos en la Liga Mexicana. El relevista estadounidense Kevin Gaudí regresó al equipo de los Diablos Rojos del México. Ya había estado Gaudí, pero se fue a la sucursal AAA de los de Nueva York, reforzando la zona del bullpen. El equipo de los Diablos, que vaya que le sufrió, pero bastante, le sufrió muchísimo en la última semana. Y ahora, bueno, pues a reforzar todo lo que se pueda, porque viene la parte, pues, más difícil. Vamos a

0: hacia el juego 30 y hay que mantenerse en los primeros lugares. Batazo que va al foul por el rumbo de la inicial, se abre por tercera ocasión. El orden al bat del Águila de Veracruz con Cody Rozier, que va de 2-1. Para los que no sintonizaron desde el principio, Fernando Lozano tuvo una apertura muy corta porque salió lesionado. Dos entradas, dos tercios, un imparable, una carrera, dos ponches, dos bases y un wild. Cuando vino al relevo ahí Thiago da Silva, que nada más con un picheo sacó un tercio. Iván Salas vino al relevo, sacó dos tercios. Cristian Hernández un tercio, un out. Y ahora César Vargas, que lo traen a tirar esta quinta entrada. La cuenta está en una bola con dos strikes. Después de Rozier, César Isturiz esperando turno. Lanzamiento para home, rola, que corta el propio pitcher. Vargas consciente al corredor, pasa con David Rodríguez la pelota y por la vía 13 cayó el segundo out. Se va dominado Cody Rozier, dos tercios fuera. Y César Isturiz va a venir a la caja de bateo. Muchísimas gracias a nuestro amigo Edgar GB. Escuchando la transmisión, iremos por el triunfo. Una pregunta que tienen mis hijas. Dice, ¿cómo se llama la canción que suena antes de entrar a lo que es el inicio de la transmisión en radio? Ahorita te decimos, Edgar, con mucho gusto. Ahorita le preguntamos a Víctor Tamayo, nuestro productor. Y ahorita te decimos bien cuál es el nombre de la canción con la que entramos. También saludos y gracias a Javier. Siguiendo, dice, la narración, viendo por televisión, aunque haya fútbol. Está bien, hombre, bienvenidos, muchísimas gracias, qué bueno. Una bola y un strike. Lanzamiento para Holmes, abanica, tremendo slider por parte de Vargas y la cuenta está en 1-1. César Isturiz fue el que metió en aprietos a Fernando Lozano en la tercera entrada con un turno muy largo. A final de cuentas, en ese turno, la base por bolas a este bateador, abanica, y es el segundo strike. Esa es una pichada de split finger. Me llama mucho la atención la gente que controla este tema de poner en la pantalla, en la televisión, cuando es recta, curva, slider. Porque no conocen el armamento que tienen los pitchers, todos los picheos que tienen, todo el repertorio, y entonces cualquier cosa que quiebra le ponen curva. Este es un lanzamiento de Vargas que es un tenedor, es un split finger, no es una curva como tal. Muy diferente la rotación de la pelota cuando es una curva que viene con la rotación de arriba hacia abajo desde que él la suelta, a diferencia de un tenedor que la pelota va como una recta y al llegar al plato se cae, va hacia abajo. O sea, son rotaciones muy diferentes, pero pues de repente, vaya, esto es muy importante. O sea, tiene que ser alguien que sepa de lo que está hablando, porque es la gente la que está viendo los juegos. Y no es lo mismo pues un cutter, una recta cortada, que una recta de cuatro costuras. No es lo mismo una curva que un slider. No es lo mismo un cambio que una curva. Y por eso es importante conocer el repertorio de picheos que tienen cada uno de los lanzadores. No todos tiran lo mismo. La cuenta está en 3-2. Listo el pitcher. Viene para home. Línea trazada. Foul allá por el lado izquierdo. Es un dolor de cabeza este César Isturiz. Muy difícil sacarlo out o más bien poncharlo, ¿no? Es un bateador que constantemente está haciendo contacto con la pelota. Y aquí lo está demostrando con otro turno muy largo. En 3-2, tiempo pedido. Ahora, ¿quién pidió tiempo? Dice Kirk, yo no lo pedí. Parece que fue el jugador y lo concedió Yair Fernández. Sí, varias veces lo ha hecho César Isturiz. Es algo que sirve para romper el ritmo, para romper el timing. ¿Qué se tiene del juego? En 3-2. Lanzamiento para home. Swing. Abanica. Se puncha César Isturiz para el tercer out. Sale tumbando caña del centro del diamante el poblano César Vargas con un relevazo en la quinta entrada. Juego apretado, señoras y señores. 5 completas en el puerto. La pandilla verde le sigue ganando al equipo jarocho. 3-2.
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Sexta entrada, cambio de lanzador por el Águila de Veracruz. Su pitcher derecho viene a trabajar. Pitcher norteamericano, I. Buxton, el que viene a hacerse cargo de la loma de pitcheo en el lugar de Braulio Torres Pérez, que se fue después de 5 episodios por los Pericos. Moisés Gómez, Stami Ureña y Samar Leiva. La tanda para buscar carreras. 3-2 está el juego. Con una tónica similar al juego de ayer, lanzamiento en sinker, le cantan el primer strike a la Bole Gómez. Ya se fue para las tablas en la segunda entrada, 11 home runs. En su segundo turno fue ponchado, batido de 2-1. El quinto bats de los Pericos. Listo el pitcher, viene para home, batazo muy elevado por primera. A ver si hay espacio para Carlos Franco. No, la pelota de regalo con los aficionados, muchos de ellos allá arriba. Los Pericos por el rumbo de la inicial. Así que Braulio Torres Pérez, 5 entradas, 6 imparables, 3 carreras, 5 ponches, 2 bases. Y bueno, para la persona que nos estaba preguntando acerca de la melodía que suena cuando arrancamos la transmisión y que también suena en el Estadio Hermano Cerdán, todavía no está disponible en ninguna plataforma, ¿no? Ahora sí que no la van a encontrar. Y el nombre también va a ser una gran sorpresa. Para que, pues ya cuando esté disponible, se pueda buscar de esa manera. La verdad es que está pegajosa, ¿eh? Está guapachosa. La pelota se queda alta, una bola y dos strikes. Pero sí, en este momento no está disponible en ninguna plataforma. Y el nombre pues representa una sorpresa, una incógnita que tiene ahí Pericos. Para que estén muy pendientes en los próximos días, semanas. La cuenta era 1-2. Buscando la esquina de afuera, dice que no, el umpire principal se quedó cerca, ese picheo de Ike Buxton, segundo lanzador que utiliza Pedro Meré en este juego. Los relevos, amigos, los relevos. Los Leones de Yucatán agregaron también a ese zurdo Ángel Perdomo, relevista dominicano, que también estuvo un buen rato con los Angelinos de Anaheim, pitcher que tiene experiencia varios años, recientemente sucursal Triple A. Y ahora pues llega con el equipo de los Leones de Yucatán. Decíamos lo de Gaudí con los Diablos. Pero todo mundo buscando reforzar su picheo de relevo. Es la tremenda misión que tiene todo mundo desde el año pasado y el antepasado. Batazo de foul hacia atrás con el equipo de Chihuahua. Ahí sí agregaron a un bateador que, por cierto, ya Robert Patrick Montes ya había estado con Saltillo, ¿no? Ya había estado con Zaraperos, ahora va con Dorados de Chihuahua. Con Zaraperos batió 333, no dio cuadrangular y tuvo 2 producidas en únicamente 5 partidos. Listo el pitcher, viene para elevado por el lado derecho, a ver si hay espacio. Ahora sí, se va colocando Franco en terreno de fair ball. Se queda con la pelota y cayó el primer out. Dominado Moisés Gómez, tenemos uno fuera y está mi Ureña, va a venir a la caja de bateo. Interesante. Pericos ha tenido varias melodías, ¿no? Himnos, que se les llama, himnos del equipo.

0: durante varios años. Hay algunos que se quedaron más marcados que otros, hay unos que gustaron más que otros, pero sí hay ritmos que pues resultan muy, muy, muy interesantes para los aficionados, con los que se identifican rápidamente, ¿no? Ya les estaremos platicando de eso. Está mi Oreña, viene a la caja de bateo. 3-2, siguen ganando los pericos. Pero a esto le queda mucha cuerda todavía. Lanzamiento de Buxton, lanzamiento abierto y es la primera bola. Una bola sin strike en la cuenta para el bateador en turno. El Águila de Veracruz, que efectivamente llegó perdiendo a esta serie, tres series de manera consecutiva, buscando dejar atrás esa mala racha ante el líder de la zona del sur. Patinando el slider, se abre demasiado, dos bolas y un strike. Dentro de las múltiples contrataciones que se han hecho a lo largo de pues este inicio de temporada, lo que más ha predominado entre las directivas, entre los equipos, pues es indudablemente los pitchers. Rola por las paradas cortas, Andrés Álvarez toma la pelota, el tiro de un bote a la inicial. Por la ruta 63 está cayendo el segundo out. Ayuda muchísimo a los jugadores cuando tienen que hacer un tiro largo, que esta grama es artificial, así que pueden tirar de un bote sin ningún problema, como lo acaba de hacer Andrés Álvarez aquí, para conseguir el segundo tercio. Y vendrá Samar Leyva a la caja. Aquí está este lanzador derecho, Ay Buxton, de 25 años, 302 días, nacido el 18 de julio del año 2000 en Sun Valley. Elemento que fue drafteado como un muy buen prospecto por los Marlins de Miami en la ronda número 15 del 2022. Sobre el plato, el primer strike para Samar Leyva. De dos nada en este partido para Samar, que quiere hacer daño ante este serpentinero Ike Buxton, que está en su salida número 4 de la campaña. 3.38 su efectividad hasta el momento en la Liga Mexicana. Lanzamiento para home, batazo de foul hacia atrás. Rápidamente la cuenta en 0 y 2. En dos entradas, dos tercios, solamente una carrera. Dos bases por bolas y cinco chocolates para este serpentinero, que todavía perteneció a los Marlins la temporada pasada. Tiró en clase AA con el equipo de Miami, no le fue muy bien los años anteriores, había estado también con los Marlins desde el año 2022. Tiempo pedido, ahora es Samar Leyva el que pide tiempo y concedido por el umpire principal. Se mantiene la cuenta en cero bolas y dos strikes, y hay tiempo después de Samar. Miguelito Guzmán está esperando turno. Pericos hizo dos carreras en la segunda entrada con el cuadrangular de Moisés y el doblete de Kirk. Agregó la tercera en la tercera entrada con el cuadrangular de Luis Castro. Rola por las paradas cortas. Álvarez levanta, tira y saca todavía en primera. Con una bonita jugada a la defensiva, Buxton retira en orden y cuelga el cero. Duelazo de picheo por segundo día consecutivo, amables amigos. Cinco entradas y media. La religión emplumada sigue adelante. 3-2.
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0: Entrada, tremendo juego y otra vez la exigencia para los serpentineros, con un duelo que tiene diferencia de solamente una carrera por el Águila ahora, tercero, cuarto y quinto, y ya salió del partido.

0: César Vargas. No, Omar Rojas viene al centro del diamante para trabajar el sexto episodio. Vargas, una entrada en estricto orden, solamente un chocolate, no hay nada más que contar. Gran labor por parte de César Vargas, que pues ha tenido buenos trabajos en general, ¿no? Por ahí algunas salidas complicadas, pero menos, ¿eh? En general, tanto Edgar Torres como César Vargas haciendo tremendo, tremendo trabajo. Esquina de afuera, sobre el plato, el primer strike, 92 millas, la rápida de Nomar Rojas, el Tano Sebastián Elizalde, bateando 335. Hombre, ¿qué batea? Peloteros poblanos, por allá anda Edson García Bejarano con los Toros de Tijuana, que ayer, por cierto, hizo un atrapadón el de Chipilo. Allá con el equipo de los Toros, extraordinario, batazo elevado, peligroso para jardín izquierdo central, hasta lo profundo del parque, allá va Miguelito, y se queda con la pelota. Persiguiendo muy a tiempo el travieso para atrapar la esférica, y está cayendo el primer out. Cedrol andaba más lejos, la pidió Miguel Guzmán, que representa una garantía donde juegue. Tenemos el primero fuera y Daniel Montaño va a venir a batear. Sí, ahora cambia la estrategia Darrell Brinkley, porque ahora, aunque vienen pues puros zurdos, Elizalde, Montaño, Franco, no trae pitcher zurdo. Se la juega con un derecho, que es Nomar, no como sucedió cuando vino a trabajar precisamente Iván Salas en la cuarta entrada. Veremos cómo resulta esto. Pelota baja, 94 millas, esa rápida de fuego. Y es la primera bola. Una bola sin strike en la cuenta para Montaño. De 1-1 con una base por bolas y una carrera anotada. De costado presenta el derecho Rojas. Viene para home, batazo de foul hacia atrás. Muchísimas gracias a toda la gente que se mantiene aquí en comunicación. Nos pregunta nuestro amigo Josué Salazar que, a mi gusto, ¿quién ha sido el mejor pitcher que han tenido los Pericos en toda su historia? ¡Ay, caray! Qué pregunta tan complicada, pero pues habría que hacer una selección de varios elementos a lo largo de la historia que fueron muy brillantes, porque ahora los tiempos son distintos, pero Pericos tiene varios pitchers que destacaron con una gran cantidad de victorias, carreras limpias admitidas, en fin. Por ejemplo, Salvatore Magli, pues en su momento ganó 20 juegos. Ahora tener un pitcher de 20 victorias pues es imposible con un calendario de 93 juegos nada más en la Liga Mexicana. Miguel Sotelo, cuando Pericos fue campeón en 1963, Miguel Sotelo ganó 24 partidos esa temporada. Si es difícil tener uno de 20 ganados, imagínense lo que serían 24, ¿no? De hecho, Miguel Sotelo 2 años consecutivos fue campeón de juegos ganados en Liga Mexicana, en el 63 y también en el 64. Listo el pitcher, aquí viene para home, swing, abanica, ponche para Montaño y está cayendo el segundo out. Luciendo la serpentina de Nomar Rojas, 2/3 fuera y Carlos Franco va a venir a batear. Pues mira, yo creo que tomando en cuenta la cantidad de juegos que completó en 1986 y las victorias que tuvo Germán Jiménez, 17 ganados, 6 perdidos, por ejemplo, en 1986. Y Germán Jiménez, a lo largo de su carrera, completó más de 140 juegos. Imagínense nada más. Es una locura. Hoy no hay pitchers que completen ni 5 juegos, ¿no? Germán Jiménez completó más de 140. Sale una rola por la inicial. Fácil la jugada para David Rodríguez, que le pasa a Nomar y está cayendo el tercer out. Tremendo relevo de Nomar Rojas, que sale tranquilo, tumbando caña del centro del diamante. 6 completas, amables amigos. Tremendo partido, los cañones de Loreto siguen adelante. 3-2.
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6: Amigos, un abrazo con afecto a Gisela Castro, a Klaus Reyes, a mi buen amigo Bernie también en la Ciudad de México, a Betty Johnston. Como siempre, son muy amables, a Dulce Machín siguiendo el partido y atentos, a Cari Pogons también que se comunica con nosotros. Muchísimas gracias y un saludo con mucho afecto, claro que sí, una buena cantidad de público poblano que está en el Beto Ávila. Y ya tenemos a Jan Mariñez en el centro del diamante, ahí está el derecho. Viene a trabajar para esta apertura de la séptima entrada Miguelito Guzmán, el Búfalo Juan Kirk y Lorenzo Cedrola, los que vienen a tomar. Saludos a Isabel Gómez también, a Gloria Arecam, gracias a Rocío Carriola, Cielo Rojo Hernández también, a José Luis Torres. Gracias, como siempre, por estar pendientes. Dante Azteca, saludos desde Coatzacoalcos, Veracruz, amigo, Coatza también tierra beisbolera, aunque se ha desaparecido el béisbol profesional durante muchos años. A Carlos Rojas también en los Reyes de Juárez, a Víctor Manuel Gibbon, Alejandro Quiroz desde Orange en California, siguiendo los juegos. Gracias, amigo Alejandro Quiroz, un fuerte abrazo allá. A la costa oeste de los Estados Unidos, la pelota queda abierta y la cuenta va a 2 bolas y un strike. Muchas gracias también a Francisco Cornelio. Para Ángeles Cornelio por su cumpleaños, siguiendo el juego de los Pericos, muy bien, desde Tabasco, muy bien, perfecto. Abrazo con afecto a José Huatlatenco, también a José Luis Pérez Rojas, apoyando desde Texcoco en el Estado de México. Allá va la línea silbante, la pelota de hit para Jardín Central. Miguel Guzmán prende la eléctrica y le pone rock and roll al ataque de los Pericos en este séptimo episodio. ¡Chécale, Miguelito! Travesura hacia la banda contraria y Guzmán otra vez responde de 3-2 en el partido. Para Miguel el travieso que recibe la oportunidad y de inmediato se manifiesta con par de imparables para que venga el Búfalo Juan Kirk a la caja de bateo. Gracias a Samuel Friarte, también a Ara Alfa, saludos a Betty de la Llave, a Alma Delfina, Betty de la Llave que dice que desde allá, desde Veracruz, que allá son americanistas por Miguel Layún. Miguel Layún ya ni juega, pero gracias de cualquier manera por la aclaración. Toque de pelota, foul, dice el umpire. Ya había pifiado la esférica José Berto Félix, pero la indicación de Yair Fernández es que es batazo de foul. ¿Qué pasó con Camacho? Pues ha batallado con una lesión, esperando que regrese pronto. Gracias a Ernesto Hernández, también a José Aquino, a Carlos Terreros desde Mexicali, Irving Portillo, a Adriana Valdivia, muchísimas gracias a J. también, a Silvia Moreno. Excelente, pues muchas gracias a Isabel Gómez, a Berenice. También el saludo para Silvia, para Denicia Saúl. Una gran cantidad de amigos y amigas, como siempre, pendientes de los juegos de los Pericos, aquí a través de la magia de la radio. Mi buen amigo Jesús Avilés Santos, en Totoltepec de Guerrero, saludos. Saludos por allá en Totoltepec. Rola por tercera, jugando en lo corto, levanta la esférica, pero solamente hay jugada en la inicial. Jugaba adentro Roberto Valenzuela por la posibilidad del toque de bola. Ahí salió el rodado violento de Kirk y Valenzuela se fajó para atrapar la pelota. Ya no tuvo oportunidad de tirar a la intermedia. Tiene que tirar a la inicial para completar el out, pero no es toque sacrificio. Es una rola por la tercera base, nada más que Valenzuela esperaba el toque. Entonces, de su posición habitual, el tercera base estaba por lo menos 5 o 6 metros adelante. Si sale más fuerte, le sale una fotografía ahí auténticamente a Valenzuela, pero reaccionó muy bien. Muchas gracias a Michelle Ronquillo, a Magda Robles también, a Moroso,

Afortunado, gracias a Irma Rojas, a Aixa Cote también. Gracias, un saludo. Revirada hacia la intermedia, regresa rápidamente el corredor. ¿Cómo se llama la canción con la que batea Luis Castro? Ay, caray, pues yo no lo sé, pero ahorita le pregunto a mis compañeros a ver si alguien lo sabe. Muchísimas gracias, como siempre, a Sergio Salazar también. A Viri Hidalgo, que también manda saludos. Justino Juárez. Muy bien, Alicia Ibáñez, Lulú Torres, Oscar Cid Machorro también en Tecamachalco, siguiendo el juego. A Raúl Retama también. Sí, estoy de acuerdo contigo en eso, Raúl. Lo malo es que salió lesionado, pero estoy de acuerdo contigo. Lozano es un talento mexicano sobreviviendo en medio de muchísimos extranjeros. Saludos, Ángel Sánchez. A Saúl Robles también un saludo. Por la comunicación, abanica, lanzamiento en recta sobre la esquina de adentro y la cuenta está en una bola con un strike. A Ernesto Ortega también, a Ismael, a Bicho Sánchez desde Guanajuato, a Rulo Hernández, a Miguel Martínez, que qué pasó con De La Cruz, pues simplemente hubo descanso para el día de hoy. Muchísimas gracias a Enrique Morales también, como siempre, por todos sus comentarios. La canción que nos decían de Castro se llama Razones para Vivir. Esa es la canción de Luis Castro. Rola por tercera. Otra vez levanta la pelota Valenzuela, tira la inicial y ya cayó el segundo out. No se mueve el corredor de segunda. Tenemos dos tercios fuera. Qué tremendo guante está mostrando Tito Valenzuela en la esquina caliente. No se mueve el corredor y vendrá precisamente Luis Castro. Así que así se llama la canción. Razones para Vivir. Ahí está, servidos. Muchas gracias a Víctor Tamayo que nos manda esta información. Saludos a Abigail Vázquez, a Lupita Tlacuahuac también, que manda saludos a su papá Leoncio, desde Puebla, y a su hija, que siempre están agradecidas con la pasión del béisbol, a Manuel Oro también, que está en la chamba, Antonio Nájera, a José Luis Aquino, saludos en Acapulco, cuando va a haber charla en el Centro del Diamante, gracias a Astro Frank, que también se comunica con nosotros, muy amables, de verdad, muy, muy amables, gracias. A la familia emplumada, Ani Roldán, y también a Ernesto Guzmán. Muchísima gente, de verdad, gracias. Mañana, por cierto, el juego está programado a las 6 de la tarde también. Saludos a Gilberto Torres, acá en el Beto Ávila, mira, muy bien, ahí con el vaso de los pericos y todo. Echándose la fría y ahorita de maravilla, ¿eh? De maravilla, acá, y cómo no. Hay que aprovechar. Aunque no haga calor, hay que aprovechar. Se reanudan las acciones después de la charla, precisamente en el centro. Aquí viene el soldado Castro. De 3-3 en el partido para el bateador designado de los pericos. Miguelito abre por segunda. Lanzamiento bajo, la primera bola. Y bueno, regresando al tema de lo de los mejores pitchers en la historia de los pericos, yo me quedaría con Miguel Sotel. Pero, digamos, de la era de estos pericos que nacieron en el 2000, esta franquicia llegó en el 2000 a Puebla. Los pericos como tal nacieron en 1942, pero esta franquicia llegó a Puebla en el 2000. Me parece que del 2000 a la fecha, el mejor pitcher abridor que ha tenido Pericos de Puebla es Andrés Mesa. Andrés Mesa debutó en el 2007 y tuvo un dominio de por lo menos 11 temporadas en toda la Liga Mexicana. Entre los líderes de triunfos, líderes de efectividad, lanzaba bien en playoff, era el número uno de la rotación cada temporada. Su mejor campaña, 2009, 15 ganados, 2 perdidos. Era tal el talento de Andrés Mesa que de la liga de la academia, de la que él tenía apenas 18 años, 19, no jugó Liga del Norte ni Liga del Noroeste. De academia lo subieron directo a Liga Mexicana. Era un picherazo. Andrés Mesa era otra cosa. Cantado el primer strike, ni siquiera comparable con alguno de los extranjeros, ¿no?, que pudiéramos haber visto después, porque incluso antes de Andrés Mesa, en 2005, estuvo Eric Knotts, que fue muy dominante, pero menos tiempo. No tan dominante como Mesa, pero Eric Knotts, por ejemplo, en 2005, tuvo récord de 14 ganados, 4 perdidos, con muy buena efectividad. Rola por las paradas cortas. A ver, Álvarez, levanta, tira y saca en primera. Tremenda jugada la defensiva por parte de Andrés Álvarez y cuelga el cero Mariñez. Por fin dominaron al soldado Castro en esta séptima entrada, 6 entradas y media. Tremendo partido, juegazo en el puerto de Veracruz con los bombarderos de la capital poblana venciendo.
novena veracruzana, 3-2.

0: Regresamos.
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0: Hay mucho margen de error, diferencia de solamente una carrera, y seguimos en el inning de la suerte. Salió Nomar Rojas, una entrada con un chocolate, cero en los demás departamentos, y el zurdo Emailir Montilla ya es el séptimo pitcher que está utilizando precisamente el manager de los pericos. Vámonos entonces a este cierre de la séptima entrada. El primer lanzamiento se queda demasiado abierto y es la primera bola. Una bola sin strike en la cuenta para el bateador en turno, Roberto Tito Valenzuela, que ha jugado tercera base el día de hoy, luciendo enorme, sin duda, una tercera base de gran categoría la que nos ha mostrado este pelotero. Y aquí lo tenemos en la caja de bateo. Cuidado, porque ayer también fue el que inició todo el ataque precisamente del Águila en la novena entrada. Placer que continúen con nosotros en esta transmisión a través de Pericos Radio y a través de SICOM Radio también en el 105.9 de FM. Lanzamiento para home, swing, panique, una raya de 95 millas y la cuenta está colocada en una bola con dos strikes. Hoy las carreras de los pericos en términos generales con el batazo grande, pero un doblete también de Juan Kirk, que sirvió para empujar carrera. Listo el pitcher, viene para Holmes. Sobre el plato, cantado el tercer strike. Ponche para Tito Valenzuela y está cayendo así el primer out. La carta de presentación de Mailín Montilla, tirando lumbre el zurdo. Y vendrá Jacob Cave entonces a la caja de bateo. Qué tremendo lanzamiento, ¿eh? Qué picheo. Extraordinario lo que acabamos de ver aquí precisamente con Montilla, que arranca así el juego. Y Nomar Rojas, que pues tiró una entrada extraordinaria, igual que César Vargas. Tremenda la entrada que lanzó cada uno de estos serpentineros. Antes Cristian Hernández, un tercio de entrada también muy bien. Parte de los movimientos que está realizando en este partido Darrell Brinkley, tratando de empatar la serie. Lanzamiento para home, picheo pegado, dos bolas y un strike. Se sabe que uno de los temas con este serpentinero de velocidad es el control, el tema del control. Cuando él está controlado es muy difícil encontrarle la pichada a Emailín Montilla. En dos bolas y un strike. Batazo elevado, peligroso para Jardín. Hasta lo profundo del parque, Lorenzo Cedrola en la franja de advertencia, captura la pelota. Contacto sólido hacia la banda contraria, pero haciendo la chamba Lorenzo Cedrola, capturando de forma sensacional. Está cayendo así el segundo out. Susto nada más para Montilla y compañía. Y vendrá Andrés Álvarez entonces a batear. Y le dio ahí el susto auténticamente, porque llevaba fuerza el batazo, llevaba poder hacia la banda contraria. Y ayer ya nos enseñó precisamente ese Jacob Cave, que tiene poder.

poder hacia banda contraria. Recta, 97 millas sobre el plato. Le cantan el primer strike. Tremendo lanzamiento por parte de Mailín, que se ve sólido, pero no te puedes descuidar cuando un juego tiene esta diferencia mínima. En 0 y 1, lanzamiento para Honda, pelota abierta, 1 y 1. Y de los últimos años, digo, porque hablaba yo de Andrés Mesa, pero pues Andrés Mesa fue vigente hasta 2016. Pues yo creo que Joimer Camacho. Joimer Camacho ha sido pues un gran abridor, ha tenido problemas de lesiones los últimos dos años. Pero la temporada del 2023 de Joimer fue increíble, ¿no? 11 ganados, 2 perdidos, 3-0-1 de efectividad, tiró un juego sin hit, pieza clave en la postemporada, en fin. De ahí, pues, vinieron grandes, grandes elementos. Por ejemplo, Julio Hickey Moreno en 1961. Pero Miguel Sotelo, yo me quedaría con Miguel Sotelo. En ese año que ganó 24 juegos para los Pericos, Miguel Sotelo ponchó a 208 rivales. Tremendo, tremendo. Hubiera sido genial verlo más años, pero pues muchos de estos pitchers ya no se vieron en Puebla porque el equipo desapareció. Llegó en los 40s, desapareció. Regresó en los 50s, desapareció. Campeonatas, desapareció. En los 70s volvió, pero pues se fue y regresó como Ángeles. Fue campeón y llegó la huelga. Regresó en el 80 y tantos y otra vez campeón, pero pues se fue. En los 90s regresó una versión muy mala y se volvió ahí. Ha sido una historia muy difícil. Rola por el rumbo de primera. Rodríguez le pasa a Montilla. Safe en primera. Se durmió Montilla. A rola por la inicial. David Rodríguez se movió a la derecha. El batazo era lento. Montilla no cubre. Y Andrés Álvarez va a llegar quieto con infield hit. Sí, Rodríguez hace lo que tiene que hacer. Sale a fildear el batazo al hoyo de primera y segunda, pero Montilla llega tarde. Montilla llega tarde a la cobertura y Andrés Álvarez llega quieto a primera. Donde estas situaciones que pueden afectar mucho, y ahí vienen los movimientos. Ya no va a venir José Berto Félix. Me parece que es Meléndez el que viene como bateador emergente. Sí, todo esto lo provoca el no hacer una buena jugada a la defensiva. Y lo sabe Gabriel Uckert. El pitcher no puede perder la concentración. Ayer precisamente Iván Meléndez entró de emergente y conectó imparable hacia el jardín izquierdo. No puedes darte el lujo de fallar en este tipo de juegos. Pareciera una situación de nada, hay dos outs, pero no es así porque Meléndez tiene tremendo poder. Y además Álvarez corre muy bien, que también podría en cualquier momento arrancarse hacia la intermedia, pero sí, todo rodado por allá por primera, hay que ir a cubrir. Una situación básica, lo practican muchas veces en la pretemporada, muchísimas. Pero la del juego en esta ocasión no se pudo hacer. Y le tocaba el turno a José Berto Félix. Vamos a ver si se mueve también Andrés Álvarez allá por el rumbo de la inicial. 3-2 ganando los Pericos, pero queda todavía mucha cuerda. El pitcher viene para home, abanica y es el primer strike. Meléndez ayer al primer picheo conectó el imparable. Aquí también hace swing al primer lanzamiento, pero no la encontró. Nada, el empate, se mueve por primera. Tiene poder Meléndez. Cuidado con él, un swing y podría darle la vuelta a todo. Listo el pitcher, viene para home. Batazo de foul para atrás. Rompe cristales por parte de Meléndez y la cuenta ya está en 0-2. Inmediatamente se pone arriba en la cuenta el serpentinero de los Pericos, Emailín Montilla. Agárrense amigos que hay turbulencia, agárrense porque esto se pone candente al filo de la butaca. Aceptando la señal, Emailín, tirando lumbre auténticamente, listo el pitcher. Aquí viene para home, batazo elevado de foul hacia atrás. Meléndez defendiendo la zona, todos los picheos han ido ahí en la zona. Tener cuidado con él, atrás vendría Cody Rozier. Montilla se puso muy arriba, rápido en la cuenta, pero ha insistido en dominarlo sin tirar bolas de desperdicio. Vamos a ver, en 0-2. Montilla, que viene para home, otro batazo de foul, pues insiste en tirarle por ahí. Antaño se decía la pelota de desperdicio, que cuando tú como pitcher te pones arriba en la cuenta, 0-2, 1-2,
trates de tirar algo que no sea strike para tratar de engañar al bateador con una pelota mala, porque

0: que hay menos posibilidades de que a una pelota mala le conecte sólido. Pero a muchos pitchers esa situación no les gusta mucho, es como desgastarse inútilmente y tratan de salir con el picheo por ahí. Lanzamiento al suelo, esta se le fue a Emailín. La cuenta está en una bola con dos strikes. Y como tal, no existen pelotas de desperdicio, es una manera de llamarle a los picheos. Pero sí es clásico en el béisbol que cuando estás arriba en la cuenta con un bateador, sobre todo de poder, trates de tirarle algo que sea parecido al strike, que sea una pelota mala para que él vaya por ella. Greg Maddux lo dijo muchas veces, nos enseñan desde que empezamos a jugar béisbol a tirar strikes, pero no nos enseñan a tirar bolas. Y a veces es más importante saber tirar bolas que tirar strikes. Batazo de foul hacia atrás, otra vez insistiendo con la rápida, no baja de 97 millas, Maylin. La cuenta está en 1 y 2 para Meléndez. El momento del juego se complicó porque Pericos no pudo hacer esta jugada a la defensiva. Checando la señal, el Buffalo Kirk. Montilla dice que no. Insiste Kirk con el siguiente picheo. Dice que no el dominicano. Meléndez va a pedir tiempo en cualquier momento. Se quedó en la caja de bateo. Montilla acepta la señal. Otro piconazo. Arrancó el corredor. Safe en segunda. Había arrancado el corredor de cualquier manera, era un lanzamiento malísimo. Una pichada muy picada y la cuenta ya está en 2 y 2. Sí, por más que hizo Kirk para detener eso, picó casi a la altura de home. Y Álvarez ya había arrancado hacia la intermedia. Se pone complicado el béisbol luego de que Pericos no pudo sacar ese último out de la séptima entrada. A tiro de hits, la posibilidad de empatar el juego para el equipo del Águila de Veracruz. Agárrense amigos, prepárense, que viene el momento clave. 2-2-2. Rola por tercera de foul, abriendo demasiado el batazo de la antesala. Fíjense todo lo que ha traído, Ya se envasó Álvarez, ya se robó segunda. Montilla ya empleó 8 picheos más. Todo, así es el béisbol. Ese es un juego que no te permite margen de error, no te permite de estas. En un juego cerrado, en un juego abierto, puede ser que no traiga grandes consecuencias. Pero en un juego cerrado, puede ser letal. 2 bolas y 2 strikes. Batazo elevado de foul, fuera de juego. Qué turno está haciendo Meléndez. Extraordinario. Tremendo el turno que está haciendo Iván Meléndez en la caja de bateo. Y obviamente el desgaste para Montilla, ¿no? Que además ha enfrentado a un derecho, un zurdo y 2 derechos más. Como zurdo vino a tirarle así, nomás Rojas le tiró a los 3 zurdos y a los 3 los dominó. Entonces la estrategia esta de que zurdo, de repente no funciona de la misma manera, ¿no? Lanzamiento para home, batazo de foul para atrás. Sí, porque nomás Rojas, siendo pitcher derecho, le tiró a el zurdo Elizalde, al zurdo Montaño y al zurdo Franco, que además era tercero, cuarto, quinto. Pero bueno, pues de repente la sabermetría te dice otras cosas y hay que seguirla al pie de la letra y pues no da el resultado que esperas. Aquí trajeron a Nomar a tirarle a 3 zurdos y lo hizo muy bien. 2-2-2. Línea, foul por tercera. Vaya turno. Ya le sacó por lo menos 12 lanzamientos a Montilla, que debería estar ya descansando desde hace un buen rato. Saludos a Joana Muñiz. De regreso a casa con la mejor compañía. Gracias, dice la de usted. Y mis pericos, dice Joana Muñiz. Gracias, Joana, saludos. Pues aquí estamos en un juego no tan bien jugado, pero bien peleado. 2 bolas, 2 strikes, hay 2 outs. ¡Swing! ¡Abanica! Se poncha Meléndez para el tercer out. Fueron 12 picheos más, pero Montilla logra colgar 7 entradas completas. La artillería del pánico sigue adelante. 3-2. Regresamos.
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Bienvenidos, amables amigos, a la parte alta de la octava entrada. Sigue avanzando el juego, 3-2. No hemos tenido carreras desde la cuarta entrada, cuando el Águila se acercó precisamente en el partido con el imparable productor de Roberto Valenzuela hacia el lado izquierdo, Cristian Adames. Viene a tomar turno. Adames hoy de 3-0, David Rodríguez de 3-0 y Moisés Gómez de 3-1. En una bola sin strike se va a mantener Jan Mariñez, abanica y es el primer strike, la cuenta se coloca en 1-1. Hoy, por cierto, cumpleaños de este legendario manager Billy Martin, que era de los managers, pues, enojones, peleoneros, 5 veces manager de los Yankees de Nueva York y un aguerrido jugador de cuadro que contribuyó en varios de los campeonatos del equipo neoyorquino, pero pues también varios récords ganadores y luego despedido por el George Steinbrenner, que lo presionaba muchísimo, se peleaban constantemente. Muy famoso también por una gran atrapada que le hizo a Jackie Robinson en la Serie Mundial de 1952 y que luego de manager, la verdad es que hizo tremendo trabajo, pero sí era muy, muy enojón, muy broncudo Billy Martin. Como manager de los Yankees ganó varios banderines consecutivos, 76-77. Perdieron la Serie Mundial del 76 ante Cincinnati, que por cierto fue barrida, pero después le ganaron a los Dodgers en 1977. Con aquella jornada de los 3 cuadrangulares en Serie Mundial de Reggie Jackson. Batazo de foul hacia atrás, 2 bolas y 2 strikes. Increíble, ¿no? Entre el 80 y 82, Billy Martin dirigió a los Atléticos y consiguió títulos de la división. Los Yankees lo volvieron a contratar como manager. Y lo dirigieron 3 veces más, cada una por temporada. En todas ellas, Steinbrenner lo despidió. Lamentablemente, Billy Martin falleció en un accidente automovilístico en Nueva York en la noche de la Navidad de 1989, el 25 de diciembre de 1989. La pelota se quedó demasiado arriba y la cuenta llega a lo máximo para Adames. 3 bolas y 2 strikes. ¿Cuál habrá sido el manager más enojón de los Pericos en toda su historia? Habría que, pues, empezar a remontarse y checar expulsiones y demás, pero pues sí, gente con carácter. Pericos ha tenido varios managers de esas características. Batazo de foul, fuera de juego. Uno de ellos, la era moderna, Sergio Omar Gastelum. Sergio Gastelum, pues sí, un manager que vive intensamente los juegos, como cuando pelotero. Y pues sí, no tengo la cuenta exacta de cuántas veces fue expulsado el güero, pero sí es de esos managers que, pues, es de un carácter fuerte, que pelea las jugadas, que se mete ahí a las broncas. Sí, managers de carácter. ¡Curva! ¡Pelota adentro! Vamos a ver, base por bolas. El Águila quiere reto ABS con ese pucheo, pero parece que la pelota quedó en zona mala. Base por bolas para Cristian Adames, que camina hacia la inicial. Se quedó cerca, eso sí. Muy cerca el lanzamiento de encontrar la esquina interna, vendrá David Rodríguez a la caja de bateo. Para los Pericos es muy importante encontrar carreras que puedan darle respiro al picheo. Ha sido bastante complicado el juego, una carrerita, 2 caerían de maravilla en este momento. De costado presenta Mariñez. Aceptando la señal, el derecho, y checando al corredor que podría arrancar hacia la intermedia. Uy, se va de cacería David Rodríguez con una pelota baja y es el primer strike. Pero Yundo en la cuenta ahora para el cuarto bat de la novena verde. Saludos y muchas gracias a Melquis Hernández, que nos escribe allá desde Milwaukee en Estados Unidos. Sí, allá está siguiendo el juego. Melquis es un prospecto de la organización de los Guardianes de Cleveland. Muchísimas gracias, mi querido Merx Hernández, por comunicarte con nosotros. Y aquí estamos con el gusto y placer de siempre. 0 bolas y 2 strikes. 2 picheos malos a los que le ha hecho swing David Rodríguez. Sí, aquí Darrell Brinkley.

no intenta mandar una señal de toque de bola ni nada por el estilo. Primero, pues no es lo que sabe hacer mejor David. Estás hablando del cuarto bat, pero vamos a ver si puede responder en 0 y 2. Lanzamiento para home sobre el plato. Cantado el tercer strike. Le tiró a dos pelotas malas. La que va por ahí la deja pasar David Rodríguez. Tenemos el primero fuera. No se mueve Cristian Adames y vendrá Moisés La Mole Gómez a la caja de bateo. Ahí está, efectivamente. Nos preguntan que si ha habido ya talentos poblanos, ahora como Vargas y Eder Torres con los Pericos, que hayan brillado de esa manera. Bueno, ha habido algunos, pero muy contados, la verdad, así como para brillar. No se destacarían demasiados, ¿eh? De hecho, pues el pelotero poblano más brillante sigue siendo Aurelio López. Aurelio López fue un pitcher muy dominante en el béisbol de Grandes Ligas, muy dominante en el béisbol de Liga Mexicana, aunque no jugó para los Pericos, pero si hablamos de poblanos, pues Aurelio. Saludos a toda la gente en Tecamachalco. Listo el pitcher, aquí viene para home, pelota adentro y es la primera bola. Aurelio López, que inclusive ganó la Serie Mundial de 1984 con los Tigres de Detroit. Ahí la gran estrella era Jack Morris, que Jack Morris luego ganó Serie Mundial en el 87 y en el 91 con los mellizos de Minnesota. Pero era amigo del gato Morris, Aurelio López. Él era un extraordinario relevista ahí. Jack Morris era un gran abridor ahí. Jack Morris, que ganó 254 juegos en su carrera profesional. Una tremenda bola rápida, el slider, 5 veces fue al juego de estrellas. No, un picherazo ese Jack Morris. ¡Ay, se me pasaba un título! Jack Morris también ganó el título en 1992 con Toronto. Con los Azulejos de Toronto también. Batazo que va de foul para atrás, rompecristales de Moisés Gómez. La cuenta se coloca en una bola con 2 strikes. En ese 1984, cuando estaba Aurelio López con los Tigers, Jack Morris tuvo récord de 3 ganados, 0 perdidos en postemporada. Y luego tiró juego completo en la postemporada de 1991 con los Twins. Tuvo récord de 4 ganados, 0 perdidos. Y fue aquel pitcher que tiró el séptimo partido de esa Serie Mundial, lanzando 10 entradas en 0. ¡Palo! ¡Sólido para Jardín! ¡Hacia atrás! ¡Se va colocando Cape y captura la pelota! Salió demasiado elevado el batazo de la Mole Gómez y Jacob Cave se queda con ella. Hay dos outs, susto nada más para el Águila y compañía. No se mueve Adames de la inicial. Y está mi Ureña, viene a continuación. Sí, se estaba quedando el picheo de Mariñez. Vendrá entonces Stami. No se ha podido mover de primera Cristian Adames. El momento es clave, amables amigos. Vamos a ver qué pasa ahora. De costado presenta el derecho. Estamos en la parte alta de la octava entrada. Mariñez aceptando la señal. Ahora suelta slider que patina demasiado hacia afuera y es la primera bola. Una bola sin strike en la cuenta ahora. Vamos a ver si Stami puede responder hoy de 3 nada en este partido para Stami Ureña. Presionando los aficionados en las tribunas, en el Beto Ávila, lanzamiento para home, sobre el plato, le cantan el primer strike. Conteo de 1-1, está mi gran temporada la anterior, muy buena esta también para Ureña. Había tenido algunos días de descanso, se había resentido de una de las piernas, pero ahí está de regreso en el orden al bat como titular. Salió al corredor, batazo de foul hacia atrás. Había salido el corredor hacia la intermedia, va a tener que regresar Cristian Adames. Muchas gracias a Tere Pérez. Gracias, Tere, por tus comentarios, qué bueno. Saluda a mi papá, dice que también está en su casa escuchándote y viendo la televisión sin volumen, igual que yo. Saludos, Tere, gracias a ambos por sus comentarios, qué bueno que pues les guste la transmisión. Ahora el que se llevó un fuerte golpe fue Román Alí Solís, que se quedó como catcher. Después de que entrara como bateador emergente Iván Meléndez a la defensa, este veterano Alí Solís, el Águila ha apostado por catchers mexicanos veteranos. Ya el año pasado se habían llevado a Sebastián Valle, que ya después, pues de plano, optó por el retiro. Y ahora se llevan a otros dos veteranos, que son José Berto Félix y Román Alí Solís, para ser parte de

0: sus receptores en esta campaña. La cuenta en una bola con dos strikes. Revirada hacia la inicial, regresa inmediatamente el corredor. Terminó el juego en el Harpoon. Victoria para los Diablos 10-7 sobre los Tigres, asegurando la serie el México. El equipo de los Sultanes cayó en casa otra vez con los Algodoneros de Unión Laguna, 4-1. Así que empieza a despertar el equipo de la Comarca, ya con 11 ganados, 15 perdidos. Abanica, la recta alta, se poncha esta Miureña para el tercera. Se quedó el corredor por la inicial, nuevamente por el equipo poblano, 7.5. Juegazo en el puerto de Veracruz, los aguerridos pericos le siguen ganando al glorioso, 3-2.
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octavo episodio, amables amigos. Sale el zurdo de Mailín Montilla y entra el zurdo Edgar Torres a la octava entrada. Tu movimiento sí es sorpresivo. Hoy entonces es probable que no esté disponible el Jarvis Breto. Sí, es que eso también es muy importante. Este día de actividad diaria de los pitchers no es fácil, y bueno, pues confiando en otros brazos, Darrell Brinkley, y más hoy que se complicó tanto el juego por la lesión de Lozano. Este ya es el octavo lanzador que viene a trabajar por los Pericos. Viene entonces contra segundo y tercero, Corey Rozier ya está en la caja de bateo, la ve pasar, se cuadraba para tocar, le cantan el segundo strike, la cuenta ya está en 0-2. Pero bolas y dos strikes en el conteo ahora para el bateador. Visto el poblano Edgar Torres aceptando la señal, aquí viene para home, batazo elevado de foul, fuera de juego. La labor de Mailín Montilla con una entrada, le conectaron un imparable, poncho a dos. Cero en los demás departamentos. No, la verdad es que Pericos arreglándoselas ahí como puede para sacar pues a todos estos serpentineros y ganar el juego, aunque todavía falta. Lanzamientos sobre el plato. Cantado el tercer strike. Ponche para Corey Rozier y está cayendo el primer out. Esta es la carta de presentación de Edgar Torres. La tarjeta de entrada del pitcher de Puebla. Tenemos un out y César Isturiz va a venir a la caja de bateo. Caray, hombre. No, tremendo lo que acabamos de ver aquí con este serpentinero que ha demostrado, le ha demostrado a Darrell Brinkley que puede hacer el trabajo. Intenta tocar la pelota Isturiz, sale de foul y se convierte en el primer strike. Sí, ahora aquí las oportunidades pues te las vas ganando, ¿no? Yo creo que ha demostrado Edgar Torres que puede hacer la chamba de relevo situacional, o sea, de zurdo contra zurdo. Pero también aquí le están encomendando tirar la octava entrada, venga zurdo o venga derecho. Me acuerdo mucho del manager cubano que tuvieron los

Pericos en el 2014, Joe Álvarez, que así manejaba, no importaba si venían derechos o zurdos, ya tenía sus pitchers para la entrada completa. Y Marco Zavala, aquel brazo zurdo, un pitcher espigado, zurdo, tiraba las octavas, no importaba quién viniera, él tiraba la octava entrada. Y le dio gran resultado a Joe Álvarez. Los Pericos tenían ahí a los cuatro fantásticos del relevo, que eran Conrado Garza, Adolfo Delfín, Marco Zavala y Pedro Rodríguez, el venezolano. Por cierto, que ahora en la tercera base por los Pericos ya tenemos a Ciro Norzagaray para este cierre de la octava entrada. 3-2, adelante el equipo emplumado. La cuenta en una bola con dos strikes para Isturiz Jr. Atazo atrasado para jardín derecho, peligroso. La pelota va abriendo y va de foul, fuera de juego. Sí, hoy utilizando de esa manera, quizá esta situación también, ¿no? De que Thiago solo tiró un picheo y lo sacaron. Cristian Hernández solo sacó un tercio y lo sacaron. Pues podría cuestionar, ¿no? La cantidad de lanzadores que se han utilizado. Esquina de adentro, no, dice el umpire, pero Kirk pide el reto ABS. Es posible que vaya a estar ponchado, Isturiz. En la esquina de adentro, el lanzamiento, el umpire no se encuentra el audífono. Cantado el tercer strike, le puso emoción Jair Fernández porque se le fue el audífono, pero ya volteó hacia arriba, le dicen que es strike. Y se va ponchado Isturiz, hay dos outs. Vendrá Sebastián Elizalde a la caja de bateo, así que el reto ABS, el Buffalo Kirk ha estado sensacional a lo largo de este juego, ¿eh? Tremendo el trabajo de Kirk pidiendo el reto ABS. Dos veces ha sacado en situaciones complicadas al picheo adelante, porque cuando él lo pide es que se lo han dado. Sebastián Elizalde de 3-0 en el juego de hoy para el Tano. Y ahí viene otra vez el duelo de zurdo contra zurdo. Y ahora la gran interrogante para la novena entrada, ¿quién está disponible y quién no? Porque también Peguero ha tirado mucho y a Peguero quitaron el juego ayer, en fin. Ya veremos. No, ayer el juego estaba sensacional. 2-1, ahorita estamos 3-2. Los juegos en el picheo, en el alambre. Con una gran exhibición. Braulio Torres Pérez, 5 entradas, 3 carreras. I. Buxton, una entrada en cero. Y Jan Mariñez ya lleva 2 entradas en cero. Patazo de foul, la pelota por el lado izquierdo. La cuenta para Elizalde. En 0 bolas y 2 strikes. ¡Qué momento, amables amigos! No se vayan a despegar porque queda lo más emocionante. En Querétaro, la octava entrada, los Bravos ganando 7-5 a Conspiradores. Tecolotes y Dorados 3-3 en la octava. Piratas le gana a Olmeca 7-5 en la quinta. Guerreros de Oaxaca, cuidado con los Guerreros, 4-1 sobre los Leones en la sexta. Caliente 8-3 sobre Rieleros en la cuarta. En la octava, Zaraperos le gana 3-0 a Toros. Y en la cuarta, los Charros le ganan 3-0 a los Acereros. Así la jornada de este sábado. 0 bolas y 2 strikes. Patazo peligroso para jardín izquierdo central. La pelota está picando de hit. A devolverla al cuadro rápidamente Miguel Guzmán. Sencillo del Tano Elizalde, chocando la pelota hacia la banda contraria. Imparable para el Águila de Veracruz. Representa el empate. Y Daniel Montaño, el cuarto cañón, viene a la caja de bateo. Sí, un pichón que se quedó tantito arriba, es lo que aprovecha Elizalde. Pide tiempo Gabriel Lukert para platicar con su serpentinero. Allá va rápidamente para platicar el coach de picheo. Qué gran trabajo ha hecho Lukert. Digo, la temporada empezó muy lenta en cuestión de picheo colectivo y bajar esa efectividad siempre es muy difícil. Pero han mejorado de manera notable. Nos pregunta nuestro amigo Pablo Flores que por qué decíamos que Billy Martin era muy enojado. Muchas expulsiones, se peleaba con el jefe, con el dueño de los Yankees. Alguna vez Billy Martin le dijo a la prensa, ¿qué sabe George Steinbrenner sobre el orgullo de ser un Yankee? ¿Jugó él para los Yankees? Pero era el dueño. Era el dueño, pero así se las gastaba Billy Martin y además lo hacía público. Sí, no, era un tipo de un carácter, pero de verdad complicado. Hay una frase de Billy Martin que se hizo inmortal, que decía, el día que me convierta en un buen perdedor, dejaré el béisbol. No le gustaba perder a Billy Martin, aunque le dijeran se perdió.

bien. No, imagínense con la regla del mejor perdedor en Liga Mexicana. Creo que Billy Martin se suicida, yo creo. No, qué barbaridad. No, no, no, era un tipo de verdad de carácter complicado. Cero bolas y un strike en la cuenta para Montaño. Un imparable en dos turnos, una carrera anotada y una base por bolas. Para el cuarto bat del Águila de Veracruz en 0 y 1. Listo Torres, viene para home, batazo de foul, la pelota para atrás. Cuidado, se le estaba quedando ese lanzamiento a Edgar. Le pedí a Kirk de la zona de afuera, de la esquina de afuera hacia afuera. El picheo se quedó alto, cómodo, pero lo falló. En esta ocasión Montaño, Carlos Franco, está esperando turno. Abriendo el corredor en la inicial. Cero bolas, dos strikes, Edgar Torres de costado, aquí viene para home, slider, la pelota patina mucho, bien ahí por Kirk, deteniendo la esférica y la cuenta está en 1-2 ahora. Tremendo juego amigos, y lo mejor todavía está por venir, estamos en la conclusión de la octava entrada. La gente se anima en las tribunas del Beto Ávila, apoyando al equipo veracruzano. Batazo elevado, foul, otra vez por tercera, defendiendo la zona, bien ahí por este bateador Daniel Montaño. Tiene fuerza, tiene poder, darle con mucho, mucho cuidado. Ahora que hablábamos de esos cerradores, de hecho Pedro Rodríguez sigue teniendo el récord de cerradores de los Pericos, de número de salvados. Nadie ha salvado 33 juegos en una temporada para Pedro Rodríguez en 2014. Rola, no puede cortar el pitcher. La pelota pasa lentamente de hit hacia el jardín central. Pasa por la intermedia Sebastián Elizalde y va a llegar parado hasta tercera. Una rola que le pasó a un lado a Edgar Torres. No tuvo una buena caída, por eso no puede fildearla. Y se va lentamente de imparable hacia el jardín central. Así que Veracruz tiene corredores en las esquinas. Todo este problema se está dando con dos outs. Y viene Carlos Franco a la caja de bateo. Fíjense lo que son las cosas, amigos. De verdad que el béisbol, las lecciones que dan. Los bateadores zurdos son los que le están haciendo daño a Edgar Torres aquí. Se supone, en la teoría matemática, que es a los que debería dominar, ¿no? Pero son los que le están haciendo el problema en este momento. Vamos a ver ante Carlos Franco en este partido de 3 nada con par de chocolates para este grandulón quinto en el orden. Abróchense los cinturones amigos que hay turbulencia. De costado presenta el pitcher aceptando la señal, ahora suelta, swing, abanica el slider y es el primer strike. Buscando la barda Carlos Franco que tiene un cuadrangular, 11 producidas. Bateando para 288 en lo que va de la campaña, el primera base del equipo del Águila. En tercera Elizalde, en la inicial Montaño. Es la conclusión del octavo episodio. Edgar Torres de costado, revirando hacia la inicial. Perdió la pelota David Rodríguez. Ya se empató el partido. Anota Elizalde, se mueve hacia la intermedia Montaño. Y los Pericos, con este error, están regalando el empate en la octava entrada. El revire de Edgar Torres hacia la inicial. La Rodríguez. No era malo el tiro, la perdió David Rodríguez. ¿Qué pasó con David Rodríguez en la primera colchoneta? El movimiento de Edgar Torres para cerrar al corredor, pero David Rodríguez no la vio, como que se agachó a la hora que venía el disparo. Y ya estamos 3-3. Ya estamos 3-3. Difícil cuando no hay defensa. Hay un corredor emergente por el Águila. Ya está corriendo por la intermedia. Lanzamiento para home. Palo para jardín derecho. La pelota se va. Se va. Y está del otro lado. Home run de Carlos Franco. Por todo jardín derecho. Bambinazo de dos carreras. El Águila de Veracruz se pone adelante en la pizarra. 5-3. Jackson Loftin era el corredor emergente por el rumbo de la intermedia. Y Franco no perdona con su segundo cuadrangular de la temporada. Después del error, que por cierto se lo dieron a Edgar Torres en el tiro hacia la inicial.
El grandulón Carlos Franco la pone del otro lado y el

Águila de Veracruz se ha colocado a 3 outs de llevarse esta serie. Sale el rodado por las paradas cortas después del batazo. Cristian Adames, que tira hacia la inicial y por la ruta 63 está cayendo el tercer out. Sin embargo, el Águila haciendo daño con el bombazo de Carlos Franco por el jardín derecho. Antes, un error, había empatado el partido. 8 completas, señoras y señores. El Ave Roja ya está ganando 5 carreras contra 3.

0: cantar.
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7: Torres, vienen a batear los pericos con séptimo, octavo y noveno. Samar Leiva ve pasar el primer strike. Así que, pues, tragedias diferentes ayer. Ayer el batazo de Andrés Álvarez en la novena entrada. Y ahora después, el batazo de Carlos Franco. Batazo de foul hacia atrás. Es el primer strike en la cuenta, el segundo strike en la cuenta de Samar Leiva. Tremendo el bombazo de Franco, eso sí. Ya corriendo, decíamos, Jackson Loftin. El episodio por el Águila desde la intermedia fue el que anotó. Batazo elevado, la pelota va de foul para atrás. Pues ni hablar. Ni hablar a levantarse de esta situación en un juego muy peleado, muy difícil. Los pericos que no perdían una serie desde aquella última que perdieron en casa, precisamente ante el equipo de los conspiradores de Querétaro. No habían perdido serie. Lanzamiento para home, rola lenta por las paradas cortas. Pifia la pelota Álvarez y se va a ir al izquierdo. Samar Leiva conecta un rodado lento por las paradas cortas. Aguante volteado. Álvarez no la puede levantar y Samar va a quedar quieto. En la primera base, vamos a ver si le van a marcar hit o error a esta jugada. Vendrá Miguel Guzmán a la caja de bateo. Era una rola que intentaba tomar aguante volteado Andrés Álvarez, pero no pudo atraparla. Y vamos a ver a Miguelito que va de 3-2 en esta jornada. Recordando, desde luego, ahora que hablábamos de los managers jugadores, desde ayer también con las grandes actuaciones de managers jugadores que han logrado ser campeones, ¿no? El último de ellos, Nelson Barrera, lo hizo Paquín Estrada. Con el Águila lo hizo Martín Diego. Con el Córdoba lo hizo Lázaro Salazar. También con Monterrey. Baldomero Melo Almada en su momento renunció a su puesto como manager jugador de los algodoneros de Unión Laguna. Fue sorpresivo, 16 de mayo de 1941, Melo Almada, primer mexicano en jugar en las grandes ligas, por cierto, renunció a la posibilidad de ser más manager jugador para quedarse solo como jugador. Abanica Miguel Guzmán el segundo. Oficialmente le dieron error a Andrés Álvarez, el parador en corto. Oficialmente error para el torpedero del equipo veracruzano. La del empate está en la caja de bateo. Listo el pitcher, aceptando

Natanaro, que viene a cerrar el partido. Rola violenta en el hoyo de tercera y short. La pelota de hit para jardín izquierdo. Miguel Guzmán conecta su tercer imparable del partido de 4-3. ¡Ay, Miguelito! Miguelito responde con el imparable. Quedan corredores en primera y en segunda. Las del empate están en circulación sin outs. Y Juan Kirk viene a la caja de bateo, aunque Pericos tiene mucha tela de dónde cortar, ¿eh? El Búfalo ya respondió con doblete productor. Veremos cuál es la decisión de Darrell Brinkley. Va a haber charla en el centro del diamante, Eleazar Mora. El coach de picheo es el que va a platicar con el cuadro porque se complica la situación ahora para Jonathan Haro. Jonathan Haro ayer relevó de gran forma, se llevó la victoria. Pero ahora batallando precisamente en este momento. Eleazar Mora charlando algo con Yair Fernández, el umpire principal. Los Pericos que quieren encenderse en esta parte final del juego. Abróchense los cinturones, amigos, y tomen en cuenta que le queda cuerda al juego, ¿eh? No han caído todavía outs en la novena entrada. La gente está contenta, esperando que le caigan los últimos tres outs para poder ganarle la serie al líder de la zona sur, pero el líder de la zona sur está peleando hasta el final. De costado presenta el pitcher, viene Kirk a batear, se cuadra para tocar, la deja pasar y le cantan el primer strike. La dejó pasar el Búfalo y le cantan el primero. Por segunda abriendo Leiva en la inicial Guzmán, independientemente de lo que pase. Hoy Miguelito de 4-3. De 4-3 está bateando Miguel Guzmán el día de hoy. Listo el pitcher, aceptando la señal. Haro voltea para la intermedia, viene para home, toque de pelota, es por el lado de tercera. Haro la toma, mano limpia y va a funcionar el sacrificio. Por la vía 1-4 se completa el out. A tercera se mueve Samar, a la intermedia se mueve Guzmán. Y viene la hormiga atómica, Lorenzo Cedrola. Muy buena ejecución del toque de bola de Kirk, ¿eh? Creo que era una pelota mala, pero la pone bien en juego. Para mover a sus compañeros y con un imparable esto podría empatarse. Va a salir Lorenzo Cedrola. Bateador emergente, señoras y señores, en la caja de bateo. El destructor de Calle y Dani Ortiz a tomar el turno. Dani Ortiz a la hora importante lo trae Brinkley desde la banca. A ver qué puede pasar ahora. Con un imparable podría empatarse el juego. Estamos en la parte alta de la novena. Amenazando los Pericos. Al filo de la butaca los aficionados y seguramente todos los aficionados al béisbol a través de la radio. Lanzamiento para home, swing, abanique, buscando la barda y es el primer strike. Quitándole velocidad a este Jonathan Haro, que está en el centro del diamante, ex guerrero de Oaxaca, por cierto, Jonathan Haro. A diferencia de Esteban Haro, que su apellido se escribe con H, este Haro es sin H, lanzador extranjero que tenemos en acción por parte del equipo del Águila, en 0-1. Atazo muy elevado, la pelota va de foul, fuera de juego y rápidamente se ha puesto arriba en la cuenta Jonathan Haro, ¿eh? Muy rápido, arriba, 0 bolas y 2 strikes. Aquí está este serpentinero tirando lumbre auténticamente. Jonathan Arturo Haro, nacido el 10 de octubre de 1990. Él debutó en Grandes Ligas en el 2015, pero lanzó para Boston, para Seattle. Sí, efectivamente, lanzador dominicano. 0 bolas. Se animan los aficionados veracruzanos en las tribunas del Beto Ávila. La gente de Pericos, la gente de Puebla, esperando que llegue el batazo oportuno. 0-2, después de Dani. Luis Castro, esperando su oportunidad. De costado presenta el pitcher, aceptando la señal. Aquí suelta, pelota alta. Viene con la recta de 93 y la cuenta en 1-2. Y precisamente el debut de este serpentinero, 25 de junio del 2015, fue que debutó en las Grandes Ligas con los Mediarrojas de Boston y luego fue cambiado a la organización. Precisamente de los Marineros de Seattle, Padres de San Diego, Bravos de Atlanta, llegó a Liga Mexicana con los Guerreros de Oaxaca. Lanzó en aquel equipo de los Mariachis de Guadalajara también. No le fue mal, ¿eh? 19 apariciones, 2.95 de efectividad, lo llamaron los Angels. Regresó a Guadalajara con los Charros.

Y allá va la línea, silbante, pero a las manos del jardinero central, que se queda con la pelota. La jugada en el jardín central de Cody Rozier, atrapando la línea de Dani Ortiz. Cayó el segundo out. Buena línea de Dani. Buen batazo, pero Cody Rozier con buena colocación atrapó la esférica. Luego el tiro de regreso fue malo, pero los corredores no se habían movido. Así que ahora hay dos outs. Y vendrá Luis Castro a la caja de bateo. ¡Qué barbaridad! Buen turno de Dani Ortiz. Sacó el batazo, pero salió exactamente a la ubicación del patrullero central. Viene Castro a tomar el turno ahora de 4-3. Cuadrangular, par de sencillos para Castro, que batea 375. Tres cuadrangulares y 15 carreras producidas. Agárrense, amigos. Esto está verdaderamente dramático. El Águila aún... de apuntarse la serie, de apuntarse la victoria. De costado presenta el pitcher Jonathan Haro, de poder a poder, lanzamiento, swing, abanique, lo pasa con la velocidad y es el primer strike. Y Castro, como un imparable, podría empatar el juego. Desde luego que tiene gran poder, suficiente para poner la pelota del otro lado, como lo hizo ante Braulio Torres Pérez. Pero aquí lo que necesita Pericos es el imparable. Hacer contacto con la pelota, chocarla, qué mejor si es un extra base, pero se sabe que con un imparable la velocidad de Miguel Guzmán podría anotar esa carrera del empate. Lanzamiento para home, pelota abierta, le hace swing, se cruzó el bat, dice Castro, es el segundo strike. Le dice Castro al umpire que no cruzó, pero Yair Fernández ni siquiera consultó con el umpire de la inicial. Así que es check swing y la cuenta ya está en 0-2. Se molesta Castro, se molesta Brinkley, va a reclamarle también ahí, lo tratan de calmar. Va Matías Carrillo, va Luis Maza, le dice que se calme, ya se acercó Brinkley también. Ante el abucheo de El Respetable, la gente se molesta con estas discusiones, apoyando el público a su equipo y bueno, Brinkley... charlando algunas cosas con Yair Fernández, luego de ese swing arrepentido, que lo que le están diciendo a Yair Fernández es que lo pudo consultar con Jaciel Cebreros, el umpire de primera. Lo marcó directamente él cuando estaba dudoso, y eso es lo que molestó a Castro, que ya está en 0-2. Se reanuda el partido, amables amigos. De costado Aro, aquí viene para home, otro slider que abre demasiado. La cuenta se coloca en una bola con dos strikes. Castro, porque ponerlo en base permitiría que Cristian Adames viniera a batear. En una bola con dos strikes, las del empate en circulación. Aro viene para home, cantado el tercer strike. Quiere reto ABS Castro, pero la pelota está en la zona. La pelota está en la zona, cantado el tercer strike. Le están indicando al umpire que no, quedó afuera. ¡Ah, caray! Bueno, pues, volteó el umpire y le dicen que no, que la pelota está afuera. 2-2 la cuenta para Castro. Estaba seguro Jonathan Haro, Román Alí Solís también, de que la pelota estaba en la zona. Tiene vida Pericos y Castro en 2-2. Funcionó el reto ABS. Listo el pitcher. Viene para home. Batazo de foul para atrás. Defendiéndose en la caja de bateo como gato boca arriba, auténticamente el venezolano. Qué turno y qué manera de pelear hasta el final, bien ahí por lo del reto ABS. Parecía que ya estaba el tercer strike, ya iba a festejar y todo Aro, pero lo regresaron. 2-2. Miguelito abriendo por segunda, Samar abre por tercera, tiempo pedido ahora. La guerra de nervios entre pitcher y bateador en la parte alta de la novena entrada. El Águila adelante, 5-3. Listo el pitcher. Aceptando la señal, ahora suelta otro lanzamiento al suelo y ya es la tercera bola. La cuenta se va a ir a lo máximo. 3 bolas y 2 strikes. Ahora.

para Luis Castro. Tremendo el turno de Castro, ¿eh? No está contento Aro porque este tema de los retos ABS cambian las emociones inmediatamente. Primera reacción es el umpire cantó, festejas, tu adrenalina está hasta arriba, de repente se baja cuando te dicen que es bola, ¿no? De modo que hay que lidiar con todas esas situaciones también. En 3 y 2, listo Aro. Viene para home, batazo de foul, otra vez hacia atrás, un rompecristales por parte de el soldado Castro. Estamos en la parte alta de la novena entrada, en un juego largo, pesado, complicado, con lesiones. Se ha detenido el juego en varias ocasiones, no nada más por lesiones, también por discusiones, por retos. Juego complicado en varios aspectos. 3 bolas, 2 strikes, hay 2 outs. Es la parte alta de la novena entrada. Aro viene para home, swing abanica, se poncha Castro para el tercera. Terminó el partido, señoras y señores, a las 9 de la noche con 17 minutos. Victoria para el Águila de Veracruz, 5 carreras contra 3. El día de mañana los estaremos esperando con mucho gusto en el partido número 3 de esta serie a las 6 de la tarde. Ojalá que nos puedan acompañar. Por hoy es todo, gana el Águila con 5 carreras, 7 imparables, 0 errores, Pericos 3 carreras, 8 hits y 1 pifia. El pitcher ganador es Jan Mariñez, el derrotado es Edgar Torres con el salvamento para Jonathan Aro, en juego que tuvo una duración de 3 horas y 17 minutos. A nombre de Víctor Tamayo en la producción, servidor Miguel Ángel Bert, amigos, gracias, buenas noches, que la pasen bien.

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1: ¿Te has preguntado qué contienen los productos que consumes a diario? Conocer los ingredientes es el primer paso para elegir mejor.
4: ¡Exacto! Por eso, una gran alternativa es preparar tus propios productos en casa.
1: Hoy te contaremos sobre las tecnologías domésticas, una opción para cuidar tu salud y tu bolsillo al mismo tiempo.
4: Por eso, te enseñaremos a preparar una crema de cacahuate para toda la familia.
1: Presta atención y quédate con nosotras.
2: Revista del Consumidor.
4: Desde hace más de 4 décadas, en la Profeco brindamos opciones para elaborar productos útiles, seguros, económicos y con excelente calidad.
1: Se trata de las tecnologías domésticas, una pieza clave de nuestras actividades de educación para el consumo.
4: Con ingredientes que se encuentran fácilmente y procedimientos simples, buscamos que las infancias y las familias tengan alternativas para elaborar lo que necesitan a un menor costo, comparado con los precios que ofrece el mercado.
1: Todo este esfuerzo tiene el respaldo del Laboratorio Nacional de Protección al Consumidor, donde se encargan de validar cada receta.
4: Con la meta de cuidar el bolsillo de los hogares y ofrecer nuevas alternativas, la Profeco organiza talleres en toda la República a través de sus oficinas de defensa del consumidor.
1: Tan solo en 2025 se realizaron 10.983 talleres de tecnologías domésticas, logrando apoyar a 347.500 personas en todo el país.
4: Esta labor ayuda directamente al ahorro familiar, fomenta un consumo más consciente y desarrolla habilidades que impulsan la autonomía económica.
1: Incluso, estas tecnologías han servido para quienes desean emprender y generar algo de dinero extra. Bajo este modelo hemos hecho, por ejemplo, limpiador de piso, pasta dental, gel para el cabello, protector solar y productos de confitería y panificación.
4: Hoy toca el turno de la crema de cacahuate.
1: ¡Comenzamos!
4: Con pocos ingredientes podemos hacer algo muy rico. Prueba de ello es que para hacer crema de cacahuate necesitaremos solamente
1: una taza de cacahuates pelados sin sal, una cucharada de piloncillo molido y una cucharadita de extracto de vainilla.
4: Seguro tienes en casa alguno de los ingredientes. De cualquier forma, se consiguen en el mercado más cercano.
1: De utensilios necesitaremos un procesador de alimentos o licuadora, taza medidora, cuchara sopera, cuchara cafetera, espátula de plástico y para envasar, un frasco de vidrio con tapa hermética.
4: Y esto me encanta, Nat. Una ventaja más de esta tecnología doméstica es que solo toma 30 minutos hacer la crema de cacahuate y en cambio se conserva por mucho tiempo. Su caducidad es de 1 año.
1: Pues manos a la obra. Para empezar, molemos los cacahuates en el procesador de alimentos hasta formar una pasta. Es importante que lo hagamos en intervalos cortos y al mismo tiempo ir reduciendo la velocidad mientras se va moliendo. Ya que tengamos la pasta de cacahuate y sin apagar el procesador, agregamos el piloncillo y la vainilla.
4: Mientras integramos todo muy bien, quiero comentarles que la crema de cacahuate es rica en proteína vegetal, tiene grasas saludables y mucha fibra.
1: Volviendo a la receta, hemos seguido mezclando en el procesador. Continuamos hasta obtener una crema suave y homogénea.
4: ¡Ojo! Si queda muy seca, podemos agregar media cucharadita de aceite vegetal. Se va agregando poco a poco en el procesador para que se incorpore correctamente.
1: Ahora, a envasar. Con ayuda de la espátula, vertemos la crema de cacahuate en el frasco de vidrio y lo etiquetamos con la fecha de elaboración y caducidad.
4: Esto es primordial para que luego no estemos comiendo algo ya caducado que nos pueda hacer daño. Finalmente, recuerda que hay que mantenerla en refrigeración.
1: Además, toma en cuenta que si con el tiempo percibes un aroma rancio, debes desecharla de inmediato, independientemente de la fecha de caducidad.
4: Da ese paso hacia un consumo informado e inteligente y anímate a elaborar esta tecnología doméstica.
1: No olviden que pueden ver más procedimientos de diferentes tecnologías en el canal de YouTube Profeco TV.
4: ¡Hasta la próxima!
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¡Ay! ¿Por qué no nombrar a The Beach Boys?

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0: Música y cultura. La música es un reflejo de la cultura, capaz de unir a las personas a través de emociones compartidas y experiencias comunes. Cada cultura tiene raíces musicales que se remontan a tiempos ancestrales. Estas tradiciones reflejan la historia, las luchas y triunfos de un pueblo. Por ejemplo, la música folclórica de un país puede hablar de sus antepasados y sus costumbres, preservando la identidad cultural a través del tiempo. La música también es un poderoso símbolo de identidad. En muchas culturas, ciertos géneros o instrumentos están asociados con ritmos específicos, proporcionando un sentido de pertenencia. Las plataformas digitales han revolucionado la forma en que consumimos música, dándonos acceso instantáneo a una gran variedad de estilos musicales.
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Hola, hola, ¿qué tal? ¿Qué tal? ¿Cómo están? Soy David Flores y les doy la cordial bienvenida a una nueva emisión de Caminando con el Rock, un espacio musical dedicado y destinado a la historia, trayectoria y evolución del rock en todo su esplendor. Una producción de SICOM Radio Tezutlán 90.9, la radio de las y los poblanos. Agradeciendo enormemente el favor de la sintonía de cada una y cada uno de ustedes a través de las diferentes radiodifusoras que conforman e integran al sistema de información y comunicación del estado de Puebla, que hacen posible que este espacio musical llegue y suene en cada una de las regiones del estado. Bueno, pues gracias por quedarse en esta nueva emisión de este capítulo, porque pues estamos llegando al episodio número 7 dentro del apartado de canciones de rock inspiradas en obras literarias, porque créanme, pues ya en las diferentes emisiones que hemos tenido ha quedado muy claro que hay diferentes canciones que sí llegan a tener injerencia con obras literarias, algunos con personajes, autores, y algunos más con alguna otra forma de expresión literaria como puede ser la poesía. Es algo muy grato e interesante de conocer dichos orígenes o incluso no un origen propio, pero sí cierta influencia para con algunas canciones. Y con ello, pues quédense porque hoy vamos a seguir disfrutando de este tema y lo haremos de la mano de muchísimas, muchísimas canciones. En este punto, pues bueno, vamos a iniciar porque lo vamos a hacer fuertes. Vamos a retornar a la década de los 80s cuando surge el concepto estadounidense de heavy metal, encabezado puntualmente por James Hetfield, mejor conocido este concepto musical como Metallica, uno de los grandes grupos de este propio apartado del heavy metal, que ya durante pues varios años se ha mantenido vigente en el radar metalero. Y bueno, en este punto el propio concepto Metallica, en lo que corresponde a su puntual álbum denominado Metallica de 1991, que también ese material llega a ser conocido por muchos más como The Black Album. Bueno, pues ese quinto material de estudio lanzado en agosto del 91 es un material puro y nato clásico de heavy metal que llega a tener en su interior muy buenos éxitos como el propio Enter Sandman, como dejar fuera ese gran tema musical, y tiene otros grandes éxitos como Sad But True, solo por mencionar algunos. Bueno, pues en este álbum también aparece como un segundo sencillo el tema de Unforgiven. Esta pieza musical llega a tener como influencia literaria al propio escritor, novelista y filósofo Fyodor Dostoyevski, este gran autor muy importante e influyente dentro de la literatura universal, sobre todo por su profundo interés por la exploración de la psicología humana y temas existenciales,

0: pues trasciende dentro de este mismo apartado. Bueno, pues este gran escritor llega a influir para que aparezca esta pieza musical de 1991. Insisto, es una influencia, no quiere decir que es 100% una base ligada al tema musical, para evitar también posibles inconvenientes. Una vez aclarado esto, pues cómo no, vamos a escuchar esta pieza musical, un gran éxito de 1991 del grupo Metallica. Vamos a escuchar esta pieza y con ello abrimos este sendero musical de Caminando con el Rock.
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1: Y estamos de regreso, acabamos de escuchar The Unforgiven de el grupo estadounidense Metallica. Y hemos escuchado esta pieza muy buena, un gran clásico del álbum The Black Album del 91 de este grupo estadounidense. Bueno, pues ya escuchamos esta pieza musical que se tiene pues un poco la noción de que el escritor ruso Fyodor Dostoyevsky llega a influir para esta pieza musical. Es de investigar un poco más, pero pues bueno, ahí tenemos brevemente la referencia. Pero ¿por qué no? Hay que quedarnos con la importancia de también la mención, la vinculación del autor con la música y ¿por qué no? También leer las obras literarias de este gran, gran novelista. Vamos con más música en esta emisión y con ello llegamos a conocer a Christopher Hamill, mejor conocido como Limmel. Él nació en Inglaterra en 1958 y alcanzó la fama cuando se convirtió en el vocalista de la banda Kajagoogoo. Esto es también un concepto musical interesante dentro del boom del New Wave en la década de los 80s. Es de mencionar que pues, se mantuvo en esa banda poco tiempo, porque para 1983 comenzó su carrera como solista y eso le favoreció mucho porque tuvo una cercanía con el emblemático productor Giorgio Moroder, también un ícono dentro de la música electrónica, y de esa forma llega a combinar el estilo del synth pop con algo más cinematográfico y algo también... pues sí, digamos cinematográfico, ¿no? Es algo interesante la trayectoria del propio Christopher Hamill, mejor conocido como Limmel, y ello le permite puntualmente crear el tema para la película de 1984, The Never Ending Story. Esta, pues también llega a ser importante, esta película de 1984, que... bueno, eso es lo que corresponde, digamos, a la película, pero también llega a tener la inspiración de la obra literaria homónima de Michael Ende de 1979. Es una obra literaria que habla de un niño que descubre un libro mágico que lo transporta a un mundo de fantasía donde debe salvar la imaginación misma de la destrucción. ¡Qué interesante! Bueno, pues ahí tienen la recomendación de este libro de 1979 para aquellos que les guste la literatura de fantasía. Y por qué no hacerlo a la par de esta pieza musical de este cantante inglés. Así que vamos.

0: Vamos a escuchar esta pieza y con ello seguimos en esta emisión de Caminando con el Rock.
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0: estamos de regreso aquí en Caminando con el Rock. Hemos escuchado esta pieza musical, The Never Ending Story, de 1984, de el cantante Limo. Seguimos en esta emisión de Caminando con el Rock y ahora damos paso para el siguiente tema musical, que viene totalmente alejado de lo que ya escuchamos con estas dos primeras canciones en lo que va de esta emisión. El siguiente concepto surge en Berlín en 1994 y lo hace apareciendo en el radar bajo el nombre de Rammstein. Esta banda es una de las más emblemáticas desde los 90s, el cambio de siglo y hasta la actualidad, y en este caso me refiero al concepto alemán Rammstein, esta banda emblemática al paso de las décadas cuando hablamos del metal industrial. ¿Por qué? Pues por sus guitarras pesadas, la inclusión de música electrónica y una estética teatral en lo que conlleva sus presentaciones en vivo. Es muy bueno, muy interesante este concepto. De hecho, si les gusta Rammstein, pues les invito a que busquen Sitcom Teziutlán 90.9 en la plataforma de podcast iVox o iVox con doble O y con V, para que busquen precisamente Caminando con el Rock y ahí lleguen a buscar los capítulos que le dedicamos a Rammstein, que si no me recuerdo fueron 3, para conocer su discografía. Y es que este concepto musical es muy interesante porque musicalmente es algo oscuro, pero con música electrónica. Pero en los tópicos de las líricas, bueno, hablamos de contrastes de la moralidad, de la cultura y la historia alemana, sobre temas de la psicología humana. Bueno, muy interesante el lado musical de Rammstein. Muy, muy bueno. A mí en lo personal, de mis bandas favoritas. Y es en dicho apartado que este concepto tan icónico, tan relevante, tan trascendente e influyente, pues llega a tener una muy variada su discografía. Y digamos en su quinto material de estudio del 2005, que no solo es una producción de metal industrial, sino que también de heavy metal, pues aparece en ese momento bajo el nombre de Rosenroth. Este material de estudio llega a incluir muchas piezas musicales interesantes, sobre todo en lo que conlleva a la presencia de música electrónica o la inclusión de elementos de la música electrónica, caso el sintetizador, que es algo muy primordial en toda la discografía de esta banda. Bueno, pues en este álbum aparece una pieza musical homónima, Rosenroth. Este mismo llega a tener como influencia, obviamente, una obra literaria, que en este caso es Los Cuentos de Hadas de los Hermanos Grimm, que este libro llega a estar siendo publicado en 1812 en Alemania por los Hermanos Grimm, que básicamente es una recopilación de cuentos populares de Alemania que exploran la moralidad, la violencia, las lecciones de vida y que tienen un toque interesante. Son muchos relatos con finales oscuros, para caso de aquellos que les guste la literatura gótica. Así que, pues ahí la recomendación literaria, pero también la sugerencia musical. En este caso vamos a escuchar el tema Rosenroth del grupo Rammstein. Y con ello, pues vamos a ir también a un corte cultural. Y después vamos a regresar al segundo bloque para conocer un poco más de este tópico, el séptimo capítulo de canciones de rock influenciadas por obras literarias. Así que vamos a escuchar esta pieza musical y con ello continuamos en este espacio de Caminando con el Rock.
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4: Y estamos de vuelta aquí en Caminando con el Rock. Hemos escuchado el tema titulado Rosenrot, esta pieza del año 2005 que aparece en el álbum homónimo y quinta producción discográfica de la banda alemana Rammstein. Pues hay un tema muy bueno, muy muy bueno de ese material de estudio que, bueno, integra otras piezas musicales muy buenas. Una de ellas, no puedo mencionar el nombre, pero que canta más menos en español, pero tiene muy buenas piezas musicales este álbum, que habla de diferentes tópicos cada uno de ellos, pero que vale la pena, pues en general conocer la discografía de esta banda alemana. Y con ello pues seguimos en esta emisión de Caminando con el Rock, en donde estamos en el séptimo capítulo de canciones de rock inspiradas en obras literarias. Tal es el caso de esta canción que acabamos de escuchar, que está inspirada en la obra literaria denominada Los Cuentos de Hadas de los Hermanos Grimm, que propiamente es de los Hermanos Grimm, que se publicó este libro en 1812 en Alemania. Pues ahí tuvimos esta canción, y para seguir aún con más ejemplos de este tópico del día de hoy, pues vamos a dar paso para otro grupo. En este caso es una banda que surge en Atlanta en el año 2000 bajo el nombre Mastodon. Este grupo se consolidó como una de las bandas más innovadoras del metal moderno, combinando un estilo llamado sludge, también de un metal progresivo, y también con elementos conceptuales, siendo canciones peculiares e interesantes, sobre todo mencionando que sus álbumes, pues cada uno de ellos tiene, digamos, de trasfondo una historia. Eso también es muy interesante. Caso su trabajo más aclamado, que es Leviathan del año 2004, pues está inspirado completamente en una obra literaria clásica. Así que ahí vamos entendiendo por dónde va más o menos este apartado con dicho concepto Mastodon. Bueno, y en referencia específica para ese álbum de Leviathan del año 2004 aparece la pieza Ahab, que precisamente está inspirada en el libro Moby Dick del autor Herman Melville, publicado en 1851 en Estados Unidos, básicamente un gran clásico de la literatura estadounidense, y que pues básicamente habla de la historia del capitán Ahab, que persigue obsesivamente una ballena blanca, explorando temas como el destino, la obsesión y la locura. Siempre se recomienda en Estados Unidos mucho esta obra literaria, ¿por qué no darle la oportunidad acá también en territorio mexicano? Así que pues ya tenemos el contexto de la obra. Insisto, un gran clásico. Puede buscarlo, está en formato digital, pero siempre es mejor en formato físico. Pero en este caso, pues ya sabemos que inspira una obra musical del nombre Ahab de Mastodon. Así que vamos a escuchar esta pieza y seguimos aquí encaminando con el rock.
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1: Seguimos aquí en Caminando con el Rock. Escuchamos el tema Ahab, o también conocido como I Am Ahab, esta pieza musical del grupo estadounidense Mastodon, un tema algo metalero, como de que no, para poderle también dar un poquito más de rudeza a este segundo bloque de Caminando con el Rock. Insisto, estamos en el séptimo episodio de canciones de rock inspiradas en obras literarias, como el tema que acabamos de escuchar, en donde esa canción del año 2004 pues está inspirada en el libro Moby Dick del autor Herman Melville, que precisamente habla del Capitán Ahab. Pues ahí, una canción muy buena de metal, y también, insisto, la recomendación a leer ese libro. Vamos con más música, porque aún nos quedan algunas piezas musicales más. Y es que precisamente Alan Parsons es un gran personaje dentro de la historia musical, y él, a la par de Eric Woolsom, en 1975 llegan a crear el proyecto The Alan Parsons Project. Este mismo, pues, resalta por álbumes conceptuales inspirados en literatura y en psicología. Resaltan muchísimos álbumes, tal es el caso de su disco Tales of Mystery and Imagination de 1976, que está basado en la obra de Edgar Allan Poe. Ese material, pues, básicamente permite una producción musical de rock progresivo, en donde destaca o trasciende, resalta, la pieza musical The Telltale Heart. Esta misma es una canción homónima al álbum de Edgar Allan Poe, publicado ese trabajo literario en 1843, que básicamente habla de un narrador obsesivo que comete un acto complicado y sensible, y es consumido por la culpa, creyendo escuchar el latido del corazón de su víctima. Es una obra literaria interesante, recordando también que Edgar Allan Poe destaca como un gran pionero y también influyente de la literatura gótica. En ese apartado, pues, básicamente habla de la locura, de la culpa, precisamente. Así que resalta muchísimo cómo Alan Parsons llega a tener como inspiración a Edgar Allan Poe. Con ello, pues, ya saben, vamos a escuchar esta pieza musical, y con ello continuamos en este espacio de Caminando con el Rock.
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1: Y acabamos de escuchar esta muy buena pieza musical de rock progresivo, el tema titulado The Telltale Heart, una pieza musical de 1976 del concepto de Alan Parsons Project. Pues ahí esta pieza, espero les haya gustado. A mí me gustó, tiene un ritmo interesante, una vibra también peculiar, como lo plasma y lo proyecta la obra literaria de la cual está inspirada esta canción, que es un libro homónimo

0: de Edgar Allan Poe. Pues muy interesante la pieza musical. Así que, pues ya saben, esta canción de Telltale Heart de 1976 del proyecto de Alan Parsons Project llega a ser una canción inspirada del libro que tiene el mismo nombre de Edgar Allan Poe, publicado en 1843. Pues ahí también la recomendación y o sugerencia para que lean dicho libro. Vamos con más música en esta emisión de Caminando con el Rock. Y ahora el proyecto Sparks, creado por los hermanos Ron y Russell Mayall en Los Ángeles, California, en 1971, permitió crear este concepto musical que mezcla el glam, el pop experimental, con un estilo lírico también algo irónico. Así es como aparece en el radar musical este proyecto que pues ha trascendido durante varias décadas, con una discografía también muy interesante, con varias referencias culturales, literarias y además cinematográficas. Y es que en lo que corresponde a su álbum Kimono My House, pues llega a aparecer la canción Sherlock Holmes de 1974, que es, creo que muy implícito o muy obvio, que esta canción está inspirada en el libro Sherlock Holmes del autor Arthur Conan Doyle, que se lanzó en 1887 en el Reino Unido. Ya todos conocemos a este gran detective brillante que resuelve un sinfín de crímenes. Así que vamos a escuchar al proyecto Sparks con la canción Sherlock Holmes y seguimos en este espacio de Caminando con el Rock.
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1: Pues ahí está la pieza musical Sherlock Holmes de el proyecto Sparks, este grupo estadounidense que surge en la década de los 70, un proyecto de pop experimental muy interesante, en donde publica en 1974 en su álbum Kimono My House, pues esta canción Sherlock Holmes, que pues obviamente está inspirada en la obra literaria del mismo nombre, un gran clásico publicado en 1887 alrededor de pues este detective muy muy brillante que resuelve los crímenes. Pues ya con esto, pues básicamente también llegamos a la parte, ya en la recta final de esta emisión de Caminando con el Rock, este séptimo episodio alrededor de canciones inspiradas en obras literarias. Y en este caso vamos a cerrar con un proyecto inglés que surge en el radar sonoro en 1986 bajo el nombre The Mission, también conocidos como The Mission UK. Este proyecto emergieron dentro del mapa musical del post-punk y la música gótica. Su estilo combina atmósferas oscuras con letras que hablan de simbolismos, también que tienen influencias de poesía, de la religión y de literatura moderna, y eso también hace muy interesante este proyecto de rock gótico. Este grupo inglés en 1987 publica su álbum titulado como God's Own Medicine. En este material de estudio aparece el tema musical The Wasteland, y dicha canción es homónima al libro de 1922 escrito por Thomas Streams Eliot, mejor conocido como T.S. Eliot. Este propio autor crea esta obra literaria, que es un poema modernista, podemos decirle, que retrata la desolación espiritual tras la Primera Guerra Mundial. Fragmentada esta obra o la narrativa de la misma en varios personajes. Así que es esta obra de 1922 que permite que salga en 1987 bajo el mismo nombre de Wasteland, una pieza musical para esta banda inglesa The Mission, este concepto de rock gótico. Y es con esta pieza musical que hemos llegado a la parte final de este episodio de Caminando con el Rock, esperando que haya sido de su agrado las canciones y los artistas, y por qué no, también las obras literarias que de trasfondo les recomendamos. Yo me despido, mi nombre es David Flores, agradezco enormemente el favor de la sintonía de cada una y cada uno de ustedes. Les dejo con esta pieza musical y yo les espero en una próxima emisión de Caminando con el Rock.
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soy Memo Franco y está escuchando Así Suena Mi Cabeza. Y esta semana me encontré que R.E.M. acaba de sacar una versión exclusiva y súper intensa de un disco titulado New Adventures in Hi-Fi, que fue su 10º disco en 1990.

y que tiene varios puntos importantes. Uno de ellos radica en que es el último donde aparece Bill Berry, fundador de la banda y quien se separó amigablemente. Otro punto importante es que Jefferson Holt, su manager original, también los deja, al igual que su productor de cabecera Scott Litt. O sea, después de New Adventures in Hi-Fi, R.E.M. era completamente otro grupo. Además, es el único que dura más de una hora. Dura 1 hora 5 minutos. Grabado durante la gira de los discos anteriores, vamos a ponerles el primer track, recordando la participación de Bill Berry. Después, creo que por primera vez en la Radio de México, vamos a poner a Rupert Hine, un productor inglés que tiene un talento muy curioso, como que sus discos se escuchan con mucho talento, con muchas ganas, con muchas herramientas lógicas de producción, pero que no llegan a cuajar como un disco creativo al 100%. Vamos a ponerles un track del primer disco solista de Rupert Hine, titulado Another Stranger, donde por ahí aparece Phil Collins. Y como andamos ya en las tierras de lo ignoto, vamos a estrenar un sencillo nuevo de una banda que se hace llamar Spoon. Anuncia su nuevo disco, Lucifer on the Sofa, que saldrá hasta febrero, pero aquí tenemos el primer sencillo, The Hardest Cut, que tiene toda la influencia de alguien que se la pasó muchos meses en Texas escuchando a ZZ Top. Y precisamente para terminar ese primer bloque, pues el clásico de esa banda, la grunge, aquí en Así Suena Mi Cabeza.

van a escuchar por todos lados que la nueva versión de Dune acaba de salir y que el soundtrack es maravilloso. Y para que no les anden contando, escucharemos un track, el tema Living Caladan, que es el planeta donde vive la familia Atreides, quienes son los más buenos de toda la historia y de donde sale Paul Atreides, quien es el héroe de toda la saga. Después de ese tema de Hans Zimmer, escucharemos a la muy talentosa Dawn Richard, quien además de haber posado para muchas revistas, gracias a su particular afiliación a los movimientos veganos y a su célebre participación en varias series de televisión, aquí en su último disco nos hace saber que también sabe componer y bastante bien. Escucharemos Nostalgia, y precisamente ejerciendo ese músculo mental de la nostalgia, vamos a proponerles The Model con Kraftwerk, después Disclosure con Ecstasy, en este movimiento para recordar cómo se hacía la música de los 80s con sintetizadores, y para terminar celebrando que hace 25 años se editó el disco debut de las Spice Girls. Acaban de sacar una versión remasterizada y con dos discos. En realidad no necesitaba mucha remasterización, pero esta versión de Wannabe nos va a hacer recordar aquellos tiempos. Hans Zimmer, Don Richard, Kraftwerk, Disclosure y Spice Girls, ¿a quién? Así suena mi cabeza.

Así sonó mi cabeza durante la semana con Spice Girls inclusive. Pero también sonó Christopher Philipp Bach, el hijo mayor de Johann Sebastian, y que en su tiempo era más famoso y más reconocido que su padre, porque papá Bach fue reconocido hasta que Mendelssohn dirigió Una Pasión Según San Mateo. Bueno, aquí vamos a escuchar a la muy talentosa pianista Shani De Luca, quien además de tener padres de Sri Lanka y de Mónaco, ha desarrollado un increíble talento también para escoger su repertorio. Escucharemos una pieza llamada Andante con Tenerasa, y lo quise combinar con el último disco en vivo de Joe Jackson en mancuerna con Todd Rundgren y su clásico Stepping Out. Después, para estar a tono, Miles Davis junto a Kitty Jarrett en el tema de Wayne Shorter's Sanctuary. Y para terminar, una de mis bandas preferidas, DD, quien acaba de editar un disco en vivo en el Royal Albert Hall. Escucharemos su rendición a su tema The Beaten Generation. Un miembro de la familia Bach, Joe Jackson, Miles Davis y DD, aquí en Así Suena Mi Cabeza.

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6: Bienvenida, bienvenido, gracias a usted, a usted, a usted, a usted, a ti, a usted y a ti también, por acompañarnos en Recuerdos de Puebla a través de SICOM Radio, en el 105.9 de FM, la estación regional más importante del estado de Puebla, hasta donde llegamos a través de nuestras estaciones hermanas en Huauchinango, Zacatlán, Teciutlán, Libres, Tehuacán, Izúcar y Acatlán, integrantes todas del sistema SICOM Radio, estaciones que nos permiten llegar a lugares bien importantes de los estados de San Luis Potosí, de Veracruz, de
7: todos los de colindantes,
6: Oaxaca, de Guerrero, de sí,
8: el estado de México,
6: sí, Tlaxcala. Llegamos gracias a ellos. Bueno, el pasado 7 de mayo los poblanos, los aficionados de hueso colorado, o sea, hace unas semanas pocas, celebramos el 82 aniversario de la fundación del Club de Fútbol Puebla, ¿verdad, Lalo?

0: Bueno, pero antes que ninguna otra cosa, saludo a mis compañeros y amigos integrantes de esta aguerrida e instruida pandilla, Gustavo Carreto y Borboe.
1: ¿Qué tal, Ricardo? Muy buenos días. Hoy vamos a estar muy bien comentando.
0: Bueno, Gabriel Maldonado y Fernández de Lara.
2: Buenos días, Ricardo. Buenos días a las personas que nos están escuchando.
0: Lalo Álvarez. El historiador Sergio Andrade. Sergio, buenos días.
3: Hola, buen día a todos.
0: Adolfo Fugeman López, buenos días, y empezamos contigo.
4: Claro, buen día, Ricardo, y igual para quienes nos escuchan. Miren, pues hoy platicaremos de quienes se esforzaron por hacer del fútbol una realidad, también del retiro del Puebla, del equipo Puebla FC, de la primera división en los años 50, y de la verdadera causa del terrible incendio que consumió el campo de fútbol del Mirador. También platicaremos con usted de su increíble aventura en Sudamérica, lo mismo que del regreso del Puebla a la segunda división profesional y de quienes lo hicieron posible arriesgando su patrimonio. También comentaremos de los grandes momentos del Puebla y de sus actores principales.
1: Quédese. Serán 55 minutos de pura nostalgia futbolera.
2: El fútbol profesional en Puebla fue posible gracias a los miembros de la colonia española. A principios del año 1944, un grupo de empresarios encabezados por Joaquín Díaz Loredo y Alfonso Sobero Narváez.
0: Muchos poblanos españoles, entre otros mi tío, Ricardo Menéndez de la Fuente, también aportaron sus recursos económicos para formar un equipo de fútbol profesional para competir en la primera división.
3: Sergio. Esto ocurrió el 7 de mayo de 1944, cuando el Club de Fútbol Puebla debutó en el puerto de Veracruz dentro del torneo de Copa 43-44. Aquí comienza la historia de nuestro fútbol.
1: El uniforme del Puebla.
0: ¿Qué? ¿Qué tiene el uniforme del Puebla?
1: El Puebla fue inspirado por el uniforme del equipo River Plate de Argentina, cambiando la franja roja por azul, con camisa blanca y el pantalón corto color azul, tomando en cuenta

0: Estos eran los colores de la Talavera de Puebla.
1: La Casa del Puebla era el parque de fútbol El Mirador. Fue construido en los terrenos de la hacienda del mismo nombre, sobre la actual calle 29 Oriente, entre 12 y 14 Sur, que entonces ya quedaba lejos.
2: Sí, rete lejos.
3: En esos años, la forma de llegar al mirador era: si vivía usted en el oriente de la ciudad, podría llegar, por ejemplo, viniendo del Templo de la Luz por la 14 Sur.
4: Si usted vivía al poniente de la ciudad, tenía que llegar por la 25 Oriente y cruzar el río de San Francisco por un puente de madera, y luego una subida muy pronunciada. En tiempos de agua se formaba un lodazal terrible y era pura subida.
2: Sí, fíjate que eso, ese puente de madera que estás describiendo rechinaba horrible. Cuando pasaban los autos y los camiones.
0: Era de madera, ¿no?
2: Era de madera.
1: Rechinaba y olía.
2: No, sí, bueno, desde luego olía porque iban las aguas negras, pero todo el puente, y era el lodazal, y algunos coches o algunos camiones no podían subir, se regresaban.
0: Sí.
2: Se regresaban. Bueno, quienes llegaban en auto tenían que dejarlo alrededor del parque, porque casi todo alrededor eran terrenos baldíos.
0: No había bienes.
2: No, sí había, claro que sí había.
0: El constructor del mirador fue don Roberto Cortázar. Toda la tribuna del parque era de madera, excepto las bardas perimetrales y donde se apoyaban los tablones de la tribuna, que eran de cemento.
2: Sí.
1: Detrás de la portería no había tribuna, solo una pequeña puerta por donde los porteros de cada equipo tenían que salir a los estacionamientos para recoger los balones cuando se volaban.
2: Claro, claro, era una puertita que estaba mero atrás de la portería, una puertita, entonces el portero la abría.
3: El mirador contaba con una capacidad de entre 7,000 y 8,000 espectadores, repartidos en dos tribunas de madera.
4: El marcador era patrocinado por un famoso habanero tabasqueño, elaborado por el español don Martín Berreteaga y Arana, licor muy solicitado en esos tiempos.
0: Y qué rico.
4: El habanero Berreteaga.
2: Y qué rico, sabroso, ¿verdad?
1: El de la tapita blanca,
0: sí,
1: ¿verdad?
0: Claro. Llamaban el coñac poblano o mexicano.
2: En el respaldo de la tribuna de sol estaban los patrocinadores con sus grandes anuncios, como Deportes Núñez, de don Saturnino y don Remigio Núñez Gargallo. También estaba el anuncio de Zapatería La Paz, de don Pepe López Rubín, el de Regalos Ramón, de don Ramón Haces, y también el anuncio gigantesco del Puerto de Veracruz, de don Victoriano Álvarez y su hermano.
1: Al Puerto de Veracruz.
0: Don Ángel era el encargado de mantener el orden en el parque El Mirador. Para el cuidado del césped contaba con la colaboración de 6 hábiles borregos. Sí, 6 borregos quienes vivían en un pequeño corralito de un rincón del mismo parque.
1: Pues estos voraces animalitos mantenían el pasto bien rasurado, como una alfombra verde tersa y vibrante, y además el terreno de juego perfectamente abonado. Ellos se encargaban de abonarlo sin costo y, como ya decíamos, por 6 hábiles jardineritos de 4 patas.
2: Pero qué ingenio, ¿no? De don Ángel.
1: Comían y abonaban.
2: Claro.
3: Sí. Pero las aventuras del Club Puebla eran interminables. El equipo gozaba de prestigio. Aquí le va un ejemplo. El 5 de agosto de 1949 ocurrió un terremoto devastador en la ciudad de Ábato, en Ecuador.
4: Fallecieron 5,000 personas. Futbolistas del equipo local, Maracá, se comunicaron con jugadores del Puebla para participar en algunos juegos en Ecuador, con el objetivo de recaudar fondos para los damnificados.
2: Los futbolistas como el argentino Eladio Bacheto, el español Pepe Iborra y el nacional Lupe Velázquez, en combinación con el entrenador español Eduardo Morrilla, convencieron a los demás compañeros jugadores y a los directivos también para hacer el viaje.
0: Y después de varios juegos exitosos, el promotor se pela con la lana.
2: Mira nomás.
0: ¿Será? Sí. Huye con la taquilla y el dinero de los gastos del Puebla. así que no había forma de

0: regresar. O
1: sea, ya me imagino la angustia, ¿no, Gabriel?
2: Dorados, claro. Bueno, al entrenador Morrilla no se le cerró el mundo. Y organizó un festival taurino, unos futbolistas organizando festivales taurinos. ¿Cómo la ven? Así que jugadores, entrenador y directivo se convirtieron en toreros y banderilleros. Y así lograron juntar lo suficiente para rentar un avión particular que los regresaría a Puebla.
1: Mira.
0: Pero esta aventura apenas comenzaba. Porque la nave, que era un avión destartalado y viejo, cuando venían sobre Oaxaca comenzó a faltarle el combustible.
3: Cuando volaban sobre Izúcar de Matamoros, la turbocina se acabó y tuvieron que hacer un aterrizaje forzoso sobre la carretera federal a Puebla, con el susto obvio para los integrantes de Puebla y los vecinos de al lado.
1: Ya me imagino cuando iban ahí por la Galarza, que los pueblos de ahí, Tepiojuma y todos esos lugares, uh-huh, empiezan a ver que un avión pretende aterrizar, ¿no? Uh-huh. Bueno, pues aterrizaron en esa carreterita y tuvieron que llevar el combustible desde Puebla y nuevamente emprender el vuelo para llegar a la Ciudad de México. O sea, no podían llegar al campo de aviación Loco Cidar porque ellos habían salido. Tenían que regresar por donde habían salido, y ellos habían salido del aeropuerto de la Ciudad de México, así que su entrada tenía que ser también por la capital del país.
0: Donde saliste, entraste.
3: Muy bien, pues por otra parte, voy a mencionar a varios futbolistas extranjeros y mexicanos de diferentes épocas, quienes se quedaron a vivir en Puebla para siempre, como Eladio Bacheto, Pepe Iborra, portero por cierto, Silvio Fogel, ya en una época más reciente, Juanito Alvarado, el Búfalo Poblete, la gran leyenda del fútbol, el vasco Don Isidro Lángara, entre muchos otros, como Ricardo La Changa Álvarez.
1: También, fíjate,
0: y Juan Carlos Desconfianza.
1: Fíjate que les quiero platicar que yo tuve una relación, pues no relación íntima ni idea, pero sí conocía yo bien a Don Isidro Lángara. Okay. Y entonces Don Isidro, ya muy ancianito, vivía aquí en Puebla y corría dentro del estadio Cuauhtémoc. Ya estaba muy grande y corría. Entonces un día me le acerco y le digo: oiga, Don Isidro, ¿me podría usted regalar una entrevista? Pero se la tengo que hacer en un estudio porque va a ser una entrevista larga. Y como ya me conocía de que me veía por ahí, todo, me sí, cómo no, con mucho gusto. Entonces yo trabajaba en una empresa de radio muy grande y les digo: necesito que me hagan favor de comprar 100 cintas de carrete abierto. Las grabadoras eran como esa que tiene Lalo ahí de carrete,
0: que es de museo.
1: Sí, que ya son de museo. Y entonces yo pedí a los dueños de esas estaciones que me compraran 100 cintas, porque iba yo, mi proyecto era hacer entrevistas no solo a deportistas, sino a personajes importantes de la cultura y la vida de Puebla, uh-huh, e irlas archivando. Uh-huh. Entonces imagínate el tesoro que se tenía ahí grabado. Entonces hago mi solicitud para las 100 cintas, y me dicen: no tenemos dinero para comprar 100 cintas. Y entonces el proyecto de entrevistar a Don Isidro Lángara y a muchos otros deportistas, empresarios, políticos, comerciantes y ciudadanos distinguidos
0: se quedó en deseo.
1: Por un caño.
0: Oye, pero ahorita que dijiste de Don Isidro, también quien se quedó aquí, que fue Pepe Iborra, y era un folclor, y era un personaje ver a Pepe Iborra.
1: Sí.
0: Yo lo vi jugar,
1: sí,
0: y después ya en la vida pública, pues instala su agencia de viajes en la Avenida Reforma.
1: Viajes y Borra.
0: Y luego creo que fue cónsul plenipotenciario, sí, de España.
1: Daba mucha curiosidad ver a Pepe Iborra, que era portero, pero era un portero chaparrito.
0: Chaparrito.
1: Sí.
0: Como que era ilógico, ¿no?
1: Sí, pero además era portero del equipo donde después Lionel Messi fue la estrella, era portero del Barcelona.
3: Sí.

0: empezó ahí, ¿no?
1: Entonces tú dices, ¿cómo el portero del Barcelona era chaparrito? Pero además el encanto de Pepe Iborra, ya de grande, de viejo, era que siempre andaba perfectamente trajeado.
2: Trajeado.
1: Y de puro.
2: Y de puro.
1: ¿Te acuerdas?
2: Y platicar con él era, bueno, de lo que yo una vez, y un luego lo oía ahí en el Royalty.
1: Claro.
2: Que se hacían una mesota, y era bonito y típico escuchar ahí a mucha gente española.
1: Sí, claro.
2: Platicar de fútbol, y los gritos o la voz fuerte de Manolo Gil.
1: Ándale, que era el dueño del Royalty.
0: Así es.
2: Y eran unas mesas largas, sí. Y oír platicar a esa gente de fútbol,
1: sí,
2: de política española, sí, era folclore.
1: Bueno, pues fíjese usted que continuando con este relato, 12 años después de la fundación en 1956, el propietario de los famosos barrilitos OK y presidente del Club Puebla, don Manuel Hidalgo, indicaba que las finanzas del equipo estaban en plena, pero en plena crisis, Gustavo.
2: Así es. La poca capacidad del mirador, la limitada venta de publicidad estática, los sueldos de los jugadores y el personal, los impuestos y muchos gastos más, tenían al equipo al borde de la quiebra. O sea, estaban ahorcados, ya que su déficit ascendía a más de 200 mil pesos de esa época.
3: Ya que hablaste de los barrilitos OK, también pusieron el anuncio de barrilitos OK y después en la barda.
1: Sí,
2: y
1: claro.
2: Y estaba el marcador ahí, ¿no?
1: No, ese era de Berreteaga.
3: Berreteaga. Pues la directiva solicitó la ayuda de los aficionados, pero todo fue en vano. Los críticos de siempre, a la hora buena, les dieron la espalda al equipo del Puebla.
4: Asimismo, se solicitó a la Federación de Fútbol un permiso para ausentarse de la liga por espacio de un año, mientras las finanzas eran saneadas. Pero la Federación no lo permitió.
3: Bueno, en el mismo 1956 era gobernador de Puebla el general Rafael Ávila Camacho, y se tenía la certeza de que el gobierno iba a expropiar no solo el parque El Mirador, sino...
1: Quería quedarse con la propiedad completa, no solo el parque, sino la parte que quedaba la 25 Oriente, que era el Parque España, después fue el Parque España. Pero uno se pregunta, bueno, ¿en qué se fundaba este temor de la creencia que les podían expropiar?
2: A ver, escuche usted los argumentos. Se sabía que Rafael Ávila Camacho hacía muy poco tiempo había expropiado todos los terrenos del rancho El Mirador para la construcción del Centro Escolar Niños Héroes de Chapultepec.
1: Claro.
3: Estos predios en cuestión pertenecían al exgobernador de Puebla, general José María Sánchez, alias el Chachapa.
1: Sí, señor.
4: Por otra parte, como usted sabe, la Fundación Jenkins financió parte de la construcción del Centro Escolar Niños Héroes de Chapultepec. Y usted se preguntará, ¿quién decidía en la Fundación Jenkins? Sí, acertó usted, era Manuel Espinosa Iglesias.
1: Es el que decidía de la lana.
3: Y usted sabe que el Teatro Variedades era propiedad del doctor Espinosa Bravo, padre de Espinosa Iglesias. Y el tal general Chachapa fue el autor intelectual del incendio del Teatro Variedades, propiedad del doctor Espinosa. Vaya usted sacando sus propias conclusiones.
1: Pues sí, es lógico, ¿no? ¿Habría sido coincidencia o habrá sido una venganza? Usted tiene la mejor opinión. Por estos argumentos, era que la colonia española, propietaria del mirador y terrenos aledaños, temían otra expropiación. Pero es que, como estamos diciendo, recientemente se había expropiado todo lo del rancho El Mirador para el centro escolar.
2: Sí.
1: O sea, estaba reciente la expropiación. Entonces ellos decían, pues, ¿qué les cuesta?
2: Un poquito más.
1: ¿Qué les cuesta al gobierno quitar el mirador para dedicar, para decir que va a ser de utilidad pública?
3: Y que en la época de las expropiaciones, como Maximino Ávila Camacho,

0: todo lo quería expropiar para sí.
1: Pues sí.
2: Bueno, así que los terrenos del parque, el mirador y los colindantes valían una fortuna y pertenecían a una asociación deportiva de la colonia española. Y estas personas no permitirían que una bola de burócratas se robaran la propiedad.
0: Y tomando en cuenta todo lo dicho, hay quienes afirman que alguien dio la orden a don Ángel, el encargado de colocar estopas bañadas con gasolina sobre las tribunas de madera del mirador. Y así, en un 2x3, las llamas acabaron con la diversión y los sueños de miles de poblanos.
1: Sí, señor.
0: Acto
1: sí,
0: que señor. Vimos.
1: Sí, acto que muchos vimos.
0: ¿Sí?
1: ¿Tú desde cerca. Dónde lo viste, Gabriel?
0: Desde la panadería de la 31 Poniente,
1: y la 5
0: del señor
1: Sur.
0: Marolo.
1: Y la 5 Sur.
0: Ahí estaba yo saliendo del pan como a las 6 de la tarde.
1: Sí.
0: Ahí ve las flamas.
1: Fíjate que a nosotros alguien... Yo vivía junto al Colegio Benavente, hay un parque.
0: Uh-huh.
1: El se Víctor llama Hugo. Jardín Víctor Hugo.
0: Uh-huh.
1: Antes se llamaba Jardín Gómez Haro.
0: Uh-huh.
1: Nosotros vivíamos ahí, exactamente ahí, y entonces alguien llamó a la casa y nos dijo, está quemando el mirador. Nos subimos a la azotea de la casa, qué bárbaro, qué espectáculo se veía. Pues es que el mirador nos quedaba...
2: 5 calles.
1: Nosotros vivíamos pegados al bulevar, imagínate pegados al bulevar, el mirador estaba...
0: Todo no había casas.
1: Sí, estaba... Se veía perfectamente. ¿Tú dónde lo viste, Sergio?
3: No, yo todavía no andaba por
1: no,
3: aquí.
1: No, había
4: no, yo menos.
1: Tú, Adolfo, menos, ¿verdad?
3: Ya faltaba pues, poco, pero...
2: Nosotros lo vimos y mi hermano, el mayor, mi hermano Servando, lloró de coraje, de tristeza, porque hace rato comenté que vi jugar a Pepe Iborra portereando, pero es que nosotros íbamos y entrábamos cuando iba a empezar el segundo tiempo, gratis, para que al final del partido... recogiéramos junto con otros chamacos los cojines que rentaban a los aficionados.
1: Que los aficionados al acabar el juego los aventaban al campo.
2: A la cancha.
1: Sí.
2: ¿Y sabes con qué nos pagaban?
1: ¿Con qué?
2: Con un barrilo que hay bien frío.
1: Ah, pues mira, a todo dar.
2: Pero veíamos el segundo tiempo del partido.
1: A todo dar. Oye, ¿y mientras tanto no hacían de recoge balones en el estacionamiento?
2: No. Salían los porteros, lo que tú decías, o parte de la directiva.
0: Pues sí, había chamacos que recogían balones.
1: También.
2: Y también parte de la directiva salía. Uh-huh. Porque había muchos vivos que veían el balón, lo cogían y echaban a correr. Entonces.
1: ¿A quién le toca?
2: A Sergio.
5: Saludos,
1: A mí todavía nos brincamos.
3: A ver, transcurrieron 8 años.
1: Desde que se fue el Puebla.
3: Sí, desde que se quemó quemaron más bien el estadio. Y en la siguiente década, en 1964, nuevamente miembros de la colonia española, como Manuel Sánchez Gómez, quien esta semana falleció.
1: Sí, hombre, murió Manuel Sánchez Gómez.
3: Joaquín Lamuño Recasens y Rafael Durá.
4: Y otro gran poblano, como el Mame Cutolén Osorio, que para esta aventura hasta hipotecó su casa. Bueno, pues todos ellos lograron que el Puebla regrese a la segunda división profesional el 19 de febrero de 1964 para la temporada 64-65.
1: Toda esta parte de la historia del regreso del Puebla la tengo gracias a la amistad de la que me distinguió el Mame Cutolén. Fuimos muy amigos del Mame Cutolén, y él fue un actor de este regreso del Puebla a la segunda división, y él me contó todas estas intimidades y también de estas actividades me platicó mi querido amigo el maestro Pedro Ángel Palou Pérez, que fue muy importante en este desenlace, ya que él presentó a los nuevos directivos del Puebla. O sea, estamos hablando de Manuel Sánchez Gómez, de Joaquín Lamuño Recasens, de Rafael Durá y de Manuel Cutolén. Él los presentó con don Nemesio Díez, que era propietario del equipo Toluca.
0: Así es.
2: Pues don Nemesio, al mismo tiempo propietario de la cerveza Corona, a cambio de la venta de su cerveza en el Estadio Zaragoza, prestó a varios futbolistas de su propiedad, quienes jugaban en el equipo Pachuca, mismo

0: equipo que quedó desvalijado.
1: Hacemos un paréntesis aquí, Gabriel. ¿Por qué dice el texto que varios jugadores que eran de su propiedad? Porque no, entonces se usaba que algunas empresas tuvieran en su nómina a los jugadores. Y entonces el Club Pachuca, la mayoría de los jugadores del Club Pachuca
2: tenían otros dueños.
1: Estaban en la nómina.
0: Eran empleados.
1: De Toluca, ¿no? De la cervecería.
2: De la cervecería.
1: De la Corona. Es
0: eso, eran empleados.
2: Y pocos de él.
1: Sí.
2: Por eso dicen que quedó desvalijado.
1: Sí.
2: Porque al Nuevo Puebla llegaron el Pajarito Septién, a Crespo, el Negro Araujo.
1: Crespo. El Negro Araujo.
2: El Crespo y el Negro Araujo. También Manuel Vilchis.
1: Que era un jugadorazo. ¿Sí?
2: Y el Aguayón Cortés.
1: Que era otro jugadorazo.
2: Buenos jugadores. Además, el eterno, el Burro Figueroa.
3: Sí. Antonio, el Burro Figueroa.
1: Fíjate, ¿sí? Que ese Aguayón Cortés, si se quedaba solo frente a la portería y el portero con el balón, haz de cuenta como para meter un penalti en alguna jugada, lo fallaba.
2: No más de verlo.
1: Pero si mandaban un centro pasado y él estaba de espaldas a la portería, se tiraba de chilena
3: y lo metía
1: y clavaba unos golazos. El Aguayón Cortés,
2: el Aguayón,
1: era un fenómeno al revés. O sea, fallaba los goles que eran una chenchada,
2: los claros, ajá,
1: y metía los goles,
2: los difíciles,
1: que presentaban gran dificultad.
0: Aquí estamos.
1: Bueno, pero vamos a hacer una pausa. No,
0: rápidamente.
1: A ver, ¿qué querías decir?
0: Aquí que tenemos escrito el nombre del Burro Figueroa, yo lo conocí, lo traté, y él era empleado de una fábrica textil de Mayorazgo. Entonces, había jugadores que trabajaban en otro lado, pero jugaban fútbol.
1: Sí, es lo que te digo. ¿Sí? Estaban en nómina en algunas empresas. Uh-huh. Sí, sí. Bien. Bueno, vamos a hacer una muy breve pausa para que mis queridos amigos empiecen a enviar sus saludos. Gustavo Carreto, tú tienes los saludos por ahí.
0: Ya tengo aquí en el cel, el de la 8001. Nos saluda, dice, muy buen programa, como siempre, un abrazo a todos ustedes de parte de Vianey Flores. Los admiro, miro gracias a la vida por haberlos conocido. Muchas gracias, Vianey.
1: Hombre, qué gentil.
2: Agradecidos nosotros.
1: Qué gentil.
0: La 6676, qué recuerdos de nuestro querido equipo de La Franja, en voz de todos ustedes. Qué nostalgia, cómo coincidencias familiares. Mi papá, José Ábalos Jiménez, tiene 82 años. Nació 5 semanas antes de la fundación del Puebla, y su servidor José Ábalos Martínez trabajó en la oficina de prensa del club en 1999 al 2005, y mis dos sus dos
1: ¿cómo hijos, se llama el señor?
0: José Ábalos Jiménez.
1: Ah.
0: Y el que nos mandó el mensaje es José Ábalos Martínez. Dice, y sus dos hijos nacieron trabajando yo en el estadio Cuauhtémoc. Gracias.
1: Pepe Ábalos.
0: Pepe Ábalos.
1: Sí, sí, ya. Te mando ya un abrazo, ubicases. Pepe. Te mando un gran abrazo, ya sé quién.
0: Ya lo ubicaste, 5925. Saludos desde Chipilo, Lucha de Gigantes. Aparece en la película Amores Perros. Bueno, quizás. Buenos días, saludos de Chipilo. Arriba el Puebla. Gracias. La 8799. Saludos, señores de la mesa. Agradable programa. Una felicitación para la maestra Patricia Ortiz, que ayer. Y oye, su cumpleaños y aparte ayer, ¿por qué? Por ser el Día de la Maestra.
1: Sí.
0: De parte de su sobrino Heriberto Ortiz, gracias y buen día. De la 3416, lo mismo, nos felicita por el programa y nos dan los buenos días. ¿Y sabes quién? Nos dice, muy interesante el programa, saludos muchachos, gracias, Toño Tanús.
1: Ah, nuestro primer actor.
0: Federico, claro. Muñoz, desde la Sultana del Norte, Federico Muñoz Jiménez, saludos aún desde Monterrey, excelente sábado a la pandilla de Recuerdos de Puebla, muy interesante historia del fútbol en Puebla, y saludos a y saluda a su papá, el doctor Federico Muñoz Flores, excelente.
1: Sí, un gran oftalmólogo que nos escucha.
0: Aquí por Santiago.
1: Santiago.
0: Exactamente. La 0370, muy buenos días, señores, qué gusto escuchar que hablan de mi querida Franja, orgullosa de ella, aunque pierda, una pena lo que ahora ocurre con el club. Y peor que tenga un enemigo que tiene nombre y apellido Ricardo Enaine, quien se ha encargado de destruir y no dejar que este club sea de lo que fue en algún tiempo. Saludos, y hoy estamos en Puebla, Alejandro Brianza.

0: Señor, les comento también que otro jugador que llegó a Puebla para quedarse y que hizo gran trayectoria, don Ignacio Sánchez Carvajal, así es mi compadre, claro, y ya falleció, cuyo hijo
1: falleció, Nacho, ¿verdad? Sí. Una vez nos los llevaste al radio.
0: Exactamente, a mi querido compadre, cuyo hijo Nacho Sánchez Barrera fue también portero del Puebla y en su debut le paró un penalti a Hugo Sánchez cuando regresó a México y se enroló con el América.
1: ¿Con el América o con el Celaya?
0: Aquí dice el América. Nacho fue por muchos años entrenador de porteros de la franja. Así es, Alejandro Brianza. Así es, mi compadrito, la 98-65. Buenos días, señores de la pandilla. Excelente programa. Escuchando desde Tlaxcala, Tlaxcala. Saludos de Mario. Desde la 65-79. Muchas felicidades a ustedes, los maestros de la locución en particular. Hoy recuerdo a mis profesores del Pereira, el padre Juan, que nos daba en biología, y el padre Vidal, que nos daba historia de México. Sobre todo recuerdo al profesor Fuello McDonald.
1: Ah, Nico.
0: Muchas felicidades a ustedes, maestros de la locución en particular. Hoy recuerdo a mis profesores del Pereira, ya lo dijimos.
1: Profesor. Pero, ¿por qué se acuerda de los profesores del Pereira? No entiendo.
0: Porque fue alumno de ellos.
1: Ay, ¿pero de quién? ¿A quién es?
2: ¿No da su nombre?
1: ¿De quién se acuerda?
0: Felipe Sánchez. No, es otro. Ya lo perdí. La 63-14, buenos días, buenos recuerdos del equipo Puebla. Saludos a la pandilla. Bueno, y también nos habla y nos felicita Ernesto Genis.
1: El señor Genis, un abrazo.
0: Saludos,
1: señor
0: excelente
1: Genis.
0: Que nos platiquen del Puebla, los felicito, gracias a todos. Bueno,
1: gracias, señor Genis. Cuatro. Es que esta historia que estamos platicando, nadie la tiene tan completa. Unos tienen nada más la parte futbolística, pero nosotros tenemos la parte de las anécdotas que nos han ido contando diferentes protagonistas.
3: Además de que lo vivieron, yo no, pero ustedes sí.
1: No, sí, pero hay muchos protagonistas. Mm. Por ejemplo, ahorita me acuerdo de uno de ellos, don Joaquín Bianchini. Mm. Don Joaquín Bianchini fue muchos años, fue gerente del Club de Fútbol Puebla. Y él se sabía una de anécdotas que me platicaba, que qué barbaridad, yo los fui registrando todos. El gran entrenador este que les acabo de platicar, que iba yo a grabar su entrevista con él, pero que no me compraron las cintas para grabar, también era otro personaje que tenía toda la experiencia, y don Isidro Lángara, que al final se regresó a vivir a su tierra.
0: Así es.
1: Pero ya muy anciano vivió aquí en Puebla.
0: Oye, pero
1: es más, fue socio, don Isidro Lángara, fue socio del 121.
0: El restaurante estaba en la Reforma.
1: Don Isidro, eran el Chepo Villar, creo que Juan Ángel Pito Pérez y don Isidro Lángara. Creo que eran los tres socios de ese restaurante.
0: Bueno, a ver, ahorita que dijiste, ¿por qué se cuentan muchas anécdotas y la gente las platica? Porque no había esa estrellitis que hoy tenemos con los jugadores. Ahorita que dijiste a Pito Pérez, era frecuente verlo en el Royalty y podías platicar con él.
1: Claro.
0: Porque no tenía esa estrellitis.
1: Oye, ese Juan Ángel Pito Pérez, ¿sabes qué vicio tenía? El bolearse los zapatos.
0: Hasta 3-4 veces al día.
1: Sí, señor.
0: Siempre bien trajeado.
1: Sí, sí.
0: Bien de corbata, bien vestido.
1: Con sus tacuches de casimir inglés.
0: Sí, sí, sí.
1: ¿Que sabes dónde los compraba? ¿En la Nueva España o en la Iberia? Ahí se compraba los tacuches. ¿Y sabes quién se los cortaba?
0: No tengo idea.
1: Villafaña.
0: El que estaba, después estuvo en el edificio Ayes, creo.
1: No, ese era Villar.
0: Villar.
1: Villafaña estaba en la Cuatro
3: Oriente.
1: Fíjate
3: que el cortador era Mariano.
1: ¿Mariano Mercerón?
3: No, Mariano Villafaña.
1: Ah, bueno, sí.
0: Bueno, es que unos son sastres y otros son cortadores.
3: Pero él era el cortador y el que se adornaba con el nombre era el hermano.
0: Pero, te digo, platicar con el Burro Figueroa igual, es más, su hija trabajó con nosotros en seguros.
1: Mira.
0: Y vivió en la 13 Oriente frente a la facultad de, no, frente a la Escuela Libre de Derecho.
1: Mira, pero fíjate que el Burro Figueroa al final de su vida vivía en una de las privaditas adyacentes a lo que era la Comercial Mexicana.
0: Sí, pero ya mucho
1: al
0: después.
1: Al final de su vida.
0: Pues sí.
1: Claro, bueno, pues ¿quién sigue con los saludos? Tú, Gabriel.
0: Tú.

No, se saludaste. Bueno, espero que se encuentren muy bien y mejor de salud. El almirante Marco Antonio Perotti y su esposa, mi prima, la licenciada Yolanda Carrillo. Un saludo también para Fernando Pérez Martínez, tataranieto del

0: Es Gustavo Guevara Montaño, muchas gracias, licenciado.
1: Abogado.
0: Convocado 8 días.
1: Sí, sí.
0: A mis primas Rosalía y Lidia Cabrera Maldonado, Francisco Javier Arellano Monterrosas, a Alfonso Pliego Guevara, José María Yedra, a mi buen amigo Porfirio Pérez, y también buen amigo de nosotros, Jorgito Rodríguez, a mis hijas Vicky, Susana, Edith, Anita y Úrsula, mi hijo Daniel, a Leonardo Santander, Federico Tamayo, Mario Zabaleta, a mis tías Rosario y Dolores Fernández de Lara, a mi primo licenciado Renato Fernández de Lara, a la licenciada Magda Carrillo, a mis hermanos.
1: Carmelita. ¿Cuándo te vas a Estados Unidos, Gabriel?
0: No estoy muy seguro, pero ya estoy en trámite para...
1: ¿Pero digamos el otro mes?
0: Quizá. No estoy seguro, tengo que arreglar.
1: ¿Vas como testigo protegido? No, ¿verdad? Sí. Ah, no. Vas de turista. No,
0: yo llevo el libro de todo lo que es.
2: ¿Llevas todo el carnet?
0: Todo lo que.
1: Bueno.
0: Esconde el gobierno, yo lo llevo.
1: Bueno.
0: A Martita Espinosa y es todo.
1: Bueno, adelante, Sergio.
3: Bueno, les mando saludos a la señora Pati Flores, que trabaja en el Fuerte Loreto, cada 8. Días nos escucha, nos manda saludos a todos.
1: Saludos,
3: profesor. Saludos Maldonado también, que cada 8 días está pendiente aquí.
0: Gracias.
3: Escuchando lo que platicamos. A mis compañeros del Colegio Pereira, en especial a César Especia Gavito, que es un enfranjado de toda la vida.
1: De hueso colorado.
3: Sí. Esto a mis excompañeros de Administración Pública de la UAP, a los compañeros del Fuerte de Loreto. Y a todos los que nos escuchan, sobre todo los que le van al pueblo de la Franja.
1: Muy bien. Adolfo.
4: Pues igual saludo a mis hermanos Aurora y Arturo, que fielmente nos escuchan cada 8 días. A mis amigos.
1: Oye, Aurora nos oye.
5: Desde Rochester.
1: En Rochester, Nueva York.
4: Así es.
1: Un saludo, Aurora.
4: Así es. A mis amigos Mari Carmen Islas y Miguel Ángel García, otros fieles.

0: toda la primaria, secundaria, la prepa. También era el gordo, el gato.
1: El gordo Gatica, la hacía de argentino.
0: Fíjate, ajá, sí, que tenía su programa de tangos.
2: Fíjate sí, que ya en los años 90, el gordo González Gatica me va a ver al radio nuevamente y me dice: oiga, quiero revivir el programa del argentino de siempre. ¿Cómo no? Con mucho gusto. Y entonces empieza a hacer en la XSD, 1992 o 93, empieza a hacer el programa del argentino de siempre. Uh-huh. No decía su nombre. No. Porque toda la gente pensaba que era argentino.
1: Era argentino. Hablaba
2: como argentino. Y entonces presentaba sus tangos, sí, sus melodías. Muy agradable el gordo González Gatica. Uh-huh. Que fue entrenador del Toluca.
3: Y creo que también declamaba el gordo González Gatica.
2: Pues era un tipazo. Sí.
0: También era del Atlas, fue entrenador del Atlas.
2: Ah, claro. Atlas, oye, y fue del profesor de educación física del Pereira muchos años, ¿verdad? Bueno, ya en los años 80, gracias a un empresario español de la Ciudad de México, don Jorge Suárez, que era su familia, eran dueños de donde está el Polifórum Cultural Siqueiros y el Hotel de México, que después se convirtió en el centro de convenciones.
0: Insurgentes. Bueno,
2: ya se acuerdan ustedes de qué propiedad estamos hablando. Pues don Jorge Suárez compra al equipo Puebla. Yo no entiendo en qué menesteres, pero él lo compra. Y se trae a colaborar con él a Manuel Lapuente y a Benito Pardo. Benito Pardo era español, había jugado con el Puebla en años anteriores.
1: Así es.
2: Y Manuel Lapuente, pues también había jugado aquí con el Puebla. Sí. Y ahora era asesor de don Jorge Suárez. Y estos dos elementos, Pardo y Lapuente, se encargan de gestionar con el Barcelona y con el Real Madrid que Juan Manuel Asensi y José Martín Espirri vengan a jugar al equipo Puebla. Que era una cosa insospechada, es como sí, si en este momento vas y contratas a dos jugadores, uno del Barcelona y otro del Real, a que vengan a jugar al Puebla, a ver con qué así les
1: es,
2: pagas.
1: Así es, ¿no? Muchos lo criticaron en ese momento porque ya eran cartuchos quemados, pero los, tanto Pirri como Asensi, desquitaron.
2: Hombre,
1: de
2: y demostraron.
1: Ídolos del lo Puebla, mismo dijeron de Benito que Pardo, que era cartucho quemado.
2: Pero no, pero Pardo sí jugó desde chamaco.
3: Y era más
2: sí,
3: joven, ¿no?
2: Claro. Bueno. Pues este Pirri, José Martínez, terminó su carrera como médico aquí en la UPAEP.
1: Es correcto.
3: Exacto.
2: Y luego regresó a España como médico del Real Madrid.
1: Así es.
2: Que ahora pues yo supongo que ya esté retirado, ¿no?
1: Yo creo que sí.
2: Bueno.
3: Bueno, les digo, pero en la temporada 82-83, pocos aficionados tenían confianza en la nueva pareja al frente del equipo Puebla. Emilio Maurer Espinosa y Manuel Lapuente Díaz. Con el empuje de estas dos personas y un grupo compacto de jugadores sin grandes estrellas, el 29 de mayo de 1983 el Puebla obtiene su primer campeonato de liga al derrotar en la final al Guadalajara.
1: Así es, y mira,
2: ahí estabas, Adolfo.
1: Claro, estuve en esa final.
3: ¿Lo subiste ahí?
1: Claro.
0: Yo también.
1: Mira, qué bueno. Claro, estuvimos en esa final y mira, ese equipo, el equipo de esa temporada se armó al cuarto para las 12. Ya no estaban Pirri y Asensi, muchos veteranos
3: sí, que
1: llegaron a ese equipo. Pero Manuel Lapuente logró hacer un gran conjunto. Llega, califica a las finales. Ya con sistema de liguilla, cuartos de final, semifinal y final, derrotando a los tres equipos de Guadalajara, a la Universidad Autónoma de Guadalajara, a la UDG y finalmente a las Chivas en una dramática serie de penales que anotaban Chivas, anotaba Puebla, fallaba Chivas, fallaba Puebla y finalmente Luis Enrique Fernández fue el que se puso la túnica de héroe, anotando el penalti definitivo.
3: Oye, Luis Enrique Fernández vive en Puebla,
1: claro. Sí, claro. Es bueno, no es poblano, él nació en Zacatepec, pero se hizo en Puebla, ¿no?
3: Y vive en Puebla.
1: Y vive en Puebla.
2: Oye, Adolfo, ¿sí? Cuéntanos qué sentiste en el momento que Luis Enrique clava el gol del gane.
1: No, hombre, imagínate, o sea, estando ahí, no es lo mismo de veras que estar en el estadio que estar en un bar o en tu casa viendo el partido, que te emocionas igual,
2: la apoteosis, pero para todos
3: te envuelve.
1: Te envuelve.

0: y ya pues con las personas que íbamos, digo, pues me imagino que va a haber festejos, ¿no? Y vaya que festejamos en el centro, en la Avenida Juárez, compartiendo de todo.
1: Mota,
0: fue un gran momento, para mí, inolvidable.
1: La qué verdad, maravilla. Sí, coca y todo se repartieron. Bueno.
0: Además que al otro día empezaban mis exámenes finales de la UPAEP, man. Ahí bueno, venía la traje.
1: Ahí la cruda.
2: Pero iba súper motivado.
3: Es que, lo bueno es que y habías estudiado.
1: La cruda realidad. Bueno, y en la temporada 89-90, nuevamente la mancuerna Manuela Puente y Emilio Maurer hacen campeonísimo al Puebla al ganar el torneo de Copa y el torneo de Liga, que tú sabes bien.
0: Es correcto, le ganan el torneo de Copa, también en dos partidos, le gana a los Tigres de la Universidad Autónoma de Nuevo León, ¿sí? Partido de ida allá, creo que perdió el Puebla por un gol, pero el Puebla aquí le dio la vuelta y logró el título.
3: ¿Aquí? ¿Contra quién?
0: Contra Tigres de la U de Nuevo León, el torneo de Copa. Uh-huh. Y en la Liga, otra vez, el Puebla, con algunos apuros, pero llegó a calificar al grado de que, es que Puebla los últimos partidos bajó, perdió varios, y la gente ya estaba pidiendo fuera la Puente, pero califica en cuarto lugar y llega a las finales primero con el Correcaminos de la Universidad Autónoma de Tamaulipas, que empataron en marcador global, pero Puebla por posición en la tabla avanzó a la siguiente ronda. Luego, en el siguiente partido, deja fuera, no recuerdo si fue el Necaxa, ya en semifinal, ese no recuerdo quién, pero el caso es que llega a la final contra los Leones Negros de la UDG, de la Universidad de Guadalajara. Entonces, y igual, gana el Puebla el partido de ida en Guadalajara, 2-1. Y la final acá, empieza la UDG ganando 2-0. Se va arriba, hijo, dije, a ver si no nos carga el payaso, pero bueno. Luego, en una genialidad del Chicharito Hernández, el papá. Para mí era hasta mejor que su hijo, pero bueno, metió un golazo. Luego, en esa, para cortar distancia. Y después, Jorge el Mortero Aravena, idolazo acá en Puebla, mete dos goles. Y finalmente Carlos Poblete, para que nos dieran el título. Fue partido nocturno.
3: Sí.
0: También estuve allá presente y misma emoción.
3: Les voy a contar una anécdota. Resulta que en ese juego, el Club de Fútbol Puebla nos regaló boletos a los del radio.
0: Okay.
3: Y ahí vamos todos los del radio, como en tres o cuatro coches, nos vamos a la final del fútbol. Entre otros iba Javier López Díaz. Llegamos al estadio y ven ustedes que en la explanada del estadio venden semitas. Uh-huh. Entonces todos los que iban del radio se compran sus semitas menos su servilleta. A mí las semitas así en lugares abiertos me dan mucha desconfianza. O sea, si no conoces el lugar, yo no compro. Entonces todos mis compañeros se compran su sema y entrando su chela y no sé qué, se ponen a comer. Todavía no terminaba el juego.
2: Y empezaron a correr.
3: Corriendo. Cuando todos mis amigos tenían vómito ya. Se estaban vomitando en la tribuna. Entonces saliendo, nos trepamos a los coches. Y ahí venimos a la Beneficencia Española, me los llevo a la Beneficencia a todos, al área de urgencias, y entonces a todos les ponen suero, y todo, y ya como a las 3 de la mañana salimos todos, ya arreglados con el suero y todo, y lo que les dieron para que volvieran el estómago y todo, y el licenciado Rafael Cañedo Benítez, que era el dueño de las estaciones de radio, pagó la cuenta de todos.
2: ¿Hasta la de las semitas?
3: Hasta la de las semitas pagó. Nos pagó. Qué buen detalle, ¿no?
0: Sí.
3: Bueno, esa es la anécdota.
0: Esa es correcto. Y pues son los dos títulos que tiene
4: el Puebla. Bueno, Ahora el Puebla lleva más de 30 años de sequía con directivas que no han podido ni sabido llevar al Puebla a las glorias anteriores.
3: Claro.
0: Es correcto. También pasaron por el Puebla directivos que se han atrevido, contra toda lógica, a cambiar el color azul nacional por el rojo, o más bien naranja, de los ejecutivos fracasos.

0: Total, sí. Que por cierto, en esta temporada naranja, pues Puebla tuvo a su primer campeón individual de goleo, que fue el español Carlos Muñoz. Empezaban los torneos cortos, una nueva modalidad de la liga, de hacer torneos cortos, y Carlos Muñoz, con 15 goles, logra el primer título de goleo individual para un jugador del Puebla.
1: Fíjate que ese equipo era de un señor Abed.
0: José Abed.
1: El señor José Abed.
0: Sí, usted que, su constructora,
1: que se saca el Puebla como un regalo del gobernador en turno. Así es. Porque él no tenía que ver nada con el fútbol. El señor Abed era señor era dueño del Hotel Aristos. Sí. Además era constructor, muy fuerte, pero además el hobby de él, lo que le encantaba, eran los autos.
2: Los autos, por eso hicieron el...
1: El autódromo era de él. Bueno, él ya falleció, pero es de su familia. Y entonces, él tenía una fábrica de coches de carreras en la 3 Poniente, casi esquina con la 25 Sur. Del lado de la 3 Poniente había unos baños, no sé si se acuerdan ustedes.
2: En la mera esquina.
1: En la mera esquina. Frente a los baños había una nave muy grande.
2: Exacto.
1: En esa nave tenía su fábrica de coches de carreras.
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1: Ahí construían los coches con los que se corría en el autódromo Miguel Abed. Ese era el verdadero gusto del señor Abed, que sepultó al equipo de la franja. Bueno.
2: ¿Y por qué cambiar de azul a rojo si el azul es lo típico de las calaveras?
1: Porque todos los negocios del señor Abed
0: eran naranja.
3: Aristos, ¿te acuerdas?
0: Aristos, la constructora. Sí.
1: No, y tenía una aerolínea también que se llamaba, estaba mero frente a Radio Oro en la Avenida Juárez, la oficina de la aerolínea, que no recuerdo ahora cómo se llamaba. No recuerdo, y también era de color naranja. Entonces él inteligentemente le dice a su jefe de mercadotecnia que le cambie. El jefe de mercadotecnia, por conservar la chamba, en lugar de decirle: señor, esto es una verdadera tontería, la afición va a rechazar que usted le cambie el color al equipo. Bueno, entonces no le cambie, se ponen como locos los aficionados. Nuestro equipo ha padecido directivos inocentes que han sido estafados por entrenadores ladrones, como un entrenador ladrón que trajo 5 jugadores yugoslavos, de los cuales 3 no eran profesionales, y se dio un robo en Despoblado.
0: ¿Puedo decir quién fue?
1: No. Este entrenador ladrón se robó nada más $1,000,000 en efectivo, que le robó a los directivos del pueblo.
2: Cuando trajo los panaderos.
1: Sí, sí.
0: Entonces no puedo decir quién fue.
1: No, porque... Te expones a que ahorita te esperen aquí afuera.
2: Una ametralladora.
3: Ya tiene muchos años.
4: Nos pasan a traer a todos.
3: Fue, creo que, seleccionado nacional. Pero bueno. Fue seleccionado nacional, ¿no? También directivo de la selección.
1: Sí.
3: Pero no decimos el nombre mejor. Bueno, ahora el dueño del Puebla es el señor Ricardo Salinas Pliego.
1: Dueño de TV Azteca.
3: Empresario muy exitoso, a quien lamentablemente el fútbol no le interesa.
1: No le interesa.
2: 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Bueno, ahora la afición poblana espera tiempos mejores para que otros grandes jugadores mexicanos o extranjeros también dejen su huella en el Puebla de la Franja.
0: Como Ricardo La Changa Álvarez, ¿no? Jugador que comparte como máximo goleador del equipo con 87 tantos. Junto con Carlos Poblete, aunque Poblete está dividido entre Liga y Copa, pero sí, con la misma cantidad de goles.
4: El poblano Ricardo Changa Álvarez fue parte de la franja de 1945 a 1950. Otro goleador distinguido fue el argentino Juan Carlos El Chango Cárdenas,
0: ¿sí?,
4: que llegó al equipo de la franja en 1972.
3: Adolfo, rápidamente, ¿crees factible que pudiera regresar el descenso?
0: Ahorita lo veo muy difícil, porque hay intereses.
1: Apúrale, porque ya nos vino el tiempo.
0: Bueno, okay. El tan querido Silvio Fogel acumuló 84...
1: No, te falta de Carlos Poblete.
4: Si hablamos de la historia de la franja.
0: Si hablamos de la historia de la franja, es necesario hablar del delantero chileno Carlos Poblete, quien fuera pieza importante para el club a finales de los 80 y principios de los 90. donde se llevaron su último campeonato.

0: El famoso Búfalo Poblete pues marcó 87 goles con el Puebla, bueno, divididos entre Liga y Copa. Y Carlos Poblete, por cierto, vive en la ciudad de Puebla.
1: Sí,
0: que deseamos que se encuentre bien de salud. Porque
1: estuvo malito, sí. El tan querido Silvio Fogel acumuló 84 anotaciones con el Puebla. Llegó a la franja en el 75, siendo uno de los jugadores más importantes de aquella temporada.
2: Otro cañonero importante fue Jorge el Mortero Aravena. Estuvo en el Club Puebla de 1988 al 91. Y en esa temporada protagonizó 112 partidos donde marcó nada más nada menos 67 goles.
0: El mejor cañonero que yo he visto en toda la historia en México. Uh-huh.
3: Matías Salero.
2: Matías era recio, ¿no?
0: Más que el Tuca Ferretti.
2: Era recio el mortero.
3: Matías Alustiza, también conocido como el Chavo, llegó al equipo Puebla en el año 2012. Y es uno de los jugadores más queridos del equipo.
0: Sí, de la última etapa. Sí.
3: Alustiza marcó un total de 66 goles, de los cuales dos fueron celebrados en Copa Libertadores. Además, Alustiza fue parte.
0: Ya. En la historia del Puebla también se recuerdan con cariño a técnicos tan importantes como don Isidro Lángara, Francisco González, González Gatica, Donato Alonso, Nacho Trelles, Manolo Lapuente, César Luis Menotti. Yo agregaría también a Mario Carrillo, al Chelis, Juan Reynoso y Nicolás Larcamón, el último que ha tenido el Puebla en buena posición.
2: Que lo dejaron ir feamente.
1: Ya nos vamos. Gracias a usted y a usted también por acompañarnos en Recuerdos de Puebla a través de SICOM Radio en el 105.9 de FM, la estación regional más importante del estado de Puebla, hasta donde llegamos a través de nuestras estaciones hermanas en Huauchi, en Zacatlán, en Teciutlán, en Libres, en Tehuacán, en Izúcar y en Acatlán. Estaciones integrantes del sistema SICOM Radio que nos permiten llegar a los vecinos estados de Veracruz, San Luis Potosí, Hidalgo, Tlaxcala, Estado de México, Guerrero, Morelos y Oaxaca. Saludos a todos. Y también a quienes nos acompañaron en la ventana de Puebla al mundo, que es www.sicompuebla.mx/radio/radio en vivo. Tienes un saludo, Gustavo.
2: Todavía muchos. 2105, estimados amigos, línea aérea del señor José Abed era Taesa. 2562, Plinio. Recuerden las reglas triples de decímetro de madera. No, nos saludan nada más. 6676, qué recuerdo de nuestro querido equipo de la Franja, la voz de todos ustedes, qué nostalgia, como coincidencias familiares. Don José Ábales tiene 82 años, ya lo había dicho. 2073, buenos días, señores cafeteros. Un recuerdo a mi mamá, esposa y a mi tía que vivió mucho tiempo en Puebla, tenía un negocio en el mercado La Victoria. Saludos. Y Gabriel Carrasco, buenos días, escuchando el riquísimo programa. Buenos días, 100 años con Pedro Infante, podría ponerla.
1: No, ahorita no, siempre nos dice, bueno, pero no.
2: Muchas gracias.
1: No hay complacencias. Bueno, me despido de mis buenos amigos de esta genial pandilla, Gustavo Carreto y Bormoe.
2: Muchas gracias, buenos días.
1: Gabriel Maldonado Fernández de Lara.
3: Que la pasen bien, feliz fin de semana.
1: Lalo Álvarez, muchas gracias. Historiador Sergio Andrade, muchas gracias por acompañarnos.
4: No, muchas gracias a ustedes y buen fin de semana.
1: Adolfo Fugeman López, muchas gracias.
0: Gracias, Ricardo, excelente fin de semana.
2: Oye, felicidades, sabes, un chorro de fútbol.
1: Felicidades a todos los maestros, los que profes. Ayer fue su día. Sí. Claro que sí. Yo soy su servidor, Ricardo Menéndez Escobedo, y si Dios no dispone otra cosa, ya nos escucharemos aquí, precisamente aquí, dentro de 8 días.
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Hola, ¿qué tal? Muy buenos días, los saludo como siempre con mucho gusto. Mi nombre es Marta Hernández Luna y estamos transmitiendo desde el 95.9 Sicom Libres, donde puede escucharnos cada 8 días, ¿verdad? Estamos en su programa En Sintonía con el Campo. Recuerden que en este programa hablamos de diferentes temas agrícolas que pues nos interesan, ¿verdad? A la región, al estado. Así que quédense con nosotros en los siguientes minutos. Estamos en Sintonía con el Campo. Muy bien, el día de hoy, así como los otros programas que nos antecedieron, estaremos hablando un poquito de nutrición. El día de hoy le toca a un nutriente, al potasio. La semana pasada estuvimos hablando de fósforo, la antepasada de nitrógeno, así que hoy nos toca el potasio. Vamos a ver qué funciones tiene dentro de las plantas, qué es lo que hace, cómo se mueven las plantas. Así que quédense con nosotros en los siguientes minutos. Recuerden que este es un programa que se transmite vía remota, así que bueno, estamos con ustedes en las diferentes regiones del estado, de algunos otros estados, ¿verdad? Así que vamos a continuar en su programa En Sintonía con el Campo. Bueno, entonces iniciamos, vamos a hablar el día de hoy, decíamos, de potasio. El potasio es un elemento de nutrición que encontramos dentro de diferentes vegetales, ¿verdad? Pero ¿cuáles son las funciones? Es un macronutriente esencial, ¿verdad? Ya habíamos dicho que los tres macros, nitrógeno, fósforo, potasio, este es un macronutriente esencial que regula las funciones vitales de las plantas. Ya habíamos hablado un poquito de la fotosíntesis, ¿verdad? Y en este caso es

este nutriente actúa aumentando la calidad de los productos. Aumenta la resistencia al estrés, a enfermedades, mejora el tamaño de frutos, el color, el sabor, dentro de muchas otras cosas, ¿verdad? Entonces, dentro de sus funciones principales vamos a hablar algo que se llama regulación hídrica. ¿Qué quiere decir eso? Nos dice que controla la apertura y cierre de estomas. ¿Qué son los estomas? Hagan de cuenta que son boquitas dentro de las hojas que hacen que exista la transpiración. Es decir, que la planta regule su temperatura. Entonces, ¿qué es lo que hace? De pronto, si hay potasio, tiene esa opción, tiene esa función, por así decirlo, la planta de apertura y cierre de estomas. ¿Eso para qué nos sirve? Para evitar la transpiración y que haya aumento o tolerancia a la sequía. Entonces, es bien importante que haya potasio, porque el potasio nos va a ayudar a controlar esas características

el agua que haya en el suelo y que pueda utilizar la planta, ¿sale? Entonces, esa es una de las funciones. Otra de las funciones es la activación enzimática. ¿Qué quiere decir? Dice que activa a 60, por lo menos a 60 enzimas responsables del crecimiento vegetal, la síntesis de proteínas y almidón. Es decir, cuando hay potasio, hay algo en la planta que le dice que crezca, que se desarrolle. Por eso es importante que haya potasio. Pero también otra de las funciones en las que actúa el potasio es en la fotosíntesis y la energía. ¿Por qué? Porque aumenta la tasa fotosintética y la producción de ADN.

porque está dentro de la molécula, ¿verdad? Pero ahora también el potasio, ¿verdad? Porque nos ayuda a que exista esa energía y que esté presente en la planta. Pero también, fíjense, una de las funciones bien importantes y que de pronto pues no sabemos, ¿verdad? Es el transporte de azúcares. ¿Qué hace el potasio? Facilita el movimiento de carbohidratos desde las hojas hacia los frutos, raíces y tubérculos. Les lleva eso que va a activar a las frutas, a las raíces y en el caso de algunos cultivos, los tubérculos, ¿sale? Entonces es bien importante el que exista el potasio, que haya potasio para que la planta lo pueda comer. Otra función es la resistencia estructural a enfermedades. Como el potasio es estructural, bueno, nos va a dar una capa importante para la calidad, la estructura de la planta, la célula, para que se haga más gruesa, por así decirlo, que tenga más consistencia, que tenga más estructura, y eso le va a dar mejor estructura al cultivo, que sea, ya hablemos de tomates, de papas, de rábanos, de cilantros, lo que sea, le va a dar una mejor estructura, y eso que nos va a llevar pues a una mejor calidad, ¿sale? Entonces es importante que haya potasio en el suelo, ¿verdad? Para que la planta se lo pueda comer. Si de pronto no tuvimos la oportunidad de ponerlo al suelo, todavía podemos hacer algunas aplicaciones de corrección foliares y que nos pueden servir para apoyar a la planta, ¿sale? Pero el potasio es bien importante que esté presente en todas las etapas del cultivo. Entonces, es importante remarcar, ¿verdad?, que así como el nitrógeno tiene sus funciones como el fósforo, son importantes, bueno, también el potasio, ¿verdad? Y algunos productores me podrán decir, pues yo no lo aplico y de todos modos cosecho, sí, pero finalmente se están acabando las reservas que hay en el suelo, ¿sale? Porque su suelo probablemente sí tiene potasio,

0: pero se lo va a acabar en algún momento la planta, ¿sale? Pero bueno, vamos a ir a un corto. Nuestra producción, nuestro equipo de producción tiene preparados por ahí, por aquí, unas entrevistas y enseguida continuamos.
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0: ¿Qué es el potasio y para qué sirve? El potasio es un mineral que se encuentra en muchos alimentos. El organismo necesita potasio para casi todo su funcionamiento, incluso para el buen funcionamiento del riñón y del corazón, la contracción muscular y la transmisión nerviosa.
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quédense con nosotros, continuamos en su programa En Sintonía con el Campo. Recuerden que estamos hablando un poquito de nutrición, nutrición vegetal, nutrición en las plantas, ¿verdad? Las semanas pasadas hablamos un poquito de nitrógeno, las funciones del nitrógeno, las funciones del fósforo, y esta semana estamos

hablando del potasio, así que quédense con nosotros los siguientes minutos para que platiquemos un poquito de las funciones de este nutriente tan importante para las plantas. Recuerden que estamos cada 8 días. Este es un programa, un programa que se transmite cada semana. Y bueno, pues continuamos en su programa En Sintonía con el Campo. Bueno, pues decíamos parte de lo que hemos estado platicando acerca de los nutrientes en las plantas. Pues estamos hablando del potasio, ¿verdad? Del potasio, ya hablamos un poquito en el bloque anterior. Es uno de los nutrientes que le llamamos macros en las plantas. ¿Por qué? Porque son de los que comen en mayor cantidad las plantas. Son varios esenciales, sin embargo, nitrógeno, fósforo y potasio se les considera macros por la cantidad de este elemento que come la planta para su desarrollo desde que nace hasta la cosecha, ¿sale? Entonces, el potasio tiene una función bien importante, bueno, varias, ¿verdad? Pero dentro de las más importantes es la relación planta-agua, ya que este nutriente, el potasio, es clave para esta relación. Ayuda a los vegetales a mantener altos niveles de turgencia, es decir, que estén bonitos, que no se marchiten. Eso es muy importante para nosotros. Entonces, el hecho de que esté, pues este nutriente se pueda dar como la indicación para que las plantas cierren estoma, se llama, decíamos en el bloque anterior, pues es la forma de cómo las plantas buscan balancear su humedad, sus niveles de humedad con el ambiente. Y pues ahorita ya ven, por ejemplo, empiezan los aires, los calores, y pues así durante el año, ¿no? Dependiendo de la zona donde estemos, pues tenemos esa presencia, ¿no? De pronto de mucho calor, de mucho aire, y resulta que pues tenemos esos contratiempos, ¿no? Entonces la planta tiene que buscar la forma de sobrevivir a esas adversidades y pues con lo que tenga al alcance, ¿no? Entonces en el caso del potasio, el hecho de que haya presencia de potasio en las plantas, pues nos va a ayudar a controlar esos niveles decíamos de humedad, ¿no? O sea, el que puedan se salir esa humedad hacia el ambiente y no la pierden. Bueno, si es que no tiene importancia, pues vamos a tener que de pronto nuestras plantas se van a secar de una manera más rápida. Entonces, por eso es importante el potasio dentro de las plantas. Además de que el potasio es uno de los nutrientes que está dentro de la pared celular. El potasio, bueno, las plantas, recordemos que son organismos vegetales, entonces están constituidos por unas cositas bien pequeñitas que se llaman células. Todo ese conjunto de células va a estar dentro de las plantas. Entonces, en cada una de estas células va a tener algo que se llama pared celular. Esta pared celular es muy importante porque, digamos, es el límite de una con otra célula y es como, está como envuelta, pensemos. Y esta va a ser más grande o más chica de acuerdo a los niveles de potasio. Entonces, por eso es importante tener potasio. ¿Qué pasa si no lo aplico? Muchos de nuestros amigos productores podrán decir, yo no aplico potasio en mis plantas. Generalmente, o en algunos casos, pues el suelo tiene potasio. Y van a decir, entonces, ¿para qué lo aplico? La cuestión es que tenemos una reserva, que está ahí presente el potasio, y de pronto si yo no lo pongo, pues va a haber un momento en que yo lo estoy consumiendo, mi planta se lo está come. Entonces háganme cuenta que nos vamos a quedar sin reservas y vamos a tener cierta problemática en algún momento porque no vamos a tener potasio. Y entonces, pues ustedes han visto, nosotros hemos visto, ¿verdad?, que año con año tenemos más problemas, ¿verdad?, más adversidades en el clima, en cuanto al clima estamos hablando. Entonces, ¿qué pasa o qué va a pasar cuando tenemos esos problemas y sin potasio? Pues resulta que las plantas no van a poder abrir o cerrar esos estomas y se nos van a morir.

ver, ¿verdad? Eso es lo que tenemos que tomar en cuenta para que se haga la aplicación, ¿no?, del potasio de manera adecuada y que lo tengamos, pues, presente para

0: apertura o cierre de los estomas, ¿sale? Entonces, pues, ya ven toda esta función que tiene el potasio, que de pronto decimos, bueno, pues no pasa nada si no lo aplico. Bueno, sí, realmente no pasa gran cosa, sin embargo, decíamos, nos estamos comiendo nuestras reservas y en algunos casos, pues estamos dejando a nuestras plantas como si fuera sin sus vitaminas, ¿no? Por así decirlo. Entonces, en el caso de que nosotros hagamos un análisis de qué cultivo le voy a poner, bueno, pues voy a poner frijol, voy a poner maíz, todos estos nutrientes los consumí, independientemente del tipo de cultivo que tengamos, el potasio va a estar presente en todos los cultivos. Entonces, es importante. Y si de pronto pues no lo podemos aplicar, bueno, en algún momento sí hay que hacer pensar que lo vamos a tener que aplicar, porque el que tiene el suelo, bueno, pues lamentablemente no va a ser para siempre, ¿no? Entonces, pues así esta cuestión del potasio. Quédense con nosotros, nos quedan dos bloquecitos todavía por ahí para platicar con ustedes del potasio, pero vamos a escuchar por el momento lo que nuestro equipo de producción tiene preparado para nosotros y enseguida continuamos.
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0: de alimentos proporcionan potasio? El potasio se encuentra en muchos alimentos. Se puede obtener cantidades adecuadas de potasio consumiendo una variedad de alimentos, como frutas, en albaricoques secos, ciruelas pasas, pasas, jugo de naranja y plátanos. En verduras como la calabaza de bellota, papas, espinacas, tomates y brócoli. En lentejas, frijoles rojos, soya y nueces, leche y yogur, carnes, aves y pescado.
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1: Continuamos en su programa En Sintonía con el Campo. Quédense con nosotros. Recuerden que estamos en el 95.9 SICOM Libres, donde nos escuchamos cada semana a esta misma hora. Este es un programa que se transmite cada semana. Y recuerden que estamos hablando de temas agrícolas de la región, del estado y a nivel nacional. Estamos hablando de nutrición vegetal. Quédense con nosotros. Quédense con nosotros para escuchar un poquito de el potasio en las plantas. Bueno, pues continuamos, ¿verdad? Y que su programa En Sintonía con el Campo. Recuerden que estamos hablando de un poquito de nutrición. En este caso estamos hablando del potasio, ¿verdad? Ya dijimos un poquito de qué es lo que hace, cuáles son sus funciones, ¿verdad? Pero fíjense que hay algo bien importante dentro del potasio, ya que desempeña un papel fundamental en la síntesis y la activación de una enzima, que se llama nitrato reductasa, y esta es considerada una enzima clave en el proceso de asimilación del nitrógeno. Recuerdan que cuando hablamos de nitrógeno decíamos que el nitrógeno no va solito. Bueno, pues resulta que en este caso el potasio mantiene una relación, es decir, son cuates el potasio, ¿no? Tiene una relación bien estrecha con la absorción y traslocación y asimilación de nitrato. Recuerden que cuando hablábamos de nitrógeno decíamos, bueno, las plantas comen dos formas de nitrógeno, nitratos y amonios. Entonces, en este caso, el potasio es muy amigo de, por así decirlo, del nitrato. Entonces, resulta que si nosotros no tenemos potasio, no va a haber asimilación de nitratos. ¿Qué va a pasar? A lo mejor, por más que nosotros tengamos las características adecuadas para que los nitratos estén disponibles, pues va a resultar que tendremos algunos problemas, ¿verdad? Si es que no tenemos potasio. Entonces, realmente el potasio va a ser la materia prima para la formación de proteínas. ¿Por qué es importante tener proteínas? Porque aquellas plantas que tengan esta generación de proteínas van a ser unas plantas. Entonces, así el potasio pues va de la mano con el nitrógeno. Otra de las funciones que tiene el potasio es la elongación celular. ¿A qué le suena la elongación? Alargar, ¿verdad? Hacer grandes las células, a que crezcan. Y si las células crecen, ya dijimos que las plantas van a ser un conjunto de células. Entonces, en el momento en el que la célula crezca, haya elongación celular, bueno, mi planta va a crecer. Entonces, es importante que se dé la presencia de potasio en la nutrición. Y saben que no solo la planta las células no están presentes solo en las hojas. Resulta que si nosotros tenemos potasio, también la raíz va a crecer. ¿Y qué dijimos de la raíz? Hemos dicho que la principal boca de la planta es la raíz. Entonces, si tenemos una raíz adecuada, una raíz sana, con esas características, bueno, seguramente nuestra planta va a ser una adecuada planta, ¿no? Si tenemos una buena raíz, vamos a tener una buena planta. Entonces, es importante que nosotros hagamos conciencia, ¿verdad? De que el potasio no es como

0: en ese lugar a aquellos cultivos que valen mucho. Entiendo que de pronto, pues de acuerdo a la producción que tenemos, al lugar donde estamos, a los ingresos que tenemos como productores, pues a veces no alcanza, ¿no? Pero pues a medida de nivel de cada uno de nuestros productores, si estén sus posibilidades de aplicar potasio, pues deberíamos de hacerlo, ¿sale? Entonces ya dijimos, está presente, es importante que esté presente porque si no, no hay asimilación de nitratos. Es importante porque está presente para la elongación celular, es decir, el crecimiento, desarrollo de nuestra planta, tanto en raíz como en tallo, hojas, etcétera, dependiendo de la especie de la que estemos hablando. Pero vamos a ver que todo estas funciones pues están presentes si es que nosotros estamos colocando potasio en nuestra planta, ¿sale? Entonces tendremos una raíz adecuada, una raíz sana, una raíz que puede comer los demás nutrientes. Entonces recordábamos por ahí un poquito del fósforo, que decíamos el fósforo es también tiene una función importante en la raíz porque nos da energía, ¿verdad? Para que la planta se desarrolle de manera adecuada. Ahora el potasio nos va a ayudar para que tengamos más raíz, tengamos una adecuada raíz y que crezca, y por lo tanto puede explorar ya sea en el suelo o sea en el sustrato, ¿no? Dependiendo de dónde esté presente nuestro cultivo, ¿sale? Entonces, fíjense qué interesante que toda esa información que tenemos del potasio, nada más del potasio, ¿sale? Recuerden que hemos estado hablando en temas anteriores del nitrógeno, del fósforo, y la siguiente semana, Dios mediante, estaremos hablando de micronutrientes, ¿sale? De todos los micros, cuáles son sus funciones, cómo están presentes en la planta, cómo los debemos poner y cuáles son las fuentes adecuadas, ¿verdad? Así que fíjense qué interesante está todo esto de nutrición. Es bien bonito porque si de pronto nosotros empezamos a entender un poquito la lógica que tienen estos nutrientes en las plantas, pues vamos a ver que va a haber un desarrollo adecuado de, pues ya sea de raíz, de tallo, de hoja, y por lo tanto si es fruto lo que vamos a cosechar, pues también de nuestro fruto, y entonces vamos a tener una adecuada producción, ¿no? Pero vamos a irnos a un corto que nuestro equipo de producción tiene y enseguida continuamos.
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0: ¿Puede el potasio ser nocivo? No se ha demostrado que el potasio de los alimentos cause daño alguno a las personas sanas que tienen una función renal normal. El exceso de potasio se elimina en la orina.
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Nosotros estamos en nuestro último bloque de su programa En Sintonía con el Campo. Recuerden que estamos en el 95.9 SICOM Libres, que es un programa vía remota, donde pues nos da mucho gusto, ¿verdad?, que nos estén escuchando desde las diferentes regiones del estado y de los diferentes municipios, ¿verdad? Por ahí nos habían comentado que nos escuchaban de Tlaxcala. Un saludo por ahí a toda la gente bonita de Tlaxcala. Y pues sobre todo a nuestros paisanos, ¿verdad?, aquí en Puebla. Esperamos que le estén pasando muy bien, ¿no?, toda aquella bonita gente trabajadora. Sabemos que es tempranito, pero pues aquí estamos dándole duro, ¿verdad?, a todo, a toda la chamba que se nos pone enfrente. Vamos, estamos continuando, ¿verdad?, con el potasio. Estamos hablando un poquito de potasio. Pero bueno, quédense con nosotros. Es nuestro último bloque. Vamos a finalizar este nutriente, ¿verdad? Ya dijimos que la siguiente semana estaremos hablando de los micros y estaremos concluyendo la parte de nutrición, ¿sale? Entonces ya dijimos, dentro de nuestras funciones de potasio, ¿verdad?, elongación celular, es decir, que crezcan y desarrolle tanto la raíz como la planta. También nos sirve para la síntesis enzimática. También, si el potasio está adecuado en el suelo, vamos a tener un adecuado desarrollo, no vamos a tener tanto estrés abiótico, no vamos a tener ese estrés, no, por falta de agua, porque hay apertura y cierre de algo que se llama estomas, ¿verdad?, que la planta de alguna manera controla para que se pueda desarrollar de manera adecuada. Decimos, también es importante para el desarrollo adecuado de la raíz, porque al haber elongación de células, también hay elongación de esas mismas células en la raíz, ¿verdad? Entonces

0: de nuestra especie vegetal, lo que sea que estemos sembrando, ¿verdad? Maíz, frijol, jitomate, aguacate, lo que ustedes piensen. Bueno, el potasio va a estar ahí. Ahora, ¿qué fuentes tenemos de potasio? Bueno, en el caso de fertilizantes granulados, los que usamos, en el suelo, tenemos un KCl, K de potasio y Cl de cloro, entonces es un cloruro de potasio. ¿Qué fórmula tiene? 000060, pero puede variar de acuerdo a la empresa, ¿no? Entonces, ¿cómo vamos a nutrir nosotros con potasio? A través de esta fuente, en el caso de cultivos a cielo abierto. En el caso de nutrición en invernaderos, bueno, ya tenemos varias fuentes ahí que podemos utilizar. Por ejemplo, el NKS, que viene en una fórmula, o podemos usar algún otro que tenga potasio, ¿verdad? ¿Qué tenemos que hacer? Ver cuál es la fuente que está disponible para nosotros a nuestro alcance y cómo está formulada, ¿sale? Entonces, es importante que nosotros pues ubiquemos, ¿no?, las funciones, decíamos en este caso del potasio, ya vimos cómo es que está presente en muchos procesos fisiológicos, ¿verdad? Son procesos importantes para el desarrollo de la planta. Entonces, ¿qué nos resta? Pues en la medida de lo posible poner potasio a los diferentes cultivos y no pensar que es una mala inversión, ¿no? Que voy a gastar y no le voy a poner potasio. Realmente ya escuchamos por ejemplo, incluso nos ayuda a la sequía, ¿no? Porque la planta se regula un poquito más y si de pronto ya sabemos cómo va a estar el clima, pues podemos pues ahí hacer algunas acciones, ¿verdad? Es importante que tengamos potasio en todas nuestras producciones, van a quedar semillas, serán más macizos, que van a pesar más, y eso es lo que al final al productor le interesa, ¿verdad? Porque lo que vendemos en maíz, en frijol, en algunos frutos son kilos. Entonces, si nosotros logramos que este fruto de resultados, nada más con potasio, ¿verdad? En este caso estamos hablando de potasio, pero puede ser que es la combinación, o más bien es la combinación de todos los nutrientes, ¿no? Porque decíamos, de pronto, si el nitrógeno en forma de nitrato se lleva bien con el potasio, entonces si va potasio, resulta que también va nitrógeno en forma de nitrato. Entonces ya ven cómo es toda esta relación, ¿no? De pronto, de unos nutrientes con otros, cómo se vienen desarrollando y cómo de alguna manera pues se va a hacer un compendio al final, ¿no? O sea, ya estando los nutrientes en el suelo, cerca de la planta se los va a comer, aquellos que esté en posibilidades de comerlos. Entonces, hay que siempre estar al pendiente de qué es lo que le ponemos a nuestras plantas y también, en medida de lo posible, si podemos ponerle nutrición, pues es importante, ¿no? Estamos hablando hoy, el día de hoy, de potasio. Entonces, ya dijimos, también es importante nutriente para la apertura y cierre de estomas, que nos van a ayudar a que la planta no genere un estrés hídrico, es decir, que no pierda agua, que al rato se nos esté secando, ¿verdad? Tenga un problema por secar sus hojitas y ya después no pueda ni darle de comer a sus animalitos, ¿no? Entonces, es importante que tengamos en cuenta todo esto. Pues ya estamos por concluir su programa En Sintonía con el Campo. Recuerden que estamos cada 8 días en 95.9 Com Libre. Mi nombre es Marta Hernández Luna. Un gusto estar con ustedes y pues no me queda más que decirles que tengan un excelente día y nos vemos en la próxima. Hasta luego.
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queremos saber si estoy obteniendo suficiente potasio, las dietas alimenticias de muchas de las personas en los Estados Unidos proporcionan menos cantidades de potasio de las recomendadas, aun cuando se combinen los alimentos con los suplementos dietéticos. El

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1: Las 3 de la tarde con 3 minutos. Muy buenas tardes. Iniciamos Tehua Noticias. Hoy lunes 4 de mayo sí hubo clases en todas las escuelas de educación básica, dice la Secretaría de Educación. Asha lunes noche pipilte onoso con M o momachtique quistosneki amo mosehuisque asha. Este jueves 7 de mayo de este año en San Marcos Tlacoyalco se realizará el concurso de escoltas para alumnos y madre de familia en el sector 05. Nin jueves tonali canal tepetl maseguale San Marcos Tlacoyalco mohuicas concurso de escoltas. Manuel Viveros Narciso, secretario de Educación, acompañó esta mañana al gobernador Alejandro Armenta para ultimar detalles sobre el desfile del 5 de mayo para el día de mañana en la capital poblana. Manuel Viveros Narciso, Tlanahuati y Tlamachti, Igua Alejandro Armenta, Oquitati, Kenizki, Ye, Moyehuicas, non desfile, Mohuicas, Moslam. Pronósticos del tiempo indican continuarán intensos calores en toda la región de Tehuacán, Quito, Tequihuac, Chininte, Tonatime, Satláhuelo, Machilis, Tonal, Cantehuacán, Tlalpan. Los programas sociales de bienestar tendrán auxiliar acreditado para acompañar a las personas adultas. Tococolhua, Nonquipía, Pensión Bienestar, Yahuiletis, Igua, Quinhuicasque, Yehua. Los apellidos indígenas tienen resistencia cultural y lingüística, sobre todo en la traducción al español. Totlato, el apellido Satlahuelipati y Coquitosneki, Amaipa, Poliwis, Nochipa y Coyetos, Kualim. Hoy lunes 4 de mayo se conmemora el Día Internacional de los Bomberos. Asha lunes, Nahui, Tonal y Mesli Mayo y Tonal Tocniwa, non tequiti kemi can bomberos. Además, un reportaje especial, entrevista de hoy, avisos comunitarios, Tehua Noticias, social, cultural, educativo, música, en el programa de educación indígena que se transmite por XHCPFM 93.1 FM y por el sistema de información y comunicación que nos escuchan en toda la región. No se vaya, quédese con nosotros y entérese sin tener la vista fija. Panoltitino, Dalí, Geta, Datu y Tubani, el saludo matinal en las cuatro lenguas maternas que todavía se habla, se lee y se escribe. Les saludo con mucho gusto en este inicio de semana, 4 de mayo de 2026. Y como siempre queremos agradecer el apoyo de Miriam Rodríguez, que se encuentra en los controles técnicos, y aquí en el micrófono su servidor Héctor Ramírez. De inmediato nos vamos con la información. Fíjese que después del descanso por el Día del Trabajo, hoy lunes alumnos sí tuvieron clases y mañana 5 de mayo, bueno, pues contempla feriado por la Secretaría de Educación. No se considera descanso oficial por la Ley Federal del Trabajo, pero debido a la realización del desfile cívico-militar de la Batalla de Puebla y una gran cantidad de estudiantes van a participar en algunas escuelas, se puede dar el caso de que se le otorgue este día. Sin embargo, no existe fundamento o justificación para que se descanse hoy. En cuanto al 5 de mayo 2026, el calendario escolar sí marca como día feriado o suspensión de labores docentes, por lo que los alumnos de educación preescolar, primaria y secundarias públicas y privadas incorporada a la Secretaría no tendrán clases y retomarán sus actividades el próximo miércoles 6 de mayo, uno de los meses con mayor días feriados que ofrece, por ejemplo, primer día del trabajo, el 5 de mayo, Batalla de Puebla, viernes 15, Día del Maestro, y viernes 29, sesión ordinaria de los consejos técnicos escolares. En otra información, este jueves 7 de mayo, en el Centro de Educación Preescolar La Primavera de San Marcos,

Tlacoyalco, del municipio de Tlacotepec de Benito Juárez, que pertenece a la zona 408, se realizará el concurso de escoltas de madre de familia y alumnos de nivel primaria, así como la interpretación del himno nacional de sector. Dicho evento será presidida por la maestra Doralicia Guerrero Bonilla, jefe de sector 05, Tomasa Gómez Pérez, supervisora de la zona 408, y todos los supervisores, además alumnos, maestros y padres de familia, así como las autoridades de las diferentes comunidades del sector 05 y público en general. En otra información, Manuel Viveros Narciso, secretario de Educación, acompañó hoy al gobernador Alejandro Armenta para compartir detalles de las finales del desfile conmemorativo al 164 aniversario de la Batalla de Puebla, en el que van a participar 10.500 personas entre docentes y estudiantes de 30 instituciones educativas y 10 carros alegóricos. El desfile iniciará mañana a las 10 de horas en el Mausoleón al General Zaragoza, con extensión de 3.7 kilómetros hasta la 25 Oriente Poniente y Boulevard 5 de Mayo de la capital poblana. En otra información, los pronósticos del tiempo pronostican que los calores continuarán en toda la región de Tehuacán, Sierra Negra, Montaña, Valle y Mixteca Poblana, por lo que se pide a los padres de familia cuidar bien a todos sus pequeños en edad escolar, ya que estos cambios de temperatura traen consecuencias, así que pueden tomar suficiente agua, cubrirse bien con un sombrero, gorra o sombrilla, así que tomen en cuenta las recomendaciones para las y los niños, así como personas adultas, es decir, la juventud prolongada, dice el Sistema Meteorológico Nacional y Protección Civil del Estado. Señoras y señores, estamos transmitiendo para usted el programa Nosotros Tejo a través de esta frecuencia, y como siempre hemos seleccionado una serie de melodías, así que vamos a escuchar el primer tema musical de esta tarde a través de esta frecuencia.

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2: En mayo de 1824, Agustín de Iturbide y su familia se embarcaron en Inglaterra con destino hacia México con la intención de recobrar el poder. En 1858, Benito Juárez establece el gobierno constitucional en Veracruz durante la Guerra de Tres Años o de Reforma. En 1904, el presidente de México, general Porfirio Díaz, reformó la Constitución para aumentar el periodo presidencial de 4 a 6 años. En 1933, la Catedral de Oaxaca es declarada monumento histórico. Su construcción se inició en la segunda mitad del siglo XVI.
3: Honradamente, su empleo no ofrece garantías. Un día de estos se me da usted el chambuscón, que Dios no lo quiere, ¿y a quién le reclamo?
4: Por lo menos la institución le asegura a usted el pan.
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4: ¿Y en caso de muerte le dan un seguro de vida?
3: Eso es lo que yo no entiendo, jefe, porque mire usted, si me muero me dan un seguro de vida. Si estoy con vida me dan este empleo donde me aseguran la muerte, pues de cualquier manera llevo la de perder, chato.
4: Bueno, pero ese es un criterio egoísta. Piense usted en sus deudos.
3: Pero si yo no tengo deudos, puras deudas.
4: Mire usted, afortunadamente no es mi caso, ¿verdad? Pero si yo muriera, mi mujer no se queda desamparada.
3: No, pues ¿cómo se va a quedar? Joven, chamacona, viuda y con dinero, pues donde quiera le dan a usted el matarile y hasta se consigue otro chango más joven que usted.
4: Bueno, dejémonos de alucinaciones. Yo insisto en que usted se dé de alta aquí. Piénselo con calma.
5: Para ser un buen bombero, se necesitan varias cualidades y habilidades, ser valientes y decididos. 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
5: 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En situaciones de emergencia, es prioritario evaluar rápidamente la situación, tomar decisiones acertadas y actuar sin titubear.
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7: Gracias, mi bombero.
8: ¡Ay, nanita!

reconocimiento a los denominados héroes de azul, el 4 de mayo se celebra el Día Internacional del Bombero por su loable labor en apoyo a la comunidad, poniendo en riesgo sus vidas en la extinción de incendios, rescate de personas y protección de espacios ambientales. Siempre están dispuestos a ayudar y apoyar a personas en situación de riesgo. Pero, ¿cómo se originó este día? El Día Internacional del Bombero surgió a raíz de una propuesta generada debido al fallecimiento de 5 bomberos ocurrido durante el cumplimiento de sus labores en un incendio forestal en Australia. La fecha de celebración de este día es variable en gran parte del mundo, siendo catalogada en algunos casos como Día Nacional del Bombero. Cuando las llamas del fuego veo llegar, sin dudar se enfrenta por ayudar a quien lo necesita y lo mandó a llamar. El bombero siempre ahí estará. Enérgico, vivaz, aguerrido, batallador, cara a cara se enfrenta al sublime ardor. Aunque a veces su temor reprime, lo olvida, se concentra y se mantiene firme. Luego de ayudar, regresa su bomba querida a preparar todo para la próxima salida. Siempre hay que estar listo para salir victorioso. En sus labios se dibuja la sonrisa triunfante, pues sabe que aunque no llegue a comandante, siempre sentirá la satisfacción misericordiosa de aquel que en su alma la paz reposa. Pues el desinterés lo mueve, el amor al prójimo lo conmueve, y día tras día no cesa de rescatar a los que del fuego son presa. Bombero hermano, no desmayes, aun cuando en este mundo ingratitud tú halles. Recuerda que tu desprendimiento no es otra cosa que el sacro juramento. En este Día Internacional del Bombero, reconocemos a los héroes anónimos del combate al fuego como un santo lema glorioso de lealtad. Sigan trabajando por Dios, la patria y la humanidad. ¡Feliz Día Internacional del Bombero!

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1: ¿Qué le pareció este reportaje con motivo del Día Internacional del Bombero, tanto en lengua indígena como en español? Hace algunos días en Tehuacán estuvo Sergio Soancatl Osorio, secretario laboral de nivel de educación indígena de la sección 23, y esto es lo que mencionó para la región de Tehuacán.
2: Sí, buenos días a todos. Mi nombre es Sergio Soancatl Osorio, soy el secretario de Trabajo y Conflicto de Educación Indígena. En esta ocasión, pues contento porque vamos a tener una reunión, como lo dice nuestro amigo, una reunión muy importante. Sabemos nosotros que hay inquietudes en todo el estado, pero sin duda el venir a Tehuacán va a ser muy productivo. También quiero saludar a todos ustedes y a nombre de mi secretario, el maestro José Luis González Morales, quien sabe de estos trabajos, quien siempre tiene el respaldo, siempre tenemos ese respaldo de él y más nosotros como educación indígena. ¿Cuál es Clanesi? A todos.
3: Tlazocamati mía, como decimos quienes hablamos una lengua materna. Maestro Sergio, sin duda alguna, hablar de la sección 23, hablar del CENTE y hablar del nivel de educación indígena son palabras mayores, porque prácticamente estamos ubicados en casi de los 217 municipios donde se encuentra educación indígena. En este momento hay personas que nos escuchan a través de la radio, no solamente aquí en Tehuacán, sino en una cobertura estatal enlazadas a través de 8 estaciones en todo el estado. ¿Qué les quiere decir a los niños, a los maestros y a los padres de familia?
2: Bueno, en primer lugar, saludar a todos.

0: equipos en general. Sabemos que ahora reiniciamos otra etapa más, yo creo que la final. Desearles mucho éxito a los niños, yo creo que ya vienen bien descansados, con las pilas puestas, y sabemos que van a terminar este ciclo escolar con mucho éxito. Y a los padres de familia, pedirles que nos sigan apoyando, que hagamos el trabajo que nos corresponde junto a nuestros compañeros docentes. Sabemos que aquí son los tres factores importantes para que los alumnos salgan con lo que el perfil de egresos nos viene marcando, que es el trabajo del docente, el trabajo del padre de familia y sin duda del alumno. Con que esos tres elementos se conjuguen y hagamos un buen trabajo, vamos a tener mucho éxito para poder formar a esos niños que van a ser en el futuro los que nos van a conducir en esta bella ciudad de Tehuacán, en todo el estado. Y por qué no, a nivel nacional también.
1: Al estar Sergio Suancas en Tehuacán, significa que va a haber una información muy importante.
0: Así es, más que información es el venir a platicar con mi secretario sobre algunas inquietudes, sobre algunas dudas que tengan, porque siempre el estar en comunicación con los secretarios, créanme que fortalece mucho el trabajo. Hay que darnos un espacio para reunirnos constantemente, eso nos va a fortalecer tanto como nivel de educación indígena, tanto como agremiados a la sección 23. Sí, siempre lo he dicho, educación indígena se caracteriza por trabajar en equipo, por trabajar en unidad, y sin duda el día de hoy va a ser productivo.
1: ¿Cuál es la coordinación CEPCENTE en este momento, ya que tenemos un secretario de educación en el estado que salió precisamente de nuestro nivel de educación indígena? ¿Qué nos quiere decir al respecto?
0: Pues primero, estamos contentos porque educación indígena sigue avanzando, cada vez tenemos más compañeros ocupando cargos muy importantes, y eso es lo que nos fortalece mucho y nos va a hacer que sigamos trabajando en unidad, y nos hace saber que el trabajar en equipo podemos lograr grandes cosas. Para nosotros es un gran gusto que alguien nos represente de nuestro nivel de educación indígena, el maestro, quien le envió un fuerte saludo al maestro Manuel Viveros Narciso, que sabemos que siempre está pendiente y sabemos que siempre contamos con su respaldo. Y también en la sección 23 ya somos más, somos 13 compañeros que ocupamos una cartera, cosa que no se había visto, pero esto lo vuelvo a repetir, gracias al buen trabajo que se ha hecho, siempre en acuerdo y siempre trabajando en unidad.
1: Maestro, pues sin duda una información muy importante, y sobre todo nos da muchísimo gusto que un compañero esté en la secretaría y además en la subsecretaría y direcciones diferentes áreas, al igual que en el sindicato de la sección 23. ¿Cuál va a ser el próximo acuerdo que tengan ustedes con la Secretaría de Educación Pública?
0: Pues constantemente estamos trabajando en mesas de trabajo, tanto con UCCAM, tanto con recursos humanos, tanto con el nivel, precisamente para no perder esta buena comunicación y poder llegar a buenos acuerdos. Sabemos mucho que hay algunas deficiencias, pero yo creo que en el trabajo que estamos haciendo, las propuestas que llevemos nosotros, lo que observemos nosotros, vamos a ir corrigiendo poco a poco todos esos detalles. Y vamos a seguir trabajando, hay buena relación y yo creo que eso es lo más importante.
1: Y finalmente, Tignectic Tlatlanis, que Sergio Suancat, Tlenneki Kimilis, Naname, Tatame, Temashtike, Iguaconeme, Asha Texcactoque y Texinte Postlatuani.
0: Ah, pues un gran saludo a todos nuestros compañeros, a su auditorio que siempre está pendiente, y que estén siempre informados y siempre, que les vuelvo a repetir, estar en comunicación con nosotros. Ahorita con los medios de comunicación sabemos que a veces la mala información o la desinformación anda circulando, pero yo creo que el mantenernos informados y sobre todo la unidad, mantener la unidad, eso nos va a fortalecer mucho. Saludos a todos los padres de familia, a todos los alumnos, que tengan un buen éxito. Vamos a trabajar en equipo, vamos a seguir apoyándonos, vamos a apoyar las escuelas, vamos a arreglar nuestros asuntos en las escuelas. Ustedes conocen los contextos, pueden llegar a un buen acuerdo y no evidenciarnos. Sabemos que hay mucho trabajo en la secretaría, sabemos que hay mucho trabajo en la sección 23, y es nuestro trabajo, pero sí podemos nosotros atender otras necesidades que son prioritarias y dejar a un lado esto. Pero pues nuevamente

0: mucho, Tlaxcalhamatic Miac. Sabemos que vamos bien, vamos avanzando, y más como educación indígena. Sabemos que vamos a hacer un buen papel.
1: ¿Me repites tu nombre y tu cargo, por favor?
0: Claro que sí. Soy el maestro Sergio Suancas Osorio, secretario de Trabajo y Conflicto de Educación Indígena.
1: Pues maestro, muchísimas gracias por la entrevista. Sea usted bienvenido a nuestra ciudad de Tehuacán.
0: No, me hizo un gusto. Siempre cuando llego a Tehuacán, siempre la buena atención, sin duda. Y venir a nuestras escuelas de educación indígena y el gusto que nos da ver a las escuelas que van creciendo a los niños estudiando y la atención sobre todo. Muchas gracias a todos ustedes y nos veremos pronto. Vamos a estar muy seguido por acá porque yo sé que eso es lo importante. Estamos visitando.
2: Ahí tienen ustedes las palabras de Sergio Suancal. Continuamos para escuchar el siguiente tema musical.

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2: Regresamos, señoras y señores, a la tercera sección. Y bueno, recordar es volver a vivir. Hace algunos días vinieron funcionarios a nuestra ciudad de Tehuacán, en donde la secretaría participó intensamente. Vamos a escuchar una interesante entrevista para ustedes.
3: Y bueno, señoras y señores, nos encontramos aquí en la explanada municipal de la ciudad de Tehuacán con una jornada del sector educativo que encabeza nuestro amigo y compañero de educación indígena, Manuel Viveros Narciso, secretario de Educación. Pero está con nosotros una de las personalidades de las distintas áreas que tiene la Secretaría de Educación en el estado. Y en primer lugar, pues maestro, muchísimas gracias por concedernos esta entrevista. Si es tan amable, me da su nombre, su cargo y en el área en que se encuentra, por favor.
4: Claro que sí, maestro Héctor. Es un gusto saludar a Tehuacán y a la región a través de su tan reconocida estación, el Sihom Radio. Yo soy Leandro Zafra Méndez y tengo la encomienda de la Secretaría de Educación Pública de ser director de profesiones del Estado de Puebla, su servidor.
3: Muchísimas gracias, maestro. Qué gusto y con alegría poder recibirlo aquí en nuestra ciudad de Tehuacán, la segunda ciudad más importante en el Estado de Puebla. Como responsable de esta área, ¿cuál es el principal objetivo en esta mañana?
4: El objetivo que nos ocupa el día de hoy es acercar los servicios de titulación y de profesiones. ¿Qué es esto? Nuestra área se encarga de titular y conceder, más que conceder, avalar las cédulas profesionales y títulos de toda la educación superior del Estado de Puebla. ¿A qué me refiero? A universidades, a institutos, a normales y también a universidades e instituciones particulares. A todas esas personas que hayan terminado su educación profesional, la parte última de su educación, nosotros nos encargamos de darles el título y el reconocimiento por medio de de sus estudios.
3: En estos primeros minutos, una hora quizá de esta jornada, ¿cómo ve la participación de los maestros, de los docentes?
4: Caray, pues no solamente docentes, estas jornadas están abiertas a todo el público y indudablemente la participación de la sociedad de Tehuacán y la región, la Sierra Norte, la región de Calipan, la región tan excelente de aquí del Valle de Tehuacán, también se ve reflejado en toda esta atención. Se han acercado varias universidades, varios institutos de manera institucional y se les ha logrado atender en tiempo y en forma, y posteriormente saldrá el documento que avale la preparación.
3: Maestro, en este momento nos están escuchando no solamente a través de Sihom Radio Tehuacán, sino tenemos enlazadas 8 estaciones en su calidad como responsable de esta área. ¿Qué les quiere decir a los niños, a los alumnos, a los padres de familia y a la comunidad en general?
4: Caray, que aquí en Tehuacán me he encontrado a personas, a compañeros maestros de una gran trayectoria, de un gran abolengo en el estado de Puebla, en la región de Tehuacán y en todas partes del país. Es un gusto saludarlos y a su vez eso me hace referencia para invitar a todos los niños, a toda la juventud, de aprovechar el tiempo. ¿Y cómo aprovechando el tiempo? De lograr la educación.

0: y coronarla con un título que a su vez enriquezca el nivel cultural de las familias y de la sociedad poblana. Jóvenes y niños, no desperdicien el tiempo, aprovechenlo, y la mejor forma de aprovecharlo es estudiando.
1: Sin duda alguna, estas jornadas de atención y de participación social, como dice el señor gobernador, más territorio y menos escritorio. ¿Qué nos puede decir al respecto?
0: Caray, pues que nosotros ahorita estamos en la ciudad de Tehuacán, en efecto, pero siguiendo las directrices y las políticas a nivel nacional de la doctora Claudia Sheinbaum y también de nuestro señor gobernador Alejandro Armenta, en donde sea requerida la presencia y la orientación a la ciudadanía, nosotros estaremos en la Sierra Norte y en la Sierra Negra, en la Mixteca, y donde sea requerido el servicio y la orientación, ahí estaremos. Sería un gusto saludarlos a todos en esos lugares.
1: Para las personas que nos escuchan, ¿en dónde lo pueden localizar? ¿Algún contacto?
0: Sí, la dirección de profesiones está ubicada en el CIS de Angelópolis, en el edificio norte. Ustedes verán que en el segundo piso está el área abocada a la Secretaría de Educación Pública, en el área de Educación Superior, y nosotros estamos en ese nivel. Hasta el fondo, pero muy, muy contentos de recibirlos posteriormente.
1: Finalmente, maestro, me repite su nombre y su cargo, por favor.
0: Yo soy servidor de ustedes, Leandro Zafra Méndez. Me da un gusto enorme poder comunicarme por el SICOM Radio, que es una red estatal que llega y penetra todos los hogares de nuestro estado. Repito, mi cargo es director de profesiones, y será un gusto atenderlos y saludarlos en las oficinas o en cualquier lugar donde nos conozcamos.
2: ¿Qué le parece esta interesante entrevista? Vamos a continuar para escuchar el siguiente tema musical a través de esta frecuencia del 93M en este inicio de semana.

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1: Regresamos a la última sección y de inmediato nos vamos a avisos comunitarios. Fíjense que los apoyos sociales que entrega el gobierno de México se encuentran destinados a los grupos vulnerables. En ocasiones necesitan de una persona que los auxilie e inscripción o confirmar supervivencia. Puede acudir con beneficiario a bienestar. Dieron a conocer a los titulares para registrar al auxiliar en trámites, disponible para modalidades de personas adultas, mayores, personas con discapacidad y mujeres bienestar. Esto quiere decir que van a facilitar el acceso a programas sociales por motivo de salud, movilidad, edad avanzada y que no puedan acudir a los módulos. ¿Cuál va a ser el requisito? Bueno, pues el principal requisito es una identificación oficial vigente, CUR, comprobante de domicilio, acta de nacimiento, teléfono de contacto, puede ser un familiar o una persona sin parentesco, pero que sea de confianza, que inscrito en el padrón de beneficiarios. Este es un proceso que se realiza de manera gratuita y voluntaria, sin necesidad de un calendario. Dicho registro no afecta a los derechos de personas que reciben este recurso. Los trámites que una persona auxiliar puede realizar: el cambio de domicilio, reportar ausencia temporal del derechohabiente, dar aviso en caso de extravío del medio de cobro, además solicitar información sobre retención o suspensión de pago de la pensión, o en caso de fallecimiento del beneficiario, la persona auxiliar deberá notificarlo inmediatamente para recibir por única ocasión un apoyo económico denominado pago de marcha. ¿Qué le parece que van a tener las personas adultas un auxiliar para que los acompañen? Le doy el número telefónico 800-639-4264 y además los documentos. Es fácil, el trámite es gratuito. Para concluir, fíjese que los apellidos indígenas, que es una resistencia cultural y lingüística, sobre todo en traducciones al español y abandono de lenguas originarias. Bueno, pues esto coincidieron los hablantes del náhuatl, normalización hacia los pueblos originarios, como han servido con lo propio, fueron lecturas sobre sus apellidos, compartieron hablantes, activistas y creadores de la lengua náhuatl.

investigaciones y experiencias. En el encuentro que hubo se mostró que la lucha y defensa coordinada por Irma Xochitl Cuauhtémoc Xicoténcatl, que es integrante interinstitucional en Ciencias del Lenguaje de la UAP, para dialogar apellidos náhuatl, buscó posicionar conocimiento de antroponimia. Por ejemplo, Raúl Felipe Chiquito de Tlaxcalancingo ha impulsado proyectos culturales, fiestas de Xochipitzahuac y radio Axocotzin. Explicó su apellido fue traducido al español Flores, que viene de Xochitl, origen Cocotzin, Xocoyotzin, y llegó a odiarse del pueblo al observar que su comunidad no crecía. Es un regalo de un libro gramático, sobre todo de náhuatl. Valorar su lengua indígena, náhuatl, zapoteco, mixteco o totonaco. Por su parte, Hugo Zapacatzi de Tlaxcala identificó dos realidades. Abandono de lengua, detalló, en su municipio Santana Chautempan ya no se habla el náhuatl, ni sus padres y abuelos lo hablaron. No hay memoria que se hubiera mencionado su niñez. Había una frase en náhuatl, solo se conserva en comunidades alrededor de montaña. Metlalcueyet, el premio INACH 2024. Podríamos seguir hablando de otras cosas, sin embargo, el tiempo apremia, que en radio se acabó el tiempo. 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Agradecemos a Miriam Rodríguez en controles técnicos, y aquí en el micro se despide su servidor Héctor Ramírez, y si Dios quiere nos escuchamos este miércoles en punto de las 3 de la tarde. Vamos a despedir con una canción para finalizar el programa Nosotros Tehua. Gracias, muy buenas tardes, Tlazo Kamati Miak.

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1: ¿Te has preguntado qué contienen los productos que consumes a diario? Conocer los ingredientes es el primer paso para elegir mejor.

0: Exacto. Por eso, una gran alternativa es preparar tus propios productos en casa.
1: Hoy te contaremos sobre las tecnologías domésticas, una opción para cuidar tu salud y tu bolsillo al mismo tiempo.
0: Por eso, te enseñaremos a preparar una crema de cacahuate para toda la familia.
1: Presta atención y quédate con nosotras.
2: Revista del Consumidor.
0: Desde hace más de 4 décadas, en la Profeco brindamos opciones para elaborar productos útiles, seguros, económicos y con excelente calidad.
1: Se trata de las tecnologías domésticas, una pieza clave de nuestras actividades de educación para el consumo.
0: Con ingredientes que se encuentran fácilmente y procedimientos simples, buscamos que las infancias y las familias tengan alternativas para elaborar lo que necesitan a un menor costo, comparado con los precios que ofrece el mercado.
1: Todo este esfuerzo tiene el respaldo del Laboratorio Nacional de Protección al Consumidor, donde se encargan de validar cada receta.
0: Con la meta de cuidar el bolsillo de los hogares y ofrecer nuevas alternativas, la Profeco organiza talleres en toda la República a través de sus oficinas de defensa del consumidor.
1: Tan solo en 2025 se realizaron 10.983 talleres de tecnologías domésticas, logrando apoyar a 347.500 personas en todo el país.
0: Esta labor ayuda directamente al ahorro familiar, fomenta un consumo más consciente y desarrolla habilidades que impulsan la autonomía económica.
1: Incluso, estas tecnologías han servido para quienes desean emprender y generar algo de dinero extra. Bajo este modelo hemos hecho, por ejemplo, limpiador de piso, pasta dental, gel para el cabello, protector solar y productos de confitería y panificación.
0: Hoy toca el turno de la crema de cacahuate.
1: ¡Comenzamos!
0: Con pocos ingredientes podemos hacer algo muy rico. Prueba de ello es que para hacer crema de cacahuate necesitaremos solamente
1: una taza de cacahuates pelados sin sal, una cucharada de piloncillo molido y una cucharadita de extracto de vainilla.
0: Seguro tienes en casa alguno de los ingredientes. De cualquier forma, se consiguen en el mercado más cercano.
1: De utensilios necesitaremos un procesador de alimentos o licuadora, taza medidora, cuchara sopera, cuchara cafetera, espátula de plástico y para envasar, un frasco de vidrio con tapa hermética.
0: Y esto me encanta, Nat. Una ventaja más de esta tecnología doméstica es que solo toma 30 minutos hacer la crema de cacahuate y en cambio se conserva por mucho tiempo. Su caducidad es de 1 año.
1: Pues manos a la obra. Para empezar, molemos los cacahuates en el procesador de alimentos hasta formar una pasta. Es importante que lo hagamos en intervalos cortos y al mismo tiempo ir reduciendo la velocidad mientras se va moliendo. Ya que tengamos la pasta de cacahuate y sin apagar el procesador, agregamos el piloncillo y la vainilla.
0: Mientras integramos todo muy bien, quiero comentarles que la crema de cacahuate es rica en proteína vegetal, tiene grasas saludables y mucha fibra.
1: Volviendo a la receta, hemos seguido mezclando en el procesador. Continuamos hasta obtener una crema suave y homogénea.
0: Ojo, si queda muy seca, podemos agregar media cucharadita de aceite vegetal. Se va agregando poco a poco en el procesador para que se incorpore correctamente.
1: Ahora, a envasar. Con ayuda de la espátula, vertemos la crema de cacahuate en el frasco de vidrio y lo etiquetamos con la fecha de elaboración y caducidad.
0: Esto es primordial para que luego no estemos comiendo algo ya caducado que nos pueda hacer daño. Finalmente, recuerda que hay que mantenerla en refrigeración.
1: Además, toma en cuenta que si con el tiempo percibes un aroma rancio, debes desecharla de inmediato, independientemente de la fecha de caducidad.
0: Da ese paso hacia un consumo informado e inteligente y anímate a elaborar esta tecnología doméstica.
1: No olviden que pueden ver más procedimientos de diferentes tecnologías en el canal de YouTube Profeco TV.
0: ¡Hasta la próxima!
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9: Bienvenida, bienvenido, gracias a usted, a usted, a usted, a usted, a ti, y a ti también por acompañarnos en Recuerdos de Puebla a través de SICOM Radio en el 105.9 de FM, la estación regional más importante del estado de Puebla. Hasta donde llegamos a través de nuestras estaciones hermanas en Huauchinango, Zacatlán, Teciutlán, Libres, Tehuacán, Izúcar y Acatlán, integrantes todas del sistema SICOM Radio, estaciones que nos permiten llegar a lugares bien importantes de los estados de San Luis Potosí, de Veracruz, de
10: todos los colindantes,
9: Oaxaca, de Guerrero, de sí,
11: Estado de México,
9: sí, Tlaxcala. Llegamos gracias a ellos. Bueno, el pasado 7 de mayo, los poblanos, los aficionados de hueso colorado, o sea, hace unas semanas, pocas, celebramos el 82 aniversario de la fundación del Club de Fútbol Puebla, ¿verdad, Lalo?

0: Bueno, pero antes que ninguna otra cosa, saludo a mis compañeros y amigos integrantes de esta aguerrida e instruida pandilla, Gustavo Carreto y Borboe.
1: ¿Qué tal, Ricardo? Muy buenos días. Hoy vamos a estar muy bien comentando.
0: Bueno, Gabriel Maldonado y Fernández de Lara.
2: Buenos días, Ricardo. Buenos días a las personas que nos están escuchando.
0: Lalo Álvarez. El historiador Sergio Andrade. Sergio, buenos días.
3: Hola, buen día a todos.
0: Adolfo Fugeman López, buenos días, y empezamos contigo.
4: Claro, buen día, Ricardo, y igual para quienes nos escuchan. Miren, pues hoy platicaremos de quienes se esforzaron por hacer del fútbol una realidad, también del retiro del Puebla, del equipo Puebla FC, de la primera división en los años 50, y de la verdadera causa del terrible incendio que consumió el campo de fútbol del Mirador. También platicaremos con usted de su increíble aventura en Sudamérica, lo mismo que del regreso del Puebla a la segunda división profesional y de quienes lo hicieron posible arriesgando su patrimonio. También comentaremos de los grandes momentos del Puebla y de sus actores principales.
1: Quédese. Serán 55 minutos de pura nostalgia futbolera.
2: El fútbol profesional en Puebla fue posible gracias a los miembros de la colonia española. A principios del año 1944, un grupo de empresarios encabezados por Joaquín Díaz Loredo y Alfonso Sobero Narváez.
0: Muchos poblanos españoles, entre otros mi tío, Ricardo Menéndez de la Fuente, también aportaron sus recursos económicos para formar un equipo de fútbol profesional para competir en la primera división.
3: Sergio. Esto ocurrió el 7 de mayo de 1944, cuando el Club de Fútbol Puebla debutó en el puerto de Veracruz dentro del torneo de Copa 43-44. Aquí comienza

0: a la historia de nuestro fútbol.
1: El uniforme del Puebla.
2: ¿Qué? ¿Qué tiene el uniforme del Puebla?
1: El Puebla fue inspirado por el uniforme del equipo River Plate de Argentina, cambiando la franja roja por azul, con camisa blanca y el pantalón corto color azul, tomando en cuenta que estos eran los colores de la Talavera de Puebla.
3: La Casa del Puebla era el parque de fútbol El Mirador. Fue construido en los terrenos de la hacienda del mismo nombre, sobre la actual calle 29 Oriente, entre 12 y 14 Sur, que entonces ya quedaba lejos.
2: Sí, rete lejos.
0: En esos años, la forma de llegar al mirador era: si vivía usted en el oriente de la ciudad, podría llegar, por ejemplo, viniendo del Templo de la Luz por la 14 Sur.
4: Si usted vivía al poniente de la ciudad, tenía que llegar por la 25 Oriente y cruzar el río de San Francisco por un puente de madera, y luego una subida muy pronunciada. En tiempos de agua se formaba un lodazal terrible y era pura subida.
2: Sí, fíjate que ese puente de madera que estás describiendo rechinaba horrible. Cuando pasaban los autos y los camiones.
1: Oye, madera, ¿no?
2: Era de madera.
3: Rechinaba y olía.
2: No, sí, bueno, de luego olía porque iban las aguas negras, pero todo el puente, y era el lodazal, y algunos coches o algunos camiones no podían subir, se regresaban.
1: Sí.
2: Se regresaban. Bueno, quienes llegaban en auto tenían que dejarlo alrededor del parque, porque casi todo alrededor eran terrenos baldíos.
1: No había bienes.
2: No, sí había, claro que sí había.
1: El constructor del mirador fue don Roberto Cortázar. Toda la tribuna del parque era de madera, excepto las bardas perimetrales y donde se apoyaban los tablones de la tribuna, que eran de cemento.
2: Sí.
3: Detrás de la portería no había tribuna, solo una pequeña puerta por donde los porteros de cada equipo tenían que salir a los estacionamientos para recoger los balones cuando se volaban.
2: Claro, claro, era una puertita que estaba mero atrás de la portería, una puertita, entonces el portero la abría.
0: El mirador contaba con una capacidad de entre 7,000 y 8,000 espectadores, repartidos en dos tribunas de madera.
4: El marcador era patrocinado por un famoso habanero tabasqueño, elaborado por el español don Martín Berreteaga y Arana, licor muy solicitado en esos tiempos.
1: Y qué rico
4: el habanero Berreteaga.
2: Y qué rico sabroso era, ¿verdad?
3: El de la tapita blanca, sí, ¿verdad?
1: Claro. Llamaban el coñac poblano o mexicano.
2: En el respaldo de la tribuna de sol estaban los patrocinadores con sus grandes anuncios, como Deportes Núñez, de don Saturnino y don Remigio Núñez Gargallo. También estaba el anuncio de Zapatería La Paz, de don Pepe López Rubín, el de Regalos Ramón, de don Ramón Haces, y también el anuncio gigantesco del Puerto de Veracruz, de don Victoriano Álvarez y su hermano.
3: Puerto de Veracruz.
1: Don Ángel era el encargado de mantener el orden en el parque El Mirador. Para el cuidado del césped contaba con la colaboración de 6 hábiles borregos. Sí, 6 borregos quienes vivían en un pequeño corralito de un rincón del mismo parque.
3: Pues estos voraces animalitos mantenían el pasto bien rasurado, como una alfombra verde tersa y vibrante, y además el terreno de juego perfectamente abonado. Ellos se encargaban de abonarlo sin costo y, como ya decíamos, por 6 hábiles jardineritos de 4 patas.
2: Pero qué ingenio, ¿no? De don Ángel.
3: Comían y abonaban.
2: Claro.
0: Sí. Pero las aventuras del Club Puebla eran interminables. El equipo gozaba de prestigio. Aquí le va un ejemplo. El 5 de agosto de 1949 ocurrió un terremoto devastador en la ciudad de Ábato, en Ecuador.
4: Fallecieron 5,000 personas. Futbolistas del equipo local, Maracá, se comunicaron con jugadores del Puebla para participar en algunos juegos en Ecuador, con el objetivo de recaudar fondos para los damnificados.
2: Los futbolistas como el argentino Eladio Bacheto, el español Pepe Iborra y el nacional Lupe Velázquez,

0: combinación con el entrenador español Eduardo Morrilla, convencieron a los demás compañeros jugadores y a los directivos también para hacer el viaje.
1: Y después de varios juegos exitosos, el promotor se pela con la lana.
0: Mira nomás.
1: ¿Será? Sí. Huye con la taquilla y el dinero de los gastos del Puebla. Así que no había forma de regresar. O sea, se quedaron parados.
0: Ya me imagino la angustia, ¿no, Gabriel?
2: Parados, claro. Bueno, al entrenador Morrilla no se le cerró el mundo. Y organizó un festival taurino, unos futbolistas organizando festivales taurinos. ¿Cómo la ven? Así que jugadores, entrenador y directivo se convirtieron en toreros y banderilleros. Y así lograron juntar lo suficiente para rentar un avión particular que los regresaría a Puebla.
0: Mira.
3: Pero esta aventura apenas comenzaba. Porque la nave, que era un avión destartalado y viejo, cuando venían sobre Oaxaca comenzó a faltarle el combustible.
4: Cuando volaban sobre Izúcar de Matamoros, la turbocina se acabó y tuvieron que hacer un aterrizaje forzoso sobre la carretera federal a Puebla, con el susto obvio para los integrantes de Puebla y los vecinos de al lado.
0: Ya me imagino, cuando iban ahí por la Galarza, que los pueblos de ahí, Tepiojuma y todos esos lugares, uh-huh, empiezan a ver que un avión pretende aterrizar, ¿no?
2: Uh-huh.
0: Bueno, pues aterrizaron en esa carreterita y tuvieron que llevar el combustible desde Puebla y nuevamente emprender el vuelo para llegar a la Ciudad de México. O sea, no podían llegar al campo de aviación Loco Cidar porque ellos habían salido. Tenían que regresar por donde habían salido, y ellos habían salido del aeropuerto de la Ciudad de México, así que su entrada tenía que ser también por la capital del país.
1: Donde saliste, entraste.
4: Muy bien, pues por otra parte, voy a mencionar a varios futbolistas extranjeros y mexicanos de diferentes épocas, quienes se quedaron a vivir en Puebla para siempre, como Eladio Bacheto, Pepe Iborra, que era un portero, por cierto, Silvio Fogel, ya en una época más reciente, Juanito Alvarado, el Búfalo Poblete, la gran leyenda del fútbol, el vasco Don Isidro Lángara, entre muchos otros, como Ricardo La Changa Álvarez.
0: También, fíjate,
3: y Juan Carlos Desconfianza.
0: Fíjate que les quiero platicar que yo tuve una relación, pues no relación íntima ni idea, pero sí conocía yo bien a Don Isidro Lángara.
2: Okay.
0: Y entonces Don Isidro, ya muy ancianito, vivía aquí en Puebla y corría dentro del estadio Cuauhtémoc. Corría, ya estaba muy grande y corría. Entonces un día me le acerco y le digo: oiga, Don Isidro, ¿me podría usted regalar una entrevista? Pero se la tengo que hacer en un estudio porque va a ser una entrevista larga. Y como ya me conocía de que me veía por ahí, todo, me dice: sí, cómo no, con mucho gusto. Entonces yo trabajaba en una empresa de radio muy grande y les digo: necesito que me hagan favor de comprar 100 cintas de carrete abierto. Las grabadoras eran como esa que tiene Lalo ahí, de carrete.
1: Que es de museo.
0: Sí, que ya son de museo. Y entonces yo pedí a los dueños de esas estaciones que me compraran 100 cintas, porque iba yo, mi proyecto era hacer entrevistas no solo a deportistas, sino a personajes importantes de la cultura y la vida de Puebla, uh-huh, e irlas archivando. Uh-huh. Entonces imagínate el tesoro que se tenía ahí grabado.
2: Claro.
0: Entonces hago mi solicitud para las 100 cintas, y me dicen: no tenemos dinero para comprar 100 cintas. Y entonces el proyecto de entrevistar a Don Isidro Lángara y a muchos otros deportistas, empresarios, políticos, comerciantes y ciudadanos distinguidos
1: se quedó en deseo.
0: Por un caño.
1: Oye, pero ahorita que dijiste de Don Isidro, también quien se quedó aquí, que fue Pepe Iborra, y era un folclore, y era un personaje ver a Pepe Iborra.
0: Sí.
1: Yo lo vi jugar.
0: Sí.
1: Y después ya en la vida pública, pues instala su agencia de viajes en la Avenida Reforma.
0: Sí, Viajes y Borra.
1: Viajes y Borra,

0: Y luego creo que fue cónsul plenipotenciario
1: Sí, fíjate
0: de España.
1: que daba mucha curiosidad ver a Pepe Iborra, que era portero, pero era un portero chaparrito.
0: Chaparrito.
2: Sí.
0: Como que era ilógico, ¿no?
1: Sí, pero además era portero del equipo donde después Lionel Messi fue la estrella. Era portero del
2: El
1: Barcelona.
2: Barcelona empezó ahí, ¿no?
1: Entonces tú dices, ¿cómo el portero del Barcelona era chaparrito? Pero además el encanto de Pepe Iborra, ya de grande, de viejo, era que siempre andaba perfectamente trajeado
0: Trajeado
1: y de puro.
0: y de puro.
1: ¿Te acuerdas?
0: Y platicar con él era, bueno, de lo que yo una vez y
1: Un
0: luego lo
1: deleite.
0: oía ahí en el Royalty,
1: Claro.
0: que se hacía en una mesota y era bonito y típico escuchar ahí a mucha gente española
1: Sí, claro.
0: platicar de fútbol y los gritos o la voz fuerte de Manolo Hill.
1: Ándale, que era el dueño
0: Del
1: del
0: Royalty.
2: Royalty. Así es.
0: Y eran unas mesas largas y
1: Sí.
0: oír platicar a esa gente de fútbol y de
1: Sí.
0: política
1: Sí.
0: española era folclore.
1: Bueno, pues fíjese usted que continuando con este relato, 12 años después de la fundación en 1956, el propietario de los famosos barrilitos OK y presidente del Club Puebla, don Manuel Hidalgo, indicaba que las finanzas del equipo estaban en plena, pero en plena crisis, Gustavo.
0: Así es. La poca capacidad del mirador, la limitada venta de publicidad estática, los sueldos de los jugadores y el personal, los impuestos y muchos gastos más tenían al equipo al borde de la quiebra. O sea, estaban ahorcados, ya que su déficit ascendía a más de 200 mil pesos de esa época.
2: Ya que hablaste de los barrilitos, ok, también pusieron el anuncio de barrilitos, ok, y después en la barda.
1: Sí,
0: Y estaba el
1: claro.
0: marcador ahí, ¿no?
1: No, ese era de Berreteaga.
2: Berreteaga.
0: Berreteaga.
2: Pues la directiva solicitó la ayuda de los aficionados, pero todo fue en vano. Los críticos de siempre, a la hora buena, les dieron la espalda al equipo del Puebla.
3: Asimismo, se solicitó a la Federación de Fútbol un permiso para ausentarse de la liga por espacio de un año, mientras las finanzas eran saneadas. Pero la Federación no lo permitió.
2: Bueno, en el mismo 1956 era gobernador de Puebla el general Rafael Ávila Camacho, y se tenía la certeza de que el gobierno iba a expropiar no solo el parque El Mirador, sino...
1: Quería quedarse con la propiedad completa, no solo el parque, sino la parte que quedaba la 25 Oriente, que era el Parque España, después fue el Parque España. Pero uno se pregunta, bueno, ¿en qué se fundaba este temor de la creencia que les podían expropiar?
0: A ver, escuche usted los argumentos. Se sabía que Rafael Ávila Camacho hacía muy poco tiempo había expropiado todos los terrenos del rancho El Mirador para la construcción del centro escolar Niños Héroes de Chapultepec.
1: Claro.
2: Estos predios en cuestión pertenecían al exgobernador de Puebla, general José María Sánchez, alias el
1: Sí,
2: Chachapa.
1: señor.
3: Por otra parte, como usted sabe, la Fundación Jenkins financió parte de la construcción del centro escolar Niños Héroes de Chapultepec. Y usted se preguntará, ¿quién decidía en la Fundación Jenkins? Sí. Acertó usted, era Manuel Espinosa
1: Es
3: Iglesias.
1: el que decidía de la lana.
2: Y usted sabe que el Teatro Variedades era propiedad del doctor Espinosa Bravo, padre de Espinosa Iglesias. Y el tal general Chachapa fue el autor intelectual del incendio del Teatro Variedades, propiedad del doctor Espinosa. Vaya usted sacando sus propias conclusiones.
1: Pues sí, es lógico, ¿no? ¿Habría sido coincidencia? ¿O habrá sido una venganza? Usted tiene la mejor opinión. Por estos argumentos, era que la colonia española, propietaria del mirador y terrenos aledaños, temían otra expropiación. Pero es que, como estamos diciendo, recientemente se había expropiado

0: todo lo del rancho El Mirador para el centro escolar.
1: Sí.
0: O sea, estaba reciente la expropiación. Entonces ellos decían, pues, ¿qué les cuesta?
1: Un poquito más.
0: ¿Qué les cuesta al gobierno quitar el mirador para dedicar, para decir que va a ser de utilidad pública?
2: Y que en la época de las expropiaciones, como Maximino Ávila Camacho, todo lo quería expropiar para sí.
0: Pues sí.
1: Bueno, así que los terrenos del parque, el mirador y los colindantes valían una fortuna y pertenecían a una asociación deportiva de la colonia española. Y estas personas no permitirían que una bola de burócratas se robaran la propiedad.
2: Y tomando en cuenta todo lo dicho, hay quienes afirman que alguien dio la orden a don Ángel, el encargado de colocar estopas bañadas con gasolina sobre las tribunas de madera del mirador. Y así, en un 2x3, las llamas acabaron con la diversión y los sueños de miles de poblanos.
0: Sí, señor.
2: Acto que vimos.
0: Sí, acto que muchos vimos.
2: ¿Sí?
0: ¿Tú desde dónde lo viste, Gabriel?
2: Desde la panadería de la 31 poniente del señor Marolo.
0: Y la 5 sur.
2: Ahí estaba yo saliendo del pan como a las 6 de la tarde.
0: Sí.
2: Ahí ve las flamas.
0: Fíjate que a nosotros alguien... Yo vivía en el junto al Colegio Benavente, hay un parque.
2: Uh-huh.
0: Que se llama Hugo. Jardín Víctor Hugo. Uh-huh. Antes se llamaba Jardín Gómez Haro.
2: Uh-huh.
0: Nosotros vivíamos ahí, exactamente ahí. Y entonces alguien llamó a la casa y nos dijo, está quemando el mirador. Nos subimos a la azotea de la casa. ¡Qué bárbaro! ¡Qué espectáculo! Se veía. Pues es que el mirador nos quedaba
1: 5 calles.
0: Nosotros vivíamos pegados al bulevar. Imagínate, pegados al bulevar. El mirador estaba.
2: Todo no había casas.
0: Sí, estaba. Se veía perfectamente. ¿Tú dónde lo viste, Sergio?
3: No, yo todavía no andaba por aquí.
2: No, yo menos.
0: Tú, Adolfo, menos, ¿verdad?
3: Ya faltaba pues, poco, pero...
1: Nosotros lo vimos y mi hermano, el mayor, mi hermano Servando, lloró de coraje, de tristeza, porque hace rato comenté que vi jugar a Pepe Iborra portereando, pero es que nosotros íbamos y entrábamos cuando iba a empezar el segundo tiempo, gratis, para que al final del partido recogiéramos junto con otros chamacos los cojines que rentaban a los aficionados.
0: Que los aficionados al acabar el juego los aventaban al campo.
1: A la cancha. Sí. ¿Y sabes con qué nos pagaban?
0: ¿Con qué?
1: Con un barril que hay bien frío.
0: Ah, pues mira, a todo dar.
1: Pero veíamos el segundo tiempo del partido.
0: A todo dar. Oye, ¿y mientras tanto no hacían de recoge balones en el estacionamiento?
1: No. Salían los porteros, lo que tú decías, o parte de la directiva.
2: Pues sí, había chamacos que recogían balones.
0: También.
1: Y también parte de la directiva salía. Mm. Porque había muchos vivos que veían el balón, lo cogían y echaban a correr. Entonces.
0: ¿A quién le toca?
1: A Sergio.
4: Saludos,
0: A mí todavía nos brincamos.
3: A ver, transcurrieron 8 años.
0: Desde que se fue el Puebla.
3: Sí, desde que se quemó, quemaron más bien el estadio. Y en la siguiente década, en 1964, nuevamente miembros de la colonia española, como Manuel Sánchez Gómez, quien esta semana falleció.
0: Sí, hombre, murió Manuel Sánchez Gómez.
3: Joaquín Lamuño Recasens y Rafael Durá.
5: Y otro gran poblano, como el Mame Cutoleng Osorio, que para esta aventura hasta hipotecó su casa. Bueno, pues todos ellos lograron que el Puebla regrese a la segunda división profesional el 19 de febrero de 1964 para la temporada 64-65.
0: Toda esta parte de la historia del regreso del Puebla la tengo gracias a la amistad de la que me distinguió el Mame Cutoleng.
2: Mm.
0: Fuimos muy amigos del Mame Cutoleng, y él fue un actor de este regreso del Puebla a la segunda división, y él me contó todas estas intimidades y también de estas actividades me platicó mi querido amigo el maestro Pedro Ángel Palou Pérez, que fue muy importante en este desenlace, ya que él presentó a los nuevos directivos del Puebla. O sea, estamos hablando de Manuel Sánchez Gómez, de Joaquín Lamuño Recasens, de Rafael Durá y de Manuel Cutoleng. Él los

0: presentó con don Nemesio Díez, que era propietario del equipo Toluca.
1: Así es.
2: Pues don Nemesio, al mismo tiempo propietario de la cerveza Corona, a cambio de la venta de su cerveza en el Estadio Zaragoza, prestó a varios futbolistas de su propiedad, quienes jugaban en el equipo Pachuca, mismo equipo que quedó desvalijado.
0: Hacemos un paréntesis aquí, Gabriel. ¿Por qué dice el texto que varios jugadores que eran de su propiedad? Porque no, entonces se usaba que algunas empresas tuvieran en su nómina a los jugadores.
1: Así es.
0: Y entonces el Club Pachuca, la mayoría de los jugadores del Club Pachuca
1: tenían otros dueños.
0: Estaban en la nómina.
2: Eran empleados.
0: Toluca, ¿no? De la cervecería.
1: De la cervecería.
0: De la Corona.
2: Pues eran empleados.
1: Y pocos de él.
0: Sí.
1: Por eso dicen que quedó desvalijado.
0: Sí.
1: Porque al Nuevo Puebla llegaron el Pajarito Septién, a Crespo, el Negro Araujo.
0: Crespo. El Negro Araujo.
1: El Crespo y el Negro Araujo. También Manuel Vilchis.
0: Que era un jugadorazo.
1: Sí. Y el Aguayón Cortés.
0: Que era otro jugadorazo.
1: Buenos jugadores. Además, el eterno, el Burro Figueroa. Sí.
3: Antonio, el Burro Figueroa.
0: Fíjate, ¿sí?, que ese Aguayón Cortés, si se quedaba solo frente a la portería y el portero con el balón, haz de cuenta como para meter un penalti en alguna jugada, lo fallaba.
1: No más de verlo.
0: Pero si mandaban un centro pasado y él estaba de espaldas a la portería, se tiraba de chilena
3: y lo metía.
0: Y clavaba unos golazos. El Aguayón Cortés.
1: El Aguayón.
0: Era un fenómeno al revés. O sea, fallaba los goles que eran una chenchada.
1: Los claros. Ajá.
0: Y metía los goles.
1: Los difíciles.
0: Que presentaban gran dificultad.
2: Aquí estamos.
0: Bueno, pero vamos a hacer una pausa.
2: Rápidamente.
0: A ver, ¿qué querías decir?
2: Aquí que tenemos escrito el nombre del Burro Figueroa. Yo lo conocí, lo traté, y él era empleado de una fábrica textil de mayorazgo. Entonces, había jugadores que trabajaban en otro lado, pero jugaban fútbol.
0: Sí, es lo que te digo. ¿Sí? Uh-huh. Estaban en nómina en algunas empresas. Uh-huh. Sí, sí. Bien. Bueno, vamos a hacer una muy breve pausa para que mis queridos amigos empiecen a enviar sus saludos. Gustavo Carreto, tú tienes los saludos por ahí.
2: Ya tengo aquí en el cel el de la 8001. Nos saluda, dice: muy buen programa, como siempre, un abrazo a todos ustedes de parte de Vianay Flores. Los admiro, miro gracias a la vida por haberlos conocido. Muchas gracias, Vianay.
0: Hombre, qué gentil.
1: Bendecidos nosotros.
0: Qué gentil.
2: La 6676, qué recuerdos de nuestro querido equipo de La Franja, en voz de todos ustedes. Qué nostalgia, cómo coincidencias familiares. Mi papá, José Ábalos Jiménez, tiene 82 años. Nació 5 semanas antes de la fundación del Puebla, y su servidor José Ábalos Martínez trabajó en la oficina de prensa del club en 1999 al 2005, y sus dos hijos...
0: ¿Cómo se llama el señor?
2: José Ábalos Jiménez.
0: Ah.
2: Y el que nos mandó el mensaje es José Ábalos Martínez. Dice: y sus dos hijos nacieron trabajando yo en el Estadio Cuauhtémoc. Gracias.
0: Pepe Ábalos.
2: Pepe Ábalos.
0: Sí, sí, ya. Te mando un abrazo, Pepe. Te mando un gran abrazo, ya sé quién.
2: Ya lo ubicaste, 5925. Saludos desde Chipilo, Lucha de Gigantes. Aparece en la película Amores Perros. Bueno, quizás. Buenos días, saludos de Chipilo. Arriba el Puebla. Gracias. La 8799. Saludos, señores de la mesa. Agradable programa. Una felicitación para la maestra Patricia Ortiz, que ayer. Que oye, su cumpleaños, y aparte ayer, ¿por qué? Por ser el Día de la Maestra.
0: Sí.
2: De parte de su sobrino Heriberto Ortiz, gracias y buen día. De la 3416, lo mismo, nos felicita por el programa y nos dan los buenos días. ¿Y sabes quién? Nos dice: muy interesante el programa, saludos muchachos, gracias, Toño Tanús.
0: Ah, nuestro primer actor.
2: Federico, claro. Muñoz, desde la Sultana del Norte, Federico Muñoz Jiménez, saludos aún desde Monterrey, excelente sábado a la pandilla de Recuerdos de Puebla, muy interesante historia del fútbol en Puebla, y saludos a saluda a su papá, el doctor Federico Muñoz Flores, excelente.
0: Sí, un gran oftalmólogo que nos escucha
2: aquí por Santiago.
0: Santiago.
2: Exactamente.

0: La 0370, muy buenos días, señores. Qué gusto escuchar que hablan de mi querida Franja. Orgullosa de ella, aunque pierda. Una pena lo que ahora ocurre con el club. Y peor que tenga un enemigo que tiene nombre y apellido Ricardo Enaine, quien se ha encargado de destruir y no dejar que este club sea de lo que fue en algún tiempo. Saludos, y hoy estamos en Puebla, Alejandro Brianza. Señores, comento también que otro jugador que llegó a Puebla para quedarse y que hizo gran trayectoria, don Ignacio Sánchez Carvajal.
1: Ah, así sí.
0: Es mi compadre, claro, y sí. Ya falleció. Sí. Cuyo hijo
1: falleció,
0: Nacho,
1: ¿verdad? Sí. Una vez nos los llevaste al radio.
0: Exactamente, a mi querido compadre, cuyo hijo Nacho Sánchez Barrera fue también portero del Puebla y en su debut le paró un penalti a Hugo Sánchez cuando regresó a México y se enroló con el América.
1: ¿Con el América o con el Celaya?
0: Aquí dice el América. Nacho fue por muchos años entrenador de porteros de la Franja. Así sí. Es, Alejandro Brianza. Así es, mi compadrito, la 98-65. Buenos días, señores de la pandilla. Excelente programa. Escuchando desde Tlaxcala, Tlaxcala. Saludos de Mario. Desde la 65-79. Muchas felicidades a ustedes, los maestros de la locución en particular. Hoy recuerdo a mis profesores del Pereira, el padre Juan, que nos daba en biología, y el padre Vidal, que nos daba historia de México. Sobre todo recuerdo al profesor Fuello McDonald.
1: Ah, Nico.
0: Muchas felicidades a ustedes, maestros de la locución en particular. Hoy recuerdo a mis profesores del Pereira, ya lo dijimos.
1: Profesor. Pero, ¿por qué recuerda a los profesores del Pereira? No entiendo.
0: Porque fue alumno de ellos.
1: Ay, ¿pero de quién? ¿A quién es?
2: ¿No da su nombre?
1: ¿De quién se acuerda?
0: Felipe Sánchez. No, es otro. Ay, ya lo perdí. La 6314, buenos días, buenos recuerdos del equipo Puebla, saludos a la pandilla. Bueno, y también nos habla y nos felicita Ernesto Genis.
1: Ah, el señor Carmen. El señor Genis, un abrazo.
0: Saludos,
1: señor
0: excelente
1: Genis.
0: Que nos platiquen del Puebla. Los felicito. Gracias a todos. Bueno,
1: gracias, señor Genis. Cuatro. Es que esta historia que estamos platicando, nadie la tiene tan completa. Unos tienen nada más la parte futbolística, pero nosotros tenemos la parte de las anécdotas que nos han ido contando diferentes protagonistas.
3: Además de que lo vivieron, yo no, pero ustedes sí.
1: No, sí, pero hay muchos protagonistas. Mm. Por ejemplo, ahorita me acuerdo de uno de ellos, don Joaquín Bianchini. Mm. Don Joaquín Bianchini fue muchos años, fue gerente del Club de Fútbol Puebla. Y él se sabía una de anécdotas que me platicaba, que qué barbaridad, yo los fui registrando todos. El gran entrenador este que les acabo de platicar, iba yo a grabar su entrevista con él, pero que no me compraron las cintas para grabar. También era otro personaje que tenía toda la experiencia, don Isidro Lángara, que al final se regresó a vivir a su tierra.
0: Así es.
1: Pero ya muy anciano vivió aquí en Puebla.
0: Oye, pero
1: es más, fue socio, don Isidro Lángara, fue socio del 121.
0: El restaurante que estaba en la Reforma.
1: Ándale, don Isidro. Eran el Chepo Villar, creo que Juan Ángel Pito Pérez, y don Isidro Lángara. Creo que eran los tres socios de ese restaurante.
0: Bueno, a ver, ahorita que dijiste, ¿por qué se cuentan muchas anécdotas y la gente las platica? Porque no había esa estrellitis que hoy tenemos con los jugadores. Ahorita que dijiste a Pito Pérez, era frecuente verlo en el Royalty y podías platicar con él.
1: Claro.
0: Porque no tenía esa estrellitis.
1: Oye, ese Juan Ángel Pito Pérez, ¿sabes qué vicio tenía? El bolearse los zapatos.
0: Hasta 3-4 veces al día.
1: Sí, señor.
0: Siempre bien trajeado.
1: Sí, sí.
0: Bien de corbata, bien vestido.
1: Con sus tacuches de casimir inglés.
0: Sí.
1: ¿Y sabes dónde los compraba? ¿En la Nueva España o en la Iberia? Ahí se compraba los tacuches. ¿Y sabes quién se los cortaba?
0: No tengo idea.
1: Villafaña.
0: El que estaba, después estuvo en el edificio Hayes, creo.
1: No, ese era Villar.
0: Villar.
1: Villafaña estaba en la Cuatro
3: Oriente. Fíjate que el cortador era Mariano.
1: ¿Mariano Mercerón?
3: No, Mariano Villafaña.
1: Ah, bueno, sí.
0: Bueno, es que unos son sastres y estos son cortadores.
3: Pero él era el cortador, y el que se adornaba sí. Con el nombre era el hermano.
0: Pero, te digo, platicar con el Burro Figueroa igual, es más, su hija trabajó con nosotros en Seguros.
1: Mira.
0: Y vivió en la

0: de ese oriente frente a la facultad de, no, frente a la Escuela Libre de Derecho.
1: Mira, pero fíjate que el Burro Figueroa al final de su vida vivía en una de las privaditas adyacentes a lo que era la Comercial Mexicana.
0: Sí, pero ya muchos...
1: Al

0: Amigos de nosotros, Jorgito Rodríguez, a mis hijas Vicky, Susana, Edith, Anita y Úrsula, mi hijo Daniel, a Leonardo Santander, Federico Tamayo, Mario Zabaleta, a mis tías Rosario y Dolores Fernández de Lara, a mi primo licenciado Renato Fernández de Lara, a la licenciada Magda Carrillo, a mis hermanos.
1: ¿Cuándo te vas a Estados Unidos, Gabriel?
0: No estoy muy seguro, pero ya estoy en trámite para...
1: ¿Pero digamos el otro mes?
0: Quizá. No estoy seguro, tengo que arreglar.
1: ¿Vas como testigo protegido? No, ¿verdad? Sí. Ah, no. Vas de turista. No,
0: yo llevo el libro de todo lo que es el,
2: la. ¿Llevas todo el carnet?
0: Todo lo que.
1: Bueno.
0: Esconde el gobierno, yo lo llevo.
1: Bueno.
0: A Martita Espinosa y es todo.
1: Bueno. Adelante, Sergio.
3: Bueno, les manda saludos la señora Pati Flores, que trabaja en el Fuerte Loreto. Cada 8 días nos escucha, nos manda saludos a todos.
1: Saludos,
3: profesor. Saludos Maldonado también, que cada 8 días está pendiente aquí.
0: Gracias.
3: Escuchando lo que platicamos. A mis compañeros del Colegio Pereira, en especial a César Especia Gavito, que es un enfranjado de toda la vida.
1: De hueso colorado.
3: Sí. Esto a mis excompañeros de Administración Pública de la UAP, a los compañeros del Fuerte de Loreto y a todos los que nos escuchan, sobre todo los que le van a al pueblo de la Franja.
1: Muy bien. Adolfo.
4: Pues igual saludo a mis hermanos Aurora y Arturo, que fielmente nos escuchan cada 8 días, a mis amigos.
1: Oye, Aurora nos oye
5: desde Rochester.
1: En Rochester, Nueva York.
5: Así es.
1: Un saludo, Aurora.
4: Así es. A mis amigos Mari Carmen Islas y Miguel Ángel García, otros fieles en Radio Escuchas. A mis amigos el doctor César Ramírez Balcázar, un excelente radiólogo especialista en ultrasonido, otro fiel seguidor del Puebla de la Franja.
1: Bueno.
4: Sí, así es.
0: Y ya, no se te olvide nuestro buen amigo el licenciado Miguel Ángel Martínez.
4: Desde luego, Miguel Ángel Martínez Escobar, amigo abogado. A Pepe Albizúa, a Alejandro Gorraña. Y es cuanto.
1: Bueno, yo saludo con mucho gusto al ingeniero Ricardo Santillana Morales, a Miguel Espinosa de los Monteros y Golzarri, a Pati Vázquez y a la señora Tere de Casa del Feñique, a Pepe Arminio, a Saturnino Núñez Rodríguez, a Roberto Vegalerina, a Emma Díaz Cermeño, a Betty Gómez Durón, a Roberto Martínez Otero, a Gerardo Rodríguez y familia, a José Ángel Rodríguez, a Juan Aceves Saucedo, a Juan Aceves, hijo de Juan Aceves Saucedo, y a su mamá, la señora viuda de Juan Aceves, a Dante Navarro y a Coca Castillo, a Pepe Rueda y familia, a Nacho de Neto y familia, a la señora Begoña Gaña y Sánchez y familia, al doctor Silvino Belgara Nava y familia, a Juan Comillas Pando, a Bobby de la Garza y familia, a Miguel Blanca, que nos escucha aquí en Ceresotla, a Miriam Vázquez, que nos oye en Estados Unidos, a Edgar Vázquez, a la abogada Marta Molina, a Mauricio García León, a Lupita y a Nacho Escobedo Ayala, a mis primos que nos oyen en Atlixco de las Flores, donde reina la hermosura, y a mis hermanitos Fausto e Ignacio Menéndez Escobedo, que nos oyen en Estados Unidos, y a mis nietos Pablo, Pedro y Andrea. Saludos para todos con mucho cariño. Bueno.
2: Oye, rápidamente, quiero mandar un saludo a mi amigo Roberto Romero, que anoche lo operaron en ortopedia del IMSS. Salió bien, ya se reportó. Un abrazo, Roberto.
1: Me da mucho gusto. Arriba, bueno,
2: corazones.
1: Estábamos diciendo que el señor dueño de la cerveza Corona desvalija al equipo Pachuca y se trae aquí a los jugadores importantes del Pachuca, pero completan este equipo con poblanos.
3: Sí, el equipo se completó con 2 jugadores amateurs poblanos de calidad. La Burrita Araos y Muñoz, ambos del Barcelona poblano. Y como director técnico estaba don Donato Alonso, un viejo lobo de mar y maestro del fútbol.
1: Sí, claro. Así es. Claro.
4: El Puebla se presentó el 7 de junio de 1964 en el Estadio Ignacio Zaragoza contra el Ciudad Victoria. Así, el Puebla se mantendría invicto durante 15 jornadas hasta perder ya por 0-1 contra el mismo Ciudad Victoria en la segunda vuelta. Puebla concluyó en segundo lugar de la tabla de esa temporada, en la que el Ciudad Madero fue el campeón y ascendió a primera división.
1: Oye, ese Ciudad Madero nomás estuvo...
5: Terminó invicto, ¿no?
1: Sí, terminó invicto, pero nada más estuvo esa temporada en primera y el América lo regresó a segunda.
4: Así es.
1: Lo regresó a segunda. Bueno, después de participar 6 años en la segunda división, y creo que tú me tienes que corregir algo, Adolfo.
4: Sí, a ver.
1: Después de participar 6 años en la segunda división, en 1970, tras una promoción de la Federación Mexicana de Fútbol de aumentar de 17.

0: 16 a 18 equipos, ¿verdad? No hubo descenso.
1: Así es correcto, Ricardo. Y mira, pero de esta forma el Puebla participó en un cuadrangular con el Unión de Curtidores de León, el Naucalpan del Estado de México y el Nacional de Guadalajara, que finalmente es al equipo al que derrotó el último partido para que el Puebla pues jubilosamente regresara a la primera división. Ese cuadrangular, entre paréntesis, se jugó en el estadio de Ciudad Universitaria, en la Ciudad de México.
0: Sí.
1: Así es. Ahora el Puebla, para esa temporada, sería dirigido por el profesor Francisco González Gatica, el mismo que logró el ascenso y permaneció casi toda la primera temporada de ese ascenso, porque faltando dos partidos, ya en primera división, para finalizar esa temporada, fue sustituido por el español también Ángel Zubieta.
0: Sí.
1: Durante 10 años, entre 1970 y 1980, pues realmente tuvo pocos logros el Puebla de la Franja.
0: Les quiero contar una anécdota. Es en ese equipo, en ese juego donde el Puebla subió, resulta que el gerente del Canal 3 de televisión, que era don Mauricio Méndez Hoyer, nos tenía a una bola de amigos y a mí un cariño muy especial, porque estábamos muy chamacos y estábamos comenzando en los medios. Y entonces de veras nos apreciaba mucho. Y nos dice, para la final esta donde va a participar el Puebla, vénganse a ver el fútbol aquí a mi oficina, a la dirección general del Canal 3. Y entonces nos manda traer un montón de botanas de Hermilo y un montón de tortas de Hermilo, y nos pone una mesa con un montón de bebidas importadas.
2: Un banquete.
0: Un banquete, así que vimos esa final donde el Puebla sube en la oficina del director general del Canal 3. ¿Qué fecha dijiste que fue o en qué año?
1: Fue en 1970, estimo que fue el 12 de noviembre.
0: Fíjate.
1: De 1970, ganó el Puebla 1-0 ese partido, pues, con gol de Gervasio Quirós.
0: Pues fíjate que ahí estuvimos echándote nuestras botanas de Hermilo, que ya no son lo mismo. Bueno.
3: Además, como paréntesis, los hijos del Gordo González Gatica estuvieron en el Pereira.
0: Claro.
3: Uno de ellos, Alejandro, fue nuestro compañero toda la primaria, secundaria, la prepa. También era el Gordo, el Gato.
4: El Gordo Gatica, la hacía de argentino.
3: Fíjate. Ajá, sí, tenía su programa de tangos.
0: Fíjate sí. Que ya en los años 90, el Gordo González Gatica me va a ver al radio nuevamente y me dice, oiga, quiero revivir el programa del argentino de siempre. ¿Cómo no? Con mucho gusto. Y entonces empieza a hacer en la XSD, 1992 o 93, empieza a hacer el programa del argentino de siempre. No decía su nombre.
2: No.
0: Porque toda la gente pensaba que era argentino.
2: Era argentino.
4: Así hablaba.
0: Hablaba como argentino. Y entonces presentaba sus tangos, sus melodías. Muy agradable el Gordo González Gatica, que fue entrenador del Toluca.
2: Y creo que también declamaba el Gordo González Gatica.
0: Pues era un tipazo. Sí.
3: También era del Atlas, fue entrenador del Atlas.
0: Ah, claro. Oye, y fue del profesor de educación física del Pereira muchos años, ¿verdad? Bueno, ya en los años 80, gracias a un empresario español de la Ciudad de México, don Jorge Suárez, que era su familia, eran dueños de donde está el Poliforum Cultural Siqueiros y el Hotel de México, que después se convirtió en el centro de convenciones.
3: Insurgentes.
0: Bueno, ya se acuerdan ustedes de qué propiedad estamos hablando. Pues don Jorge Suárez compra al equipo Puebla. Yo no entiendo en qué menesteres, pero él lo compra. Y se trae a colaborar con él a Manuel Lapuente y a Benito Pardo. Benito Pardo era español, había jugado con el Puebla en años anteriores.
1: Así es.
0: Y Manuel Lapuente, pues también había jugado aquí con el Puebla. Sí. Y ahora era asesor de don Jorge Suárez. Y estos dos elementos, Pardo y Lapuente, se encargan de gestionar con el Barcelona y con el Real Madrid, que Juan Manuel Asensi y José Martínez Pirri vengan a jugar al equipo Puebla, que era una cosa insospechada. Es como si en este momento vas y contratas a dos jugadores, uno

0: del Barcelona y otro del Real, a que vengan a jugar al Puebla, a ver con qué les pagas.
1: Así es. No. Muchos lo criticaron en esa época porque ya eran cartuchos quemados, pero los, tanto Pirri como Asensi, desquitaron.
2: Hombre, y demostraron.
3: Ídolos del lo mismo dijeron de Benito Pardo, que era cartucho quemado.
0: Pero, no, pero, que, pero Pardo sí jugó desde chamaco.
4: Y era más joven, ¿no?
0: Claro. Bueno, pues este Pirri, José Martínez, terminó su carrera como médico aquí en la UPAEP.
1: Es correcto.
4: Exacto.
0: Y luego regresó a España como médico del Real Madrid.
1: Así es.
0: Que ahora pues yo supongo que ya esté retirado, ¿no?
1: No, creo que sí.
0: Bueno.
4: Bueno, les digo, pero en la temporada 82-83, pocos aficionados tenían confianza en la nueva pareja al frente del equipo Puebla, Emilio Maurer Espinosa y Manuel Lapuente Díaz. Con el empuje de estas dos personas y un grupo compacto de jugadores sin grandes estrellas, el 29 de mayo de 1983, el Puebla obtiene su primer campeonato de liga al derrotar en la final al Guadalajara.
1: Así es, y mira.
0: Y estabas, Adolfo.
1: Claro, estuve en esa final.
4: ¿Lo subiste ahí?
1: Claro.
2: Yo también.
1: Mira, qué bueno. Claro, estuvimos en esa final y mira, ese equipo, el equipo de esa temporada se armó al cuarto para las 12. Ya no estaban Pirri y Asensi, muchos veteranos que llegaron a ese equipo, pero Manuel Lapuente logró hacer un gran conjunto. Llega, califica a las finales, ya con sistema de liguilla, cuartos de final, semifinal y final, derrotando a los tres equipos de Guadalajara, a la Universidad Autónoma de Guadalajara, a la UDG, y finalmente a las Chivas, en una dramática serie de penales que anotaban Chivas, anotaba Puebla, fallaba Chivas, fallaba Puebla, y finalmente Luis Enrique Fernández fue el que se puso la túnica de héroe, anotando el penalti definitivo.
4: Oye, Luis Enrique Fernández vive en Puebla,
1: claro. Sí, claro. Bueno, no es poblano, él nació en Zacatepec, pero se hizo en Puebla, ¿no?
4: Y vive en Puebla.
1: Y vive en Puebla.
0: Oye, Adolfo, ¿sí? Cuéntanos qué sentiste en el momento que Luis Enrique clava el gol del gane.
1: No, hombre, imagínate, o sea, estando ahí, no es lo mismo de veras que estar en el estadio que estar en un bar o en tu casa viendo el partido, que te emocionas igual.
0: La apoteosis, pero para todos.
1: Te envuelve. Y ya pues con las personas que íbamos, digo, pues me imagino que va a haber festejos, ¿no? Y vaya que festejamos en el centro, en la Avenida Juárez, compartiendo de todo.
0: Mota,
1: fue un gran momento, para mí, inolvidable.
0: La qué verdad, maravilla. Sí, coca y todo se repartieron. Sí. Bueno.
1: Nada más que al otro día empezaban mis exámenes finales de la UPAEP, man. Ahí venía la traje.
0: Ahí la cruda.
4: Pero iba súper motivado.
0: Lo bueno es que y habías estudiado.
3: La cruda realidad. Bueno, y en la temporada 89-90, nuevamente la mancuerna Manuel Lapuente y Emilio Maurer hacen campeonísimo al Puebla al ganar el torneo de Copa y el torneo de Liga, que tú sabes bien.
1: Es correcto, le ganan el torneo de Copa, también en dos partidos, le gana a los Tigres de la Universidad Autónoma de Nuevo León, ¿sí? Partido de ida allá, creo que perdió el Puebla por un gol, pero el Puebla aquí le dio la vuelta y logró el título.
0: ¿Aquí? ¿Contra quién?
1: Contra Tigres de la U de Nuevo León, el torneo de Copa. Y en la Liga, otra vez, el Puebla, con algunos apuros, pero llegó a calificar al grado de que es que Puebla los últimos partidos bajó, perdió varios, y la gente ya estaba pidiendo fuera a la puente, pero califica en cuarto lugar y llega a las finales primero con el Correcaminos de la Universidad Autónoma de Tamaulipas, que empataron en marcador global, pero Puebla por posición en la tabla avanzó a la siguiente ronda. Luego, en el siguiente partido, deja fuera, no recuerdo si fue el Necaxa, ya en semifinal, ese no recuerdo quién, pero el caso es que llega a la final contra los Leones Negros de la UDG, de la Universidad de Guadalajara. Igual, gana el Puebla el partido de ida en Guadalajara, 2-1. Y la final acá, empieza la UDG ganando 2-0. Se va arriba, hijo, dije, a ver si no nos carga el payaso, pero bueno. Luego, en una genialidad del Chicharito Hernández, el papá,
0: El papá.
1: Para mí era hasta mejor que su hijo, pero bueno.

0: metió un golazo, luego, en esa, para cortar distancia, y después Jorge el Mortero Aravena, idolazo acá en Puebla, mete dos goles, y finalmente Carlos Poblete, para que nos dieran el título. Fue
1: partido. 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

0: tal? Muy buenos días a todo nuestro auditorio que nos escucha, público, conocedor y bello, que nos escucha a través de SICOM Puebla, a través de 105.9 de FM y quienes siguen la transmisión por Facebook, Viajeros a Bordo. Buenos días a todos, hoy estamos hoy en un programa en vivo y junto con nuestros viajeritos pues vamos a hablar de un tema muy interesante, pero antes nos vamos a presentar, Viajeros a Bordo, ¿quiénes se encuentran?
1: Hola, estoy muy feliz de estar aquí en otro programa hablando de un tema muy importante sobre personas muy importantes para todos nosotros.
0: Así es, hoy vamos a hablar de un tema muy bonito, muy importante para los viajeritos. ¿Y quién más está con nosotros?
2: Hola, hola, pues feliz de estar en este programa que pues trata de unas personas que son muy importantes tipo para la vida.
0: Claro, muy, muy importantes para la vida y también para nuestra vida académica. ¿Quién más se encuentra el día de hoy en cabina con nosotros?
3: Hola, soy Amanda, muy feliz de estar en otro programa con ustedes, con mis compañeros y hablando de un tema muy interesante.
0: Ok, ¿quién más sigue?
4: Pues estoy muy bien, contento de poder estar otra vez acá y de que vamos a hablar de una profesión que es muy importante para todos nosotros, porque sin ellos no sabríamos todas las cosas que sabemos.
0: Así es, y como ya lo mencionaban nuestros viajeritos, hoy vamos a hablar de un tema muy bonito que, bueno, es sobre maestros que cambian vidas. No solamente hay maestros dentro de las aulas, dentro de los espacios de aprendizaje, sino también hay maestros de vida. Y entonces hoy, bueno, ese va a ser el tema del día de hoy. Y bueno, les recordamos que estamos aquí en vivo desde el Museo Nacional de los Ferrocarriles Mexicanos y pues aquí junto con los viajeritos vamos a estar platicando de este bonito tema. Pero bueno, antes de entrar a este tema vamos a escuchar nuestro vagón que es de Cultura de la Paz y también de nuestra efeméride redactada por nuestra compañera en producción.

Lupita, quien se escucha en voz de Ireri. Lo vamos a escuchar y entonces, viajeros a bordo, ¡vamos!

Hola, viajeras y viajeros. ¿Sabías que se acerca una fecha importante? Cada 18 de mayo se celebra el Día Internacional de los Museos, como respuesta a una iniciativa del Consejo Internacional de los Museos. Pero, ¿por qué es importante? Existen distintos motivos. Uno de ellos es invitar al público a visitarlos y hacer conciencia de cómo los museos juegan un papel relevante en el intercambio cultural y social de los países. En México existen más de 1.200 museos, con diversidad de temáticas y colecciones, en los que puedes encontrar exposiciones, conferencias, conciertos, visitas guiadas, talleres y más. ¿Sabías que el Estado de Puebla tiene registrado 91 museos? Y de esos, 38 se concentran en la ciudad, posicionándose en el lugar número 5 de los estados que cuenta con más museos en el país, y entre los cuales puedes visitar el Museo del Alfeñique, el Museo Amparo, el Museo del Ejército y Fuerza Aérea Mexicana, el Exconvento de Santa Rosa, el Museo San Pedro de Arte y, por supuesto, el Museo Nacional de los Ferrocarriles Mexicanos, entre muchos más. Recuerda que los museos resguardan el patrimonio cultural de la humanidad. Te invitamos a conocerlos, disfrutarlos y cuidarlos.

0: Y bueno, muchas gracias a Ireri, quien prestó su voz para esta efeméride. Y bueno, pues ya dando introducción a este tema, vamos a hablar sobre el Día del Maestro, fecha que justamente acaba de pasar. Viajeritos, ¿celebraron, festejaron, felicitaron a sus maestros? Sí, ¿no? Cuéntenos, ¿qué tal? ¿Cómo
1: bueno,
0: fue?
1: Yo sí felicité a mis maestros. ¿Sí? De Feliz Día.
0: Ok.
1: Y bueno, a todos los que me tocan actualmente.
0: Y bueno, y ya adentrándonos en este tema, viajeritos, ¿ustedes saben qué es la docencia? Porque muchas veces mencionamos, repetimos esa palabra y a lo mejor el concepto no lo tenemos claro. A ver, Iker, si nos puedes comentar.
2: La docencia es un término el cual se utiliza y sepa como sinónimo de profesor o de una persona que enseñe una materia.
0: Ok, muy bien. ¿Y Gael?
3: Bueno, yo lo voy a explicar tipo de como yo creo que es y como investigué. A ver, como investigué, la docencia es el arte de enseñar con el corazón. Su objetivo no es solo que nos aprendamos con libros de memoria.
0: Exacto.
3: Sino guiarnos para descubrir lo que nos gusta y ayudarnos a ser mejores personas cada día. Para mí la docencia es como la profesión de los maestros, que es guiar a los niños.
0: Exacto.
3: Enseñarles.
0: Sí.
3: A ser como buenos ciudadanos en la vida.
0: Ok, sí, claro, porque no solamente los aprendizajes son dentro de la escuela, sino que también lo importante de aprender es que lo apliquemos en nuestra vida cotidiana, ¿sí o no, viajeritos? Y bueno, Gael.
2: La docencia se refiere a la acción de enseñar y guiar el aprendizaje de otras personas, siendo una actividad fundamental dentro de del ámbito educativo.
0: Así es. ¿Y algo más que nos quieras compartir, Amanda?
4: Sí, la docencia es una práctica profesional que es dedicada justamente a...

0: como ya lo comentaban mis compañeros, a enseñar, a transmitir algún conocimiento.
1: Ok, bueno, pues aquí notamos que los viajeritos nos comparten lo que pues ellos saben respecto a la palabra docencia, y pues sí, ya lo bien decían, no solamente los aprendizajes son dentro de la escuela, sino también en nuestra vida cotidiana, aplicarlos en el día a día, ¿no? Pero bueno, y yo tengo una duda, ¿cuál será el objetivo al final de esta profesión de la docencia? ¿Cuál será el objetivo, Iker?
2: Ayudarnos y darnos experiencia para la vida, un trabajo, organizar nuestras cosas.
1: Ok. Víctor.
3: Bueno, su objetivo en sí, aunque ya lo dijeron, es enseñar. Es también para guiar a los niños, o sea, enseñarles, hacerles ver el mundo diferente. Y que les den confianza en sí mismo.
1: La confianza, muy bien. Sí, esa es una palabra muy clave. Amanda.
0: La docencia tiene como objetivo apoyar a la formación integral de o la alumno o alumna, abarcando tanto el desarrollo académico como el desarrollo personal.
1: Ok, sí, bien, ya lo decíamos, ¿no? Que no solamente es académico, sino también es personal. Gael.
4: Pues yo pienso que su objetivo no es que los alumnos memoricen todas las respuestas, sino que pues los alumnos tengan, pues aprendan cosas para que cuando sean grandes tengan una oportunidad de estudiar algo y poder ser algo en la vida.
1: Claro, y bueno, comentando, reflexionando sobre estas preguntas, viajeritos y también auditorio, quienes nos escuchan, ¿no les ha pasado que muchas veces los maestros, además de pues compartirnos sus saberes, sabernos guiar en las materias, también de repente nosotros nos acercamos porque o buscamos su consejo, o buscamos su ayuda, o que de repente no sabemos cómo actuar en cierta situación, y los maestros, no saben y nos guían junto con sus saberes? ¿No les ha pasado, viajeritos? No, todavía no.
4: No.
1: ¿O que ustedes no se acercan para contarles alguna situación? No, me pasó esto tal, ¿no? Ok, bueno, pues, personalmente sí me he acercado con diferentes maestros, y no solamente son maestros para enseñarnos a aprendizajes académicos, sino también son maestros para la vida. Y continuando aquí con el tema, ¿ustedes saben, viajeritos, a qué retos se enfrenta actualmente la docencia? Amanda.
0: Los docentes se enfrentan a varios retos actualmente. Uno de los más actuales es, por ejemplo, la integración tecnológica adecuada. Por ejemplo, el uso de herramientas de manera efectiva, el uso de la inteligencia artificial y saberlo usar también. También tienen diferentes retos como atención a la diversidad e inclusión, por ejemplo, adaptarse a los diferentes tipos de aprendizaje que claro. pueden tener los alumnos, sí. a los diferentes contextos de los alumnos, ¿no?
1: Sí.
0: También algo a lo que se enfrentan los maestros es a la gestión emocional y el bienestar. ¿A qué me refiero con esto? Pues a controlar el estrés, a no descuidar su salud, a ese tipo de cosas.
1: Claro, pues no solamente es como nos comentas, Amanda, es a ver, checar que pues los alumnos estén interesados, que estén al pendiente de la clase, sino también atenderlos en sus diferentes estilos de aprendizaje. Y qué bueno que lo mencionas para comentarlo más tardecito. Gael, ¿algo que nos quieras compartir?
4: Otro desafío relevante es la gestión de la diversidad en el aula. Los docentes deben ser capaces de atender las necesidades educativas de todos los alumnos, incluyendo aquellos con discapacidades, talentos excepcionales o provenientes de contextos socioeconómicos desfavorecidos.
1: Ok, muchas gracias, Gael. Iker.
2: Uno de los mayores desafíos a los que se enfrentan los profesores es la reciente falta de atención que se ha generado debido a que con nuevo contenido en plataformas como TikTok, YouTube o Instagram, la atención de las personas ha reducido a que el mayor punto de atención dura 3 minutos.
1: Wow.
2: Si en esos 3 minutos de atención no se capta el interés del alumno, la atención se pierde, y es uno de los mayores retos

0: que afrontan.
1: 3 minutos nada más la atención es lo que podemos ahorita retener con todo, con todos estos bombardeos de medios masivos de comunicaciones. Es muy importante también porque, como tú mencionas, Iker, estamos en la escuela, de repente el tema que a lo mejor dura 10, 15 minutos y nosotros ¡pum!, nos apagamos a los 3 minutos porque ya nos distraímos, ¿no? Pero bueno, ¿qué retos tan más difíciles? Víctor.
2: Bueno, un reto que no sé si ya lo mencionaron, pero de una manera diferente, es la presión tipo de aulas o salones. O por ejemplo, esto no le pasa a todos, pero es si un maestro tiene que estar yendo a muchas aulas a la vez y bueno, causa estrés y se presiona y tiene que aprender a controlar eso de que tienen mucha presión de ir aula tras aula tras aula.
1: Claro.
2: Esto sucede más con directores o directoras que, bueno, son como dirigentes de problemas y pues si las llaman y tienen que ir pasando.
1: Uy, sí, muy cierto lo que mencionas. Yo tengo una duda, viajeritos, ¿cómo es su ambiente en la escuela? Porque me ha tocado que de repente los maestros tienen su propio salón y son los mismos alumnos los que van cambiando de salón. No sé cuál sea su caso. A ver, Amanda.
3: Bueno, en mi caso, como dice Víctor, sí se nota eso en los profesores. En mi caso, yo ya voy en el grado de secundaria. Entonces, pues, luego sí vemos, por ejemplo, que los profes cargan con sus listas e incluso luego se llegan a confundir con la lista de nuestro grupo.
1: Sí.
3: Mencionan nuestro nombre y le decimos, profe, no, nadie es
1: de este salón.
3: Está aquí, no es este. Y ya nos dice, ¿de qué grupo son? Somos tal, ya, y eso lo veo, es muy cierto. Y por ejemplo, en mi caso, pues nosotros tenemos un salón.
1: Okay.
3: Y los profesores, conforme al día y a la hora, pues van pasando. Nos tocan diferentes profesores por cada materia y nos van pasando a nuestro salón, nosotros tomamos la clase, acaba la hora, viene otro profesor.
1: Y
3: así.
1: Y entonces ustedes se mantienen en su espacio, los maestros van llegando, pasan lista y de repente una o dos equivocaciones porque los maestros andan de aquí para allá.
3: Sí.
1: ¿No? Okay. ¿Qué ajetreo? Pero a ver, Víctor.
2: Bueno, pues primero, del ambiente ahorita, como que se empezó a poner un poco tenso porque como ya se acerca. Bueno, se acercaba mucho más
1: ¿el fin de ciclo?
2: El fin de ciclo, que los niños más traviesos de mi salón como que
1: se vuelven más traviesos.
2: O sea, iniciaron como...
1: ¿Tranquilos?
2: No, empezaron a hacer más alboroto, a ser más traviesos, a empezar. Y pues esto ha generado más o menos tensión.
1: Okay, sí, no, ya me imagino los maestros corriendo para los salones, alcanzar la hora, la materia. Y luego todavía que los peques ya andan ya muy inquietos por el fin de curso, ¿no? Iker.
4: Pues en mi escuela, cada 40 minutos nosotros tenemos que llevar nuestras cosas y cambiarnos de salón por cada materia, que de materias son como 8 materias diferentes.
1: Son bastantes.
4: Por cada uno un profesor. Bueno, ciencias e inglés es el mismo profesor.
1: Ok.
4: Y español e historia es el mismo, pero son como 6 profesores y tenemos que ir al salón de cada uno.
1: Okay, entonces sí, hay una dinámica diferente. Y cuéntenos en los comentarios, por favor, público, quien sigue la transmisión a través de Facebook, Viajeros a Bordo. ¿Ustedes cómo recuerdan esos días en la escuela? Coméntenos para aquí también nosotros interactuar con ustedes, público. Y bueno, viajeros, ustedes ya nos comentaban sobre toda esta dinámica en el salón, la importancia de la docencia, los retos a los cuales se enfrentan. Pero ahora ustedes, ¿cuál creen que es el impacto de la docencia en la sociedad? ¿Cuál creen que sea el impacto de esta profesión en la sociedad? Iniciamos con Amanda.
3: Sí, pues la docencia tiene una gran repercusión en la sociedad porque pueden no solo impartir conocimientos, como ya lo comentábamos, sino pueden brindar una mejor visión sobre la vida, sobre el mundo, sobre su futuro.

0: hacia los alumnos, y desde la docencia pues puedes contribuir a cambiar el mundo.
1: Claro, porque no solamente es dentro del aula lo que se generan aprendizajes, ¿no? Ya lo hemos mencionado muchas veces, que también impactan en nuestras vidas. Gael.
2: La docencia tiene un impacto social mucho más profundo, pues cada decisión pedagógica, cada interacción en el aula y cada política educativa contribuyen a moldear cómo se vive la democracia, la injusticia social y el bienestar colectivo, para definir qué mundo se quiere construir.
1: Ok, muchas gracias, Gael. Iker.
3: La docencia tiene un impacto de suma importancia en el mundo. Son las personas que nos enseñan lo básico para la vida, cómo trabajar, que hay que esforzarse, que hay que respetar a los demás.
1: Sí.
3: Esos hábitos son los que nos enseñan los profesores y son cosas muy importantes.
1: Claro, y también algo que mencionabas muy importante también son los valores, porque a pesar de que en casita tenemos estos valores y nuestros papás nos ayudan a fomentar y a implementar los valores, pero es en la escuela donde más se nota, ¿no? Cuando, por ejemplo, que nuestros papás dicen, no, es que no es bueno decir mentiras. Ah, pero ¿qué pasa en la escuela si de repente, ay, pues una bromita tal, y ya se hizo más grande y salen los maestros? A ver, ¿quién inició esto? Y ahí es cuando realmente sale a flote nuestros valores y somos honestos, ¿no? Y afrontamos las consecuencias, y eso es parte también de nuestros aprendizajes.
0: Justo, incluso nuestros profesores nos comentan eso de aquí en la escuela solo vienen a reflejar lo que los padres les enseñan en la casa, lo que los tutores les enseñan a ustedes día a día, los valores que se nos inculcan los vamos a reflejar a la escuela.
1: Así es, y bueno, y continuando con esta pregunta de cuál es el impacto de la profesión en la sociedad, Víctor, ¿algo que nos quieras comentar?
4: Bueno, también algo que, bueno, impactan es como que los maestros son como la base de qué queremos estudiar, como por ejemplo, si queremos estudiar, como por ejemplo, medicina.
1: Exacto.
4: Ellos son como la base, lo moldean,
1: cierto,
4: nos van enseñando.
1: Claro. Cierto, porque es en la escuela cuando precisamente nosotros tenemos a esos ejemplos. Y decimos, no, yo quiero ser como mi maestro de ciencias, o yo quiero ser como mi maestro de educación física, ¿no? Que siempre está activo y tiene mucha agilidad. Y entonces, tienes mucha razón, Víctor, porque, pues, ¿quiénes más nos van a guiar, ¿no? Para nosotros aspirar a ser todavía más grandes académicamente. Y bueno, ya casi nos vamos al segundo bloque, pero antes de eso, viajeros, ya platicábamos sobre la docencia, platicábamos sobre el impacto, y mencionábamos eso de los valores, ¿no? ¿Ustedes cómo creen que se han reflejado toda esta parte de los valores en la escuela, ¿no? ¿Ustedes algo que quieran, alguna anécdota? Por ejemplo, a mí me pasó de que de repente una bromita se me fue muy grande y ya tuve que decir la verdad que fui yo. Ajá, los valores.
4: Bueno, yo tengo dos.
1: Sí.
4: Una que me pasó es que fue algo que dijimos de que el estrés. Tenía la miss de inglés, bueno, que me tocó este año una miss. Que,
1: sí.
4: Bueno, al inicio fue tranquila, pero es que se le empezó a complicar porque tenía como que empezó a tener problemas en su salud, estaba muy presionado porque esa miss, como era muy tranquila y sabía enseñar las cosas bastante bien, de hecho, pues yo la consideraría una miss que la voy a mencionar en el segundo bloque.
1: Ok.
4: Bueno, es que muchos niños iba a ver un bailable.
1: Sí.
4: Ellos, todos los niños querían bailar con ella porque, bueno, pues se lo había ganado. Le querían. Entonces lo hizo, pero es que estaba muy presionada porque tenía que hacer el conjunto que iban a usar los niños, bueno, sus sombreros, porque iba a ser del día de la...
1: Del 10 de mayo. No, el día del maestro. 30 de abril.
4: No, iba a ser como de lo que celebran en Irlanda, bueno, para no cambiar de tema.
1: Ah, ok.
4: Entonces,
1: San Patrick's Day.
4: Sí, entonces que la Miss Bail sí lo hizo,
1: sí.
4: Pero después de eso, como ya tenía todo presionado, renunció.
1: Renunció. ¡Ay, no!

0: propia anécdota. A veces así pasa, que bueno, por mucha presión y al final no siempre salen las cosas. Sí. Pero bueno, vamos a hacer esta pequeña pausa. Vamos a escuchar lo que es el vagón del tesoro. Y regresando vamos a dar todavía más profundidad. Nuestros viajeritos nos van a comentar sobre su profesor favorito. Viajeros,
1: bye. Bye.

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2: 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Este coche fue construido por la empresa estadounidense Pullman en 1916 y entró en servicio en México en 1935 para el uso de altos funcionarios del Ferrocarril del Pacífico. 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

0: conciencia artesanal.
1: Y bueno, ya regresamos a este su programa tan bonito que es Viajeros a Bordo. Y noto que hay bastantes comentarios, entonces vamos a dar leída a los comentarios que el público aquí con mucho fervor nos ayuda a comentar. Y bueno, tenemos problemas técnicos en los comentarios, pero vamos a pasar al segundo bloque. Y viajeritos, a ver, ahora sí, organícense, pónganse de acuerdo, no nos vamos aquí a amontonar, porque nos van a platicar sobre su maestro favorito, maestro, maestra favorita, y por qué. A ver, ¿quién quiere iniciar? Vamos con Víctor.
2: Bueno, de maestra, bueno, que tengo muchas, la que consideraría que sí fue mi favorita, ¿puedo decir nombres?
1: Sí, adelante.
2: Bueno, es que me va a estar escuchando, que se llama Miss Gaby, Gabriela, o bueno, no sé su nombre completo, pero
1: Miss Gaby, ¿sí?
2: Fue mi maestra de tercero, y bueno, esta, ¿por qué es especial? Porque tenía un reto muy complicadísimo, que ella daba clases más en secundaria, en sexto grado o en quinto. Nunca había dado tercero. Y no podía darle sus clases de sexto o de secundaria a unos de tercero.
1: Sí, qué complicado cambiar de grado, ¿no?
2: Y bueno, esta se supo acostumbrar, y un toque que tenía ella es que ella como que tipo, sí se enojaba, pero si le contabas la verdad, aunque hayas hecho algo mal, ni se enojaba, nada. Solo, pues, si era grave, pues te ponía el reporte y ya. Okay. Pero ni te regañaba ni nada, si le decías la verdad, y ella sabía.
1: Bueno, menos mal, era muy comprensiva, como sí, tú lo mencionas, ¿no? Sí, mientras

0: dijeras la verdad, pues había esta parte de la comprensión.
1: Sí, y también, de hecho, bueno, ella como que sabía explicar bien las cosas, porque hay otros maestros que me han tocado como que explicaban, pero explicaban como si nosotros supiéramos todo y ellos nada más explicaban lo básico y ya.
0: Okay.
1: Y bueno, ella explicaba lo básico, pero explicaba cómo es esto, detalles.
0: Muy paciente, entonces también. Qué bonito y qué padre que tengas esta experiencia. Y ahora sí vamos con los saludos. Nos dice Erika Flores, saludos a Víctor. Víctor, te mandan saludos. También nos manda
1: gracias.
0: Saludos Miri Cuecuecha, la extrañamos.
1: Hola,
0: y gran saludo.
1: Miri.
0: Hola. Saludos a todos en cabina, también nos dice Miri. Nos dice Cere Dix, buenos días a todos y todas en cabina. Un saludo a todas las y los docentes que escuchan el programa y un agradecimiento por su labor. Saludos especiales a Mandy.
1: Gracias, mami.
0: Nos dice Leo Castellán, un saludo. Nos dice Cristina Falcón, feliz día a todos los maestros que nos escuchan y una felicitación especial a mis maestros favoritos, mi mamá y mi papá. Un saludo muy grande a los papás de Cris, que ellos son docentes, ¿saben, viajeritos? Y bueno, también tenemos saludos de parte de Alma de los Santos. Feliz día del maestro. Gracias por enseñar con el corazón, por sembrar conocimientos y dejar huellas que duran toda la vida. Su dedicación inspira, transforma y hace del mundo un lugar mejor. Y también saludos a Iker. Te mandan saludos, Iker, de parte de Alma.
2: Hola, mamá, gracias.
0: Y Ángeles nos dice, buenos días, viajeros a bordo. Buenos días, Ángeles. Xavi Martínez nos dice, saludos desde Kansas City, Arizona. Nos escuchan hasta allá, un saludo muy grande. Y también nos menciona Jenny Calderón, felicidades a todos los maestros, porque gracias a ellos somos personas exitosas. Así es, ya lo mencionábamos en el primer bloque, ¿no? El impacto.
1: Sí.
0: Nos dice también Vic Gonza, felicidades a todos los vagoneros, un tema donde son expertos todos en cabina. Muchas felicidades a todas y todos los maestros. Saludos a Víctor.
1: Muchas gracias, papá.
0: Dice Xavi Martínez, un saludo desde la Sierra Oeste de Veracruz, a un lado del mar, en Abarrotes, Doña Lucha. Un saludo muy grande a los Abarrotes, Doña Lucha, que nos están escuchando. Hola.
1: Sí, hola.
0: ¿Quiénes más nos mandan saludos? Dice Arturo Arroyo Miranda. Saludos a todos los viajeros y viajeras en cabina. Qué gran tema del que hablan hoy. Y un gran saludo y felicitación a todos los docentes que nos escuchan. Saludos especiales a Mandy.
1: Hola, papi. Gracias.
0: Y bueno, por el momento son los saludos que nos van mandando. Síganos comentando en el espacio ahí de comentar ¿Cuáles han sido sus mejores recuerdos en la escuela? ¿Cómo es que recuerdan a sus maestros? Para que nosotros sigamos aquí comentándolos en vivo. Y bueno, y retomando el tema, ya nos comentaba Víctor de su maestro favorito y el por qué, pero ahora queremos escuchar a Gael. Gael, tu maestro favorito y por qué, vamos a escucharlo.
3: Pues yo en tercero y cuarto tuve una bonita experiencia, porque pues mi mamá es maestra y pues tuve la oportunidad de que mi mamá fue maestra y que pues me pudo tocar a mí y que me enseñó muchas cosas, y pues yo por eso siento que, bueno, y me gustó mucho estar con ella y por eso es mi maestra favorita.
0: Ok, un saludo a la maestra favorita de Gael. Amanda, ¿te escuchamos?
4: Sí, bueno, yo tengo dos maestros a los cuales mencionar. A mi profesor de taekwondo, a mi entrenador de taekwondo,
0: okay.
4: Mi profe José Gabriel Davis, un saludo, profe.
0: A los maestros que nos enseñan diferentes disciplinas, también qué impacto en nuestras vidas, ¿no? Porque ya mencionabas, Amanda, taekwondo, pero hay diferentes disciplinas, natación, están los deportes, está fútbol, básquetbol, que también los maestros influyen muchísimo.
4: Sí.
0: Escuchamos a Iker.
2: Bueno, dos profesores, primero mi prefecto, muchas gracias por enseñarme valores, el respeto que uno tiene que tener a los demás, disciplina, y también gracias al profe Roberto por el año de enseñanzas que nos dio, por la ayuda que nos dio y por todos los aprendizajes que nos dejó.
0: Así es, y bueno, seguimos leyendo comentarios. Nos dice Fernanda Falcón, una felicitación a todos los maestros, en especial a los que hicieron

0: un cambio en nuestras vidas. Así es, pues ya lo hemos escuchado que muchas personas influyen en nuestras vidas, ¿no? Y qué bonito que también los maestros, aparte de guiarnos, de apoyarnos, también nos inspiran. Los maestros también inspiran. Nos mandan otros saludos, Milton Castro. Buenos días. Los maestros son profesionistas que, además de transmitir los conocimientos de los libros, transmiten valores, perseverancias y fortalecen la iniciativa de crecimiento y confianza para alcanzar las metas personales de cada niño. Felicidades y reconocimiento a todos los buenos maestros y amorosas maestras. Saludos a Gael David, a los viajeros y a la producción.
1: Gracias, papá.
0: Y qué bonito mensaje, es muy cierto, ¿no? Ya lo comentábamos, ¿no? Que la cuestión de los valores, de la perseverancia y también la autoestima, ¿no? Y la confianza hacia nosotros mismos. Los maestros muchas veces son ese pop, ese impulso, ¿no? Y también nos dice Jesús Emilio Brito Ángulo. Nos dice, desde Venezuela, un saludo a los niños en cabina y qué bueno resaltar el valor de los educadores. Un saludo hasta Venezuela.
1: Saludos. Saludos.
0: Oigan, qué bonito que nos escuchen hasta allá. ¿Ustedes se imaginaban el impacto de este programa, Viajeritos?
1: Es internacional.
0: Exactamente, ya es
1: La verdad es
0: internacional.
1: que no llegué a imaginar que pudiera llegar. Yo creo que siguiendo, sí llega hasta Argentina.
0: Hasta Argentina, la meta es llegar hasta Argentina. Ya
1: Ya,
0: llegamos a Venezuela.
1: Público argentino, repórtense.
0: Público argentino, repórtense. Público venezolano ya tenemos y muchísimas gracias por sintonizarnos, por escucharnos. Y bueno, vamos a esforzarnos para que este programa sea internacional, ¿no, viajeritos?
1: Sí.
0: Sería una muy buena meta que sea internacional. Y tenemos uno más. De Flor de María Patiño, nos dice, qué gusto ver los viajeros a bordo. Saludos desde Ciudad Hidalgo, Michoacán. ¡Ay, saludos hasta
1: Saludos,
0: Michoacán! ¡Hola!
1: Anita.
0: Y muy bien por abordar este tema. Los escuchamos con mucho agrado. Saludos, Mandy.
1: Gracias, abuelita. Saludos.
0: ¡Wow! ¿Qué fronteras hemos atravesado, ¿no? ¿Ustedes se imaginaban que gracias a las redes sociales pudiéramos llegar a tantos espacios? ¿Se lo imaginaron en algún momento?
1: Es increíble, la
0: Sí,
1: verdad.
0: ¿verdad?
1: Sí.
0: Y también como nos mencionaba en el anterior bloque, que también las redes sociales ha sido un reto en cuestión a la atención, ¿no? Porque ya muchísimos ocupamos tantas redes sociales, estamos en Reels, estamos en TikTok mucho tiempo, que nuestro tiempo de atención ha disminuido. Pero yo sé que hay docentes en que pues sí se esmeran muchísimo y también espero y sé que hay muchos alumnos que se esmeran muchísimo. Y bueno, continuando con el tema, ahora es el turno de Amanda, su maestro favorito, ¿ya nos lo compartiste?
1: Sí.
0: Sí, ah, discúlpame, una pequeña distracción, hablando de distracciones.
1: Bueno, quería seguir. También otra Miss que considero, Miss Alejandra Salado, que,
0: Okay.
1: bueno, es mi maestra actual.
0: Sí.
1: Es especial porque, bueno, supo cómo ganarse el corazón de todo el grupo, o sea. Sabe respetar, sabe cómo guiar y ha sido una que considero muy divertida porque ha hecho dinámicas, ha
0: Okay.
1: estado como que muy, no solo trabajar, sino enseñarnos con juegos
0: Ay, qué bonito,
1: y con
0: sí.
1: amor. Y bueno, otra que ya dije, Miss Mayra, la que conté que se retiró,
0: Sí.
1: probablemente no me va a escuchar, pero
0: Pero esperemos que sí, hagamos changuitos para que sí te esté escuchando. Y qué bonito
1: bueno.
0: que mencionas estas cualidades de tu maestra actualmente, quien a través de juegos, de actividades dinámicas que los mantienen despiertos, ¿no? Es una manera bonita también de enseñar. Y chicos, regresamos nuevamente a su maestro favorito. Imagínense lo que lo tienen aquí en clase. Imagínense una clase con él. ¿Cuáles son esas cualidades de su maestro favorito? ¿Es paciente? ¿Es muy divertido?
2: Amanda. Yo tenía un profe que fue mi profe suplente por un tiempo que yo quise mucho, que quiero mucho, que es mi profe Felipe. Ese profe era muy amable, era divertido, era muy respetuoso.

0: respetuoso y enseñaba muy bien. Con él, bueno, con él los temas los entendías fácil porque se daba como este tiempo de explicarte como de... es las cosas en este tema son así y debes hacerlo así para que te salga así. Y la verdad es que es muy... era muy divertida sus clases porque sí aprendías y aprendías muy bien, la verdad, y se te quedaba ese tema.
1: Es que sí hay maestros que con una vez que lo expliquen y como tú mencionas, con esa paciencia, con esa calma y aparte uno que otro juego, una que otra dinámica y dices, wow, qué bonito tema, gracias sí. Maestro, sí le entendí. ¿No? Entonces,
0: justo
1: qué bonito.
0: Con él entendí varios temas que no le entendía.
1: Ay, y qué padre, porque muchas veces nosotros nos quedamos con esa sensación de que, ay, es que a lo mejor y no le puse suficiente atención, o a lo mejor me distraje mucho, pero después resulta que lo vuelves a tomar ese tema con otro maestro y dices, ay, qué fácil era, ¿no? Y entonces ahí ya como que se nos ilumina el cerebro, ¿no? A ver, ahora escuchamos a Gael, las cualidades de tu maestro favorito.
2: Pues yo siento que nos entendía muy bien, nos comprendía, nos enseñaba muy bien, nos explicaba, y pues era muy divertido, pero sí cuando nos explicaba, pues nos explicaba bien, con calma, pues nos comprendía muy bien y nos entendía cuando no le entendíamos o eso.
1: Okay, entonces aquí podemos notar que la paciencia, el amor, el respeto hacia quienes les estamos enseñando son cualidades muy bonitas y que pues sí hacen un eco muy grande en los alumnos, ¿no? ¿Te escuchamos, Víctor?
3: Bueno, aunque ya dije cualidades de ya los tres, uh-huh. Quería hacer también otra mención que sí voy a explicar.
1: Okay.
3: Mi profe actual de inglés, que fue el suplente de que se retiró la otra, Ángel Navarro.
1: Okay.
3: Que es que como que él no explica con clase, explica con juegos. Hasta muchos días ha hecho, en vez de clase ha dado puro juego. Hace juegos como de letra o de letras para aprender inglés.
1: Ay, qué bonito.
3: Ha hecho tipo como un cuestionario que era el grupo A contra el grupo B, yo voy en el B.
1: Uh-huh.
3: Ha hecho mucho tipo
1: dinámica de competencia.
3: Sí, y okay. Él también hace el Simón Dice, hace el de las sillas, o sea, de...
1: ¿el juego de las sillas?
3: El juego de las sillas.
1: Ok.
3: Y hace muchísimas dinámicas en equipos, o sea, sabe explicar más con clase que con
1: libreta.
3: Sí, sí. Y también, de hecho, tiene una dinámica de... dólares, o sea, que nos da literalmente dólares imprimidos, que el que jute más se lleva, el que jute más todo el año,
1: ya,
3: se va a llevar
1: premio.
3: un premio.
1: Ay, qué padre, sí, ya como lo mencionaban, las dinámicas y los juegos es lo que ahorita pues yo noto que les está llamando mucho la atención, ¿no?
3: Sí.
1: Y qué bueno que lo mencionas, porque si hay por ahí algún maestro o alguien que trabaje así con niños, pues aquí ya tenemos el tip de primera mano de Víctor, ¿no? Que los juegos le han llamado mucho la atención, esta dinámica de los dólares y hasta cierto punto la competencia, ¿no? De a ver quién contra quién, para que a ver quién pone más atención.
0: Las clases gamificadas también.
1: ¿Las clases gamificadas?
0: Sí, bueno, esa es como una clase en la cual vas como aprendiendo mediante, como lo comentaba Víctor, como a través de juegos, de dinámicas, de como por ejemplo el teléfono descompuesto, a lo mejor, o ese tipo de cosas. Esas clases gamificadas, en lo personal a mí también me gustan mucho.
1: Ay, sí, la verdad es que como tú dices, lo va haciendo más digerible, no solamente es como de pum, ya de un solo
0: como
1: jalón,
0: que,
1: ¿no?
0: Como que aprendes y a la vez te diviertes.
1: Y eso es lo bonito, porque no solamente en la escuela vamos a estar sentados todo el día, ¿no? Vamos también a divertirnos y dentro de la diversión, el aprendizaje. Escuchamos a Iker con su... bueno, con las cualidades de su maestro favorito. Muchas gracias, Amanda.
4: Pues que nos ayuda, las clases las da muy divertidas y

0: entretenidas, los temas los explicaba con exactitud y rápidamente, el trabajo que nos ponía era poco, pero nos ayudaba a comprender bien el tema.
1: Y qué padre, porque tú mencionas la palabra ayuda, no solamente es de, ay, no le entendí.

0: a su maestro favorito, supongamos que nos está escuchando. Imaginémonos que nos está escuchando, esperemos que sí.
1: Bueno, yo lo que quisiera decir es gracias por todo lo que nos enseñó, todo lo que nos supo explicar. Exacto. No sé, se supo calmar y por todo lo que he pasado con esos maestros. Bueno, aunque hay probabilidad de que Miss Gaby me pueda volver a tocar el siguiente año.
0: Esperemos que sí. Ok, muy bien, gracias. Y... ¿Kael?
2: Pues, ay, ya se me olvidó la pregunta.
0: ¿Cuál era? Claro que sí, no te preocupes. Sí. ¿Qué quisieras decirle a tu maestro, maestra favorito?
2: Pues que muchas gracias por todo lo que me ha enseñado, porque esto me va a ayudar mucho para cuando crezca, para que, pues, para cuando decida qué quiero ser, okay. Que más o menos ahorita ya tengo una idea.
0: Bien, muy bien.
2: Pues eso me va a ayudar mucho y yo siento que es un paso más para lo que quiero ser.
0: Ay, qué bonito mensaje le das a tu maestro. Amanda.
3: Pues a mis dos profes que mencioné, pues sí. Muchas gracias por todo lo que me han enseñado. A mi profe de taekwondo, muchas gracias por la disciplina que me ha inculcado. A mi profe Felipe, espero que le vaya bien, que siga enseñando con esa pasión y pues agradecerles.
0: Exacto.
4: Muchas gracias a los dos profesores que mencioné por la disciplina, por las enseñanzas, por la ayuda que me dieron.
0: Ay, qué bonitos mensajes. Y bueno, yo también quiero mandar unos saludos y agradecer también a todos aquellos alumnos, alumnitos que en las escuelas dedican todo, ponen su amor, su empeño, su atención, porque eso también los maestros lo agradecen muchísimo. Sabemos bien que pues hay diferentes energías, ¿no? En los alumnos, ¿no? Muchas veces los alumnos o aprenden con mucho movimiento, ¿no? Como Víctor, o a veces aprenden leyendo, como Iker quizá, ¿no? O platicando, jugando, interactuando con los demás compañeros, ¿no? Entonces también se nota cuando los alumnitos están dispuestos, están atentos, y también pues dentro de este ámbito de la docencia, gracias también al apoyo de los papás, ¿no? Porque sin los papás ahí presentes y atentos e impulsando a los peques, pues se hace un poquito más factible esta labor de la docencia. Y bueno, pues ya nos estamos despidiendo, viajeros, pero no sin antes pasar a mencionarles que este sábado tenemos Noche de Museos. La Noche de Museos es hoy sábado, la entrada es libre de 5 de la tarde a 21 horas. Entonces, para que se den una vuelta a auditorio quienes se encuentren aquí en Puebla o quienes se encuentren de visita el día de hoy, Noche de Museos. ¿Y qué creen? Va a estar la locomotora diésel eléctrica encendida en esta Noche de Museos, también el Sonora Baja California, ¿no? Entonces, para que estén atentos a la Noche de Museos. Y bueno, vamos a cerrar, ¿no? Ya concluimos el tema, ya nada más regresamos para despedirnos. 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

0: Amigas y amigos, muy buenos días, sean bienvenidas, bienvenidos a su programa binacional México-Estados Unidos, Qué Chules Puebla, a través de SICOM Radio 105.9 FM y la red estatal de radiodifusoras, que en este momento se enlazan para llevar la señal de Qué Chules Puebla a todos los rincones del estado de Puebla. Como siempre, les saluda su amigo Carlos de Castilla y agradezco el favor de su atención. Sabemos que la mayoría de las personas que nos están sintonizando en este momento son conductores, les pedimos que tengan mucha precaución. Recuerden que los están esperando en casa, así que por favor manejen con mucho cuidado. Les agradecemos que estén con nosotros los domingos a las 8 de la madrugada. Estamos en directo y pues si nosotros también venimos con mucho gusto y de repente nos desmañanamos, bueno, pero es solamente un momento. 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Entérate de nuevos horarios, nuevos programas y todo sobre tus locutores favoritos y no olvides etiquetarnos en tus historias. Agradecemos como siempre a Dirección de Radio y también a todo el equipo que hace posible Qué Chules Puebla. Desde luego a la licenciada Claudia Chávez le enviamos un gran saludo. También a Elizabeth Nolasco, a Rafa Sorcia, al maestro Saúl Salazar, la maestra Celia Serrano, a todo el equipo, a Eduardo Álvarez en los controles, como siempre, pilotando la nave. Le agradecemos que esté con nosotros. Y en esta oportunidad me corresponde dar un mensaje porque lamentablemente, como sabemos, nuestro fundador de Qué Chules Puebla falleció el mes pasado. No había yo tenido la oportunidad de conducir Qué Chules Puebla. Lo hice justamente unos días antes del deceso y pues externamos nuestro más sentido pésame. Nos encontramos aún de luto, por supuesto, esta pérdida ha sido muy sensible y el equipo de Qué Chules Puebla se está reorganizando, se está coordinando, porque estos son golpes muy duros y le enviamos, por supuesto, un gran abrazo a la licenciada Claudia Chávez. Gracias a René Díaz pude ingresar a Qué Chules Puebla en 2017, a invitación de él y de la licenciada Claudia Chávez, y aquí estamos y por supuesto siempre lo recordamos con ese espíritu de trabajo que nos transmitió, con ese deseo de ayudar a la gente y también con esa alegría, esa sonrisa que siempre tuvo para levantarnos el ánimo para que pudiéramos trabajar y sobre todo coordinar con las personas. Es un momento complicado, pero por supuesto estamos aquí y Qué Chules Puebla continúa ya con 16 años de trabajo ininterrumpido a través de la frecuencia de SICOM Radio 105.9. Les pedimos también que nos contacten a través de nuestro teléfono en cabina, el 2222-737717 y el 2222-737716. Y bueno, vamos a comenzar con nuestros temas de hoy. En esta oportunidad iniciamos con el doctor Javier Báez, quien es director de la Facultad de Enfermería de la Benemérita Universidad Autónoma de Puebla, a quien le damos la bienvenida. Muchas gracias por estar con nosotros.
1: Muchas gracias, Carlos, por la invitación y por estar acá. Muchas gracias.
0: Claro que sí. Y en esta oportunidad nos va a hacer favor de invitarnos a un evento importante que se está organizando por parte de la Facultad de Enfermería y en coordinación con la Universidad Xilotzingo y que tiene que ver con podología. ¿Cuál es la importancia de la podología en estos tiempos del siglo XXI en los que de repente la

0: La medicina ha podido diversificarse en diferentes ramas y esta es una de las más importantes.
1: Así es, efectivamente la podología ya es una disciplina que ha tenido un gran avance en el desarrollo de su conocimiento científico, que es la atención hacia el pie. La Facultad de Enfermería de la UAB apenas tiene escasos un año y medio, cerca de 2 años de que inició la carrera de la licenciatura en podología, y bueno, a través de las alianzas que hemos realizado con la Universidad Xiloxingo, que es pionera y totalmente ha venido a la vanguardia en relación con la licenciatura en podología, casi más de 20 años, cerca de los 20 años con la licenciatura, hemos unido alianzas junto con también con la Universidad de Guadalajara para crear este congreso denominado también, que tiene como título Congreso Universitario de Podología Universitaria. El propósito de este congreso es posicionar a la podología universitaria como una disciplina que va en conjunto con el conocimiento científico y que la atención que se va dando, pues se va consolidando a través de ello. En este congreso se va a realizar los días 29 y 30 de mayo. Tenemos un congreso internacional que componentes internacionales de gran talla, de la Universidad de Málaga, de la Universidad de Sevilla, España, propiamente de la Universidad de Xiloxingo, así como de la Universidad de Guadalajara. Nuestra intención es posicionar a esta podología universitaria de estas tres universidades como tal. Están considerados algunos talleres para el día 30 de mayo, que es el día sábado, donde se va a hacer una demostración de procedimientos y tratamientos unguiales, periunguiales con láser y verrugas plantares con electrofulguración en el área de atención clínica. Consideramos que es llevar a los estudiantes, que próximos podólogos, licenciados en podología, en adquirir esas habilidades, esas competencias en beneficio de la sociedad poblana y bueno, de la República Mexicana.
0: Claro, sin duda es un tema central, lo hemos abordado aquí. Enviamos un gran abrazo a la maestra Julia Hernández Álvarez, que por motivos personales no nos puede acompañar hoy, quien es rectora de la Universidad Xiloxingo, pero sí es importante mencionar que en el caso de la podología universitaria, la Universidad Xiloxingo desde 2008 ofrece este programa y es pionera en América Latina, porque justamente gracias a las alianzas que ha tenido con España, por ejemplo, se logró concretar un programa sólido, reforzado con especialistas de Europa y que a lo largo de todo este tiempo ha tenido un impacto dentro de la formación profesional de la podología, porque durante mucho, mucho tiempo la podología fue más bien de tipo empírico o cuando más era de tipo técnico. Hoy, pues como usted lo menciona, lo ofrece la Universidad Xiloxingo, lo ofrece la Universidad de Guadalajara, lo ofrece la Benemérita Universidad Autónoma de Puebla y contamos ya entonces con programas profesionalizantes que permiten encontrar a especialistas en el área que tienen la capacidad de atender de manera científica todos los problemas relacionados con el miembro inferior, en este caso con el pie. Entonces, los padecimientos son más frecuentes de lo que creemos, ¿verdad? Y esto hace que el profesional de la podología tenga un campo muy amplio de trabajo. Ustedes, dentro de su experiencia, ¿cuántos estudiantes tienen ahora? Que es un programa relativamente reciente, pero que ya tiene cierta presencia dentro de la Benemérita Universidad Autónoma de Puebla.
1: Sí, tenemos cerca de 60 estudiantes de la carrera en la licenciatura y que efectivamente en este congreso ellos, junto con los compañeros estudiantes que están en Guadalajara y de la Universidad de Xiloxingo, van a poder participar con la presentación de trabajos el día sábado, el cual pues va a ser una bonita experiencia, el el poder ver casos clínicos, ver las formas en cómo ellos solucionan algunos padecimientos del pie y que puedan compartir esas experiencias que con base a esa perspectiva científica ellos puedan pues

0: construyendo también esa disciplina y esa visibilización de lo que es la licenciatura en podología.
1: Claro, de esta manera entonces el Congreso cumple con esa función, no solamente de ser difusor de alguna manera de la disciplina, de que los especialistas, los profesionales de la podología se puedan actualizar, sino también de esta fase práctica en la cual los estudiantes pueden establecer estas relaciones entre colegas de diferentes instituciones y de diferentes lugares del país, e incluso a nivel internacional, tener los temas de manera actual, pero también tener esta fase práctica de aplicación hacia los padecimientos que tienen que ver, en este caso, por ejemplo, con México, porque no es el mismo tipo de padecimientos los que se tienen a nivel de pie en Europa que los que se tienen en México, y esas diferencias es importante destacarlas e irlas reconociendo.
0: Así es, mucho tiene que ver las determinantes sociales que tiene propiamente el país, México, y que eso pues también se vuelve un desafío. El Congreso se va a realizar en la unidad de seminarios de Ciudad Universitaria de nuestra universidad, de la UAP, y pues ahí lo estaríamos esperando. Realmente las inscripciones son en las tres universidades, se está dando, pero es con esa intención de visibilizar y poder compartir ese conocimiento podológico y poder ir fortaleciendo esta licenciatura.
1: Claro, no, sin duda estas experiencias van fortaleciendo la vida académica, también por supuesto la vida profesional. Debo decirlo, voy a confesar algo, la mayoría de quienes van a participar en estos en este encuentro han sido mis estudiantes, tanto los de Guadalajara, fueron mis estudiantes de la primera generación de licenciados en podología en 2008, como los que han ido formándose a lo largo del tiempo, tanto en Guadalajara como en Puebla, y muchos de los compañeros que van a participar por parte de España también son conocidos míos. Le enviamos un saludo al maestro José Manuel Castillo, que es además el coordinador de la Cátedra Internacional de Podología y que ha mostrado de manera reiterada su amplia capacidad en la enseñanza de la podología clínica. Entonces, creo que hay un buen bagaje y que vamos a poder tener una experiencia muy sólida. ¿Dónde se pueden informar las personas que estén interesadas en estos temas?
0: Sí, uno es en la Universidad de Chilotzingo, ahí es donde pueden estar en su página de internet. Otra también es en la página de la Facultad de Enfermería de la UAP, que es www.enfermeria.uap.mx, y es donde también pueden obtener información. Estamos atentos a cualquiera duda que tengan, y atenderlos con como se merecen.
1: Claro que sí, doctor Javier Báez, director de la Facultad de Enfermería, ahí es donde se aloja justamente el programa de la licenciatura en podología. Entiendo que para el caso de la UAP, en este momento se está haciendo el proceso de admisión, entonces ya en el ciclo de 2026 en adelante, que está por iniciar ya en el mes de agosto, tendrán ya la tercera generación de licenciatura en podología, y pues les enviamos un saludo también a los aspirantes, esperamos que tengan un excelente proceso y que puedan desarrollar uno de los programas que sin duda tiene mucha presencia y mucho futuro para el caso de la medicina en nuestro país. Le agradezco mucho, doctor Javier Báez, que haya estado con nosotros, y algún mensaje final que desee darnos para que el auditorio pueda familiarizarse con estos temas.
0: Bueno, más que nada agradecer la invitación y que se vea la podología no como algo que alguno de los estudiantes me decía. Podología no es solamente cortar uñas, sino es la aplicación del conocimiento científico en la atención del pie. En ese sentido, pues invitamos a todos los podólogos que hay en el estado y en estados con Dylan, que están alrededor de Puebla, pues invitarlos a este congreso de actualización y que luchemos por esa podología.

0: universitaria, que en este caso tres universidades de gran importancia como es la de Siloxingo, la de Guadalajara y la UAP, pues están uniendo esfuerzos para posicionar a esta licenciatura de gran relevancia en la población, para la población más que nada.
1: Le agradecemos mucho, doctor Javier Báez, que nos haya hecho esta invitación, y por supuesto vamos a estar atentos para que podamos encontrarnos ahí y desde luego volver a comentar aquí los resultados ya del Congreso. Le agradecemos su presencia.
0: Gracias, muchas gracias.
1: Vamos a una breve pausa y regresamos a Qué Chula es Puebla.
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Regresamos a nuestro programa binacional México-Estados Unidos, Quechules Puebla, a través de SICOM Radio 105.9 FM. Y en esta primera intervención que tuvimos, hemos comentado acerca del próximo Congreso de Podología Universitaria que se realizará en la Benemérita Universidad Autónoma de Puebla, organizado por la UAP, la Universidad Xilotzingo y la Universidad de Guadalajara. En los próximos emisiones seguiremos dando información relacionada con este tema tan importante. Y en esta oportunidad vamos a abordar un tema que implica el conocimiento de la cultura árabe, del entorno de Medio Oriente, y para ello tenemos a

0: dos especialistas que han estado estudiando estos temas y que lo viven de manera cotidiana. Tenemos a nuestro colaborador ya de cabecera, el maestro Emilio Calderón Mora, quien es el coordinador de la licenciatura en Comercio Internacional de la Benemérita Universidad Autónoma de Puebla. Maestro Emilio, muy buenos días, bienvenido.
1: Gracias, Carlos. Gracias por la invitación y aquí para reabundar y fortalecer estos temas de actualidad.
0: Claro que sí. Y tenemos un invitado de lujo que es el licenciado Ángel Luna Zúñiga, quien es director del Colegio Árabe de México y es representante de la Fundación IMA Rajel. Bienvenido, licenciado. Muchas gracias por estar con nosotros.
2: Buenos días, Carlos. Muchas gracias por el espacio.
0: Me da mucho gusto que esté con nosotros y quisiera comentar brevemente, obviamente con los dos, que durante los últimos años hemos notado una creciente importancia de la región judía, árabe, en diferentes temas, en el tema político, en el tema social, en el tema económico, por supuesto, y durante este año en los temas militares también, ¿no? Entonces, considero necesario comprender la cultura porque parece como si fuera algo muy lejano a nosotros como mexicanos. Y en ese sentido, pues quisiera preguntarles quién quisiera iniciar con esta aproximación hacia esta cultura tan importante y que además aporta y ha aportado históricamente mucho para nuestra civilización humana. No sé, maestro Emilio Calderón.
1: Sí, Carlos, fíjate que desde que lamentablemente se puso otra vez en el mapa al Medio Oriente por situaciones no gratas, por situaciones de ambición, situaciones de no ponernos de acuerdo, porque eso es técnicamente lo que se hace, o por la cuestión de querernos o de querer sobresalir e imponer una forma de pensar o de control. Esta región ha venido a generar mucha, mucha expectativa, pero una expectativa a veces sin conocimiento de causa.
0: Es correcto,
1: Sí,
0: tenemos como un prejuicio.
1: ese es el problema. Y lamentablemente por la visión occidental que a veces nos generan y dirían que la historia es de los que la cuentan, pero también es de la que los que están en el poder, a veces estamos mal informados. De hecho, en una de las cátedras que estábamos dando, uno de los alumnos me dice: maestro, pero es que siempre pensamos que Medio Oriente es guerras, es terrorismo, es violencia. Y le digo, y no, y ellos ya se han dado cuenta, y aquí con el licenciado ya nos va a fortalecer esto, es la cuna de la civilización.
0: Claro.
1: Sí, ahí surgió mucha, mucho de la información, de los conocimientos que estábamos llevando a cabo. Es chistoso y nada más como un preámbulo a esto. Ayer, y con esto de las redes sociales, a veces, si realmente se aprovechara toda la información que viene ahí, aprenderíamos. El criterio de estaban haciendo un énfasis de la palabra whisky. Sí, whisky fue un mal uso de un nombre británico que era agua de vida de unos monjes que estaban en Irlanda. Pero esos monjes, ¿de dónde utilizaron esa técnica para hacer esa agua de vida que luego fue y que estaba en gaélico y que como los británicos no lo podían pronunciar bien, le dijeron whisky? Pero los monjes, ¿de dónde utilizaron esa técnica para generar esa agua de vida? De una técnica de destilación de los árabes para hacer perfumes. Entonces, cosas como ese criterio de dónde viene la información, tenemos muchos arabismos en el idioma. Tenemos muchas formas de la cuestión de cómo usábamos. De hecho, el día de ayer hasta encontrábamos una cuestión de que el café moka es de una región de Siria. Entonces, la verdad, cada vez que yo me adentro más a este tipo de culturas, mi panorama se expande demasiado. Y eso es nada más desde la perspectiva árabe, que es la mayoría de Medio Oriente. Pero también la parte judía de esta región y la forma como se están llevando a cabo los sucesos, a veces no.

0: nos debería de llevar a reflexionar si realmente lo que sabemos está bien.
1: Claro, porque ¿sí? creo que buena parte de nuestros prejuicios, me refiero como civilización occidental, uh-huh. es la que nos lleva a esta noción del conflicto histórico que se ha venido presentando y que de repente menospreciamos por desconocimiento en lo que ocurre dentro de este entorno tan importante.
0: Y si me permites, Carlos, sí. El término Medio Oriente está mal aplicado. O sea, estaba el medio, sí, pero desde la visión del Imperio Británico, porque estaba a la mitad de la India y todo. Pero si lo ves geográficamente, Medio Oriente es el centro.
1: Sí.
0: Sí, es sí. el centro. Y ya, si nos vamos muy, muy dogmáticamente, es Asia Occidental. Así debería de ser. Entonces, este tipo de situaciones y el licenciado pues ha ayudado mucho a fortalecer este elemento de los conocimientos que realmente deben de ser.
1: Claro, fíjate, eso creo que es un buen preámbulo para ir comprendiendo estos procesos culturales. Pero antes quisiera preguntarle al licenciado Ángel Luna Zúñiga, ¿cuál es la actividad que usted realiza? Ustedes entiendo que tienen dentro de la Fundación Imarragel, tienen un propósito y este propósito está enmarcado dentro de las actividades que culturales que tienen a partir de la formación judía y del contexto árabe en la región. Y en ese sentido quisiera que nos pudiera explicar un poquito este papel que van realizando.
2: Correcto, Carlos. Primero me gustaría explicar que se piensa normalmente que no tiene relación el árabe con el judío, uh-huh. o que hay un conflicto necesario entre un árabe y un judío, o que no se puede ser judío y ser árabe al mismo tiempo.
1: Okay.
2: En ese sentido, tomemos en cuenta que el pueblo judío durante más de 2000 años vivió en tierras árabes, por lo tanto, durante más de 2000 años hablamos árabe. Ajá. Quiere decir que si quieres que un judío hable hebreo, pues en realidad tiene menos de 150 años que se comenzó a hablar el hebreo de nuevo, claro. porque el hebreo es una lengua que lleva 2000 años muerta. Se revivió, se resucitó para el Estado moderno de Israel.
1: Hubo que reaprenderlo.
2: Reaprenderlo, okay. Con base en las recitaciones de la Torá, en los textos sagrados. Pero durante mucho tiempo, durante más de 2000 años, fue una lengua que estuvo solamente en papel.
1: En la práctica entonces no era algo que se utilizara como esta parte cultural. Lo digo por lo siguiente, en mis clases dentro de la universidad yo siempre ubico al lenguaje como uno de los elementos culturales más importantes y que genera identidad económica dentro de una región. Si nosotros decimos que una lengua desaparece, por ejemplo, en México existen algunas lenguas que están en riesgo de desaparecer, se pierde todo un cuerpo de conocimiento. Y lo que usted nos está diciendo entonces es que durante 2000 años fue una lengua muerta. Perdón por lo que voy a decir. Vamos a tener que ir a una pausa y regresar para continuar hablando de este tema. Todo el segundo bloque lo vamos a abordar con estos temas. Creo que es muy interesante. Entonces le pedimos a nuestro amable auditorio que permanezca, que no se vaya, porque vamos a abordar estos temas con mucho mayor detalle. Vamos a una breve pausa y regresamos a Qué Chula es Puebla.
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0: Amigas y amigos, regresamos a su programa binacional México-Estados Unidos, Qué Chules Puebla, a través de SICOM Radio 105.9 FM. Les recordamos nuestro número en cabina, el 2222-737717, también el 2222-737716 y a través de WhatsApp el 2215-875657. Pregúntenos qué es lo que le interesa de la cultura árabe, de la cultura judía. Estamos abordando este tema de una forma sumamente interesante. Está con nosotros el licenciado Ángel Luna Zúñiga, quien es director del Colegio Árabe de México, y también el maestro Emilio Calderón Mora, quien es coordinador de la licenciatura en Comercio Internacional de la Benemérita Universidad Autónoma de Puebla. Sin duda, un tema importante y muy de nuestro tiempo. Le recuerdo nuestro WhatsApp 2215 87 56 57, y estábamos justamente comentando con el licenciado Ángel Luna Zúñiga acerca de todos estos rasgos característicos de la relación árabe-judía, y de manera particular del tema de la lengua, del hebreo, retomado después de muchos años de casi haberse olvidado en la práctica lingüística, pero que se encontraba dentro de los escritos. Y bueno, ahora ya no lo voy a interrumpir. Vamos a seguir profundizando en el tema, por favor.
1: Muchas gracias, Carlos. Sí, te comentaba que el hebreo es una lengua que prácticamente estuvo dormida durante 2000 años. No la dejamos de usar, porque en todas las comunidades judías del mundo se seguía practicando como lengua litúrgica, nada más. Quiere decir que para leer las escrituras sagradas, la Torah, se utilizaba el hebreo, porque la Torah solamente está en hebreo. Algunos salmos, recitaciones, también los famosos selijot, las lamentaciones, las peticiones, los ruegos. Sin embargo, en la vida cotidiana lo que se utilizaba en las comunidades judías no era el hebreo como lengua de uso cotidiano, sino se podían utilizar otros idiomas, en este caso el árabe, que era la lengua más cercana al entonces recién destruido Reino de Israel. Entonces, durante 2000 años, las comunidades judías que vivían en la zona de Canaán, que hoy es Israel, Palestina, Jordania, adoptaron el idioma de la región, que era el árabe. Entonces, pasamos 2000 años siendo árabes, entre árabes.
0: Claro.

0: una religión diferente. ¿Eso qué provocó? Que no solamente ahora muchos judíos que nunca se apartaron de Medio Oriente, no solamente son expertos en el árabe, sino también en revivir la lengua original, que era la lengua hebrea. ¿Qué pasa con el hebreo? Hace 150 años, junto con el proyecto sionista de regresar a la tierra de Jerusalén, hubo un personaje importante para los lingüistas que se llama Eliezer Ben Yehuda. Eliezer Ben Yehuda es este lingüista que toma el hebreo bíblico, lo junta con la pronunciación sefardí del hebreo, con un poquito de yiddish, la lengua que adoptaron más prácticamente es el alemán, pero escrito con alfabeto hebreo, de la comunidad ashkenazi, de los judíos que fueron emigrando hacia el norte de Europa. Y de ahí se forma el famoso hebreo moderno, el que hoy se habla en el Estado de Israel, aunado a un
1: Que de
0: proyecto.
1: repente lo distinguen en los medios de comunicación, yo sin ser experto, ¿verdad? Hablan del hebreo antiguo y del hebreo moderno, ya con esta, digamos, incorporación lingüística o reincorporación lingüística que se va dando ya sobre todo durante el siglo XX.
0: Exactamente, porque hay muchas comunidades judías, principalmente la Mizrahi o también algunas sefardíes, por ejemplo, aquí en México, que tú vas a escuchar que los rabinos hablan con muchos arabismos. Dicen mashallah, que es una frase en árabe. Mashallah significa que sea lo que Dios quiera, ¿no? O también pueden decir alamak, que es una manera de despedirnos en árabe, ¿no? Que Dios esté contigo, adiós, ¿no? Habibi, por ejemplo, querido, ¿no? Que es una frase árabe que ellos incorporan y son judíos. ¿Cómo es posible que un judío hable árabe? Pues es porque es nuestra lengua también, ¿no? Entonces, cuando se retoma el hebreo como lengua ahora sí de uso cotidiano, es que regresamos al hebreo bíblico, con algunas incorporaciones del yiddish, con algunas incorporaciones del ladino, incluso de la lengua sefardí. Entonces, esta es una lengua que renace hace 150 años. Sin embargo, no podemos quitarnos tan fácil nuestra herencia árabe como pueblo.
1: Claro, creo que esto es un rasgo que de alguna manera los hizo, no sé si decirlo así, sobrevivir culturalmente hablando en un entorno que, si bien no siempre ha sido hostil, creo que eso hay que tenerlo bien matizado, porque de alguna manera siempre ha habido espacios en los cuales coexisten, ¿no? Coexiste el judaísmo con el mundo
0: Árabe.
1: islámico, árabe, con el cristianismo, etcétera, y hay incluso centros urbanos en donde estas diferentes ramas coexisten.
0: Permíteme interrumpir, te voy a dar un dato que te va a sorprender y también a tu audiencia. Es que un judío puede rezar en una sinagoga y en una mezquita. Y un musulmán puede rezar ya sea en una mezquita o en una sinagoga. ¿Por qué? Porque somos las únicas dos religiones en el mundo que nos consideramos monoteístas. Por lo tanto, el judaísmo considera monoteísta al islam y el islam considera monoteísta al judaísmo. No se contradicen entre las dos. Más bien, somos dos religiones que estamos perfectamente conectadas, que estamos en sintonía, que sabemos que adoramos al mismo Dios, aunque más allá el conflicto es político, el conflicto es por territorio,
1: Es por
0: no es por
1: territorio, es
0: religión.
1: por recursos, sí, claro, eso es relativamente fácil de entender desde una perspectiva más actual, ¿no? Más de territorio, más histórica en cuanto a la disputa por los recursos y por los espacios. Maestro Emilio Calderón, ¿qué tan difícil es, digamos, involucrarse dentro del aprendizaje de este entorno cultural y lingüístico también, como lo es el árabe y esta región, tú que te estás acercando a esta parte y que eres además especialista en temas de comercio internacional?
2: Pues difícil, no, aquí la cuestión es qué tan curioso quieres ser y hasta dónde quieres llegar. Sí, El maestro también nos ayudó a dar una conferencia sobre cultura

0: grabé hace 3 semanas ahí en la facultad. Y yo le decía a mis autoridades, le digo, estoy impresionado de que el maestro, o sea, habló 2 horas de la forma y todo eso, y el auditorio no se movía.
1: Claro.
0: Tenía o sea, la curiosidad, la atención de los alumnos, ¿sí? Porque la forma de y el conocimiento que se llega desde otra perspectiva y esa apertura, pues genera esa motivación por saber más, por... Yo le llamo por abrir los ojos. Uh-huh. Sí, abrir los ojos a una región que, pues, lamentablemente desconocemos. En estadística, México, su comercio exterior con el mercado de Medio Oriente es del 0.02%. Sí, yo también le comentaba al maestro el día de ayer que en un análisis que estábamos haciendo en clase, Puebla ha exportado a Palestina. El año pasado exportó a Palestina una combinación de diferentes productos. Y bueno, también hay un pequeño intercambio que se maneja en esta situación. Entonces, el conocer más nos hará que aprovechemos más las oportunidades. Porque fíjate, hay oportunidades.
1: Fíjate que durante el siglo, finales del siglo XIX, principios del XX, la presencia árabe en México era muy importante en materia comercial, sobre todo en comercio al menudeo. Entonces, como que era más familiar. Hoy, a lo mejor haciendo una analogía equivocada, pero hoy estamos más acostumbrados al tema de la relación con China, tal vez, ¿no? Vemos establecimientos de personas de origen chino y de productos de origen chino, pero en otro momento también hubo establecimientos de origen árabe, de origen francés, de origen alemán, que eran muy comunes en nuestro país y que creo que es parte de esta historia que podríamos establecer como un hermanamiento que se presentaba.
2: Una cosa importante resaltar ahí en ese punto es que cuando llegaron los árabes, inmigrantes árabes de Siria, de Líbano, de Irak a México, ellos venían con una intención diferente a, por ejemplo, lo que hoy encontramos con los comerciantes chinos. Uh-huh. El árabe vino a quedarse.
1: Sí.
2: El árabe vino a hacer familia con los mexicanos. El árabe vino a mezclarse. Cosa diferente que pasa a lo mejor con otras culturas. Pero cuando llegaron las familias provenientes del Líbano, incluso se cambiaron el nombre. Si se llamaban Khaled, si se llamaban Haddad, se pusieron Julián.
1: Ajá.
2: Se pusieron Julio. Se pusieron nombres católicos, claro, para poderse mezclar entre la población mexicana sin pasando desapercibidos, porque ellos tenían la firme convicción de que se iban a quedar en México, aquí se iban a casar, aquí iban a hacer familia y no tenían por qué regresar a Medio Oriente, que además llegaron en un momento muy complicado para Medio Oriente, en el que todavía muchos de esos países eran parte del Imperio Otomano.
1: Así es.
2: Aunado a la caída del Imperio Otomano. Y hoy en día, pues ya son parte importante del ciclo económico de México. El árabe siempre piensa en la reinversión y en la reinversión. No te gastes lo que todavía no produces, ¿no? Lo que todavía no te da rendimiento. En ese sentido, hoy encontramos que tenemos una gran herencia cultural en México con los tacos árabes, por ejemplo, que es de la familia siria que llegó a nuestro país. Una gran cantidad de productos que podemos encontrar todos los días en los mercados, ¿no? En nuestro estado, en Puebla. Puebla, la capital de nuestro estado, pues es la cuna que recibió a muchísimos inmigrantes provenientes de Líbano, provenientes de Siria. Hoy algunas de ellas son familias reconocidas, pero muchas más que no reconocemos, pues están detrás de marcas importantes, claro, que seguramente ustedes no saben que pertenecen a familias árabes.
1: Ajá, sí, eso sí es muy probable porque digamos que también a nivel de comercio, a nivel de empresa, esa ha sido una aportación muy grande para el mundo occidental. Puebla pues ha tenido una tradición de hermanamiento muy fuerte con Líbano, por ejemplo, seguramente Siria, pero además hay que tratar de comprender en un contexto de que esa región

formó parte de grandes imperios históricamente. Tal vez pienso en el egipcio, en el propio persa, en el árabe, el otomano, el romano, ¿no? En el imperio británico. Y

0: aunque fueran árabes. Y hoy en, y después, mucho tiempo después, se le consideró Siria Palestina.
1: Sí.
0: Igual por el Imperio Romano.
1: Sí, claro.
0: Después llega el Imperio Otomano, otra vez vuelve a ser Palestina esa región, y ahora a todos se les dio nombre de palestinos, ¿no? A, incluidos judíos, incluidos sirios, incluidos árabes palestinos. Entonces, sí, es una región complicada. A lo mejor en algunos momentos hemos llegado a tener conflictos con nuestra identidad, ¿no? ¿Qué somos? ¿Somos judíos? ¿Somos árabes? ¿Somos musulmanes? ¿Qué somos? Somos una mezcla de todo. Siempre y cuando mantengamos nuestras raíces semíticas, ¿sí? Somos semitas, eso sí estamos seguros. Somos monoteístas, eso también estamos seguros. Y somos hermanos, ¿no? Nosotros decimos, como les comentaba en la clase de ayer, ¿no? Somos auletam, somos hijos de, o ellos más bien, ya sea que de los árabes, de los judíos, somos primos hermanos, somos hijos de nuestros tíos. Entonces, finalmente, somos familia, estamos emparentados. Nos duele mucho el tema de la guerra, nos duele mucho el conflicto, pero creo que ya hasta cierto punto estamos acostumbrados, siempre se ha vivido. Lo que en algunos momentos nos llega a conflictuar es el que otras personas no puedan entender que, aunque sí hay un conflicto por territorio, es como si te pelearas por las tierras con tu tío, ¿no? O sea,
1: Claro.
0: no dejas de ser familia, no dejas de entenderte. El tema es que hay un conflicto de interés que cuando hacen una marcha en contra de las personas externas, en contra de la comunidad árabe por el tema judío, pues nos ofenden. Y cuando por el tema palestino hacen marchas en contra del pueblo judío, igualmente nos sentimos ofendidos, ¿no? Yo creo que lo mejor ahí es entender el tema y no involucrarse demasiado para no herir susceptibilidades, ¿no?
1: Comprendo. Y yo quisiera preguntarle, para los poblanos, porque la mayoría de quienes nos están escuchando en este momento son poblanos, ¿cuáles serían esos rasgos en positivo que debemos resaltar de la cultura que se encuentra en esta región del mundo? ¿Qué es aquello que debemos nosotros valorar como occidentales? Más allá de decir, ah, es una región de conflicto, ¿no? Porque siempre eso es lo primero que viene a la mente, ¿no? Incluso en esta conversación lo hemos trastocado. ¿Cuáles son esos valores, esos procesos que sin duda son muy ricos y que han aportado mucho al mundo y que debemos hoy rescatar para comprender mejor esta cultura?
0: Claro. Nosotros tenemos una fundación que es la Fundación Imar Rajel. Precisamente esta fundación nace para ayudar a las madres mexicanas a salir adelante, sobre todo cuando han sido abandonadas, están en situaciones de vulnerabilidad, porque a lo mejor las abandonó su marido o son viudas o tienen que sacar adelante a sus familias y no tienen el recurso ni los estudios para poder hacerlo. Y en ese sentido nosotros queremos que ellas, como pilar de la sociedad humana, sigan educando a sus hijos, que no los dejen desprotegidos, pero a la vez puedan llevarles un plato de comida. Hacemos programas sociales en los cuales nosotros les entregamos despensas, les entregamos un pequeño apoyo económico para que a lo mejor no dejen de trabajar, pero trabajen un poco menos y se puedan dedicar más al cuidado de sus hijos. Y esta fundación tiene tres valores que son nuestros pilares, y esos valores son valores judíos. El primero es la rahamim en hebreo. Rahamim significa misericordia, significa compasión. Cuando nosotros hablamos de la compasión, no nos referimos a tenerle lástima a la gente, sino a entender la situación en la que ellos viven, en la que ellas están, que es una situación de riesgo vulnerable, ponernos en sus zapatos y tenerles misericordia. Si nosotros estamos en una situación mejor, como esperamos que Dios tenga misericordia con nosotros en la vida para que nos vaya bien, ¿no? El segundo valor es la tzedaká. La tzedaká es ese famoso 10% que tenemos obligación los judíos y los musulmanes de dar en caridad, de dar limosna. No es una limosna que se dé a ninguna institución, más bien es el 10% que se le da a los que no tienen, a los pobres, directamente se le da a los pobres. Y en esta

0: situación de la fundación, decidimos invertir mejor ese 10% que de por sí tenemos obligación de dar, mejor darlo a una causa que sí tiene propósito, que sabemos que el dinero sí va a llegar a buenas manos y que tiene el objetivo de traernos un mejor México. Pues con el hecho de que los niños, los hijos de esas madres crezcan en un ambiente familiar distinto al que les tocó vivir, ¿no? Que crezcan en mejores situaciones que las que les tocó desafortunadamente nacer. También el concepto de tzedakah tiene, en hebreo, tiene un trasfondo de justicia. Tzedek es justicia y tzedakah también significa justicia social. Y creo que ahorita ese tema de la justicia social está muy en boga porque precisamente se trata de darle un poquito de lo que nos sobra, de lo que a los que tenemos la oportunidad de tener mucho, que lo podamos depositar a quienes no tienen nada. Y eso es justicia social, eso es tzedakah para nosotros. Dar limosna en el judaísmo y en el islam, dar caridad, no solamente es un acto de fe. Porque hay una frase en el judaísmo que nos repiten mucho los rabinos, asher te asher. Asher te asher significa diezma para que te enriquezcas. Diezmar, diezmarás. Sin embargo, si quieres que te vaya mucho mejor, no des el 10, da el 20. Dice que la limosna nunca te dejará pobre, la caridad nunca te dejará pobre. Y nosotros no solamente confiamos en eso por lo que dicen nuestros jajamim, nuestros sabios, nuestros rabinos, sino también confiamos en eso porque realmente la satisfacción que te da el ver que una persona puede salir adelante con lo poquito que tú le puedas aportar o a lo mejor lo mucho, es reconfortante. Y el tercer valor que nos representa es la tzeniut. Tzeniut en hebreo significa recato, pero también tiene que ver con modestia, también tiene que ver con humildad. El aceptar la caridad no hace menos al que la recibe. Más bien nosotros como dadores tenemos que tener la humildad de acercarnos y rogarle a la persona que acepte esa caridad, porque esa caridad nos beneficia a nosotros los que lo damos, a nosotros como creyentes nos beneficia dar esa caridad, esa limosna, porque a nosotros nos da mundo venidero, nos da satisfacción y nos da la oportunidad de acercarnos más a Dios. Entonces, en ese sentido, el verdadero favor no lo hacen ellos a nosotros, no nosotros a ellos. Eso es lo que nosotros creemos. Por eso tenemos que darlo con humildad, no creernos porque nosotros lo tenemos, creernos más, y sobre todo también cuidar en la manera en la que lo presentamos, no ser hostigosos ni publicarlo. Nosotros publicamos poco en redes sociales acerca de lo que hacemos porque pues es una labor meramente altruista, es una labor que tiene un fundamento religioso y no tiene fines de lucro.
1: Claro, creo que esto nos da una idea de que la aportación que realizan en las sociedades modernas es mucho más profunda de lo que conocemos. Decía el maestro Emilio hace un ratito, la mayoría de las veces ese prejuicio es el que genera el costo de ubicarlos en un entorno más bien difícil, pero que ahora nosotros tenemos la oportunidad a través de esta conversación con usted de ir comprendiendo esta dinámica que está presentando. Pues ya vamos a ir cerrando y si les parece un comentario final, tenemos 3 minutos y vamos cerrando con, por ejemplo, el maestro Emilio Calderón, ¿cuáles son estos impactos de la cultura árabe en el mundo actual?
2: Sí, Carlos. Yo digo la cultura del Medio Oriente, porque está técnicamente, si nos vamos geográficamente, ¿quiénes pertenecen a Medio Oriente? Tenemos árabes, tenemos turcos, tenemos judíos, tenemos persas, y de ahí las minorías que se podrían estar manejando, los kurdos.
1: Claro.
2: Sí, un pueblo que no tiene nación.
1: Exacto, que sería el Kurdistán, esta franja enorme en el norte.
2: Y ahora,
1: si
2: nos vamos un poquito a los árabes del norte de África, están los bereber, que también es una de las cuestiones. La idea sería seguir aprendiendo, seguir diversificando. Yo lo estoy hablando desde el punto de vista económico comercial.

0: esa diversificación que necesitamos, y más ahora de que lamentablemente nuestro principal socio comercial está generando niveles de proteccionismo un poco fuera de lo común, por no decir que está generando mecanismos complicados en relaciones a políticas, es el momento de poder diversificar. El mercado y el área de Asia Occidental ofrece una gran cantidad de oportunidades de conocimiento y formas, ¿sí? De conocimiento y formas que nos van a ayudar a desarrollarnos también como pueblo, ¿sí? Nosotros tenemos una identidad que debemos fortalecer, claro, pero también debemos globalizarnos.
1: Ok, esa es parte de la comprensión. Igual, pues, le pido al licenciado que nos permita, que nos comente esto, ya vamos cerrando.
2: Para mi conclusión, pues, me gustaría argumentar que también nuestra Fundación Ima Rahel tiene el objetivo de apoyar. Tenemos una ala social dentro de la Fundación, que es para el apoyo a discapacitados. Es el área inclusiva de nuestra Fundación. En medida de lo que nosotros podamos aportar, pues, siempre va a ser una satisfacción para nosotros. Pedirles también que nos pudieran seguir, pudieran estar al pendiente de lo que nosotros hacemos. Por una parte, la Fundación Ima Rahel, tenemos una página de Instagram, por el momento no tenemos más redes sociales por el tema de Tzeniut,
1: okay.
2: Pero por el Colegio Árabe de México sí estamos en todas las redes sociales como Colegio Árabe de México, solo las cuentas verificadas,
1: claro.
2: Y también ahí pudieran conocer un poquito más acerca de lo que estamos haciendo por la comunidad poblana, por la comunidad mexicana, por las madres que sostienen a México, y en ese sentido, pues nosotros tratamos de ayudar a que las madres sigan sosteniendo a México y traer, como nosotros decimos, mundo venidero a México, traer la Geulá, la redención.
1: Claro que sí, ¿no? Creo que es muy interesante esto. Tenemos dos preguntas, le agradecemos muchísimo a la terminación 37. Nos comenta que está escuchando la estación, que va camino de viaje, de Oaxaca a la Ciudad de México. Le parece muy interesante y pregunta, ¿el arameo qué lengua es?
2: El arameo es una lengua hermana del árabe y del hebreo. Tanto el árabe como el hebreo provienen de una raíz de lenguas que se llama las lenguas semíticas, las lenguas de Sem, de la familia de Sem, un personaje bíblico. Y así como hoy, antes habían muchísimas lenguas semíticas más de 19, hoy en día solo nos quedan vivas tres lenguas semíticas, es el árabe, el arameo y el hebreo. Por ejemplo, en el arameo también fue la lengua de los judíos durante mucho tiempo, uh-huh, de los que quedaron en Jerusalén, de los que fueron a Babilonia, por ejemplo, en el exilio, y es la lengua incluso del Talmud. El Talmud Babli, el Talmud Yerushalmi, son libros dentro de la religión judía que están escritos completamente en arameo. Entonces, no solamente el árabe, el hebreo es una lengua litúrgica dentro del judaísmo, también lo es el arameo hasta hoy en día, ¿no? Podemos encontrarlo en el nombre incluso de grandes rabinos, cuando hablamos de Shimon Bar Yochai, el Shimon hijo de Yochai, ese bar es una palabra aramea, ¿no? Que es diferente al hebreo, que en el hebreo es Ben, por ejemplo, Eliezer Ben Yehuda. Entonces podemos encontrar dentro del judaísmo muchísimas referencias al arameo. Es una lengua viva que se habla muy poco hoy en día, se habla más el árabe y el hebreo, pero todavía existe y hay que rescatarla.
1: No, pues sin duda ha sido una conversación muy interesante. Y pues le invitamos a todas las personas a que sigan estas páginas y estos contactos del Colegio Árabe de México. Le agradezco muchísimo que haya podido estar con nosotros en esta oportunidad, porque justamente pudimos entender esto. Licenciado Ángel Luna Zúñiga, muchas gracias por estar con nosotros.
2: Muchas gracias, Carlos.
1: Maestro Emilio Calderón, muchas gracias por estar con nosotros.
0: Gusto.
1: Se despide de ustedes su amigo Carlos de Castilla. Nos escuchamos la próxima semana.
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0: Hola, ¿qué tal? Buenas tardes, sean bienvenidos a Mente Sana en Cuerpo Sano, el espacio para entender nuestra mente. Y es un gusto poder saludarles desde estos micrófonos de Asicom Tezutlán 90.9. Soy la psicóloga Ana Guerrero y pues bueno, desde acá les mando un saludo y pues bueno, un abrazo a la distancia y felicitaciones a todas las mujeres que son mamás, que bueno, hace unos días pasamos esta celebración del 10 de mayo, así que pues un saludo muy afectuoso a todas ustedes. Y pues bueno, han escuchado como introducción esta bonita canción de Juanes titulada Madre. Y bueno, es una canción que hoy hemos decidido colocarla porque pues es una canción que hace referencia justo a ese vínculo que un hijo o una hija puede tener hacia mamá, y justo hace referencia hacia pues esa contención que a veces podemos encontrar en ellas, y también hace referencia pues a esa capacidad que una mamá tiene para sobreponerse y para estar ahí, para sostener. Y bueno, la colocamos porque pues resulta que hoy hemos preparado un tema bastante bueno, como todos, pero este en particular lo hemos titulado como Madres Solteras. Justo estaremos tocando acerca de cómo pues van adquiriendo o van desarrollando lo que es la resiliencia. También estaremos hablando sobre lo que son las cargas invisibles, es decir, todas esas situaciones que las madres solteras pues se enfrentan, así como las redes de apoyo que ellas pueden llegar a generar para pues salir en esta labor. Así que quédense con nosotras, acompáñenos, y bueno, como siempre, si tienen opiniones o comentarios que aportarnos, siempre son bienvenidos. Ahora mismo también me encuentro ya acá con la psicóloga Karen León, que como siempre me acompaña o la acompaño, es decir, juntas hacemos este programa. Y pues bueno, sí, te saludo. ¿Cómo estás en esta tarde?
1: Hola, sí. Buenas tardes a todos nuestros radioescuchas. Bienvenidos a Mente Sana en Cuerpo Sano, el espacio para entender nuestra mente. Estoy muy bien, estoy contenta por compartir una tarde más con ustedes, estos micrófonos, donde tendremos un tema ¿cómo podríamos decirlo? Pues mediático, interesante, donde podemos hablar de muchas cosas, pero creo que lo importante es deconstruir el tema de la maternidad, no solo en esta parte romantizada, que muchas veces lo vemos así, muchas veces hablamos del 10 de mayo, que justo acaba de pasar, felicidades a todas las mujeres que son mamás, pero también hablar de la otra cara de la moneda, como cualquier tema en la vida, cualquiera, siempre tiene dos caras, así como la moneda. Entonces, hablar de la otra parte, porque visibilizarlo, ponerle voz, hace que pueda existir esa narrativa y que justo podamos deconstruir la maternidad y aterrizarlo a un lenguaje y a una vivencia más realista. Y creo que con ello podríamos, con esa narrativa nueva, podríamos solidarizarnos bastantes personas para poder ver qué hay más allá de la maternidad romantizada. Así que bueno, yo soy la psicóloga Karen León y les vamos a compartir nuestros medios de contacto para que ustedes pues nos hablen, nos manden mensajito y nos digan qué opinan acerca de este tema. Recuerden que estamos

0: Estamos transmitiendo desde antigua estación del ferrocarril, Avenida Hidalgo sin número, Colonia El Pinal, aquí en la Perla de la Sierra. Nuestros medios de contacto son el 231-31-329-73 o tenemos también el número para que nos contacten vía mensaje. El número es el 231-116-0401. Y estamos en las plataformas como Facebook y ex-Twitter como Sicom Teciutlán 90.9. Y si ustedes desean escuchar este tema del día de hoy en formato podcast, pueden escucharlo en iVoox o pueden escucharlo en Spotify. Nos encuentran también como Sicom Teciutlán 90.9 y ahí encontrarán los temas que hemos tenido anteriormente. Si ustedes van más de escuchar la radio a través del móvil o del computador, pueden colocar www.sicompuebla.mx/radio/Teciutlán en vivo y ahí podrán escuchar en vivo este programa y bueno, toda la barra programática de Sicom Teciutlán 90.9. Y pues sin más ni más, iniciamos con este grandioso tema.
1: Así es, y bueno, en ese primer bloque estamos preparando establecer un contexto y bueno, también hablar de desafíos acerca pues del tema. Bien lo ha presentado ya la SIC, vamos a intentar proyectar qué hay más allá de la maternidad, alejada un poco de esta visión romántica. Y romantizada. Y bueno, en este caso me gustaría comenzar hablando de que bueno, la maternidad, pues bueno, cuando hablamos de maternidad o de madres solteras, pues nos referimos a cuando una, bueno, en este caso una mujer, le toca tener que asumir sola la crianza, la educación y asimismo el sustento de sus hijos. Y bueno, muchas veces esto puede ser por elección, pero en la mayoría de los casos o en muchos casos tiene que ver también con otras circunstancias, como lo puede ser la separación en la relación de pareja. También puede ocurrir por un divorcio donde ya es totalmente definitivo, o también por tema de viudez, es decir, la pareja fallece y entonces pues la mujer es quien se queda sola y le toca asumir ese rol de madre soltera. Entonces, desde ahí, pues las mujeres que son madres solteras, pues empiezan a ir entretejiendo ya, o se empieza a entretejer un contexto, un escenario donde pues ya empiezan a ir atravesando diferentes retos o circunstancias, sobre todo que van a implicar desafíos a nivel económico, desafíos sociales, desafíos de índole emocional, porque ahora toca tener que hacer todo sola. Y bueno, por un lado también esto puede generar circunstancias para que las mujeres pues desarrollen pues cierta autonomía, desarrollen lo que es la resiliencia y bueno, de alguna forma vayan fortaleciendo, trabajando los vínculos con sus hijos. Pero pues esto va a depender sobre todo de esos contextos sociales, económicos, geográficos de las mamás solteras. Y entonces aquí está el primer punto del cual es importante hablar: las realidades socioeconómicas. Es decir, no todas las madres solteras tienen la misma realidad socioeconómica. Es decir, pues la mayoría de ellas puede tener acceso a un empleo, pero no siempre va a ser un empleo formal. Es decir, van a tener un acceso a un empleo informal. Y pues bueno, todos sabemos que un empleo informal es aquel que no tiene una jornada de trabajo definida, que no tiene prestaciones, que no tiene seguridad social y por ende tampoco hay atención hacia la salud. Pues bueno, al mismo tiempo, al tener un empleo informal,

0: lleva a muchas mamás solteras a tener pues jornadas múltiples de trabajo, es decir, trabajan un turno en la mañana haciendo alguna actividad y por la tarde lo compensan trabajando horas extras en otro lado haciendo otras cosas y muchas veces todavía es llegar a casa y bueno, bien, obviamente ocuparse de algunas actividades que tengan que ver con lo doméstico, con la atención de sus hijos. Entonces, esas jornadas múltiples hacen que desde ahí tengan ciertas limitaciones para ir desarrollando pues ese sustento, esa educación hacia sus hijos y sobre todo cuando hablamos de la crianza. Y pues bueno, otro punto dentro de esta realidad socioeconómica, pues también están lo que son las brechas salariales. Esto lo hemos mencionado, me parece, en otro programa. Pero pues bueno, lamentablemente aquí en México aún se da que por el hecho de ser mujer, pues simplemente tengas un salario menor al de un varón. Entonces esas brechas salariales, siguen ocurriendo, las tenemos acá. Y bueno, sobre todo ya si hablamos desde un empleo formal e informal, pues bueno, por supuesto que existirá esta brecha. Entonces al final el conjunto, el empleo informal, las jornadas múltiples y estas brechas salariales, pues se van a ver reflejado en ese acceso limitado a servicios. Y entonces aquí creo que es un punto bastante importante que tomar en cuenta, porque pues quiere decir que cuando hablamos de servicios, pues sí va el de salud, pero también va el de educación, va el de la recreación, el poder hacer actividades que, bueno, obviamente sirvan para liberar estrés. Por supuesto, también va el acceso hacia la alimentación y entre otros. Entonces, yo creo que este primer punto es bastante crudo y realista, pero es importante que iniciemos desde ahí, porque entonces quiere decir que acá para muchas mujeres el hecho de ser madres solteras pues no siempre va a ser algo pues fácil de desempeñar.
1: De por sí la maternidad no es algo fácil. Y más si es atravesado por temas culturales que cada país o cada región tendrá que detenerse a observar esa parte, pero haciendo un poco este enfoque hacia lo que vivimos en cuanto a cultura en México, los contextos y los desafíos, que justo es lo que estamos compartiendo en este primer bloque del programa. Pues bueno, son varios. Este que acabas de mencionar, de la realidad socioeconómica, bueno, ¿cómo dejar de ver eso? ¿Cómo desapegarnos de eso? ¿Cómo desentendernos de eso? No hay forma. No hay forma, porque todos los días tenemos que costear servicios, todos los días tenemos que alimentarnos, todos los días tenemos que bañarnos, cuidar nuestra higiene, nuestro aseo, atender muchas cosas. Y para que todo eso llegue a la casa, a la mesa, a la cama, a donde tengamos que usarlo, pues bueno, debe estar de por medio algo que se llama dinero. Entonces, bueno, detrás de eso, para poder obtener dinero, pues bueno, todo lo que comentaste, ¿no? El trabajo mal remunerado. Y bueno, ahora vamos a hablar de otro factor en este mismo contexto. Hablemos un poquito sobre las cargas invisibles y el trabajo de cuidado. Se ha invisibilizado por muchísimos años que el ejercicio de estar dentro de una casa realizando todo lo que tenga que ver con la crianza de los hijos y lo que tiene que ver con sostener una casa, vaya que en una casa, como lo sabemos, todos los días hay algo que hacer. Todo el tiempo es el trabajo, como todo el trabajo, es un trabajo que no termina, que se vuelve a renovar y a renovar al otro día y al otro día y al otro día. Entonces, entre esas cargas invisibles hay que explorar el peso del trabajo doméstico y emocional que no es remunerado.

si bien hay teorías feministas que nos dicen que el capitalismo y el patriarcado existe debido a que hay un pilar fundamental, invisible, que justo no mencionamos, pero es el que un pilar importantísimo que está sosteniendo que todo el tema del dinero y que todo el tema del poder casi siempre que llega a los hombres se sostiene porque hay un lugar donde algo que está sucediendo todo el tiempo no es pagado, no es remunerado. Y justo estamos hablando de esta maternidad. Fíjense cómo cuando, no sé, hay un matrimonio y la esposa y el esposo salen a trabajar y tienen un hijo o dos o tres hijos, le pagan a alguien para que pueda cocinar, para que pueda ayudarles a hacer la tarea, bañarlos, dormirlos. Porque a esa persona, que cabe mencionar que suele ser mujer, no un hombre, se le paga por esa labor y esa es la misma labor que una mujer realizaría o realiza si no va a trabajar. Entonces, ahí hay una pérdida económica bastante grande. Yo no sé cuánto dinero, debe ser demasiado porque esto pasa a nivel mundial. Entonces, es un trabajo que se está realizando, un trabajo que no es pagado, que no tiene prestaciones, que no tiene vacaciones, que no tiene créditos, ¿no? Que si para sacar una casa, no, nada, nada. Pero sí sucede un desgaste. Entonces tú vas, no sé, trabajas en una empresa y la empresa te da prestaciones. Entonces uh-huh. te da tus días de descanso y te da un seguro médico. Uh-huh. Entonces, bueno, te cansas y te desgastas física y emocionalmente por ese trabajo, pero ese trabajo cubre, paga lo que te mejorará en cuando tengas un malestar. Uh-huh. Pero cuando tú maternas y te entregas a eso, no pasa. No pasa. Y en el mejor de los casos, en las parejas hay buenos acuerdos y entonces pues distribuyen bien el dinero y entonces es para todos. Pero hay muchas dolencias de las mujeres que no están visibilizadas porque es un cansancio. O sea, tú te haces cargo de ti mismo y te cansas. Ahora, dos o tres vidas aparte de ti, no. O sea, es mucho trabajo. Si algún día tuviésemos mujeres y hombres el interés de aventarnos un clavado para ver todo lo que hacen estas mujeres, que es demasiado, un día hagan el ejercicio, solo un día, y se los prometo que van a probar un poquito de toda esa carga laboral que tienen. Es inmensa. Es como un poquito de lo que yo puedo compartirles desde esta mirada de lo que pasa más allá de la mirada banal y simple y superficial. Y bueno, a eso le sumamos la doble jornada, ¿no? Que existen uh-huh. las mujeres que salen a trabajar, cumplen con un horario laboral, regresan a casa por la tarde o según sean sus horarios laborales, dejan el trabajo formal y entran al trabajo informal, este que ya hemos descrito bastante, que es el de casa, donde no habrá una remuneración, ¿no? Y bueno, entre esto entran ejemplos de estas, cómo estas tareas que hemos estado mencionando limitan tiempo para la formación. Hay mujeres que por X o Y motivo han sido madres a temprana edad y tienen el deseo y la aspiración de realizarse profesionalmente, pero cómo tienen que hacerse cargo de la crianza y tal vez también trabajar. Entonces uh-huh. no da tiempo, o sea, ya no puedes apostarle a tu formación académica. Te limita también en temas de empleo porque tienes a veces que priorizar. Uh-huh. Ok, voy a trabajar, pero ese dinero que voy a ganar igual tengo que usarlo para pagarle a alguien que me ayude. Entonces, pues mejor lo hago yo, ¿no? Entonces no pueden, hay una limitante y esa limitante no solo es mental, no solo, también lo es, pero va más allá, va más en el tema de esas políticas que no se han generado para visibilizar esos temas y poder darles un vuelco, un cambio. Y bueno, en el tema de autocuidado, ni nos detengamos a pensar. Aquí también hay que observarlo

0: con el tema de los estratos socioeconómicos que claramente existen. Entonces, no sé, igual y alguien de un buen poder adquisitivo, pues tiene a la nana que le ayuda, tiene a la que le ayuda con la limpieza y el orden de la casa, tiene a la secretaria o la asistente. Bueno, entonces ya es un equipo de trabajo, eso ya es un equipo, pero eso no pasa en las zonas rurales, eso no pasa en las comunidades. Ahí, o sea, son 3, 4, 5 hijos y todos hay que trabajar y todos hay que entrarle y es un des- o sea, ahí no hay skincare, ahí no hay el sí. facial, ahí no hay un masaje relajante, ahí hay que ir a cortar leña al monte, al terreno, al rancho. O sea, es que creo que hay, viste cómo las maternidades son todas distintas, uh-huh. dependiendo de la región, dependiendo de los estratos socioeconómicos, dependiendo del nivel emocional que podamos tener o de los acuerdos que podamos tener en pareja. Entonces, la maternidad está rodeada de muchas cosas. Y aquí también quiero mencionar algo que se me estaba pasando, pero yo he compartido en otros programas. Resulta que en México, y es propio de México, no digo que en otros países no, pero el porcentaje es menor, los traumas suelen venir la mayoría de las veces ocasionados por la mamá. O sea, nosotras que nos dedicamos a la terapia, o sea, sí. empieza la historia, la narrativa, así que, y mamá, ¿no? Sí. Porque estuvo, porque no estuvo, porque hizo, porque no hizo, porque dio, porque no me dio, porque uh-huh. tal, ¿no? Entonces escuchas otras narrativas de otros países, de otros consultantes que están en otros lugares y no pasa así. A veces pasa con el padre o pasan otras cosas. Pero dices, ¿qué es lo que está pasando? Ah, y caes en cuenta, es que la maternidad de México está rebasada.
1: Sí.
0: La mujer en México está rebasada. O sea, es un tema cultural, político, económico. Es un rollo de temas estructurales bien densos que, pues de entrada aquí compartiéndolos, ¿no? En el programa de radio, pero hay que ir pudiendo hacer algo, ojalá a nivel estructural, pero si nosotros podemos hacer algún cambio, por mínimo que sea, desde nuestra vida personal, también podemos irlo haciendo. Y ahí aquí creo que entraría, porque estos temas son bien polémicos. Aquí entraría donde ustedes nos mandan mensajes.
1: Y nos dicen que
0: y nos dan sus opiniones.
1: Sí. Y justo ya que hablas de puntos bien, bien claves, sí, en todo lo que has explicado, mencionabas de por qué hay muchas cosas que no se logran visibilizar y justo porque hay muchos elementos de la maternidad que se tiene invisibilizado, como las cargas que mencionabas, sobre todo también cuando hablabas de que ni hay tiempo para el autocuidado, etcétera. Entonces creo que aquí es buen momento para comenzar ahora a mencionar que dentro de los desafíos, pero bueno, que también es parte del contexto sociocultural y económico, pues es importante hablar de los estigmas y bueno, de estas representaciones sociales que sigan retroalimentando pues todo lo que conocemos sobre la maternidad. Hablando sobre los estigmas, pues creo que aquí podríamos comenzar a enlistar los prejuicios culturales. Y cuando hablamos de prejuicios culturales, creo que el primero que salta y que no tenemos que dejar de mencionar es esta idea asociada hacia una madre soltera. Y esta idea asociada es de que una madre soltera es igual a fracaso o es igual a irresponsabilidad. Es decir, le pasó, se quedó sola, está sola porque algo no hizo bien o porque pues cometió un error. Entonces, ese primer prejuicio y que se vuelve estigma, pues es el que pues llevan muchos años las mujeres. Bueno, muchos años ha estado pasando, es decir, hay muchas mujeres que lo han estado viviendo y yo creo que aquí es generacional. Otro, pues, que bueno, moralmente y desde una mirada machista,

0: A la familia que crece sin un padre se le cuestiona. O sea, todo es cuestionable. Es decir, si tú vienes de una familia monoparental donde solamente creciste con mamá, la sociedad te va a decir, pues si te equivocas y robas y esto y aquello, es porque tu mamá no te educó bien. O si los hijos se van de fiesta, es porque mamá ya falló. O si la hija salió embarazada y le están pasando tales cosas, es porque pues ahí hizo mal el trabajo a la mamá. Entonces desde ahí es cuestionable. Pero no pasa cuando el papá se queda, ¿no? O sea, entonces eso también es un tema muy polémico, pero que es real y que no tendría que pasar. Y otra es que también se espera que las mujeres pues tengan esta carga de la que hablaba la psica hace un momento, pero es esta carga de que tienes que cumplir el rol de proveedora porque te toca sostener a tus hijos, pero al mismo tiempo te toca tener que ser la cuidadora. Entonces, o sea, eso ya es implícito y socialmente pues se espera que lo hagan. Entonces, esos son algunos de los prejuicios culturales que tenemos que voltear a mirar. La otra, pues, tenemos la discriminación laboral. Esta ya la mencionábamos un poco al inicio, que en este caso es que hay una brecha salarial, no es la misma acceso a oportunidades. Por ejemplo, las mamás que laboran y que tienen un empleo, no siempre tienen los permisos para poder salir a las necesidades que tengan de sus hijos. Hablando de narrativas mediáticas, pues bueno, dentro de los medios, en su momento pues fue mucho la televisión. Hoy tenemos redes sociales y acceso a internet y a los medios digitales, pero realmente no se proyecta a una mujer que es madre soltera y que está teniendo logros y ciertos alcances. La verdad es que no se promueve esa imagen, al contrario. Tenemos esta imagen de donde se invisibiliza los logros, donde se invisibiliza todas estas condiciones precarias que las mujeres pueden llegar a tener. Entonces, hasta el momento es algo que no se proyecta, y lo poco que se llega a proyectar de manera mediática es que a veces se proyecta esta imagen de la madre soltera como víctima o como problemática. Entonces, esto lo que contribuye es simplemente a reforzar más este prejuicio social que se tiene con las mujeres madres solteras.
1: Y bueno, vamos ahora con nuestro corte. Vamos a escuchar la referencia en nuestra referencia literaria para que podamos seguir cultivándonos en cuanto a este tema. Pero quienes gustan más de los libros y de la información en letras, pues bueno, ahí tendremos nuestra referencia, nuestro corte, y volvemos con nuestro bloque número 2 para ahora empezar a hablar un poco sobre la resiliencia, las redes de apoyo y esas herramientas prácticas que podemos recomendarles para poder ir trabajando este tema tan complejo de la maternidad.
2: Esta es la referencia en la literatura, el libro Guía de Supervivencia para Madres Solteras, Cómo Navegar la Vida y Triunfar Sin Complejos como Madre Soltera, del autor Gerald Abbott. El concepto de familia está cambiando de forma vertiginosa, y aquellas formadas por una madre soltera también son válidas. En muchas ocasiones surgen miedos y dudas relacionados con la crianza de un niño. A pesar de tener y pasar por momentos difíciles, cree en ti. Tienes a tu hijo a tu lado cada día, y esto es por lo que tienes que luchar. Nadie dijo que fuera fácil, pero se puede hacer. En este libro descubrirás los siguientes tópicos: cómo crecer a tus hijos de manera adecuada, sin dejar en descuido otras partes importantes de tu vida, cómo crecer y progresar rápidamente durante esta nueva etapa. Además, conocerás todo lo que necesitas saber sobre la crianza.

positiva. Abordarás consejos efectivos para organizar tu tiempo, descansar y disminuir el estrés, entre otros temas. La crianza de un niño con nuestro actual ritmo de vida es algo difícil en cualquier circunstancia. Sin pareja, la responsabilidad recae exclusivamente sobre una sola persona y se puede llegar a ser muy cuesta arriba, sobre todo con nuestro estresante estilo de vida de la actualidad. 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
0: En Teciutlán. Son las 9:37.
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1: Estamos de regreso en Mente Sana en Cuerpo Sano, el espacio para entender nuestra mente. Y bueno, en este primer bloque estábamos hablando sobre estos contextos y los desafíos que atraviesan el tema de la maternidad. Y sobre eso estamos hablando el día de hoy. Y bueno, en el segundo bloque, a nosotras nos agrada darles como una especie de recomendaciones, sugerencias, tips, herramientas que ustedes puedan utilizar para ir deconstruyendo, rearmando los temas que siempre vamos abordando. Bueno, antes de pasar a al tema de la resiliencia, pues quiero mencionar que hay otro factor por ahí que no habíamos mencionado, que es el impacto en la salud física y mental. Por supuesto, podemos señalar ahí los riesgos de estrés prolongados. Si bien sabemos que todos estamos con el tema del estrés y lo vivimos de formas diferentes, hay veces que sabemos manejarlo, que lo sostenemos, que lo gestionamos, pero si nuestro activador de estrés sigue estando, pues bueno, el tema de las preocupaciones o temas emocionales llega a rebasarnos, y ese estrés, cuando se vuelve crónico, más cuando hablamos de un tema de maternidad que se vive a solas, las madres solteras, pues bueno, es doblemente difícil. También están expuestas a temas de ansiedad, no sé, un trastorno de ansiedad generalizada, o que la ansiedad se les active continuamente y que no sepan ellas gestionarlo. Se dan cuenta, es como un circo a tres pistas, ¿no? Estás malabareando una y luego volteas la otra y luego otra, entonces es bastante cansado y demandante. A temas de depresión, recordemos que también existe la famosa depresión posparto, entonces hay mujeres que de por sí, hombres y mujeres, estamos propensos a la depresión, pero cuando las mujeres pasan por un parto, posteriormente en el puerperio, pues algunas, no todas, tienden a pasar por una caída importante de ciertos neurotransmisores que hacen que se sientan bastante decaídas. Bueno, ya con la maternidad ejerciéndola, pues bueno, a veces se vuelve un poco más complejo. Problemas de salud, estos son problemas de salud asociados a la sobrecarga, justo como lo hemos estado mencionando. Y por supuesto, hay que ir haciendo una relación cuando observemos el tema de los hijos, el tema de cómo se comportan los hijos o el tema de cómo son las mamás. Hay que hacer una relación entre la salud mental, entre la salud materna con el bienestar infantil y el rendimiento escolar. A veces los hijos no tienen el mejor desempeño escolar o no son los niños más felices, más adaptados, más sociables, pero recordemos que detrás de ello hay alguien que los está educando, orientando, y si no ponemos el foco o la ayuda a esas personas que son las que los sostienen, entonces no podemos tener a un niño feliz cuando hay papás infelices. No podemos tener a un niño sano cuando los papás son insanos física y o emocionalmente. Entonces es un como un sistema, ¿no? Un sistema familiar que entonces, si un elemento actúa de una forma, de seguro está reflejando un poco de los otros elementos. Así que también empaticemos, sororicémonos con las mujeres que maternan a solas. Tienen un triple, si no es que cuádruple trabajo.
2: Sí, así que hay que dejar pues de juzgar, de catalogar a través de estos estigmas que mencionábamos anteriormente en el primer bloque, y comencemos a verlas desde otra mirada. Y justo ya que la SIC Karen ha mencionado de que tenemos que apoyar, pues bueno, en este segundo bloque pues ya daremos paso a la resiliencia, redes de apoyo y herramientas prácticas para que las puedan implementar. Y para ello, pues pues la resiliencia pues no solamente es algo que les corresponde a las madres solteras, no es solamente de

Pues ellas pueden, son fuertes, siempre han podido. No eres la primera mujer que va a ser mamá y lo va a hacer sola. O sea, hay que dejar de verlo desde esa forma simplista y hay que comenzar a darnos cuenta.

0: se refiere a que como personas vayamos construyendo pues una red de contención, que vayamos construyendo un vínculo, unas conexiones para aquellas mujeres que son madres solteras. Y se llaman informales porque justo van más allá del sistema familiar. Entonces, aquí, por ejemplo, lo que tenemos que hacer es ir fomentar que se vayan creando estas redes, y desde dónde las podemos fomentar, desde la comunidad, es decir, con los vecinos, las vecinas, con las mamás o papás de los compañeros de sus hijos, e incluso con maestros, maestras, pues no sé si van a la iglesia o a algún lugar, algún grupo donde se vayan encontrando, siempre van a haber conocidos, van a haber personas con las que nos relacionemos. Entonces, a través de esos medios, esos espacios, podemos ir fomentando esta creación y al mismo tiempo comenzar a mantener estas redes. ¿Para qué nos van a servir? Pues bueno, nos van a servir para el intercambio, pues en este caso de cuidados o recursos. Es decir, pues si yo ubico dentro de mi red vecinal, de mi red comunitaria, de mi red escolar, y ya voy ubicando que la mamá o la señora o el señor tal o de acá, la abuelita, sabe, no sé, cómo sobar el estómago cuando alguien tiene un empacho o cuando le ha pasado algo, pues bueno, entonces ir y pedirle la ayuda, o que, por ejemplo, pues no sé, alguien va a tener tal compromiso de hacer, no sé, tal comida para tal situación, entonces poder ir a acudir a la familia que está al lado, que sé que es, pues bueno, ellos tienen aves de corral y que me pueden prestar una, etcétera. O aquí vienen ejemplos más cotidianos, que a lo mejor es como yo como mamá salgo a trabajar, no tengo quien recoja a mi hijo, pero mi vecina, pues pues ella tiene libre en la mañana, va a recoger a sus hijos, entonces, pues bueno, ella me puede apoyar con recoger a mi hijo, a mi hija, ¿no? Entonces, para eso sirven estas redes, más que nada para el intercambio de cuidados y recursos, y esto sobre todo ayuda a aligerar un poco la carga de las mujeres madres solteras, pero al mismo tiempo también es esta parte de apoyo, de ayudarlas a salir adelante. Entonces, esa es una buena acción, conciencia que podemos hacer para ir generando la resiliencia hacia ellas mismas.
1: Y también hay que mencionar que dentro de las posibilidades hay que buscar el acceso a recursos económicos y a la capacitación. Esto es importante porque las madres que ejercen su maternidad a solas, es decir, no hay un apoyo para la crianza, no solo financiero, sino en la repartición de las tareas y la repartición de las responsabilidades de un ser nuevo. Buscar la forma para identificar vías para que puedan mejorar sus ingresos y sus habilidades. Y aquí hay algunas formas, por ejemplo, la formación técnica. Si bien de repente tomar una licenciatura, estudiar una profesión, que sabemos que son 3, 4, 5 años, dependiendo de qué carrera se elija. Y bueno, eso llevaría un costo bastante elevado, es decir, por colegiaturas o inscripciones o demás, y por el tiempo que también demanda. Entonces, quizá optar por una formación técnica. Hay escuelas que brindan capacitaciones, que brindan cursos, que brindan certificaciones sobre varias cosas, ¿no? Entonces, de acuerdo al lugar en el que viven, a la región, buscar una capacitación afín donde lo que tú aprendas puedas después monetizarlo. Y así buscar un emprendimiento y probablemente los microcréditos. Cuando se aprende algo y se sabe que puede uno potencializarlo, pero no tenemos el capital. Bueno, quizá buscar algún financiamiento, tal vez algún programa por parte del gobierno, tal vez algún microcrédito con alguna institución, y entonces apostarle a eso, que a ese proyecto, a esa planeación.

0: para que se puedan sostener. Entonces empezar a como darle la vuelta a la tortilla o a la moneda para decir, bueno, si estamos en crisis o en una situación difícil, pues busquemos esto como área, transformémoslo como área de oportunidad para ver hacia dónde podemos encaminarnos en un afán de crecimiento.
1: Sí, y para continuar aportando hacia las redes de apoyo, es importante también mencionar y tomar en cuenta que debemos brindarles apoyo psicosocial y de autocuidado a las mamás solteras. Para brindar y priorizar justo este apoyo psicosocial, pues sobre todo es poder ir generando algunos espacios de contención emocional, es decir, donde haya reuniones, no sé, semanales, quincenales, dependiendo el tiempo que se puedan ir programando, pero donde pues estas mujeres puedan acudir, puedan compartir experiencias, puedan recibir estrategias de otras mujeres siendo mamás. Y pues aquí, por ejemplo, este tipo de grupos creo que podrían irlo buscando en su comunidad. Ya hay algunos apoyos por parte del sistema municipal, bueno, de los municipios. Luego les van creando grupos para hacer actividades en concreto, entonces ahí podrían ir haciendo reuniones de este tipo. Otra es que se pueden hacer, bueno, vuelvo a las redes, pero en este caso redes comunitarias, ya sea justo con los vecinos, ya sea de tipo escolar o que sea de tipo religioso, pero que sean redes donde les vayan ofreciendo este acompañamiento y obviamente sea sin juicio. Y bueno, si ya lo buscamos, es una manera más formal y ya de cuidado, pues bueno, podríamos ir a lo que es ya la terapia, a la psicoterapia individual o la terapia grupal. Entonces ahí también en concreto podríamos estar trabajando procesar emociones, fortalecer la autoestima. Entonces de esa manera es como podemos ir priorizando esos espacios de contención. En cuanto a estrategias de manejo del estrés, pues aquí pues viene justo que de manera individual vayamos aprendiendo algunas técnicas de respiración, de relajación. Entra como el mindfulness, en la meditación que en otros momentos hemos mencionado, entra también el practicar el ejercicio físico de manera regular, podrían ser desde hacer caminatas, hacer baile, a lo mejor practicar yoga. Entonces esas son algunas estrategias que pueden ayudar al manejo de estrés, y sobre todo es buscar tiempo personal, que ya mencionamos que es a lo mejor a veces difícil de hacerlo, pero si estamos hablando de crear redes de apoyo, creo que pues se irán abriendo estos espacios para tener tiempo personal.
0: También hay servicios y se pueden buscar alianzas institucionales, y aquí entran tanto las gubernamentales como las no gubernamentales, conocidas como ONGs. Entonces hay que darnos a esa tarea de mapear y vincular con este tipo de servicios. En el tema público, pues bueno, acercarnos, no sé, tal vez al ayuntamiento para pedir información, al DIF, al Instituto de la Mujer, a los espacios que sean de gobierno, que sepamos que alguna información nos van a dar o nos van a redirigir hacia dónde tenemos que ir, qué papeles tenemos que llevar. Vaya a saber cuál es el tema, la línea a seguir, como el tema burocrático para poder tramitar algo. Las ONGs, recordemos, en varias comunidades, en varios municipios, siempre existen. A veces no estamos tan enterados porque no buscamos, pero suele haber casas de asistencia, a veces hay... incluso en los temas religiosos, hay veces que, yo recuerdo ahora en Querétaro, en una comunidad indígena, hay una congregación de monjas, que son de hecho una asociación,

0: y llegaron a ese lugar, justo llegan a espacios muy aislados y crean escuelas, entonces dan clases de computación, dan clases de inglés, tienen servicio de odontología y de alimentos. O sea, hay una especie de desayunador y van los niños antes de ir a la escuela, van, desayunan y ya se van a su escuela, a la escuela formal. O en la tarde, cuando van a sus cursos de inglés, de lectura, de pintura, de los servicios que brinde la asociación, se les da un refrigerio. Entonces, una forma de ayudar. Entonces, existen esas asociaciones. También recuerdo que tienen una casa con varias habitaciones, todas equipadas, porque socorren a mujeres que son víctimas de violencia intrafamiliar. Entonces hay veces que ya no saben a dónde ir, entonces llegan a esos espacios y ellas las orientan y ya posteriormente ellas toman alguna decisión y ya salen de esa casa. Entonces es un ejemplo, podemos buscar ese tipo de asociaciones o programas locales que nos faciliten, por ejemplo, guarderías o temas de salud, puede ser un asesoramiento psicológico o cualquier tema en cuanto a salud, y las asesorías legales, que de eso a veces también se necesita bastante, y pensar en un abogado a veces nos representa, no sé cuánto dinero me va a llevar eso. Entonces también hay instituciones, a veces son temas integrales, de diferentes profesiones, interdisciplinarios, multidisciplinarios es la palabra. Entonces podemos acercarnos para que nos vayan orientando, ya sean ONGs o instituciones gubernamentales. Y pues bueno, ahí tenemos este segundo bloque donde les hemos hecho algunas sugerencias para, bueno, ir trabajando esta resiliencia, para tejer las redes de apoyo que son súper importantes y algunas herramientas muy prácticas para poder sostenernos si es que estamos pasando por alguna maternidad a solas.
1: Sí, así es. Ahí están estas últimas herramientas y bueno, esperemos que de verdad las tomen en cuenta si ustedes están pasando por esta situación, como dice la SIC, o si no, pues si no se identifican, pero están dispuestos a apoyar y a colaborar con alguna mamá soltera, pues adelante, háganlo, porque bueno, a partir de ahí podemos ir tejiendo estas alianzas y cambiando este contexto. Justo lo hablábamos al inicio, la SIC, Karen lo mencionaba, necesitamos comenzar a deconstruir. Entonces, pues este último punto que hemos planteado con este segundo bloque creo que aporta esta deconstrucción. Y pues bueno, es momento de irnos ya despidiendo. Ha sido un gusto compartir este espacio para todos ustedes. Bueno, compartirles este gran tema que hoy hemos tenido. Sí, Karen, un gusto compartir contigo estos micrófonos. Y bueno, invitamos, antes de que me vaya, invito a todo nuestro público a volver a sintonizarnos el siguiente miércoles en punto de las 5.
0: Que tengan una excelente tarde, nos escuchamos la otra semana y la repetición los domingos a las 9 de la mañana. Bonita tarde, bye.
2: 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La historia sigue a Axel Russell, una joven madre que huye de una relación abusiva con su pareja Sian. Sin hogar, sin dinero y con su hija Maddie, Alex se ve obligada a aceptar un trabajo como empleada doméstica en una agencia de limpieza llamada Value Meds para llegar a fin de mes. La trama se centra en la lucha de Alex contra la burocracia estatal, la pobreza extrema y la falta de vivienda. Todo esto mientras intenta recuperar la custodia de su hija y construir un futuro independiente. Esta historia está basada en las memorias reales de Stephanie Land. Esta es la referencia en el streaming en Mente Sana. en cuerpo sano.

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Muy buenos días a todos nuestro auditorio. Bienvenidos a una emisión más de AgroBUAP, compartiendo el saber del campo. Pertenecemos al Sistema de Información y Comunicación del Estado de Puebla, XHCPFF, SICOM Teciutlán 90.9 FM. 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Con dirección en la antigua estación del ferrocarril, Avenida Hidalgo sin número, Colonia El Pinal, código postal 93890. A todos los radioescuchas interesados en contactarnos, el teléfono en cabina es el 231-313-2973 y en teléfono celular, mensajes de texto o WhatsApp al 231-116-0401. Somos una emisora integrante de la Red México. En redes sociales nos encuentran en Facebook y X, SICOM Teciutlán 90.9, en Instagram, TikTok, SICOM Teciutlán, en plataformas de podcast, iVoox, Spotify y Amazon Music, SICOM Teciutlán 90.9. Muy buenos días a todos nuevamente, les habla su amigo y servidor, el doctor Raúl Verdeja Arbeu. El día de hoy tenemos el agrado de tener al maestro en ciencias, Martín González Grayet. Es ingeniero agrohidráulico y tiene una maestría en ciencias en recursos fitogenéticos por la Benemérita Universidad Autónoma de Puebla y también tiene una licenciatura de médico veterinario por el IES y actualmente está estudiando un doctorado en ganadería.

0: en el Colegio de Posgraduados Campus Montecillos. El tema que vamos a hablar el día de hoy son sistemas de producción pecuarias. Muy buenos días, maestro Martín González Grayet.
1: Muy buenos días, doctor Raúl. Un agradecimiento en especial a usted, a SICOM Radio y a toda la audiencia que nos escucha. Y un gusto estar aquí con usted y con ustedes que me están escuchando. Yo soy médico veterinario zootecnista y hoy vengo a compartir un poco de mi experiencia que tengo en los sistemas de producción pecuaria. Actualmente cuento con una empresa en veterinaria, tengo una clínica veterinaria en el municipio de Chignautla que ofrece servicios a toda la Sierra Nororiental. Nos encontramos en la calle 16 de septiembre, número 413, interior de Colonia Centro, Chignautla, Puebla. Mi número de teléfono es el 2226-750998. Ofrecemos servicios veterinarios, atención especializada en pequeñas y grandes especies. Además de que soy especialista en aves de traspatio, aves de postura, aves de engorda, cuento con una incubadora en el municipio de Teteles y una pequeña unidad de producción pecuaria. Entonces estamos relacionados con el tema que hoy vengo a compartir ante ustedes.
0: Muchas gracias, maestro Martín. Vamos a empezar con el tema del día de hoy. Quisiera que nos mencionara qué son los sistemas de producción pecuarios.
1: Ok, los sistemas de producción pecuarios son un conjunto de pasos que va a tener la producción animal, en los cuales podemos catalogar que entra la alimentación, entra la sanidad, entra el manejo, entra el bienestar animal, para producir los productos que van a alimentar a la población mundial y a la población local. Principalmente en estos sistemas los productos que tenemos es la carne, la leche, el huevo y otros subproductos, como podemos hablar la lana, podemos mencionar subproductos incluso de los mismos sistemas, como en el sistema lácteos podemos hablar del queso, la crema, la mantequilla. En el sistema, por ejemplo, en carne, podemos decir que algunas especies pueden producirnos pelo, pueden producirnos grasa, pluma, que también es de interés para algunas cadenas de producción. Actualmente hay una tendencia en la que los animales, pues hemos hablado ya mucho de lo que es la crueldad, el maltrato, y hemos cambiado. Hay que recordar que la población actual ha cambiado la forma de pensar ante los seres sintientes. Entonces, no se trata de cambiar o de prácticamente darle un giro completamente a la ganadería, pero sí de volverla más racional en cuanto al bienestar animal y en buenas prácticas de manejo para evitar el sufrimiento. Se trata de darle una buena vida a los animales para que se puedan aprovechar los productos.
0: Muchas gracias por esta respuesta, maestro. ¿Conoce usted algunos ejemplos de sistemas de producción pecuaria en la Sierra Nororiental del Estado de Puebla o en el Estado de Puebla de manera general?
1: Ok, bueno, los sistemas de producción que se pueden mencionar van a ser muy específicos en base a la especie. Sin embargo, podemos mencionar que tenemos el sistema extensivo. Bueno, ya mencionando en cuanto a ganadería, también va a depender de la producción. Bueno, en un sistema extensivo estamos hablando, si nos especificamos en bovinos, estamos hablando de vacas o toros que están 100% en pastoreo. Si lo cambiamos a un semi-intensivo, estamos hablando de vacas que están en pastoreo y también se le está suplementando con alimentos concentrados. Y si estamos hablando de un sistema extensivo, son animales que no salen, están estabulados, se encuentran en un establo y ahí se les suministra tanto forrajes como alimentos. Y dentro de esos sistemas de producción también hay una subclasificación donde entra el sistema de producción de traspatio. El sistema de producción de traspatio no lo podemos mencionar que puede tener los tres ejemplos anteriores, pero es porque es más que nada de alimentación familiar. Ese sistema de producción se cataloga porque no tiene tanta extensión, tantas cabezas de ganado, y principalmente se utiliza como

0: alimentación, subsistencia alimentaria.
1: ¿Cómo qué alimentos, como qué ganados, perdón, se pueden tener en traspatios en los diferentes municipios y estados en donde llegue esta señal de radio, maestro?
0: En general se puede tener cualquier especie porque el traspatio se cataloga desde una unidad, desde una cabeza. De hecho, si lo queremos ver hasta el CINIGA, el registro ganadero, nos menciona que a partir de una cabeza, ya sea de un borrego, de una vaca, se menciona ya como una unidad de producción. De hecho, para registrar una unidad de producción pecuaria, basta con una sola cabeza de ganado. En un sistema de traspatio podemos mencionar que en todo el estado de Puebla vamos a tener ovinos. En la región nororiental podemos encontrar en Hueyapan ovinos, en Tlatlauqui vamos a encontrar bovinos de leche, bovinos de carne, porcicultura, lo que son cerdos, ovinicultura, cabras. Por eso en las expos ganaderas de la región prácticamente predominan todos los animales. Cuando vamos, por ejemplo, a la feria de Atempan, a la feria de Teciutlán, vamos a encontrar una diversidad porque se encuentran todos esos sistemas de producción en la zona. Y en mi área, que es la producción avícola, podemos mencionar que basta hacer que esa alimentación para los traspatios, y la avicultura es muy demandada.
1: ¿Qué especies nosotros podemos tener aquí en esta región? Le voy a dar los ejemplos y usted me va a dar también sus comentarios. Por ejemplo, si la gente quiere tener conejos, ¿cuál es el ambiente? ¿Cuáles son las razas que existen? Y una fórmula de alimentación general. Esto sería un poco más para una ganadería de traspatio. Ya para algo intensivo, extensivo, son otras condiciones, pero ahorita vamos a poner ejemplos muy básicos para las personas que tienen pequeñas especies y en pocas cantidades. Entonces, para el conejo, ¿qué ambiente le cae bien a los conejitos?
0: Por ejemplo, esta recomendación me la preguntan, nosotros nos encargamos también de asesorar a productores, y puede esa pregunta que usted nos realiza, es muy común que llegue un productor y nos recomienda qué puedo meter. Y uno también tiene que orientarlo en base a una unidad de superficie, su economía, y también como es un productor nuevo que no tiene un conocimiento previo, no debemos de complicarlo tanto, tenemos que irlo orientando primero en un ejemplo pequeño. Yo le recomendaría que si va a meter conejos, primero platicarle si le interesa tener hembras de cría para producción de gazapo, producción de conejo pequeño para venta como mascota o para que lo engorden, o también si desea engordar conejos, porque a lo mejor es una persona que tiene el mercado a lo mejor para ahumar carnes. Yo le recomendaría ahí, pues puede comprar conejos en otro lugar y engordarlos, llevarlos a peso para su producción a lo mejor de algún alimento. Pero supongamos que es una persona que va a comprar una coneja para la cría y la venta de gazapos o de conejos pequeños, yo le recomendaría que empiece comprando jaulas o diseñando sus jaulas de manera rústicas, con la finalidad de que tengan un metro de altura del suelo para evitar problemas respiratorios y sanitarios en los animales. Y también le va a facilitar las labores de higiene para la hora de sacar las excretas. Yo le recomendaría que empezara con unos 5 o 6 ejemplares, 5 conejas y un macho, y que empezáramos a asesorarlo en el manejo reproductivo. Los conejos tienen un tiempo de gestación de 28 a 31 días y una temporada de lactación de 30 días, donde los conejos se pueden destetar, se pueden separar de la madre y se pueden llevar a la venta. Se pueden llevar a la venta desde que son gazapos, o se pueden llevar a la venta ya llegados, ya gordos, se podría decir en término, en un lapso de 2 meses de que se destetan de la madre a que se llevan a engorda.
1: ¿Algunas razas de conejos que nos pudiera recomendar para esta zona nororiental, ya sea para climas templados o tropicales, que usted conozca?
0: La recomendación también sería en base al mercado. Si se va a dedicar a la producción de carne, le podría

0: yo recomendar la raza Nueva Zelanda, la raza California, la raza chinchilla, si se va a dedicar a la producción de carne. Si se va a dedicar a la producción de mascotas o mixto también para piel, yo le recomendaría la raza Rex o la raza Belier, que son los conejos de oreja caída, que también son muy atractivos como mascotas. O también le podría recomendar, si es un productor de traspatio, que si va a meter unas 6 conejas, pueda meter de diferentes colores para que tenga un mercado mixto.
1: En cuanto a la alimentación, en los animales, la alimentación creo que es la clave para que desarrollen adecuadamente, no tengan enfermedades, tengan un buen peso. Una alimentación general para los que van a iniciar con la cría de conejos, maestro.
0: Yo le recomendaría 100 gramos de alimento comercial. Hay muchas marcas en el mercado. No meto a mencionar alguna para no tener preferencias. 100 gramos de alimento comercial, o como le decimos coloquialmente al productor, una lata de atún. Y ya se le podía recomendar lo que es pasto de corte, que podemos tener muchas variedades: quicuyo, podemos tener pasto estrella, reygrass. Que se dan ahora sí en la huerta, se puede dar el corte y proporcionarle ese alimento por la tarde noche.
1: Esa sería una recomendación muy buena para las personas que tienen conejos o quieren establecer una unidad de producción. Otros animalitos que se pueden tener son puercos. ¿Qué ambiente necesitan los puerquitos? Temperaturas, de acuerdo a las razas, si nos pudiera comentar algo, por
0: Bueno,
1: favor.
0: en cuanto a temperaturas, doctor, va a también depender mucho del estado fisiológico, si vamos a meter lechones, si vamos a meter puercas de cría, si vamos a meter puercos en crecimiento. Si vamos a tener una puerca de cría, hay que recordar que los lechones tienden a sufrir hipotermia, entonces tiene que tener lámparas de calor para que les proporcionen una temperatura arriba de 30 grados Celsius, para que no se sufran ese tipo de bajas o mortalidad por frío. En general, en cuanto a los cerdos, se requiere un alto costo en instalaciones, a diferencia del primer ejemplo de los conejos. Se requieren instalaciones más especializadas, eso sin duda. Y la recomendación sería también el manejo de las excretas, una buena nivelación de la granja, también escoger razas adecuadas para la zona y para el sistema de producción. La ventaja que tienen los cerdos es que tienen un alto valor de comercialización aquí en la zona nororiental. Eso sí podemos mencionarlo. Igual la venta de lechones es muy demandada. Como hay mucha demanda de carne, también hay mucha demanda de lechones para engorda. Actualmente podemos mencionarle que el costo de un lechón va desde los 1.200 pesos a los 1.500. Y si hablamos que una cerda de buena genética o de una genética media nos da 14 lechones, pues tenemos un alto margen en cuanto a comercialización. Si fueran de 1.000 pesos, estaríamos hablando que nada más en 14 son 14.000 pesos. Si fueran de 1.000 pesos, pero estamos hablando que actualmente tienen un valor mayor.
1: En un traspatio, un productor, ¿cuántas marranitas puede tener con crías a la vez?
0: Bueno, ahí sí habría que mencionar que qué tan especializado ya sería su traspatio. Yo podría recomendarle, y esta es una recomendación hasta también para los recién egresados de las licenciaturas de veterinaria y de zootecnia, para empezar. Podemos empezar con unas 8, de unas 8 a 10 cerdas. Van a tener 2 gestaciones por año y podemos autoemplearnos como veterinarios. Igual como productores podemos autoemplearnos con estos animales. Lo complicado es la inversión inicial, porque se requieren instalaciones más especializadas que en el caso de la punicultura. Ese sería el pequeño detalle. Sin embargo, las instalaciones van a durar a lo largo del tiempo.
1: ¿Es más inversión hacer las porquerizas o cuál es el nombre técnico de la infraestructura?
0: Pues si va a ser para hembras de cría, se podría decir piara reproductiva. El término que usted mencionó también es correcto. También va a mencionar qué tan especializadas las queramos actualmente.

0: Antiguamente se hacían de concreto, eran chiqueros grandes y actualmente se utilizan jaulas de maternidad, de gestación, donde podemos también economizar un poco las instalaciones y los espacios. En un espacio reducido se pueden tener 10 cerdas, estamos hablando de un espacio de 10 por 3 metros, podemos tener 10 cerdas en jaulas de gestación.
1: ¿Cuáles serían algunas de las razas que recomienda para esta región y también ejemplos de alimentación muy prácticos, maestro Martín?
0: En cuanto a cerdos, yo recomendaría, bueno, primero definir el sistema que queremos. Si queremos producir lechones para abasto, para carne, podría yo recomendar una línea materna, lo que es el Yorkshire o el Stellandrax, o un híbrido entre los dos, como línea materna, como hembras, y ya se podría trabajar en inseminación artificial. Una línea paterna para vender lechones para producción de carne. Podemos ocupar lo que es el Duroc, podemos ocupar lo que es el Hampshire o incluso el Pietrain. Tenemos también otras líneas híbridas que se pueden también utilizar. Yo ahí la recomendación que siempre doy es utilizar líneas que no nos generen más complicaciones en el manejo. Yo utilizaría lo que es Duroc y York.
1: Y para la alimentación, algo sencillo y funcional y económico para el productor.
0: Para la alimentación yo les recomendaría, bueno, va a depender también de la etapa. Tenemos etapa de preinicio, que son los lechones recién destetados. Tenemos la iniciación de 10 kilos a 25 kilos. Tenemos el crecimiento de 25 a 50, 60 kilos. Tenemos el desarrollo de 50 a 75 kilos. La engorda de 75 a 110 kilos. Tenemos, por ejemplo, gestación, tenemos, por ejemplo, lactancia. ¿Qué recomendación yo doy? Si pueden ustedes formular su alimento con insumos o con premezclas, como los famosos núcleos, pues pueden economizar precios. Pero si también los alimentos comerciales, igual hay de diferentes marcas, siempre buscar las líneas premium. Esa sería mi recomendación, no economizar en una línea de tercera, porque puede bajar la productividad y también aprovechar insumos que puedan tener incluso en su unidad de producción. Por ejemplo, en hembras con digestación podemos aprovechar incluso si sembramos maíz, trigo, si tenemos calabazas.
1: ¿Cuál es la diferencia en precio de un alimento premium que usted mencionó y un alimento más económico o rústico o con menos calidad para el desarrollo de los puerquitos?
0: Bueno, ahí puede variar a veces 2 pesos por kilo. Puede variar 2 pesos por kilo. Que yo ahí mi recomendación sería formularlo y a veces en esos 2 pesos se pueden economizar, pero puede tener la misma calidad que el premium si uno utiliza premezclas, si uno compra las bases de las premezclas, si uno consigue insumos, puede uno realizar. El detalle aquí es que el productor tiene que acercarse a un veterinario para que le haga la fórmula de la dieta o le venda los insumos. La otra complicación que actualmente en esta región ya no se da, bueno, por lo menos aquí en Tlatlauquitepec, Teziutlán, antes era muy complicado encontrar granos como pasta de soya, era complicado encontrar incluso premezclas, tenía uno que irse a otros lugares.
1: Para que le comente a nuestro auditorio que muy amablemente nos siguen todos los domingos por la mañana, ¿cuál es la importancia de que los productores tengan la asistencia técnica primero de un ingeniero zootecnista y a la vez también de un médico veterinario?
0: Pues la importancia yo la vería para solucionarle problemas antes de que se generen mayores complicaciones como enfermedades. Y la otra le va a ayudar a orientarlo y llevarlo de la mano para que no genere más gastos y también pueda generar una desmotivación temprana para ya no producir animales. A veces el gobierno o el estado da proyectos, pero no le da el seguimiento con un veterinario, con un ingeniero. Y el problema radica que estos animales se vuelven más bocas para comer para la familia.

0: que una producción rentable. Entonces siempre el asesoramiento técnico va a ayudar al productor a mejorar sus ingresos y a motivarlo.
1: Muchas gracias. El día de hoy estamos platicando con el maestro en ciencias, Martín González Grayet. El tema de hoy es sistemas de producción pecuarias, y hasta este momento hemos hablado de los sistemas de producción pecuarias, si son extensivos, intensivos, semi-extensivos, también la ganadería de traspatio, algunos ejemplos de estos sistemas en la Sierra Nororiental, generalidades de las especies de conejos, puercos, lo que es ambiente, razas y alimentación. Maestro Martín, ¿nos puede dar su número celular para las personas que tengan alguna duda, se comuniquen con usted, por favor?
0: Sí, claro, doctor. Mi número de teléfono es el 2226-750998.
1: Muchas gracias. Estamos transmitiendo desde el Sistema de Información y Comunicación del Estado de Puebla, SICOM Teciutlán 90.9. A las personas interesadas en contactarnos para alguna sugerencia, algún comentario, teléfonos en cabina, el 231-313-2973, y al celular para mensajes de texto o WhatsApp, al 231-116-0401. Vamos a ir a un corte cultural y regresamos con esta interesante plática sobre sistemas de producción pecuarios.
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8: En SICOM Teciutlán son las 10 con 28 minutos.
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8: En SICOM Teciutlán son las 10 con 30 minutos.
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6: Regresamos después de este interesante corte cultural. Continuamos con el maestro en ciencias, Martín González Grayet. Maestro, otra especie que se puede tener en el estado de Puebla son los bovinos. ¿Nos pudiera hablar qué características ambientales necesitan los bovinos para tener un buen crecimiento y desarrollo, por favor?
7: Sí, claro, doctor. En el caso de bovinos tenemos que mencionar que hay muchos, bueno, ya mencionamos sistemas de producción, pero en cuanto al ambiente y en cuanto al estado de Puebla vamos a encontrar que tenemos múltiples ambientes, múltiples climas en Puebla. Va a depender mucho del lugar en específico en el que nos encontremos para recomendar alguna raza de producción, y también en base a ese lugar vamos a determinar qué sistema producto. Por ejemplo, en cuanto a sistemas productos en bovinos, en el trópico estaríamos hablando de los sistemas extensivos para producir becerros para el abasto, pero estos becerros son llevados nada más a lo que se le considera como medio ciclo o media ceba. De ese tipo de animales se llevan a la venta posteriormente en engordas estabuladas en el norte del país. Ese sería el sistema de producción en cuanto a carne, sobre todo se da mucho en lo que es el trópico. En cuanto a sistemas de producción de leche, que también son muy interesantes porque también podemos hablar de sustentabilidad alimentaria, la leche como un componente elemental para la alimentación humana, por ser una fuente de proteína, una fuente de vitaminas estructurales. Podemos mencionar que en cuanto a bovinos de leche, podemos tener incluso desde una vaca para el autoconsumo y generar un pequeño ingreso. Podemos mencionar que lo que es la ganadería de bovinos de leche actualmente se ha complicado, se ha descuidado por la situación de que los terrenos son más reducidos. Para que uno tenga una vaca en condiciones de pastoreo, en este clima se requiere una hectárea por cabeza, una hectárea por una vaca, si queremos alimentarla solamente con pastos nativos. Entonces la complicación se empieza a generar porque los terrenos son más reducidos, hay un elevado costo en cuanto a las pasturas, un elevado costo en los alimentos, pero tiene la ventaja de que la leche siempre va a tener un valor, puede tener un valor de comercialización actual entre 8 y hasta 15 pesos en esta región.
6: Algunas razas de bovinos que usted conozca para clima templado y para clima tropical.
7: Para clima templado yo le podría recomendar, por ejemplo, si vamos a hablar de bovinos de leche, vamos a mencionar la que les recomendaría sería la Jersey, también por el valor en cuanto a calidad de grasa para la producción de queso. Podría recomendar la Jersey. Aparte que la Jersey es un animal pequeño, pesa 400 kilos, una vaca pequeña, que tiene un buen manejo, no es un animal, podemos decir, brioso, rebelde, o sea, es un animal tranquilo. Y pues vendría siendo como dirían los conocedores de autos, es como un Chevy pequeño, y al ser pequeño come poco, lo que genera una buena producción de leche y un

0: bajo costo de mantenimiento. También le podía recomendar lo que es el Holstein, también en cuanto a producción de leche. En cuanto a producción de carne, le podría yo recomendar, por ejemplo, lo que es Charolais, se le podría recomendar Beefmaster, también se podría recomendar lo que es Angus. O sea, hay muchas razas que se pueden recomendar para producción de carne y que se adaptan perfectamente a un clima templado. Para un clima tropical, en cuanto a producción de leche, podríamos recomendar la vaca Girolando, el bovino Girolando, que es un híbrido entre un Gir y un Holstein. Se dice que esa es la ganadería lechera del futuro en México. Hay que recordar que México tiene un trópico amplio, todo lo que es el sureste, donde tenemos una amplia pluviometría. Y hay que mencionar que el norte del país han tenido problemas de sequías en los últimos años. Hay que mencionar el caso de Nuevo León, que tuvo apenas el año pasado, o hace 2 años, tuvieron un problema de sequía grave que incluso afectó a la población humana. Entonces los sistemas de producción están cambiando a lo que es el trópico. Entonces podemos recomendar ampliamente lo que es el Girolando. Al igual que la Jersey, es un bovino pequeño, no es un bovino tan pesado. Esto va a generar que consuma menos alimento y genere más producto consumiendo menos, lo que es redituable para el productor. Para carne o para producción de becerros, podemos mencionar que tenemos muchas razas. Tenemos lo que es la Gir, vamos a tener también lo que es el Brahman rojo y gris, vamos a tener lo que es el Nelor, vamos a tener muchas razas. Estos son muy característicos por la jiba, la joroba que tienen en su espalda, el famoso cebú, que son los que se adaptan principalmente a trópico.
1: Existen algunos materiales que son cruza, les llaman criollos. ¿Qué características tienen estos animales para una agricultura de una ganadería de traspatio? ¿Se recomiendan o siempre hay que comprar las razas lo más puras que se puedan para tener alto rendimiento, ya sea de leche, de carne o para crías?
0: Cuando nos mencionan el criollo o el nativo, el indeterminado o el mezclado, podemos decirlo, tiene una ventaja. Nunca debemos descartar a estos productos genéticos. La ventaja que tienen es que estas especies o estos ejemplares tienen algún factor muy importante, la rusticidad del ambiente, y esto también en vegetales también es muy importante. ¿Qué es lo que se busca? Mejorar a través de los cruzamientos, usar líneas puras, paternas, pero mezclarlas con estas genéticas nativas para que la rusticidad del ambiente vaya trabajando con el mejoramiento genético, pero no descartarlos al 100%.
1: Es importante tener diversidad de animalitos, tanto puros como criollos, ¿verdad? Si no se presenta un ambiente favorable, los criollos pueden dar respuesta a rendimiento de leche o a lo mejor también producción de carne. Lo importante es la asesoría técnica de su ingeniero agrónomo, zootecnista y médico veterinario. En la región puede haber criaderos de caballos, se utilizan con diferentes fines. ¿Nos pudiera hablar un poco sobre estas características que necesitan estos animalitos? Creo que son como más delicados, ¿verdad? Requieren alimentación más delicada, hay que pasearlos, hay que cepillarlos, pero usted nos va a decir, maestro, ¿cuál es el ambiente de los caballos?
0: Bueno, en cuanto a caballos, es un tema más grande hablar de equinos, pero ahorita que me menciona equinos, muchos se imaginarían que voy a mencionar un caballo cuarto de milla, un caballo de charrería, y resulta que en la producción mundial, ya no solamente nacional, los caballos son como si fuera un vehículo. Todavía hay regiones donde un caballo es valorado porque es un componente en el trabajo. A mí me ha tocado visitar zonas incluso aquí de la Sierra de Puebla, donde para las labores de trabajo, pues no entra un carro, no entra una pick-up, y podemos tener lo que es producción de leña, podemos tener corte de

0: café en lugares muy inaccesibles, donde un equino, en general, podemos hablar ya una mula, un burro, un burdégano, puede acceder fácilmente y apoyar al productor. Y estos animales muchas veces se han infravalorado, no mencionamos tanto a estos animales de trabajo, que sí requieren tener esa importancia e incluso voltearlos a ver como Secretaría de Agricultura, voltear a ver un apoyo para estas localidades donde un tractor es inaccesible, donde un remolque no puede acceder, y le ayudaría de más dándole un valor cultural a estos animales. En cuanto a cuidados generales para los equinos, sí requieren un establo o un lugar para que se mantengan cubiertos de humedad, de frío, y una alimentación, sí hay que mencionarla, es diferente a los bovinos. Podemos mencionar que son herbívoros los equinos, pero también pueden consumir granos, pero no los deben de consumir en exceso porque podemos generar problemas metabólicos. Los caballos sí tienen muchas complicaciones, podemos decir, médicas, principalmente en cuanto a problemas de dolor, problemas en patas, los herrajes, pueden desencadenar muchos problemas, incluso un mal herraje puede desencadenarnos un problema digestivo como lo que es un cólico, un problema de dolor visceral y puede desencadenar incluso en la muerte del animal. Sin embargo, ahí podemos mencionar que la asesoría médica veterinaria es importante cuando tenemos un equino. Y yo lo comparo mucho, que un equino, un caballo, es como si fuera una moto o un carro, va a requerir un mecánico. Y ahí sí requiere, como son animales de trabajo, requieren mucho de esta asesoría técnica.
1: ¿Existen algunas razas de manera general para que las personas se muevan o son caballos criollos?
0: Ahí sí podemos mencionar que son caballos criollos, son cruzas de diferentes razas. Podemos mencionar, por ejemplo, lo que es el Bons, el Percherón. Podemos mencionar algunas subvariantes del caballo español, del caballo árabe, pero son meramente cruzamientos. Podemos mencionar que son híbridos, son indeterminados y se utilizan principalmente para labores de trabajo.
1: Es común aquí en la Sierra Nororiental, en los diferentes municipios, ver mucha gente de campo con sus caballos y realmente es para trabajo. Caminan jornadas largas y sin estos animales, como usted bien menciona, no pudieran entrar a sus campos de terreno y no pudieran extraer los productos, ya sea de frutales, de granos, de café. Son animales indispensables. Todos estos animales que hemos hablado, conejos, bovinos, puercos y caballos, necesitan del bienestar animal. Ahora está de moda, pero siempre debe de estar de moda, debe de ser una costumbre tener en condiciones sanas a los animales. ¿Qué es el bienestar animal, maestro?
0: El bienestar animal es un apartado importante dentro de la zootecnia, dentro de la producción animal, donde el animal va a estar libre de sed, va a estar libre de hambre, va a estar libre de problemas en el ambiente, libre de lluvia, libre de frío, va a expresar su conducta, porque también eso es importante. Actualmente, y bueno, voy a cambiar un poco el tema, vemos que incluso a los perros, a los gatos los visten, les ponen ropa. Ahí estamos afectando un principio en el bienestar animal, que es que exprese su libre conducta. Entonces, el animal tiene que expresar su libre conducta, tiene que estar libre de enfermedades, tiene que estar libre de dolor, tiene que estar libre de dolor, o sea, libre de cualquier estrés que le genere el hombre. Obviamente, hay cuestiones que el hecho de que uno se acerque a un animal, pues le vamos a generar un estrés que podemos mencionar que es un estrés ya normal, porque aunque tratemos de simular sus condiciones lo más natura posible, siempre va a haber un cierto grado de estrés. Pero aquí lo que se trata es de mitigar ese estrés y darle las condiciones lo más natura posible al animal.
1: Se pudiera decir que el bienestar animal es el buen nacer.

el buen vivir y el buen morir, una muerte digna. Todo eso abarca el bienestar animal, transporte, establos, alimentación, condiciones de temperatura, de manera general. Eso pudiera ser, ¿verdad?

0: darle una vida digna a los animales.
1: Vamos a entrar ahora con un tema que usted domina perfectamente, es la producción de aves. A esto se le conoce como avicultura, pero quisiera que nos diera la definición de avicultura, por favor.
0: La avicultura es la producción de aves. Bueno, podemos mencionar que vamos a tener diferentes subsistemas de producción en la avicultura, que es la producción de carne, la producción de huevo. Se puede también mencionar aves de ornato, aves de canto, que son las canoras. Podemos mencionar aves de exhibición. Principalmente en la alimentación humana estaríamos mencionando lo que es carne, huevo y en ocasiones también lo que es producción de pluma. La producción de pluma. En cuanto a aves que tienen importancia, mencionamos lo que son las gallinas, el pollo de engorda. Podemos mencionar la codorniz como un sistema emergente. Podemos mencionar lo que es el pavo. Aquí en esta región es importante incluso el guajolote nativo. Tiene un valor cultural agregado. Tenemos la producción de pato, la producción de ganso en menor medida. Incluso en el trópico hemos visto también como una especie alternativa sistemas de producción de avestruz. También se produce lo que es la avestruz. Lo más común que vamos a ver y en todos los traspatios, en el campo poblano y en el campo nacional, incluso a nivel mundial, China es el principal productor de carne de pollo y de huevo. Entonces, estamos mencionando que hay una alta demanda en estos productos para la alimentación humana, es lo que más se consume. En cuanto a consumo per cápita en un año, aproximadamente un mexicano está consumiendo 30 kilos de huevo y por ahí de 26 kilos de carne de pollo. Entonces, es un alto consumo, es el producto pecuario que más se consume. La avicultura como tal podemos hablar de sustentabilidad alimentaria y en todos los sistemas de traspatio vamos a tener ese sistema aves. Incluso en las ciudades se han entregado gallinas. Apenas a principio de año o a finales del año pasado en Estados Unidos hubo una tendencia donde el huevo subió mucho de precio. Y se empezó a ver que las personas de las ciudades querían comprar gallinas para tenerlas en jaulas en casa, para mitigar o también sustentabilizar la alimentación. Entonces, las aves tienen una importancia muy grande, hay una alta demanda. En ocasiones incluso hay desabasto de pollo, de pollito, de pollita de postura para reemplazos. Entonces, estamos mencionando que las aves tienen una amplia importancia.
1: ¿Qué tipo de gallinas existen en el mercado?
0: Gallinas que existen en el mercado, nosotros las podemos clasificar primero que nada por su tamaño. Tenemos líneas ligeras, pesadas. Las ligeras normalmente están especializadas para producir huevos, son de alta postura y estas normalmente se alojan o viven en jaulas, que son las que se utilizan principalmente para producir huevo. Huevo de comercial, el tipo blanco, que es el que más se vende en el país. Que bueno, también, bueno, no mencionar, apenas me tocó estar en el extranjero. Y lo que noté en otros países, por ejemplo en Colombia, noté que hay un mayor consumo o mayor preferencia por el huevo de color rojo, por el huevo de color marrón. Aquí estamos mencionando que también puede ser cultural en base a la región. Aquí los huevos de color marrón, color rojo, tenemos un mayor aprecio, un valor cultural agregado porque es el que se denomina como huevo ranchero. En esos países tienen más el valor como el huevo común de todos los días, el de color rojo. Y aquí en México podemos mencionar que el huevo más común que podemos encontrar siempre en la tienda es el huevo de color blanco. En cuanto a líneas ligeras, lo mismo que mencionábamos en los bovinos, una línea ligera es un ave que va a consumir menos alimento, pero va a producir mayor en cuanto a huevos. Sin embargo, tenemos líneas que son pesadas, que van a producir carne y huevo. Después de que se termine el ciclo productivo de la producción de huevos, se puede aprovechar su carne. Por eso también se utilizan líneas de gallinas pesadas, donde tenemos la raza Plymouth Rock, tenemos la raza Rhode Island, Red Star, Andaluza Española, Black Star, que son doble propósito.

0: momento, contrario con las líneas ligeras donde tenemos la Bowman's Wye, la Highline, la Legor, que son razas especializadas para jaula y que son ligeras.
1: De manera general, ¿nos pudiera hablar del ciclo productivo de una gallina?
0: Una gallina, cuando nosotros normalmente compramos una pollita ponedora, tiene 2 semanas de vida. De que empieza a, bueno, de que llega a nosotros, esta gallina va a poner a partir de su semana 24, estamos hablando de 6 meses, de 5 a 6 meses, donde el productor le va a estar dando de comer a su pollita, va a crecer y se va a preparar para la producción de huevo. Aproximadamente una gallina tarda 26 horas en producir un huevo. El huevo es el óvulo. Y el ciclo ovulatorio en la gallina son 26 horas. Estamos hablando de que a la semana vamos a tener 6 punto y tantos huevos. Va a depender también mucho de la luminosidad del ambiente. Y de estos, esa producción de huevos se empieza a desencadenar a partir de la semana 24. ¿Cuántos meses nos va a producir el ave? Aproximadamente un año. Un año va a estar produciendo la gallina hasta que llega la temporada de pluma o de pelecha. Cambian de pluma las gallinas de 2 a 3 meses y se preparan para un segundo ciclo de postura, que dura aproximadamente entre 10 y 12 meses, otro año completo. En general, el sistema de producción lo podemos mencionar que son 6 meses de levante, un ciclo de postura de un año, pelecha 3 meses y estaríamos hablando de otro año de postura. Estaríamos hablando que aproximadamente 2 años y medio de producción en cuanto a las gallinas de postura. En cuanto a otra especie que domino, que es la codorniz, como les mencionaba, tengo una unidad de producción pecuaria en aves en el municipio de Teteles. Este ciclo, la codorniz, a diferencia de la gallina, empieza a poner a los 45 días de vida. Entre 45 y 60 días de vida, la codorniz nos empieza a poner. Y su producción puede durarnos de 11 a 12 meses, un año completo. Nada más que la codorniz, a diferencia de la gallina, solamente es de un ciclo de postura. Estos animales van a seguir poniendo después de ese primer ciclo, pero va a bajar su productividad y rentabilidad. Ya se deben de cambiar.
1: De acuerdo a este ciclo, se les debe de dar un tipo de alimentación. ¿Qué alimentos recomienda de manera general para cada etapa, maestro?
0: Para cada etapa, en cuanto a aves, si nos vamos a especializar en aves de postura, en pollita de recría, la pollita que no nos pone, estaríamos hablando de iniciación, que vamos a mencionar en cuanto a proteína, estaríamos hablando de un 20% de proteína en cuanto a iniciación. De ahí sigue el crecimiento, 18.5% de proteína, y de ahí vamos a llegar a la etapa de desarrollo, un 16% de proteína, y llegamos a la etapa de postura, donde yo recomiendo un 18% de proteína en cuanto a gallina de postura. En cuanto a codorniz, normalmente se ocupa crecimiento, estamos hablando de un alimento que puede tener entre el 24 y 27% de proteína, y para postura un 21% de proteína. La codorniz es más demandante en cuanto a nutrición que la gallina de postura. En cuanto a pollo de engorda, tenemos 3 etapas, iniciación, crecimiento y engorda. La iniciación con un 20-21% de proteína, que son 2 semanas de vida. El crecimiento, que estaremos hablando de 4 semanas de vida, un 18% de proteína. Y la engorda, que es la última etapa, 1 semana, 2 de vida de los pollos de engorda, principalmente se ocupa para pigmentar lo que es la piel del pollo. Estaríamos hablando de un alimento entre el 15 y 14% de proteína.
1: En un minuto, maestro Martín González Grayet, ¿cuál cree que sea la conclusión de este tema?
0: Pues la conclusión de este tema es la importancia de la producción animal, que tenemos que producir animales de una manera racional con el bienestar animal y también para satisfacer las necesidades humanas en cuanto a alimentación, en cuanto a proteína animal, para combatir lo que es el hambre nacional y buscar la manera de que los productores tengan más ingresos y también prevenir problemas alimentarios en el campo y en la ciudad.
1: Agradecemos mucho a todos los radioescuchas su atención de cada 8 días. Maestro Martín González Grayet, muchas gracias.

0: por esta plática tan interesante sobre sistemas de producción pecuaria. Se despide de ustedes su amigo y servidor, doctor Raúl Verdeja Arbeu. Nos vemos en la siguiente emisión, en otro programa de AgroBUAP, compartiendo el saber del campo. A todos que tengan un excelente domingo y nos vemos dentro de 8 días. Muy buena tarde, saludos.
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4: En SICOM Teziutlán son las 11. Con 16 minutos.
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0: Hola a todos, ¿cómo están? Sean bienvenidos a un nuevo programa de Hashtag No Te Desconectes. Yo soy Adri.
1: Y yo soy Pati.
0: Y bueno, pues ya saben que siempre comenzamos por aquí con un poquito de música. Todos los días tenemos siempre una recomendación musical. Y pues fue por parte aquí de pues, tuya, Pati.
1: Sí, sí. Pues se llama Un Año y es de Sebastián Yatra con Rake. La verdad es que me gusta mucho esta canción. Me gustaba mucho cuando iba a la primaria y que fue como en esos tiempos que salió. Y se me hace muy bonita la canción. Así como muy de amor, de verano, no sé.
0: Yo te conocí, sí.
1: Ajá, así como de estos tiempitos.
0: Sí, bueno, fue muy famosa en esos tiempos. Recuerdo que muchas personas la estaban escuchando. Justamente, yo también la escuché. Tampoco es como que fuera así de súper fan de Sebastián. Pero en general casi no lo conocía, entonces la escuché y decía, ah, está bonita la canción, ¿no?
1: Sí, como que en ese tiempo fue como de que estuvo como muy de moda, como siempre sacaba como canciones y todas como que pegaban. Ajá. Igual con Rey, creo, como que en ese tiempo los dos estuvieron sacando música y como que todas pegaron.
0: Sí, como que fue el auge de su carrera musical, ¿no? Ahorita ya no se ha escuchado mucho, siento que todavía ya no hay como mucho de él que se haya visto por ahí. Pero pues aún así tiene muy buenas canciones.
1: Sí, la verdad es que sí tiene muy buenas canciones. Aparte de todas, también como que ha tenido este Sebastián Yatra como muchas, no sé, como polémicas, no sé. Pero eso es otro tema, ¿verdad?
0: Eso es otro tema. En el cual vamos, o se puede abordar en otro tipo en otro... de plataforma. Sí, sí. Pero por aquí solamente hablamos de la carrera musical.
1: Entonces, hay que separar el artista de la música.
0: Pues... ahí está, entonces ese es como va a ser el
1: la primera
0: canción musical. Y pues vamos a tener por ahí otras cancioncitas por acá. Entonces pues muchas gracias Pati, vamos a ver cuáles son las canciones que siguen después de esto. Pero bueno, pues ya saben, estamos aquí en otro programa. Y pues antes de comenzar con todo esto, antes de pues empezar directamente con todas las secciones que traemos el día de hoy, dime Pati, ¿cómo estuviste esta semana? ¿Qué opinas? ¿Cómo te fue?
1: Pues la verdad... muy bien, estuvo muy tranquila esta semana. Mayo ya ves como que es muy bueno en este de los puentes y todo esto. Entonces pues nada más fui a la escuela el lunes al miércoles y ya de ahí tuve ese puentecito. Este hermoso puente que

0: Ajá. Sí, me encanta mayo, la verdad.
1: Yo. Sí, pues la verdad, opino lo mismo. Uh-huh. De lo mismo prácticamente. También fui nada más de lunes hasta miércoles y ya de ahí no tuve clases.
0: Sí, sí.
1: Entonces, pues, sí descansas un poquito, ¿no?
0: Supone. Ay, sí.
1: Somos estudiantes con un montón de ganas de estudiar, pero pues no las quitan con los puentes, ¿va? Ni modo.
0: Sí, ni modo.
1: ¿Qué puedo hacer? Vamos, toca descansar en mi casa.
0: Sí, no, hay que aprovechar estos puentecitos porque según yo, pues ya son como los últimos. En mayo como que es el mes donde más hay puentes y porque en junio no hay nada. Entonces, como en este mes hay que aprovechar todos los que se puedan.
1: Sí, sí, pues ya prácticamente poco a poco se está acercando las últimas semanas de clases.
0: Sí, también.
1: Y tomando, ¿tú cuándo sales, Pati?
0: No, yo salgo hasta julio.
1: ¿Hasta julio?
0: Como a mediados.
1: Dios mío.
0: Sí, sí.
1: Sí, es mucho, ¿eh?
0: Sí, todavía me quedan 2 mesecitos.
1: Ah, me quedan 15 días.
0: Ay, no, ustedes sí salen muy, muy antes.
1: Sí, salgo ya. Y eso
0: se
1: que...
0: acaba la vida esta, preparatoriana. Sí,
1: de hecho, ni modo, así funciona. Yo estoy muy emocionado, la verdad.
0: Qué bueno.
1: Sí, ya esta semana ya es la última de exámenes. Y ya
0: ah,
1: con eso,
0: qué mucha suerte.
1: Ahí ya se sí, acaba, ya se todo, acaba prácticamente todo. De esta es la última semana que uh-huh. en la que voy a hacer algo y de ahí nada. Voy a hacer
0: relajación. Voy sí, a ya la vas a disfrutar, ¿no?
1: Sí, de estar directamente sentado viendo la última semana de mi preparatoria, la que tuve 3 años.
0: Ay, sí, mucha nostalgia.
1: Pues sí, más o menos.
0: Sí, sí.
1: O sea, sí da el sentimiento, ¿no? Uh-huh. Porque dices, pues estuve mucho tiempo ahí, pero después dices, voy a conocer a nueva gente.
0: Ajá,
1: en
0: sí,
1: cualquier
0: también.
1: Lugar, ¿no? En uh-huh. general no hay que sentirse, o sea, sí se puede sentir uno triste. Uh-huh. Obviamente es parte del proceso. Pero pues también hay que ver el lado bueno de las
0: sí,
1: cosas.
0: Sí, claro.
1: Uh-huh. Entonces, pues, por ahí está. Falta todavía, como ya le dije, hay unas 2 semanitas, un poquito de eso. Entonces, pues, hay que esperar a que todo salga bien. Y en general, pues, mi pésame por todavía ya esos 2 meses.
0: Ay,
1: que te
0: sí,
1: quedan.
0: Mucha fuerza para mí.
1: Mucha fuerza para ti. Entonces, pues, justamente ustedes también nos pueden decir, nos pueden platicar si ustedes, pues, todavía van a la escuela. Si tienen por ahí tal vez alguien que todavía va a la escuela y ya lo ven muy cansado. Sí. O, pues, ustedes ya dicen, ay, ya quiero salir o, ay, ya quiero que él salga, ella salga y tal. Pues lo pueden hacer a los números de contacto que son.
0: Teléfono en cabina 231-31-329-73. Mensajes vía WhatsApp al 231-116-0401. También en nuestras redes sociales, en Facebook y X Twitter. Y también en Facebook y Instagram como SICOM1090.9. Y si se perdieron algún programita y quieren volver a escucharlo, nos encontramos en ebooks y Spotify como SICOM1090.9. Y bueno, aquí están nuestros medios de contacto. Así como dice Adri, si nos quieren mandar un mensajito, si quieren mandarle un saludito a alguien o si nos quieren recomendar un invitado musical, pues aquí estamos pendientes.
1: Exacto, por ahí está. Y esperamos que pues nos puedan mandar por ahí todos los mensajes que ustedes quieran. Así todos es. Sus saludos y todas sus grandes bendiciones que
0: sí,
1: tienen para
0: buenas
1: nosotros.
0: Vibras.
1: Exacto. Entonces, pues, ahora vamos con la primera sección del día de hoy. Vamos a escuchar qué es lo que pasó esta semana, cuáles fueron las noticias más importantes en la cultura popular. Así que vamos a ello, vamos con tendencias.

bueno, estamos escuchando ahorita una canción de BTS, que la verdad, pues, es una de sus canciones más famosas. Y, pues, estuvo mucho en tendencia la semana pasada porque, pues, se estuvieron sus conciertos, estuvieron aquí en México los días 7, 8 y 9 de mayo. Entonces, pues, fue una tendencia que sí fue

0: muy famosa en la semana pasada, yo creo que aquí en México y en todo el mundo. Estuvieron aquí en el estadio GNP, se presentaron y pues fue, la verdad estuvo muy cool toda esta como semana que estuvieron aquí en México, así estuvieron dando pues ahí sus paseitos aquí por, también aquí por todo México, estuvieron en el Zócalo, entonces también se hizo muy famoso, entonces me gustó.
1: De hecho, sí, hubo aquí, como dice Patty, pues hubieron varios videos bastante virales de pues toda esta agrupación en la que pues estuvieron ahí con la presidenta.
0: Ajá, sí, también. Entonces, sí, estuvo muy divertido, los videos muy padres. También de los conciertos, estuvieron como muy conectados con las fans y se vio una vibra muy padre entre ellos dos.
1: Sí, sí, es que pues aquí en México normalmente lo que pasa es cuando viene un artista y trata bien a los mexicanos, como que regresan todo eso, pero
0: sí,
1: como más.
0: Sí, como que siempre hay mucho ambiente entre los fans y el artista que se presenta, yo creo que aquí en México. Entonces yo creo que siempre hay como ese ambiente, esa buena relación. Y está muy padre porque hace como que vuelvan a venir.
1: Sí, sí, o sea, muchos artistas dicen que les encanta venir a México por lo mismo de que pues vienen y sienten mucho amor, igualmente porque pues, somos un país muy grande, entonces hay un montón de gente y pues por lo mismo hay un montón de fans y todo esto, entonces hace que pues vean y digan, no, pues un montón, y ya sabes que pues, aquí los mexicanos somos de los que en fiestas y gritamos y hacemos de todo y bailamos y eso, y se sienten mucho dentro de la pachanga y dicen, no, quiero volver a México si se puede.
0: Sienten su segunda casa aquí, la verdad es que sí, sí, es muy padre acá, y también estuvieron saliendo muchos videos de que fueron a la lucha libre y estuvieron en diferentes lugares, entonces pues sí, sí se vio muy muy muy muy padre toda esta como relación con México, y pues están checando para ver si vienen dentro de un año.
1: Justamente, ¿no? Pues seguramente sí se va a hacer porque pues hay un montón de ARMYs por aquí.
0: Sí, ojalá les toque a todas esas ARMYs que no les tocó boleto, ojalá que vuelvan a conseguir. Y que esas fans que sí pudieron ir, den como esa oportunidad a las ARMYs que no pudieron ir.
1: Sí, el chance de que, bueno, ya fui el año pasado, chance y pues alguien también puede, alguien que no pudo ir, puede ir este que viene, ¿no?
0: Sí.
1: Bueno, también si quieres, pues ve a traer.
0: Pues sí, pero hay que pensar también.
1: Hay que pensar en eso.
0: En otra fan, ¿qué tal que tú eres esa fan que no consiguió boleto?
1: ¿Y tú quisieras que alguien más te lo deje?
0: Sí, sí.
1: Pues ahí está, hay que tomarlo en cuenta, ¿no?
0: Sí, claro.
1: Pues la verdad salieron muchos videos, como tú dices, de todo esto y fueron bastante graciosos. Hay muchísimo, se puede buscar por ahí, de hecho justamente por eso se hizo una gran tendencia. Por lo pueden buscar y les va a aparecer rapidito de BTS en México y un montón de cosas que hicieron. De que ahí estuvo, salieron al balcón y todo, y ahí estaban, todo esto.
0: Y hasta le hicieron ship con la presidenta.
1: Ah, sí, sí, sí. De que de esto de él no hablaba muy bien español, yo no hablaba muy bien coreano, pero hablábamos el lenguaje del amor. Pues sí, hay cosas de la cultura de la internet curiosa, ahí se pueden buscar y encontrar. Entonces pues todo lo que ustedes quieran ver seguramente va a estar ahí. Y bueno, pues una tendencia que tiene bastante que ver con la que sigue, ya que ya estamos hablando de unas grandes figuras del mundo de la música. Y pues algo también que tiene que ver con el mundo de la música y de una de las más grandes figuras que habla sobre la cultura pop justamente, fue una de las películas de pues prácticamente el ícono de la cultura musical, ¿no? Que fue la película Michael. Bueno, ya creo que habíamos abordado un poquito de esto, pero pues es importante abordarlo otra vez, ya que pues sigue en auge esta película. Sigue muy vista entre todos. Yo hace el viernes la fui a ver y la verdad es muy buena película. Obviamente tiene muy buenas canciones, son todas las canciones de Michael Jackson y habla sobre su vida, sobre todo esto, cuál fue su proceso, cuál fue el cómo creció, el cómo se hizo solista, el cómo primero estaba con sus hermanos y ya luego todo eso. La verdad me gustó mucho y aparte, como ya le dije, pues las canciones son canciones de Michael Jackson,
0: increíble. ¿No? Sí, y aparte estaba viendo que se hizo también, bueno, o sea, como que regresó a los tops de música mundial, entonces como que está también ahorita mucho en tendencia a sus canciones, y aparte de la película, como que regresó al top 1 de Michael Jackson.
1: Sí, sí, sí, imagínate si ya es famoso, supongo que obviamente no es como que nadie lo conozca, o sea, cualquier persona de cualquier edad que vea, siento que va a conocerlo, o sea, alguien que ya está muy grande seguramente va a decir, ah, sí, cuando estaba pues ya más grande, pues va a decir que lo escuchaba, que los chavos lo escuchaban mucho y así, ¿no? De que pues cuando estaba ahí

0: Y recuerda que lo vio en MTV y cosas así.
1: Anda.
0: Pues es como algo que es imposible no reconocerlo, ¿no?
1: Sí, yo creo que ya es cultura general. Ya a lo mejor las nuevas generaciones de, no sé, de los niños y los chavos, yo creo que ya no lo conocen.
0: Sí, ya no mucho.
1: Pero no, hay que regresar esa cultura, ese...
0: Hay que inculcarlos en la cultura de Michael Jackson.
1: Sí, no puede quedarse atrás. Yo
0: sí.
1: creo que nunca, nunca se va a quedar así como olvidado. Yo
0: Sí,
1: siento que es
0: no.
1: de esos artistas que nunca, nunca se va a olvidar.
0: Nunca, nunca, porque pues, imagínate todas esas canciones. Aparte, esos videos eran bien largos, dato curioso. Ahí están todos en YouTube, duran como 11 minutos
1: Ajá,
0: de una
1: como 9 o
0: canción
1: 10.
0: de 5 minutos.
1: Sí, estaban muy largos,
0: De
1: pero estaban
0: hecho,
1: muy
0: como
1: padres.
0: Thriller también.
1: Anda.
0: Salió esa canción y el proceso de ese video en la película también. Y pues, también recrearon muy bien el maquillaje de la. Del video original. Y pues la verdad, a mí me gustó mucho, mucho. Esa fue mi parte favorita cuando salió Thriller, la canción. Pues fue muy buena. Hasta se me pusieron los pelitos de patas. Sentí el
1: La
0: espíritu,
1: emoción, todo.
0: el espíritu del Halloween invadirme durante unos 5
1: Halloween.
0: minutos. Pero pues ya, después muchas otras canciones que son muy buenas. Y pues por ahí está. La verdad que sí se puede hacer uno que otro spoiler, pero solamente queda con buscar hacer una búsqueda pequeña de la vida de Michael Jackson y ahí te va a aparecer prácticamente toda la película. Entonces, pues es bastante interesante, ¿no? Me gusta mucho y la recomiendo.
1: Sí, qué bueno, pues la verdad yo no la he visto, pero sí me han salido ya videitos así como de la película y aparte pues yo creo ya ha de estar todo en TikTok,
0: No.
1: entonces ya yo creo que ya por ahí la voy a ver o no, no
0: En
1: sé,
0: TikTok
1: pero
0: por
1: ajá,
0: partes.
1: por partecitas, pero sí es una película que vi el tráiler y sí se ve muy padre, se ve muy bueno,
0: De hecho,
1: la
0: de
1: voy a ver.
0: hecho. Aparte de que está interpretada por su sobrino,
1: Ajá.
0: Jafar Jackson.
1: Jafar.
0: El hijo de su hermano,
1: Ajá.
0: evidentemente. Pero pues,
1: Y
0: ahí
1: que se parece
0: está.
1: un montón.
0: Dicen que sí, más o menos. Sí, tiene el parecido, obviamente, porque
1: Sí.
0: pues es familiar. Entonces eso hace que pues
1: Se
0: sea como
1: sienta.
0: más al toque, ¿no? No, nadie se pudo haber parecido más a Michael Jackson. O tal vez sí, pero ya con más maquillaje y
1: Sí,
0: prostéticos.
1: ya más caracterización.
0: Justamente, ya más fuera de lo que es el actoral. O sea, siento que también pudo haber hecho que no se desenvolviera bien, porque pues imagínate tener que representar a Michael Jackson, alguien tan
1: Sí.
0: como extravagante, extrovertido, pero a la vez
1: Ajá.
0: introvertido también.
1: Sí, no, y aparte de los rasgos, así como la personalidad y no sé, todo eso que caracterizaba a Michael Jackson. Qué difícil, ha de haber estado muy exigente como cada toma, cada escena.
0: De hecho. Ha de haber sido bastante difícil. Entonces, pues, eso
1: Sí.
0: se aprecia. Se las recomiendo mucho.
1: Ok,
0: Y si
1: muchas
0: ustedes la han
1: gracias.
0: escuchado, váyanla a ver.
1: Sí. Y bueno, pasando a otra tendencia, pues también musical, está ahorita el Festival Emblema, que pues es un festival que pues acude muchos artistas y se va a llevar a cabo en el Autódromo Hermanos Rodríguez y pues será este sábado ayer y domingo 17 de mayo. Entonces, pues hubieron muchos artistas ayer, entre ellos estuvo Cazzu, Luis Tomlinson, ah, también los Jonas Brothers, también vi muchos videos, también
0: Los Jonas
1: los John,
0: Brothers.
1: ajá, MJ, Kenia Os, mañana, no, que diga hoy, ajá. Si hoy es domingo. Gloria Trevi, Las Hash, Sara Larson, la que canta la canción del verano. No sé si la has visto. La del bailecito en TikTok. ¿No la has visto?
0: Creo que no.
1: Y Alan Navarro y. Ay, ¿cómo se llama este? El NSQ.
0: Ah, Nesquik.
1: El Nesquik. También él. Y pues entre ellos ya es. Y Paris Hilton. Entonces.
0: Oh,
1: Entonces, pues
0: Paris
1: sí, sí va a
0: Hilton.
1: estar muy variadito el día de hoy. Entonces sí va a haber varios artistas bastante buenos.
0: Pues hay que ir, hay que checar. Si les
1: Sí.
0: gusta a alguien, pues por ahí han de estar todos. Pues no sé, a veces estos festivales, como que sí me llaman la atención. O
1: Ajá.
0: sea, hablo desde una parte personal.
1: Personal.
0: Pero siento que a veces como que me llego a engentar mucho en
1: Sí,
0: esos
1: pues es
0: festivales.
1: que es como mucha aglomeración de gente y estar como ahí esperando, o así como que todos en bolita, así como que sí llega a ser como muy sofocante, ¿no? Y aparte, pues como no estamos acostumbrados o no estás acostumbrado, entonces yo creo que sí, sí se siente como esa.
0: Como que te
1: Ajá,
0: sofocas,
1: como que te
0: ¿no?
1: sofocas.
0: Te
1: Ajá.
0: literalmente te falta el aire,
1: Sí,
0: pues.
1: sí.
0: Hay mucha gente, muchos están intentando tomar oxígeno. Entonces,
1: Ándale.
0: pues, el que te iba a llegar a ti ya no te llegó. Entonces, pues, puede ser bastante como estresante en esta parte, sí. Pero sí, hay muchas veces en las que eso no importa si realmente te gusta la música que vas a ir a
1: ver. Sí, claro, o sea, si están como ese mismo día se presentan.

0: presentan todos tus artistas favoritos, yo creo que sí vale la pena ahí estarte un rato todo el día esperando, ¿no? Con un montón de gente. Pero sí, yo siento que es un festival pues bastante padre y que pues sí tiene bastante variedad para todos los gustos y que pues hay como que diferentes horarios en que se presentan. Entonces te puedes ir como a descansar un ratito, no sé, como ya más fuera de toda la gente y ya te puedes ir a entretener más como alrededor, ¿no?
1: Sí, tomando en cuenta pues todas estas personalidades que van y ya fueron,
0: Sí.
1: pues obviamente va a haber mucha gente, ¿no? Y va a haber, bueno, ya que fue el día de ayer y hoy.
0: Y hoy.
1: Entonces, pues todavía estamos a tiempo, de aquí a allá nos vemos, ¿cuánto tiempo nos
0: Como
1: vemos?
0: 4 horas.
1: Como 4 horas. Pero si llegan, chance y los escuchan desde fuera.
0: Sí, y aparte pues son como en la tarde noche, entonces sí llegan, sí.
1: Chance y sí, hay
0: Y
1: muchos
0: luego
1: como a
0: tardan en
1: Hash.
0: salir.
1: Yo iría a ver a Hash.
0: Sí, yo iría a ver a Gloria
1: Trevi.
0: Trevi.
1: Pues sí, pues por ahí está. Esperemos que todas esas personas que quieran ir, pues puedan ir.
0: Sí.
1: O si tenían a alguien que conocían que quería ir, pues que sí haya tenido la oportunidad,
0: Sí, o
1: ¿no?
0: ya después ven ahí en TikTok un
1: Ah.
0: live. Siempre pasan los lives ahí en TikTok de los artistas o ya después los videitos, ¿no?
1: En
0: En la tuya.
1: YouTube, de los pregrabados, ¿no? Entonces,
0: Sí.
1: pues, por ahí está. La verdad, uno de estos festivales a los que a veces dan ganas ir. A veces, pues, como ya lo dije en una opción más personal, pues, no tanto. Pero, pues, ahí está. Muchas gracias. Y bueno,
0: Claro que sí.
1: ahora pasamos a otra que, pues, tal vez no tenga mucho que ver con todo esto. Tal vez, pues, no tiene tanto que ver con lo que puede llegar a ser la música, pero sí con un evento que está hablando de mucha gente, ¿no? Y bueno, no sé si últimamente te han salido TikToks, videos en YouTube, en Instagram también puede ser, de gente con sus estampitas.
0: Ay, sí, todo mi TikTok está lleno de los álbumes del mundial y las estampitas y todo eso. Entonces sí, sí he visto un montón.
1: Justamente lo que es la siguiente tendencia es, habla sobre este álbum del Mundial 2026, ¿no? Y bueno, pues esta tendencia para todas las personas que no conocen mucho o se preguntan por qué hablan tanto del Mundial y todo
0: Sí,
1: eso,
0: sí.
1: es porque pues ya se lanzó, ya de hecho tiene un poquito, ya tiene creo como una semana justamente, por eso es que estamos abordando esto, que pues ya se inauguró lo que es pues el lanzamiento del álbum
0: Del álbum.
1: 2026 y pues hay muchos canales, muchas personas que están empezando a hacer unos intercambios de estampitas, de tarjetas y todo eso de estas mismas y bueno es la parte de pues obviamente todos los fanáticos del fútbol lo que hace que esta tendencia sea tan grande, ¿no? Y bueno pues también justamente se inauguró un puesto oficial, un lugar específico en el que está específicamente puesto para poder intercambiar tus estampitas. Y bueno, pues está allá en Ciudad de México y pues está disponible hasta el 14 de junio. Además de que pues es un espacio para intercambiar estas estampas y es bastante importante ya que es un puesto oficial de lo que es Panini. Y pero pues ya hablando un poquito más de lo que puede llegar a ser las redes sociales, está más chistoso que se están haciendo como puestos no oficiales. O sea, los puedes encontrar como hasta en gasolineras. Y yo la otra vez vi uno en una. Es una parada de combi.
0: Ajá, sí, aquí igual vi otro que está en una agencia de carros. No sé si está aquí. No, no sé dónde está, la verdad. Bueno, o sea, sí sé, pero no te sé explicar muy bien. Está como por el internado.
1: Creo que sí. Sí, sé sí, dónde. Sí, sí, sí.
0: Entonces vi, me salió ahí un videito que también va a estar ahí como que intercambiando sus estampitas para los que pues ya la tengan repetida o quieran cambiarla por otro, no sé, por Messi o Cristiano
1: Ah,
0: Ronaldo,
1: Messi,
0: que
1: Cristiano
0: son los
1: Ronaldo.
0: que yo creo que toda la
1: Los que
0: gente
1: buscan
0: quiere.
1: más. Ajá.
0: Entonces pues ahí pueden acudir, ¿no? Más cerquita.
1: Justamente, y eso también es, hace que sea más pues grande esta tendencia, ya que pues ha estado hablando mucho de la compra y venta de estas estampitas, ¿no? Ya de lo que se habla, pues lo polémico, lo no polémico es que pues puede llegar a tener unos precios bastante exorbitantes. Se
0: Sí,
1: podría
0: la
1: llegar a
0: verdad es que
1: decir.
0: sí.
1: Y pues no sé, hay muchos en los que pues sí, una estampita te llega a costar bastante dinero. Entonces pues yo no soy muy fan del fútbol, entonces no, la verdad es que no estoy como muy apegado a terminar esto, ya que pues no tengo el álbum. Pero pues la verdad a todas las personas que lo quieran completar, les deseo mucha suerte, porque pues evidentemente las que más van a necesitar son las que menos se pueden encontrar.
0: Sí, no, yo tampoco no soy así muy fanática del fútbol, la verdad, no sé ni cuántos jugadores.
1: Un equipo, ajá, yo.
0: Pero mi hermano sí, entonces sí se compró su álbum del mundial, entonces ya nada más yo creo que por hobby, porque así como que lo llegue a llenar así bien, bien, no creo. O sea, porque sí, sí es un gasto pues sí bastante grande. Y aparte son varios.

0: jugadores
1: Sí, es un
0: y las
1: montón.
0: probabilidades de que te quede, de que tengas un montón de estampas repetidas, pues sí, sí es mucho. Y pues no sé. Entonces, ya nada más como que el llenarlo ahí por pasatiempo, así, por jueguito.
1: Sí, ya pues.

0: ha hecho que pues todas las personas anden ahorita de que
1: sí, lo, así entusiasmadas.
0: Sí, entonces es lo que es por el mundial que se viene, ¿no? Ya dentro de un mes, dos meses más o menos, es como va a estar en esa parte. Entonces, pues, como ya lo dije, para todas esas personas que están intentando completar este álbum, mucha suerte. Y pues también a cualquier equipo que le vayan, supongo que la mayoría de aquí vamos a México.
1: Sí.
0: Pues mucha suerte también.
1: Sí, mucha suerte para todos los países, todos los equipos, y que gane el mejor.
0: Exacto.
1: Y bueno, pues ya pasando a otras tendencias, ya no tiene mucho que ver con el fútbol. Empezamos pues con los días internacionales, ¿no? Uh-huh. Entonces iniciamos el 12 de mayo, que pues este día se celebran dos días bastante importantes. El Día Internacional de la Enfermería y el Día Internacional del Comunicólogo. Entonces pues este día pues está muy cool. Iniciamos con el Día de la Enfermería. La verdad este día es muy... no sé, muy simbólico, porque se celebra gracias al nacimiento de Florence Nightingale, que es como la madre de la enfermería. Entonces, esta enfermera, pues no inició siendo enfermera, entonces fue como... inició cuidando a enfermos que estuvieron en una guerra en Ucrania. Ajá, entonces fue como... la que empezó con todos los cuidados hacia a los que iban a la guerra, a los militares, y fue como la que empezó a organizar los hospitales, bueno, sí, los hospitales de la guerra, ¿no? Que eran, al fin y al cabo, como albergues y todo esto. Entonces, gracias a ella, pues, se le considera, pues, como la enfermería, los inicios de la enfermería, y, pues, también se le considera la madre de la enfermería. Entonces, y de, según yo, también hay en México, aquí se celebra también el 6 de enero, pero ahí ya no me acuerdo como por qué.
0: Por los Reyes Magos.
1: Ándale. Sí, o sea, también se supone que aquí en México es el 6 de enero y ya internacional, pues ya es el 12 de mayo, que es el nacimiento de Florence Nightingale, la madrecita de la enfermería.
0: Wow.
1: La patrona.
0: Pues felicidades para todos esos enfermeros, enfermeras. Sí, porque enfermeras.
1: Sí, la verdad es que sí. Hacen un gran trabajo y pues... sí, gracias a ellos pues existe pues todo esta promoción de la salud y que siempre están como ahí al pendiente, ¿no? Y pues el Día del Comunicólogo pues también es un día muy importante, ¿no? Ajá. Aquí a todos, felicidades a todos los comunicólogos, aquí a nuestro manager.
0: A nuestro manager, director. Productor.
1: Ajá, productor de programa. Espero que lo hayan celebrado mucho también.
0: Sí, exacto.
1: Muchas felicidades y también a ti, Adri, porque vas a ser un próximo comunicólogo.
0: Así es, muchas gracias. Sí, sí. Entonces, pues, hay que conmemorar todo esto, ¿no? Hay que recordar, hay que estar diariamente viendo qué día internacional es hoy. ¿Qué tal si alguien que conocen justamente se está conmemorando su profesión y no lo sabían?
1: Sí, así como, no sé, hay un montón de profesiones y yo de las que me acuerdo, pues, solo es de hace 15 días que hablamos del trabajador de la construcción, ya estos dos días... y del día del médico también, ajá, y ya de ahí no me acuerdo. Sí, de ahí. Pero hay un montón, día del contador, día del arquitecto, del ingeniero, hay un montón.
0: Sí, hay un montón de todo esto, porque hay un montón de profesiones.
1: Sí, sí.
0: No, o sea, se pueden...
1: como que todas tienen su día.
0: Pueden abarcar los 365 días del año, ¿no? Entonces, pues, por ahí está, ya que justamente estamos hablando sobre, pues, las fechas, las efemérides en general de los días, pues, aquí te voy a hablar sobre algunas del 17 de mayo, ya pasando un poquito más a las siguientes tendencias. Y bueno, pues, tenemos que el 17 de mayo se celebra el Día Mundial del Internet y aparte el Día Mundial de la Repostería.
1: ¡Oh!
0: Y bueno, pues, el primero, obviamente, es muy, muy, muy, muy, muy importante, ya que, pues, se celebra para concientizar sobre el poder de las tecnologías y la información de la comunicación. O sea, pues también tiene que ver con lo que es la comunicación.
1: Sí, sí.
0: Comunicología. Y todo eso. Además de recordar la importancia de reducir la brecha digital en el mundo. Aparte porque obviamente pues ya todo se comunica a través de internet. Y pues obviamente hay muchas comunidades y personas que pueden llegar a no tener este servicio, ¿no?
1: Sí.
0: Entonces pues también con esto se intenta concientizar y se pretende... que pues se lleve a todos los lugares del mundo la información por medio de internet.
1: Sí, pues ahorita ya todos utilizamos internet. Yo creo que ya sin internet ya no vivimos por en estas épocas. Y pues fue un gran avance porque pues no tendríamos el celular, los mensajes, videollamadas, todo y hasta cómo nos comunicamos, ¿no?
0: Sí, pues, justamente porque es internet.
1: Sí, es el internet. Ya es un medio vital.
0: Sí, justamente, literal, ya no podemos vivir. Es como una imagen inyectándonos en las venas.

0: internet.
1: Pero sí, hay que tener cuidado con eso también. Hay que también estar conscientes. Ya hemos dado tips sobre eso.
0: Sí, ya hemos dado un montón de consejos para cuidar la información, para cuidarnos a nosotros.
1: Exacto.
0: Para cuidar a todos los que están a nuestro alrededor y también pues todos los peligros que puede haber en internet.
1: Exacto, puede ser igual de buena, igual de perjudicial, hay que tener cuidado con eso, pero pues aún así hay que celebrarlo.
0: Sí, sí, ¿no? También.
1: Entonces, pues ese es lo primero que celebra el 17 de mayo, y ya lo segundo, como yo lo había dicho, pues es el Día Mundial de la Repostería, que es una fecha, pues, perfecta para dejar salir a al chef, a ese repostero que tienes dentro, y pues, obviamente, en toda esta parte de las redes sociales y, pues, de las personas que se dedican a hacer contenido sobre repostería, pues, se lo celebraron, ¿no? Como mis pastelitos.
0: Ándale. Sí, también. ¿Quién más? A ver, yo seguía así como a influencers, así youtubers que hacían sus reposterías y todo esto. Y me gusta mucho, como me gusta ver como cada el proceso de cómo hacen, de cómo baten, cómo decoran. Y no sé, me gusta mucho ver, como que me relaja. Uh-huh. Y también me gusta, bueno, o sea, no me considero así como que sepa cocinar mucho así, pero sí he hecho mis postrecitos. No sé tú.
1: Sí, pues también he hecho mis uno que otro pastelillo. Uh-huh. Bueno, he visto cómo los hace mi hermano porque estudia más para eso, pero pues le quedó muy chido, ¿no? Sí. Hizo para mi cumpleaños. Viendo. Ahí quedó. La verdad le quedó muy bueno, era un pastel de chocolate con relleno de chocolate y una tres leches de chocolate. Todo era chocolate. Pues, sí, fue muy hostigoso, pero sabía chocolate. Cumplió lo que yo pensé a lo que ibas a ver, entonces
0: tus expectativas.
1: Pues, sí, fue mi culpa por haberlo deseado de puro chocolate, pero técnicamente cumplió lo que yo quería,
0: lo que
1: ¿no?
0: tú querías.
1: Entonces, pues, muchas gracias. Y la verdad es todo un arte, ¿no?
0: Sí.
1: Porque si no está bien tu horno, se deshace todo.
0: Sí, o si no, como que no le mediste bien los ingredientes, no sé, si te pasaste como de levadura o de harina o de agua. O sea, ya se te arruina todo el postre o todo lo que vas a cocinar, ¿no?
1: Sí,
0: hornear,
1: o sea, porque
0: todo eso.
1: Todo eso hace que pues se puede inflar o no se infla, o depende de lo que estás buscando, ¿no?
0: Sí, o las galletas que luego quedan todas pegadas.
1: Todas pegadas de que ya ni las puedes hacer todas negras como carbón,
0: sí,
1: ¿no?
0: Sí, es un proceso muy meticuloso, muy, no sé, o sea, muy padre, pero sí también muy de que todo lleva su paso, todo lleva su orden, sus medidas, o sea, es muy, muy como... Exacto.
1: Sí, o sea, porque sí o sí debe. Igual, o sea, también me sorprende mucho el hecho de que hay mucha gente que puede inventar sus recetas, ¿no?
0: Anda, y que nada más la hacen como al tanteo y le sale.
1: Sí, o sea, ya es mucha práctica.
0: Sí, no sé, como nuestras abuelitas o nuestras mamás que, no, pues échale un chorrito así al tanteo y les queda todo bien.
1: Sí, ¿cómo
0: perfecto
1: la hacen?
0: O sea, ¿quién sabe?
1: En general, no sé, como que no. Como no noto que le estén poniendo demasiado...
0: Ajá, así como al ojo de buen cubero, no sé qué. ¿Cómo?
1: Así que... Ahí
0: sí, sí, hay que quede.
1: Y ahí ves el pastel más esponjoso que has visto en tu vida. Y ¿cómo dices? Yo sigo todo al pie de la letra y me sale...
0: Y me sale feo.
1: Una plancha de pan ahí toda pegada.
0: O el brownie. Ay, no, yo otra vez hice brownies y quedaron todos pegados. No. Pero, no, la verdad, yo no soy buena en eso.
1: Entonces, pues... Ya
0: sí,
1: que hablamos
0: mis
1: de todo
0: respetos
1: este
0: y, a que, todos los reposteros, todos los que estudian para chefcitos. Y mis respetos, la verdad.
1: Para los que pues estudian todo esto de específicamente también la repostería y pues como tú dices, también les enseñan justamente a los chefs les enseñan repostería. Entonces, pues, también para ellos.
0: Sí, sí.
1: Mucho respeto y sigan haciendo eso. La verdad, a veces sí se me antoja un pastel.
0: Ay, sí, un panquecito de elote o un pastelito de chocolate. Ay, no, a mí me encanta el dulce. El team dulce.
1: Entonces, pues, por ahí está. Ya después, pues, vamos a traer uno por aquí y se lo rifamos o algo.
0: Sí, sí. Y bueno, también el 17 de mayo se celebra el Día Mundial del Reciclaje. Y bueno, este día es un día pues muy importante, se estableció el 2005 por la UNESCO y pues es de las tres R's, de reducir, reutilizar y reciclar. Yo creo que pues es algo que siempre hemos visto y que siempre pues llegamos a utilizarlo en algún momento de nuestras vidas, ya sea, no sé, con una botella de plástico o una lata. Entonces pues hay que promover estos hábitos del reciclaje porque pues ahorita nuestro planeta pues está siendo muy afectado pues en general por todas las personas y pues por todos los procesos que se llevan a cabo en el mundo, ¿no? Entonces, pues, hay que reciclar, aunque sea, no sé, algo que ya no ocupes, no sé, una caja,

0: cafecito, no sé, y lo ocupas para otras cosas, no sé, un periódico, no sé.
1: Sí, más que nada, el plástico también tiene mucho que ver con esta, siento que... Usualmente se relaciona mucho el plástico con lo que es el reciclaje, pues con justa razón, ya que pues tarda muchísimo tiempo en degradarse. Hay muchos que pues tardan hasta o sea, se puede llegar a ser una exageración, pero hay unos que pues pueden llegar a tardar hasta como 1000 años, ¿no?
0: Sí.
1: O sea, depende mucho el material, pero pues sí hay que tener más conciencia sobre todo esto, porque pues si tenemos la oportunidad de dejar de ocupar algún producto o dejar de ocupar algo que esté empaquetado y lo pues cambiamos por una alternativa que pues evidentemente no tiene ningún paquete de plástico, pues evidentemente es lo mejor que podemos hacer, ¿no?
0: Sí, y también pues no sé, del consumismo que ahorita también se ha visto mucho, que compran cantidades excesivas de productos y al final no les hacen como nada, entonces nada más estás generando más basura.
1: Sí, sí.
0: No llega como a ningún fin, ¿no? Y también pues hay que tomar conciencia porque al final todo eso es basura y pues la mayoría es plástico, entonces puede tardar un montón de tiempo en degradarse y pues hay que utilizar medidas para reciclar. No sé, yo también he reciclado latas de comida, así de las que vienen de las piñas y todo esto. Y he hecho como... las pinté y hice como... para poner plumones y todas esas cositas para guardar.
1: Sí, sí, un portalápices.
0: Ajá, ajá, anda, se me fue la palabra. Y ahí tengo como 4 o 5, entonces sí, sí me han servido muy bien porque me sirve para organizar más mis cosas.
1: Pues sí, o sea, si nos ponemos un poquito creativos, nos pueden nos puede llegar a ayudar, sobre todo para, pues, como ya lo dijimos, el ambiente, para que pues no estemos tirando todo lo que ocupamos, ¿no? O sea, de que a veces solamente lo ocupamos una sola vez y pues ya lo tiramos, ¿sabes? Sí, sí, no. Y no nos podemos tanto pensar a dónde va a parar todo lo que pues, podemos llegar a generar. Porque pues generamos muchísima, o sea, una sola persona genera muchísima basura anual, ¿no?
0: Sí, al año, como no sé cuántas toneladas, pero sí, son toneladas, o sea, no es como de que...
1: Deja, te busco el dato rapidito.
0: Exacto.
1: A ver, a ver, a ver. ¿Cuánta basura genera...
0: un humano al año?
1: A ver, aquí tenemos cuánta basura genera una persona al día.
0: Ajá, ¿verdad?
1: Tenemos que cerca de 1 kilogramo de basura al día, más o menos. Y pues ya en México las estimaciones varían entre 0.944 kilogramos y 1.2 kilogramos diarios. Y bueno, pues eso es, obviamente se multiplica por 365.
0: 365, como 400 kilos.
1: Como 400 kilos y nos podemos como el 1.2.
0: Redondeando ya.
1: Redondeando más o menos. Y pues aquí justamente dice, más o menos oscila entre eso, que significa más o menos como 277 kilogramos o 438 kilogramos de residuos anuales y pues lo que puede llegar a ser los residuos sólidos. Y pues es una cifra que ubica por el promedio pues de lo que es el estimado global del Banco Mundial.
0: Imagínate, ¿y cuántas personas somos en el mundo? Y que cada persona genere 400 kilos de basura al año, ¿a dónde se va todo eso?
1: Justamente. Y más que nada tomando en cuenta que es plástico.
0: Ajá, y tomando en cuenta de que es un aproximado de que un kilo, o sea, puede ser una persona, puede ser más o puede ser menos.
1: Sí, entonces, o sea, es un aproximado. O sea, puede llegar a ser muchísimo más. Y pues, si nos podemos también, o sea, también no puede ser, no cae toda la responsabilidad de nosotros, pero pues también hay que tomar en cuenta todo esto, ¿no? O sea, sí hay que pues tomar en cuenta lo que nosotros estamos consumiendo, lo que podemos dejar de consumir y así hacer que pues nuestra huella en general en el ambiente pues
0: mejor
1: un poquito, ¿no? Entonces, pues, por ahí está. Ya les pusimos un poquito aquí, nosotros también reflexionamos sobre todo esto. Y pues ya les voy a dar por lo menos, por mi parte, las últimas dos tendencias que tenía, que son, pues, ya van a ser bastante rápidas, pero pues conlleva lo mismo, ¿no? Y bueno, es sobre dos estrenos, uno que es sobre uno que ya se estrenó y otro que fue pues un avance, un como primeras imágenes. Y bueno, la verdad me gusta bastante. Y es el anuncio de Son como niños 3. Y bueno, pues en Netflix se va a lanzar justamente esta tercera parte y pues es oficial ya que pues el internet volvió a explotar dentro de todo esto, ¿no? Y bueno, pues se anunció que justamente de la mano de Adam Sandler va a salir esta tercera película de la que ya va a ser obviamente la trilogía. Y la trama girará en torno a un viaje grupal a Europa. En 2027 se va pues a estrenar tentativamente, que va a ser el 2018. Y bueno, pues, bastante buena, la verdad.
0: Sí.
1: Una película bastante graciosa.
0: Chistosa.
1: Ajá. La verdad me gusta mucho la primera y la segunda. Ajá. Entonces, pues,

0: la espero con muchas ansias. Ya me imagino el tipo de humor que va a tener.
1: Ay, ojalá esté muy padre. Sí, sí. Yo tengo muchas expectativas. Sí, sí, sí, que yo siento que va a estar muy, muy cool.
0: Sí, yo también espero eso para poder verla ahí en mi sala con mis palomitas o mis churros o algo. Entonces, pues ya pasando a la última tendencia que tiene que ver justamente con esto, es de un estreno que ya sale en los cines. La vi, de hecho, cuando fui el viernes, vi que estaba en cartelera. Y es No dejes a los niños solos. Es la nueva película mexicana de terror y fue pues dirigida por Emilio Portes, que se estrenó en cines pues hace apenas unos días, el 14 de mayo. Okay. Y bueno, pues ha tenido críticas muy variadas. De todo un poco. Puede ser que a ti te guste, puede ser que a ti no te guste. La verdad, como ya lo dijimos, aquí todas las opiniones son totalmente válidas.
1: Así es.
0: Y son respetables. Entonces, pues, si ustedes las fueron a ver, si ustedes piensan que sería buena, si ustedes dicen, pues, chance tuvo esta parte que no me gustó tanto, o chance fue esto, ¿no? Pues lo pueden decir, nos pueden comentar, nos lo pueden recomendar y pues ya saben los números de contacto.
1: Y bueno, pues ya también les doy mi última tendencia, que pues también estuvo pues dando mucho de qué hablar, y fue del 20 aniversario de Spotify. No sé si te diste cuenta que pues también se hizo muy viral del loguito que lo cambiaron, que es una bolita de disco. La verdad, a mí sí me gustó, sí se me hizo muy cool y ya se me cambió. Entonces sí, ojalá sí lo dejen, porque a mí sí me gustó, se ve muy cool. Pero pues hay también bastantes opiniones y pues también se respetan, ¿no? A lo mejor no son gustos de todos, pero sí, o sea, a mí en lo personal sí me gustó.
0: Sí, ¿cuál fue tu artista pop?
1: Mi artista pop fue Taylor Swift.
0: ¿Fue Taylor Swift?
1: ¿Y cuál fue tu primera canción escuchada?
0: Una que se llama Anastasia.
1: Ah, ok. Estuvo muy, muy cool todo esto que hicieron. Era como un Spotify Wrapped, que era de tu primer canción escuchada, tu artista de todos los tiempos.
0: El mío fue Luis Miguel.
1: El mío fue, ¿Y qué más? ¿Cuántos minutos escuchabas de ese artista? Y una playlist personalizada de acuerdo a tus canciones más escuchadas.
0: Más escuchadas de todos los tiempos, desde siempre. No nada más del año.
1: Sino de todos los tiempos, de todo lo que llevas escuchando Spotify.
0: Sí, a mí me gusta más eso que el Wrapped. Porque, o sea, sí tiene más contenido el Wrapped, pero pues aún así esto como que se va más atrás, ¿no? Nada más de un solo año.
1: Como que dieron como ese tiempo de ver cuando abriste tu cuenta y qué canción escuchaste primero. La mía fue una de Alejandro Sanz.
0: Sí, sí, sí.
1: Y la abrí en el 2020. ¿Tú en qué?
0: 2020 también, justamente. De hecho, se me hizo bastante raro porque yo fue después de que mi hermano la abriera, pero dice que la abrí en 2021.
1: Qué raro. No, pues hay como esas variaciones, ¿no? Entonces, pues sí me gustó mucho cómo hicieron esta dinámica y pues esa sería mi última tendencia. Entonces, pues si ustedes nos quieren decir cuál fue su canción, la primera canción que escucharon o cuál es su artista favorito de todos los tiempos, pues nos lo pueden decir a los medios de contacto.
0: Que son teléfono en cabina 231-313-2973. También los mensajes como 231-116-0401.
1: Y aquí nos pueden decir, pues, cuál fue su artista o su canción más escuchada, o cuál fue la primera. Que la verdad estuvieron muy chistosas algunas, porque, no sé, les ponían, no sé, de los polinesios, Kimberly Loaiza, o no sé, así un montón de canciones así como...
0: De que se nota como nuestros
1: de como cuando eras niño. Sí, estuvo muy chistoso.
0: Entonces, pues, por ahí está, y ya que justamente estamos hablando de música, ya que justamente estamos hablando sobre todas estas cosas que, pues, escuchamos por primera vez, vamos un poquito a escuchar sobre esto, así que vamos al invitado musical.
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0: Y bueno, ya regresamos a ver, escuchar esta tercera cancioncita y de un pequeño corte. Es una canción que me gusta mucho, se llama Butter y es de BTS. Es mi favorita. O sea, no los escucho mucho, pero esta canción es mi favorita de ellos.
1: The Smooth Like Butter. Uh-huh.
0: Esto salió como en el 2021, creo.
1: Uh-huh. Sí, sí, justamente no puede caer más. Sí. Como anillo al dedo.
0: Sí, se me hace una canción muy, como muy de buena vibra, así, muy energética y muy bailable. Me gusta, es mi favorita de ellos.
1: Sí, sí, de hecho, pues, se hizo muy famosa, como tú dices. Uh-huh. Muchas personas por ahí andaban en el TikTok. Uh-huh. Entonces, pues, sí o sí la escuché por ahí, de hecho, pues, fueron de esas épocas en las que decían, ay, no, BTS. Pues.
0: Ay, sí.
1: O no. Sea, yo no entiendo, o sea, no entiendo todavía eso, la verdad, ya no apoyo esas ideas.
0: No, yo tampoco. Sí, estuvo muy tóxico, como, de hecho, no sé, como del 2020, un poquito antes, que estuvieron ya más en apogeo, uh-huh. Ya que no, que las ARMYs y no sé qué, y que BTS, y no sé, ya no está bien tirar hate.
1: Sí, de hecho no.
0: Porque al final de cuentas, pues, ¿qué? O sea, ¿qué te hacían?
1: ¿De qué te sirve?
0: Sí, o sea, iban a perder seguidoras o algo, pues no, ¿verdad?
1: Sí, o sea, no tiene sentido. O sea, ¿para qué sí, le echas hate a algo? De hecho, en general, no tiene sentido echarle hate a nada. ¿Por qué quieres expresar tu enojo, tu ira hacia algo que...
0: que no tiene la culpa o que no tiene nada que ver contigo?
1: Ajá, justamente, o alguien que justamente no te va a llegar a escuchar. Uh-huh. O sea, como BTS, ¿no?
0: Ándale.
1: O sea,
0: ¿sabes? No es como que le vayan a afectar tus comentarios de que, no, es que chinos feos, no sé.
1: Chinos feos. Ajá.
0: Pero no, yo apoyo a BTS.
1: Justamente, uh-huh. Pues, todas las bandas, la verdad, pueden tener su fandom. Sí. Y espero que, pues, como ya lo dijimos, si te querían ir al concierto, que hayan podido ir. Y si la cantaron, chance la cantaron.
0: Ay, sí, ojalá que sí. Que, pues, ya no estuvo muy al pendiente.
1: La hayan cantado.
0: Sí, a todo pulmón. Por mí.
1: Entonces, pues, por ahí está. Esperamos que les haya gustado mucho esta canción. Y pues todavía faltan una que otra cancioncilla por ahí. Entonces, pues, si todavía quieren escuchar más música del programa del día de hoy, pues espérense. Entonces, pues, por ahí está. Y ahora, como ya pues saben que este programa se trata más sobre esto, pues vamos a una sección que puede sentirse un poquito más pesada siempre, pero pues aún así va a tener mucha información, ya sí, que claro. Pues yo luego tengo dudas y preguntas y digo, ¿por qué será esto? Y se las traigo por aquí.
0: Sí, sí.
1: Entonces, pues, vamos con ello, vamos con tecnología.
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Cada día pasamos horas viendo la pantalla de nuestro teléfono, viendo videos, enviando mensajes, jugando o simplemente desbloqueándolo cientos de veces sin pensar demasiado en ello. Pero aunque parezca algo común, lo cierto es que dentro de esa pequeña superficie ocurre un proceso tecnológico bastante impresionante, porque la pantalla de un celular no es solo una imagen encendida, sino millones de pequeños puntos

0: trabajando al mismo tiempo para mostrar colores, movimientos y brillo casi instantáneamente. Todo comienza con los píxeles. Un píxel es el punto más pequeño que puede mostrar una pantalla, y un teléfono moderno tiene millones de ellos acomodados perfectamente. Cada píxel, a su vez, está formado por tres mini luces, una roja, una verde y una azul. Al combinar diferentes intensidades de esos tres colores, la pantalla puede crear prácticamente cualquier color que vemos. Por ejemplo, si el rojo, verde y azul brillan al máximo, al mismo tiempo vemos color blanco. Si todos se apagan, vemos negro, y si solo se enciende el rojo, veremos ese color específico. Todo lo que aparece en la pantalla, desde una foto hasta una película, se forma gracias a millones de estos pequeños cambios ocurriendo constantemente. Pero aquí viene la parte interesante. La pantalla cambia esas luces muchísimas veces por segundo. Eso es lo que conocemos como tasa de refresco. En muchos teléfonos actuales la imagen se actualiza 60, 90 o incluso 120 veces por segundo, haciendo que los movimientos se vean fluidos y naturales. Además, existen diferentes tecnologías de pantalla. Los LCD utilizan una luz trasera que ilumina todos los píxeles desde atrás, mientras que los OLED permiten que cada píxel produzca su propia luz. Por eso, los celulares con pantalla OLED suelen tener negros más profundos y colores más intensos, ya que los píxeles pueden apagarse completamente. En pocas palabras, las pantallas de un teléfono es una mezcla de luz, color, electricidad y velocidad trabajando en sincronía. Lo impresionante es que todo esto sucede millones de veces cada segundo dentro de un dispositivo que cabe en nuestra mano. Entonces, pues por ahí está el cómo funciona una pantalla de tu teléfono. Entonces, ajá. O sea, siento que nos pudimos llegar a preguntar cómo es que...
1: Sí.
0: O sea, o a veces lo agarramos tan despreocupadamente y decimos, ha de ser magia.
1: Sí, la verdad es que sí, no, nunca... O sea, sí me había preguntado cómo funcionan, o sea, cómo llegan como a crear las imágenes o cómo se llegan a ver así bien detalladamente, pero nunca me había puesto a investigar. Gracias, Adri, ya resolviste otra de mis dudas.
0: Entonces, pues, por ahí está. De hecho, yo también me lo había preguntado bastantes veces, porque lo he visto muchas veces por ahí, por videos y todo eso. Y no sé si has visto también uno que otro video por TikTok o Instagram o lo que sea, en los que ponen por debajo de un microscopio un teléfono.
1: Ajá.
0: Y ahí se ven los píxeles. No sé si llegas a ver que se ven como los píxeles verde, azul y rojo.
1: Creo que sí, así como...
0: A ver. Déjalo,
1: muy
0: busco.
1: Detenidamente,
0: es que, ¿verdad? Es que yo lo recuerdo haber visto y pues la verdad en ese momento dije, ¿cómo es que funciona?
1: Sí, sí.
0: O sea, ¿cómo es que, pues, o sea, los tres colores, ¿por qué no nada más se ve verde, azul y rojo en grande y ya, no?
1: Ajá, o sea, no se llegan a ver como a simple vista, o sea, están bien chiquitos.
0: Ajá, están chiquitos. Y también me pregunto cómo es que, o sea, le hicieron para poder hacerlos así de chiquitos.
1: ¿Y por qué nada más esos tres colores? O sea, son los primarios, obvio, pero ¿por qué?
0: Y de hecho, no, porque debería de haber amarillo.
1: Ajá.
0: Y es verde.
1: Ajá, el verde. Ajá, sí, el verde es la combinación del amarillo y el azul.
0: Ajá.
1: Entonces, no tendría como que ser verde si son los colores primarios. O sea, como ¿por qué nada más esos colores? Siento que faltarían muchos.
0: Sí, o sea...
1: Para crear todos los colores que se llegan a ver en la pantalla y todo eso.
0: Imagínate el hecho de las personas que hacen todo esto. ¿Cómo es que lo pudieron haber descubierto?
1: Sí, no, o sea, cada píxel, o sea, darse como ese tiempo de crear cada cosita.
0: Ya lo estoy viendo justamente. Ajá. De hecho, mira, ahí aparece.
1: Ah, sí.
0: Ahí se ve. Bueno, ustedes no lo pueden ver. Ajá. Pero se los voy a describir. Sí, es un video en donde aparece un celular bajo un microscopio. En el que, pues, se ve los puntitos verde, rojo y azul. Se ven ahí los tres. Y, pues, como el celular está en blanco, se ven como están brillando directamente. O sea...
1: Anda. Ajá, se ve como una cuadrícula, así como un patroncito entre todos estos los píxeles. Y se ve muy padre.
0: Sí, o sea, es lo que podemos llegar a preguntar. Uh-huh. Y, pues, también hay otra que es bastante importante recalcar sobre todo esto. Son las pantallas OLED. Que son unas que últimamente han estado saliendo mucho, más que nada, no tanto antes de celulares, sino más como de...
1: De
0: computadoras, porque pues llegan a ocuparse más en todo esto de estudios, en personas que pues llegan a tener mucho tiempo pantallas encendidas y todo eso, como pues streamers y todas esas.
1: Sí, como más trabajos más, como más pesados, ¿no?
0: Sí, o sea que obviamente conlleva mucho tiempo estar en todo eso, y pues hace que los colores se vean como más... ¿Cómo se puede decir?
1: Como

0: nítidos, ajá. Como no tan... Como que se siente directamente en la pantalla, ¿no? Ajá. O sea, a veces una pantalla de que la normal que tenemos nosotros, que es la LCD, hace que como que sí veas los colores, pero como que lo sientas todavía...
1: Pesados.
0: De, ajá, como así, detrás como, de la ajá. pantalla, ¿no? Como que se nota que es la luz.
1: Sí, sí.
0: Pero la OLED hace que, pues, se sienta como que está directamente, ah, como ya, si ya. estuviera impreso.
1: Ah, ok, ajá, como si lo tuvieras enfrente, así como en persona.
0: Ajá, como ajá. si hubieras impreso una hoja, hoja y se estuviera moviendo así.
1: Oh, ajá, o sea, sí,
0: se ve
1: mejor.
0: Nítido en color y todo eso, y se nota muchísimo más porque, pues, por ejemplo, en una pantalla normal que es la LCD, hace que, pues, por ejemplo, cuando se apagan, entre comillas, los estos, todavía estén recibiendo luz. Entonces, uh-huh. pues, hace que el negro se vea como un azul.
1: Ajá, como azul marino, ajá. así, como gris, azul, ajá.
0: Sí, como sí. un azul muy oscuro es cuando, por ejemplo, no sé, apagas tu computadora uh-huh. o se pone negro la pantalla, como que todavía llega como darte luz.
1: Uh-huh.
0: Pero en una OLED, pues, se llega a ver totalmente negro. O sea, apagado. negro, ajá. negro. O sea, ni siquiera se llega a ver nada, no se llega a ver ni un poquito de luz porque ahí ya se apagaron por completo los
1: oh,
0: LED.
1: Uh-huh.
0: Porque ahí es como el hecho de que cada LED ocupa su propia luz, uh-huh. Hace que, pues, se puedan apagar directamente, ¿no? Y puedas tenerlo okay. así de que en la pantalla. De hecho, hay muchos ejemplos que me gustan mucho ver por ahí porque, pues, ni siquiera se nota. Porque sí. si estás en una habitación totalmente oscura, puedes tener una pantalla encendida en negro.
1: Uh-huh.
0: Pero, pues, o sea, no se ve.
1: Uh-huh. Sí, ¿no? Y hay otras que sí se ve como la silueta o el cambio de color de la pantalla como con toda la oscuridad. Y sí se ve como ese... Como que ahí está, pero ya con esa, o sea, dices que nada, o sea.
0: Nada. O sea,
1: invisible.
0: Nada, nada. Sí, o sea, es que se apagan directamente los LEDs.
1: Ajá.
0: Entonces hace que, pues, no se pueda ver nada.
1: Oh, no, pues, no sabía.
0: Y ya hablando un poquito más sobre todo eso, y eso es más como nada de lo visual,
1: uh-huh.
0: y ya volviendo a todo esto, y pues un mini dato de lo okay. que puede llegar a ser, porque, pues, ya decimos, ok, funciona así, pero ¿cómo llega a funcionar el touch de nuestro?
1: Andar, sí, ¿no? sí, sí.
0: Y bueno, pues, es que. Justamente junto con esto de los LED llega a funcionar lo mismo de, pues, lo que es el sistema táctil,
1: uh-huh.
0: y es que debajo del vidrio, pues, existe una capa que detecta la electricidad natural de los dedos, y cuando justamente tocamos la pantalla, el teléfono identifica exactamente dónde hicimos contacto y responde casi al instante.
1: Oh, ay, sí, también es un proceso bastante larguito, bastante que tiene su chiste.
0: Sí, o sea, tiene muchísimo chiste, o sea, no sé cómo se habrán dado cuenta de uh-huh. todo eso, o sea, el hecho de, y es que esto es muy general, ¿no? O sea,
1: ajá.
0: Si les doy así como ya los datos específicos, ni yo le voy a entender a los que esté leyendo, la verdad.
1: Sí.
0: Entonces, pues, aquí es más que nada el hecho de, pues, que sea lo más dinámico posible.
1: Sí, que se entienda más cómo funciona, o sea, la electricidad de los dedos, y no te vas a meter así como, no, pues son tantos kilowatts por segundo. Y
0: detecta tantos voltios, entonces ajá. así puede mandar la señal a tal servidor.
1: Ándale, y a tal satélite ajá. en el espacio, y ay, no, sí, yo siento que sí, es muy complicado.
0: Sí, sí, es bastante complicado, uh-huh. y hay muchas personas que les encanta.
1: Ay, sí, y que empiezan a armar, pero que primero tienen que ver como fórmulas matemáticas ajá. o no sé qué. Y tienen que hacer un montón como de cálculo y todo eso. No, también mis respetos.
0: Ay, me da ansiedad.
1: Ay, o sea, sí,
0: a mí,
1: no.
0: yo, ingeniería es del diablo.
1: Mis respetos para los sí, ingenieros también.
0: Hecho, un grandes respetos para todos estos, para, pues, sí, más que nada, que como estamos dedican. Hablando aquí de los aparatos electrónicos, uh-huh, pues para todos.
1: A los creadores.
0: Ajá, de los que se dedican prácticamente a esto, a la electricidad en general. Aparte de que es peligroso, es muy difícil. O sea,
1: sí.
0: Es bien, o sea...
1: Sí, no, y que se va actualizando, pues, a cada cierto tiempo, ¿no? O sea, siempre va cambiando y tienen que estar como siempre informados de todo lo que va avanzando.
0: Entonces, sí, o sí. sea, y tomando en cuenta que cada mes sale un nuevo celular.
1: Sí,
0: no sé cómo le hacen para... De que ahora los píxeles aún más chiquitos para poder tener una resolución aún más grande.
1: Uh-huh.
0: Y ahora más chiquitos, y ahora más chiquitos.
1: Más chiquitos, más chiquitos, más chiquitos.
0: Y ahora de que cargue más rápido. Y ahora ajá. de que tu celular pueda detectar de que lo tocaste un milisegundo y tal.
1: Anda, y de la inteligencia artificial y no sé qué. Y, sí, no, la verdad es un proceso muy, muy complicado para mí, yo siento.
0: Sí,
1: para
0: o sea...
1: mí. Pequeño cerebro.
0: Pues supongo que estamos más hechos para otras cosas.
1: Sí.
0: Para andar hablando nomás.
1: Ándale.
0: Entonces, pues, por ahí está. Esto fue, pues, un poquito de la sección. Como ya lo dije, fue en general sí. sobre lo que puede llegar a tratar y lo que puede

0: llegar, hacer el funcionamiento de una pantalla pues común de tu celular, de tu teléfono. Y pues si ustedes tienen preguntas, si ustedes nos quieren decir, o más que nada, si nos quieren platicar, si saben más del tema, pues lo pueden hacer a los números de contacto que son.
1: Teléfono en cabina 231-31-329-73 y mensajes vía WhatsApp al 231-116-0401. Bueno, aquí nos pueden mandar un mensajito, nos pueden pues decir si ya sabían pues este dato, si se sorprendieron al descubrir cómo funciona pues su pantalla. Entonces pues nos pueden mandar un mensajito o si quieren recomendarnos algún tema de tecnología o alguna duda que ustedes tengan sobre pues este tema, no sé,
0: O algún dispositivo que ustedes
1: ajá,
0: digan,
1: que
0: quiero
1: estén.
0: saber cómo saben y quiero que todos también lo sepan.
1: Ándale, sí, aquí lo vamos a conocer.
0: Entonces, pues por ahí está, ya saben, nos pueden mandar su mensaje, nos pueden decir, oye, quiero que hablen sobre esto, yo tengo mucha duda de cómo funciona tal cosa en mi casa,
1: Ándale.
0: cómo es que enfría mi
1: Ajá.
0: refrigerador.
1: ¿Cómo funciona mi microondas?
0: Exacto, qué
1: Justo.
0: buenos temas, estamos sacando mucho de eso. Entonces, pues esperamos que ustedes nos manden un mensaje, qué
1: Sí,
0: tal si
1: sí.
0: tienen dudas sobre eso. Entonces, pues por ahí está. Y espero que les haya gustado mucho,
1: Sí,
0: ya
1: a mí
0: sé,
1: sí.
0: les quité las dudas por ahí. Y bueno, pues ahora ya para pues refrescar un poquito justamente la mente, para volver a pues el hecho de estar un poquito más alegres en todo eso y tener un buen domingo el día de hoy, pues
1: Sí.
0: vamos con la siguiente sección. Ya saben, me gusta mucho todo eso y la música en general. Así que vamos
1: Sí.
0: con el invitado musical.
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4: En SICOM Teciutlán, son las 12, con 33 minutos.
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0: Hoy te quiero hablar de un libro que te ayudará en esas situaciones en las que sientes que todo cambia de la nada y no sabes qué hacer. Se trata de ¿Quién se ha llevado mi queso? De Spencer Johnson. Es un libro cortito que usa una historia sencilla para hablar de algo que a todos nos pasa, el cambio y cómo reaccionamos cuando las cosas en nuestra vida dejan de ser como antes. La historia trata de dos ratoncitos, Sniff y Scurry, y dos personitas pequeñas, Hem y How, que viven en un laberinto buscando queso, que representa todo lo que queremos para ser felices o nos hace sentir seguros, como amigos, dinero, metas, comodidad, etc. Un día encuentran una gran estación de queso y creen que va a estar ahí para siempre, hasta que desaparece. Los ratones reaccionan rápido, no se quedan pensando demasiado y salen a buscar nuevo queso. En cambio, Hem se enoja, niega todo y se queda esperando a que todo vuelva a ser como antes. How al principio también tiene miedo, pero poco a poco entiende que aferrarse al pasado no les ayudará y decide avanzar en busca de nuevo queso. El mensaje principal del libro es que el cambio no podemos evitarlo y la forma en la que reaccionamos ante él puede marcar una gran diferencia en nuestra vida. Adaptarse, moverse y no quedarse estancado es clave para seguir creciendo. ¿Quién se ha llevado mi queso? Es uno de esos libros que te hace pensar un montón sobre la importancia de soltar, adaptarnos a los cambios de la vida y aprender a buscar nuevos caminos sin aferrarse. ¿Y tú, qué harías si tu queso desapareciera de la nada?
1: No sé.
0: Yo.
1: Pues suena bastante interesante. Sí. Yo lo que haría, a ver, si fuera un ratoncito y se me acabó el queso. Pues así, hacer lo mismo, buscar más, buscar, ¿no? Más. De que si no busco más, me muero.
0: Sí, pues al final de cuentas es como una pequeña metáfora de que cómo puedes reaccionar a cuando todo lo que piensas que es seguro desaparece. Entonces, ¿qué harías, no? Entonces, ¿cómo enfrentarías ese cambio, no? Entonces, me gustó este libro, no lo he leído, pero me apareció en Instagram. Y quise, no, pues voy a ver de qué trata y todo eso. Y vi que no es muy largo, ha de tener como unas 150 páginas, entonces está muy cortito. Y que sí te deja como una reflexión así de qué haría cuando todo lo que pienso que es seguro, de la nada, pues ya no lo es.
1: Ajá. Desaparece, o se va o...
0: Sí, o cambia, eso. ¿No? Uh-huh. Pues... No, yo siento que puede ayudar porque pues la vida es de cambios, ¿no? Y yo siento que nada es seguro como totalmente y siempre como que vamos a estar adaptándonos a algo nuevo, ¿no? Entonces yo siento que sí puede ayudarnos mucho porque a veces nos cuesta como adaptarnos o aceptar que las cosas ya no son como antes, ¿no?
1: Sí, o sea, es que, pues a veces puede llegar a sentirse diferente o pues, obviamente, difícil, pues, o sea, como tú dices, difícil porque pues... Estar mucho tiempo con algo de una misma forma, pues obviamente hace que te acostumbres. Y ya cuando cambia por una u otra razón, pues hace como que... En un principio como que entras en un shock, ¿no? Hasta siento que llega a entrar un poquito en la como en las fases del duelo. Como el hecho de que algo cambie tanto puede llegar a pues, sentir primero la negación. Sí. Pues la parte de ¿qué es? Negociación, ira, no me acuerdo. Ajá, algo sí, así, sí. Ah, por ahí va. Pero pues el hecho hasta que ya llegas al hecho de aceptar que no todo va a ser siempre igual y que pues hay muchas cosas que aunque cambien pueden llegar a ser de tu agrado o pues puedes llegar a buscar una alternativa, ¿no?
0: Sí, sí, no, y aparte también como de que no todo lo que a lo mejor cambie después no te va a gustar, ¿no? Entonces sí, como que hay que abrirnos a también al cambio, ¿no? Y experimentar como nuevas cosas y atrevernos como a seguir buscando nuevos como caminos o algo que nos ayude, ¿no? No siempre como estancarnos en algo que a lo mejor lo sentimos como muy seguro que puede pues tenernos como siempre ahí, pero que no nos satisface, ¿no?
1: Uh-huh. Sí,
0: eso
1: sí,
0: pasa
1: sí.
0: Siempre como que ya cuando eres más adulto yo siento que no sé, un trabajo que a lo mejor no es como el mejor, pero pues estás seguro, ¿no? Y como no te arriesgas a tomar como ese paso hacia, no sé, un emprendimiento o alguna otra oportunidad, ¿no?
1: Algo que puede llegar a no ser tan seguro, por ejemplo, en lo que se tiene que ver mucho con esto es el ámbito económico.
0: Sí.
1: Normalmente siempre se ve mucho de lo que es el dinero y que, pues, por ejemplo, en algún lugar que tal vez no te guste tanto, pero pues obviamente te pagan la

0: quincena o al mes, sí, o depende de lo que, cómo te paguen. Pero pues tú dices, ok, en tal chance no me gusta tanto ir ahí, pero pues me pagan seguro, ¿no? Entonces, pues, y pues algo que te gustaría más es, por ejemplo, pues emprender en algún negocio que quieres hace mucho tiempo, pues abrir. Pero pues dices, no, pues puede ser que un día me vaya mal y pues no tenga... O sea, o tenga muy poco para poder sobrevivir una semana.
1: ¿Vale? Anda, o a lo mejor le inviertes una gran cantidad de dinero y al final no resulta, pues, como que muy bueno, ¿no?
0: Como que no te remunera todo eso. Sí, es lo que pues puede llegar a como que sentir el miedo, ¿no? Y entre como más lo sintamos puede llegar a ser más posible porque eso cambia la actitud.
1: Sí.
0: Cambia las ideas que podemos llegar a tener sobre el negocio que nosotros queríamos poner. Entonces, pues, y más que nada hablando del hecho del emprendimiento, el económico, ¿no? Porque sí, también puede haber muchísimos más ejemplos en los que puede llegar a ser, pues, un, como, algo que puede llegar a pasar, ¿no?
1: Sí, sí, yo creo que hay como más ejemplos en este ámbito de lo económico que a lo mejor en lo personal, que puede ser un poquito más como en el tema amoroso, ¿no?
0: Ajá.
1: Que no, pues es que estoy, no sé, en una relación y a lo mejor ya no es lo mismo, pero pues ya el tiempo y no sé qué y la costumbre y a lo mejor ya ni siquiera como que te la pasas bien, pero pues nada más estoy ahí por la costumbre y por, no sé, por todo lo que han pasado, ¿no? No sé, yo siento que también puede aplicar ahí, pero pues también no es sano.
0: Sí, o sea, sí, hay que tener mucho cuidado en eso, hay que tener... Más que nada, como lo dice aquí en la parte de lo amoroso, hay que tener mucha cabeza fría sobre todo eso.
1: Sí.
0: Porque, pues, a veces el mismo amor que sentimos puede llegar a... ¿Cómo cegar el hecho de tu propio bienestar? Entonces, pues, sí hay que tener mucho cuidado con eso porque, pues, a pesar de que pues, quieras mucho a la otra persona, también hay que tomarse en cuenta uno mismo.
1: Sí, yo creo que a lo mejor suene así medio raro, pero como que hay que ser como un poquito egoísta, ¿no? A lo mejor no tanto, pero siempre pensar primero en ti, o sea, como a lo mejor sí sientes mucho amor y todo eso y a lo mejor luego llegamos como, no sé, a ponernos en segundo lugar, pero pues no debe ser tanto, o sea.
0: Sí, sí, hay que tener mucho cuidado sobre todo eso y pues para todas las personas que sienten que es su situación, sienten que les puede sí. llegar a pasar, pues solamente hay que reflexionar un poquito sobre nosotros mismos.
1: Sí,
0: y pues y puede llegar a tener la parte de las prioridades y ver cómo aceptar un cambio, ¿no? De forma natural, ¿no?
1: Como nuestros pros y contras, ¿no?
0: Ajá. Entonces,
1: pues, algo más facilito.
0: Por ahí está.
1: Sí, les recomiendo este libro, ojalá lo lean y nos digan, manden un mensajito de, pues, ¿qué les pareció? Si ya lo habían leído, no sé. Nos lo pueden decir a los medios de contacto que, pues, por ahí están.
0: Que son teléfono en cabina 231-313-2973, también los mensajes como 231-116-0401, también recuerden que nos pueden seguir por ahí por Facebook, X, Twitter como Sicomcitlán 90.9, también pues, recuerden en TikTok e Instagram, Sicomcitlán 90.9, y ya pues aquí tenemos nuestro Spotify e iVoox como Sicomcitlán 90.9.
1: Y bueno, aquí está el librito, les vuelvo a repetir el nombre, se llama ¿Quién se ha llevado mi queso? De Spencer Johnson, y pues espero que lo lean y pues me digan qué les pareció, qué opinan, si les ayudó un poquito, y pues yo creo que pues es un libro muy bueno, y ya ojalá les haya gustado mi recomendación.
0: Exacto. Muchas gracias, Patty, y
1: claro
0: pues
1: que sí.
0: Justamente que estamos hablando sobre aceptar cambios y cómo llevarlos de forma sana, pues vamos con una siguiente sección que justamente pues habla sobre una película bastante nueva, pero que también habla sobre esto, sobre cómo llevar esto, las relaciones que tienes con nuevas personas y aceptar un cambio que tal vez no puedas cambiar en este momento, pero pues tiene que ver con eso, ¿no? Entonces vamos con la siguiente, vamos con entretenimiento.
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0: Si estás buscando una recomendación para tu próxima noche de películas, tienes que darle una oportunidad a Intercambiados, Swapped, del nombre en inglés. La nueva joya de la animación que acaba de estrenarse en Netflix y que está con...

conquistando a todo el mundo. A primera vista, la premisa de dos personajes que intercambian cuerpos puede sonar algo que ya hemos visto muchas veces. Sin embargo, lo que hace que esta película sea verdaderamente especial es cómo decide contar esa historia. De la mano de Skydance Animation y bajo la dirección

0: donde muchas producciones animadas en 3D tienen a parecerse. Intercambiados rompe este molde. La dinámica es lo más importante entre esta película. La dinámica entre Ollie, la ingeniosa criatura terrestre, e Ivy, el majestuoso pájaro del valle, funciona a la perfección. El choque de sus personalidades desata momentos de comedia física brillantes que harán reír a los más pequeños, pero el guion se encarga de que las risas no estén vacías. Al verse obligados literalmente a ponerse en los zapatos, o más bien en las plumas y garras del otro, la historia nos regala una lección hermosísima sobre la empatía, el entendimiento mutuo y la importancia de romper nuestros propios prejuicios para conectar con los demás. Intercambiados es esa combinación perfecta que rara vez se encuentra. Es lo suficientemente ágil y divertida para entretener a los niños, pero lo bastante madura, inteligente y hermosa como para cautivar a los adultos. No es solo una película para pasar el rato. Es una historia con alma que te dejará con una sonrisa en el rostro y un gran mensaje. Esta película está disponible en Netflix y espero que todas las puedan ver.
1: ¡Oh! No la había visto, ¿eh? Y eso que es apenas nueva,
0: sí,
1: ¿no?
0: Sí, es nueva.
1: ¡Oh! No me ha aparecido como en mis sugerencias, pero suena bastante cool.
0: Sí, de hecho, es una película en la uh-huh. que es, como ya le dije, está el personaje principal... Uh-huh. Que es como una ratilla, okay. se le llaman los Pucú, de hecho está la animación y la como la estética que ocupa en general, como el universo que tiene, es como bastante ligado a la naturaleza,
1: okay.
0: De hecho uh-huh. los pájaros parece con sus plumas son hojas. También los peces parece que sus aletas también son hojas y como que son algas y todo eso.
1: Okay. Sí,
0: hay como ciervos que tienen que parecen árboles.
1: Ajá.
0: Y también como hay unas criaturas bien gigantes que parecen como elefantes, pero también son como árboles gigantes también.
1: Ay, qué bonito. Ya me imaginé.
0: Entonces, es una animación bastante uh-huh. linda y bastante, pues, clásica lo que podría llegar a ser el 3D, porque uh-huh. pues se puede llegar a ver como bastante normal en ese hecho. Pero pues, a pesar de que llega a ser clásica, llega a jugar con toda esta estética de que, pues, como ya lo dije, todo es como de la naturaleza, uh-huh. hay lobos con hojas y todo eso. Entonces,
1: muy
0: pues,
1: creativo.
0: Ajá, muy creativo bastante uh-huh. y pues hay un villano principal bastante interesante. De hecho, hay un buen plot twist y eso me encantó. Uh-huh. Entonces, pues, de hecho, yo me... es muy bueno, evidentemente no les voy a decir.
1: Sí, porque, no.
0: Pues, es buenísimo. Pero pues, en el hecho de ya metiéndonos más en lo que puede llegar a ser, lo que habla la película, o lo que puede llegar a verse entre los personajes, es que en un principio estaba como, tenemos el primer personaje que es la ratilla esa,
1: okay.
0: no me acuerdo uh-huh. cómo se llama la verdad, pero es un Pucú se llama, y pues por su culpa es que todos se habían quedado sin poder como tener comida para el invierno, porque pues le había enseñado un pajarito como pues... hacer cómo recolectar de una forma correcta las semillas y todo eso.
1: Okay.
0: Entonces eso hizo que pues todos los pájaros fueran y uh-huh. pues les quitaran prácticamente toda la comida y ahora se sentía culpable. Y pues para todo eso había como unos animales gigantes en todo esto uh-huh. que tenían como unas vainas que hacían que intercambiaran entre cuerpos de animales.
1: Oh.
0: Entonces uh-huh. él tocó una y pues se convirtió en un pájaro que uh-huh. pues son como los más grandes enemigos de su especie.
1: ¡Hala! Ajá. Uh-huh.
0: Entonces, pues, eso hizo que evidentemente tuviera que empezar a tratar con otro pájaro, sí. que se supone que también era malo, pero el pájaro también se convierte en, ahora, pues...
1: animalito grande.
0: En ajá. el animalito chiquito.
1: Ah, ya, ya.
0: Porque como son enemigos, pues uno se convirtió sí. en el otro uh-huh. y el otro se convirtió en el otro. Y ya, pues, ahí se tuvieron que empezar a...
1: adaptarse.
0: Ajá. Y pues también hay mucha parte en la que, pues, se habla sobre las relaciones entre sí, entre cómo, pues, poder llevarlas de una forma sana, ¿no?
1: Sí, no, aunque sea como con la gente o así, en este caso como el animal que no te llevas, que ahora sí son como los enemigos de tu especie, no sé. Pues sí, hay que como siempre llevar como esta buena relación y te enseñan como a ponerse en el lugar del otro, ¿no?
0: Ajá. Uh-huh. Justamente en el lugar del otro porque pues a veces podemos llegar a estar tan cegados en el hecho uh-huh. de... ¿qué podría pasar para, por ejemplo, a mi comunidad o a mi familia Anda. O uh-huh. tal cosa, si lo vemos de esa parte? Pero pues puede ser que alguien esté haciendo lo que está haciendo justamente porque está en la misma necesidad.
1: Sí, y a lo mejor tú lo ves mal, pero pues no estás como en esa situación, ¿no?
0: Sí, o sea, en el hecho de...
1: Bueno, a lo mejor sí, pero no estás como pensando bien.
0: Sí, o sea, no lo estás tomando... tanto en

0: cuenta porque pues solamente estás como el hecho de no, lo estoy haciendo y hasta puede llegar a ser algo malo, pero como que tanto lo estás viendo así que estás diciendo no, el fin que pues hace que los métodos no importen y todo eso.
1: Anda.
0: Hace que pues como que empecemos a ver y a desensibilizar lo que otras personas pueden llegar a estar pasando también.
1: Sí, y pues también no está muy bien eso, porque pues al final de cuentas nada más estamos como pensando en nosotros y no estamos viendo cómo le puede afectar a las demás personas.
0: Justamente. Entonces eso es lo que te hace ver la película, que ponerse en los zapatos del otro también es importante porque a veces podemos decir, ok, si no hubiera hecho tal cosa, esa persona no hubiera hecho tal cosa, pero pues puede ser que haya pasado otra tal cosa, ¿no? O sea, es que lo podría dar con ejemplos de la película, pero pues es también como un spoiler, se podría decir. Entonces, pues es bastante importante el hecho de ser empáticos en general. O sea, tener en cuenta todo lo que puede llegar a pasar, lo que puede afectar a las demás personas y pues no solamente porque una decisión sea buena para nosotros, puede ser buena para los
1: Los
0: demás.
1: demás. Sí, yo creo que la empatía es un valor que es de los más importantes que pueda tener un ser humano. O sea, yo siento que es un valor que siempre hay que como irlo reforzando o como siempre tenerlo en mente. Y yo creo que siempre va a haber una oportunidad en la que sean empáticos con nosotros y también nosotros con los demás, ¿no? Entonces, siempre yo creo que va a estar en nuestra mente, ¿no? O sea,
0: Sí, o
1: como que
0: sea,
1: es un valor
0: hay que
1: fundamental.
0: tener mucho, como mucha conciencia sobre las demás personas, no, siempre hay que tener en cuenta que, pues, no estamos, o sea, en un punto más de que podría llegar a sonar así de que, ay, no, yo estoy solo, pero en un punto egoísta de que, no, yo estoy solo, de que yo, nomás me afecta a mí y ya, ¿no? Es como, pues, el hecho de tomar en cuenta que también hay muchas y más que nada si tenemos a alguien a cargo de nosotros, ¿no? O
1: Anda.
0: sea, de que alguien, si ya tienes, no sé, no forzosamente debe ser, por ejemplo, un hijo. O sea, evidentemente el ejemplo más, pues,
1: Como cotidiano.
0: cotidiano es, por ejemplo, un hijo. También puede llegar a ser una mascota,
1: Una
0: por
1: mascota,
0: ejemplo. O
1: ajá.
0: sea, el hecho de salir durante una semana y no dejarle nada de comer.
1: Sí,
0: O sea,
1: oye.
0: de decir, ok, pues ya me voy, ahí vemos cómo le hacemos, ¿no? O sea, hay que tener mucho, mucho cuidado
1: Sí,
0: con
1: o
0: todo
1: no
0: eso.
1: tener como esa responsabilidad, porque al final de cuentas también es como tener esa responsabilidad y esa humanidad hacia la persona que, o hacia así el ser humano que estamos, pues, que
0: A
1: está a
0: la
1: nuestro
0: criatura.
1: cuidado, ajá, que está a nuestro cuidado, perdón, que
0: Más
1: está a
0: que
1: nuestro
0: nada.
1: cargo.
0: Más que nada es lo que se busca eso. Y tomando en cuenta, pues, las decisiones en general, ¿no? Entonces, pues, eso es lo que busca la película. Y como ya lo dije, pues llega a ser bastante graciosa en varios aspectos. Porque, pues, está el clásico en el que, pues, uno, como ya está en el cuerpo del otro, pues intenta pues tener las habilidades. Y empieza ya a aprender como, por ejemplo, uno olfatear, otro volar y todo eso. Entonces, pues, es la parte más, lo que se llega a ver de que, ay, intercambiamos cuerpos y yo como le sé, yo te enseño y yo también como le sé, pues yo te enseño a ti, ¿no? Entonces, pues,
1: Se empieza a formar como la amistad, ¿no?
0: y se empieza a formar la amistad, ya luego los problemas, todo eso, el clásico, pero pues aún así es una película muy bonita. Siento que dejaron un final bastante, pues podría llegar a ser abierto, pero siento que no sería como necesario una segunda parte. Siento que son las clásicas que les terminan haciendo una serie en Netflix porque fue buena la película. Pero pues ojalá y no pase porque siento que fue una buena película. Chance sí vería la segunda, pero pues tomando en cuenta que ya tiene una buena esencia la primera, yo la
1: Ya
0: dejaría
1: pienso.
0: así.
1: Muy bien, ¿nos puedes repetir el nombre, Adri, de la película, por
0: Bueno,
1: favor?
0: el nombre en español se llama, pues es Intercambiados y en inglés se dice, bueno, se llama Swapped. Es Swapped, es eso. Se escribe Swappd. No, Ppd.
1: PED. Ok, muchas gracias, Adri. Muy buena recomendación. Me gustó y yo creo que la voy a ver al ratito.
0: Exacto, pues es una buena película para este domingo, para que
1: Muchas
0: pues ya
1: gracias.
0: la semana que viene volvamos a entrar a la escuela
1: Sí,
0: ya, ya,
1: sí,
0: ya,
1: sí.
0: ya.
1: Con todo.
0: Con todo, porque ya los exámenes
1: Sí,
0: ya.
1: sí.
0: Entonces, pues ahí está. Y espero que pues les haya encantado esta recomendación y que tengan
1: Muchas
0: la
1: gracias.
0: oportunidad de verla por ahí.
1: Sí.
0: Y bueno, pues esta fue la última sección del día de hoy. Espero que pues les haya encantado. Que pues tengan la oportunidad de ver esta película, de leer el libro que también nos dio aquí para pues Patty. Que pues si tienen alguna recomendación, ya lo saben. Si tienen alguna pues
1: Alguna
0: petición.
1: duda, alguna,
0: ¿Algún saludo?
1: sí, un saludito, una cancioncita, lo que ustedes quieran, pues nos lo pueden decir a nuestros números de contacto.

0: Exacto, pues por ahí están. Ya saben que pues siempre está por ahí, lo pueden mandar.
1: Un mensajito, una llamadita.
0: Lo leeremos en el siguiente programa.
1: Así es.
0: Entonces, pues espero que les haya encantado el programa del día de hoy. Bastante variado, sí. Bastantes cosas, muchas tendencias.
1: Sí.
0: Entonces, pues.
1: Mucho de qué hablar. Uh-huh. Siempre tenemos mucho de qué hablar.
0: Entonces, pues por ahí está. Muchas gracias, Pati, también sí, por siempre estar por aquí.
1: Así es, siempre aquí.
0: Entonces, pues, espero que se la hayan pasado muy bien. Esto fue Hashtag No Te Desconectes. Yo soy Adri.
1: Y yo soy Pati.
0: Nos escuchamos en un próximo programa y que todos tengan una bonita semana. Hasta la próxima.
1: Adiós.
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2: No había marcha atrás. El tiempo al final se le había terminado. Tenía que despedirse de sus seres queridos. Abrazarlos antes de que no pudiera hacerlo. En su mente no dejaba de repetirse un nombre. El de una persona que recibió una segunda oportunidad. Para amar. Para reír. Para cantar y bailar junto a quienes amaba. Una segunda oportunidad para cumplir su misión en el mundo.

Pero a diferencia de aquel hombre que retó a la misma muerte, regresando desde la tumba, dejando atrás las vendas que cubrían su cuerpo y alejándose de esa enorme piedra que cubría la que sería su última morada, para él no había esa opción, salvo una: decirle adiós al mundo, a la industria musical, a sus amistades, familiares y millones de seguidores en sus propios términos, a su manera, en su único estilo. Jugaría con ellos una vez más.

Las pruebas estarían frente a todas las personas. Les daría pistas de su destino, el mismo que todo ser vivo tiene como garantía desde su primer aliento en vida, que la muerte nos espera, sin importar qué hagamos. Su cuerpo le dolía. Ya no soportaba las intensas jornadas de trabajo como antes. Ahora debía descansar durante días, tratando de recuperar la fuerza en su cuerpo que perdía por esa batalla eterna contra el cáncer y las quimioterapias que, si bien atacaban a la enfermedad, minaban su ánimo y su energía vital. Entonces David Bowie pensaba una y otra vez en ese nombre, en Lázaro, aquel por quien sus hermanas Marta y María y cientos de familiares lloraban desconsolados, y a quien un hombre proveniente de Galilea lo invocaría, arrebatando su alma y cuerpo del frío abrazo de la oscuridad y la nada, para que regresara a este mundo a cumplir su misión.

¿Cómo podría él, el hombre de las estrellas, el Capitán Tom, el Duque Blanco, Ziggy Stardust, ese hombre que vendió al mundo, cómo podría cumplir con su destino ahora que el final estaba ante él? Unas palabras llegaron. «Mira aquí, estoy en el cielo, tengo cicatrices invisibles». Sabía que si lograba grabar un disco antes de su muerte, podría ganar esta batalla. Al poder irse bajo sus términos y no ser sorprendido antes de dejar un último capítulo en sus eternos renacimientos musicales. Lo planeó perfectamente. Serían 7 canciones. Algunas de ellas ya las tenía listas desde hacía poco más de un año. Otras, como su Lázaro, estaba destinada a ser parte de un musical de allá de Nueva York.

0: York sin los grandes presupuestos de Broadway. Y en el plan original, él debía ser el protagonista, pero su delicado estado de salud se lo impidió. Otras más fueron compuestas para ser grabadas entre enero y mayo del 2015 en los Magic Shop Studios ubicados en la Gran Manzana. Pero David Bowie, como última entrega, deseaba retarse una vez más y buscar en los progenitores del rock and roll las respuestas a sus miedos. ¿Cómo trascender a su época y obra sin repetirse? Fue así como le pide a su productor de toda la vida, Tony Visconti, que juntos buscaran a músicos de jazz para que estos interpretaran su nueva forma de entender al rock and roll. El personaje de Lázaro era una versión acabada y derrotada del alien que cayó a la Tierra, Thomas Jerome Newton, el mismo personaje que David Bowie llevó al cine en su primera película allá en los años 70. Pero ahora no deseaba encontrar la manera de llevar agua a su planeta natal, ni mezclarse de manera furtiva entre la humanidad, sino que terminó viéndose absorbido por la vida de las personas. Y ahora, su cuerpo yacía enfermo en una cama, con él doliéndose mientras una aterradora figura femenina lo acechaba debajo de su cama, de su escritorio, y cada que intentaba dormir, salía de su armario para continuar torturándolo. En el video de Lázaro, Bowie se veía agotado, con su rostro cubierto por vendas y en cuyas cavidades oculares dos botones replicaban sus ojos cansados. Su cuerpo se retorcía de dolor, caminaba con dificultad y hacia el final se arrastraba hacia el closet para esconderse y desaparecer. La música era fúnebre. El jazz era el ritmo con el cual ahora se trataba de crear un nuevo rock, donde los instrumentos trataran de reflejar ese intento del cantante por conquistar la eternidad a través de un último adiós. Ya no tenía algo que perder, estaba tan alto, allá en el cielo, que su cabeza daba vueltas. Ese alien, ahora disfrazado de un ciudadano más en un país que denostaba a los migrantes que buscaban un mejor destino. La batería impulsaba esta canción, donde un solo de saxofón nos recordaba que David Bowie siempre buscó reinterpretar su propia leyenda. En la canción había claustrofobia por la falta de respuesta de un cuerpo destruido por la vida que se ensañó con él hacia sus últimos días. Pero Bowie quería que fuera precisamente el jazz quien liberara y diera a conocer un nuevo camino para el rock and roll. En la letra lo decía, ya no había nada que perder. De una manera o de otra, como recitaba este Lázaro que no tendría una segunda oportunidad para cumplir todo aquello que le faltó realizar, encontraría la libertad, igual que las aves que surcaban el cielo. El tema Lazarus fue estrenado un 17 de diciembre del 2015 como el segundo sencillo que anticipaba su regreso a la industria musical. Era un aviso de que su tiempo había terminado, pero nadie lo comprendió. Nadie lo entendió. Se despidió a su manera y una vez más sorprendería al mundo estrenando su nuevo disco el mismo día de su cumpleaños para que dos días después dejara de respirar. Fue una manifestación artística. No había un hombre o mujer que pudiera resucitarlo una vez que al fin cerrara los ojos. David Bowie lo sabía. Pero con la edición del disco Black Star, podría ganarle a la muerte, dejando un testamento tal cual él lo quería y anhelaba, algo que no todo el mundo tiene la suerte de conseguir. Bienvenidos a las Rutas del Rock. Hoy tenemos el disco Black Star, la última obra musical de David Bowie. ¡Comenzamos!
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1: Bienvenidos a Las Rutas del Rock por el 95.7 FM Radio IPN, que hoy presenta el especial ¿Cuántas veces cae un ángel? Black Star, el adiós de David Bowie. Soy Diego Pardave Espinosa. El disco Black Star, estrenado un 8 de enero de 2016, cuando el cantante británico celebraba su cumpleaños número 69, sorprendió a todo el mundo, quien celebró el regreso musical de un artista que poco a poco comenzaba a desaparecer de los escenarios. En los últimos 10 años había editado tan solo 2 materiales nuevos de estudio y una recopilación de toda su obra. El estado de salud del músico, quien batallaba de manera silenciosa contra el cáncer, siendo sometido a duras sesiones de quimioterapia, le impedía avanzar en la producción de un nuevo disco como deseaba. En mayo de 2014, invita a su amigo y productor Tony Visconti a un concierto de jazz, ya que imaginaba que su nueva composición, llamada Sue, or In a Season of Crime, debía ser interpretada por una banda de músicos nuevos, diferentes a su banda de rock que siempre lo acompañaba. Sabía que si el rock y él tenían un futuro, dependía de la experimentación, no solo mirando a las tradiciones, sino buscando en aquellos quienes los antecedieron nuevas formas de crear y hacer rock. Fueron a ver a la orquesta de jazz de la compositora María Schneider. Quedaron impresionados por el trabajo de los músicos, por su ritmo y su nivel de improvisación, y también por la manera que tenían de crear nuevos sonidos a partir de una misma historia musical. Contrataría a esta orquesta para que lo acompañaran en su nueva composición, la cual aparecería como la nueva canción dentro de la recopilación Nothing Has Changed, un disco triple donde se abarcaba toda la carrera del Duque Blanco. Esta recopilación iniciaba con Sue or In a Season of Crime y culminaba con el primer tema editado por un joven David Bowie, Lisa Jane, de 1964. Ahí, frente a todo el mundo, a los oídos de quienes quisieran escuchar, estaba el camino que David Bowie seguiría. Para salvar al rock and roll, usarían al jazz para renacer. Tony Visconti. El objetivo de muchas maneras era evitar el rock and roll. Si hubiéramos empleado a los antiguos músicos de David, tendríamos gente de rock tocando jazz, y con gente de jazz tocando rock, le dimos la vuelta. Y durante las sesiones de grabación de enero a mayo de 2015, para este nuevo disco, David Bowie y Tony Visconti deciden grabar una nueva versión para Sue or In a Season of Crime, con la banda convocada para este material. Este grupo estaba conformado por el cuarteto de jazz del saxofonista Donnie McCaslin, quien estaba acompañado por el baterista Mark Gilliana, el pianista Jason Linder y Tim Lefebvre al bajo, además de contar con la participación del guitarrista Ben Mordor y el trabajo en las percusiones de James Murphy, integrante de la banda LCD Sound System. La canción era salvaje, con improvisaciones sonoras cargadas con guitarras saturadas y pesadas. Un ambiente industrial que nos recordaba el trabajo que David Bowie realizara en los años 90 junto a Trent Reznor de Nine Inch Nails. La batería parecía querer explotar en cualquier momento, llevando a este disco con letras crípticas y apocalípticas a un momento de emocionante desesperación.
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Estás escuchando Radio IPN 95.7 FM y el especial ¿Cuántas veces cae un ángel? Black Star, el adiós de David Bowie. Las experimentaciones jazzísticas, el art rock, el jazz libre y esa batería que invitaba a bailar reflejaban el espíritu de experimentación y libertad que David Bowie y Tony Visconti les pidieron a los músicos. Y la inspiración también provenía de obras de teatro que databan del siglo XVII, donde los textos serían controvertidos por tratar temas de incesto y crímenes violentos. Decorada con una batería desquiciante, que estaba cercana al drum and beat, al jazz más acelerado, y con un solo de saxofón que elevaba a esta canción a las alturas donde ya se encontraba la voz de David Bowie, mostrándonos su capacidad interpretativa y que nos bajaba de golpe a la tierra para hincarnos ante la banda de jazz que nos emocionaba.

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8: En SICOM Teziutlán, es la una, con 31 minutos.
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6: En SICOM Teciutlán, es la 1:33.
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10: Continuamos en Radio IPN 95.7 FM y el especial.
11: ¿Cuántas veces cae un ángel? 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
10: El ambiente en el estudio de grabación estuvo lleno de buen humor. Nadie sabía lo que le pasaba al cantante salvo el productor Tony Visconti. David Bowie invitaría a los músicos ahí convocados a que improvisaran, a que aportaran lo que creyeran que la melodía que él les presentaba o la letra les pidiera. En Dollar Days, la canción comenzaba con hojas siendo cambiadas en la lectura de un libro, para que después apareciera la guitarra eléctrica de Bowie, seguida por el saxofón de Donny McCaslin, mientras que el cantante nos aseguraba que ya no le quedaban enemigos, que caminaba hacia su último sitio donde yacer, y que si nunca más veía aquellos árboles de hojas perennes en Inglaterra, encontraría la manera de correr hacia ellos. La guitarra parecía querer explotar mientras la melodía seguía al solo de saxofón. David Bowie una vez más se revelaba ante lo que todo el mundo esperaba de una canción suya, de una presentación realizada por él, para decirnos que se moría por empujar a quien lo increpara hacia la salvaje corriente que los rodeaba y así volver a engañarlos. Engañarnos a todas y todos. Y en un arranque de composición inspirado en las mejores prosas hechas por Allen Ginsberg, William Burroughs y Jack Kerouac, nos decía que los días ya parecían un billete de a dólar, esta moneda por la cual la vida hoy día se medía y calificaba, y que también todos buscábamos por un poco de sexo que nos permitiera sobrevivir un día más, con el honor estirando colas hasta el cuello, y que nada de eso era para él. No era algo que le interesara ver. Y después de un solo de saxofón se resignaba al ver los resultados. Estaba derrotado, aceptando que todo había salido mal, y sin embargo, tal cual un intenso tema de rock

rock and roll o de jazz continuaría hasta desfallecer. Por favor, no pienses que te estoy olvidando, nos decía un adolorido David Bowie. Y de una manera misteriosa nos cantaba que moría por intentarlo. Sin embargo, su pronunciación parecía indicar que se estaba muriendo. David Bowie sabía que su final estaba cerca.

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1: Estás escuchando Radio IPN 95.7 FM y el especial ¿Cuántas veces cae un ángel? Black Star, el adiós de David Bowie. El disco sería editado un 8 de enero de 2016 en el cumpleaños número 69 de David Bowie. Y también era cumpleaños de Elvis Presley, quien si viviera habría cumplido 81 años. Bowie siempre sintió fascinación por Elvis Presley, y las frases de una canción inédita de quien es considerado el rey del rock and roll le daban vuelta a la mente del cantante. Todo hombre tiene una estrella negra sobre su hombro, y cuando un hombre la ve, sabe que su hora ha llegado. Estrella negra, quédate detrás de mí. Hay mucho por vivir. Dame tiempo para hacer realidad algunos sueños. I'm in heaven. Estas palabras resonarían en David Bowie, quien comenzó a componer la canción central de su nuevo disco. Bajo el título de Black Star y deseoso aún de cumplir algunos sueños, como decía el propio Elvis Presley, y sabiendo que su tiempo había terminado, ahí nos contaba una historia que nos trasladaba al final de los días del mayor Tom, quien ha fallecido en un planeta extraño mientras que sus huesos están cubiertos de joyas que recolectó mientras viajaba en esta oda por el espacio. En medio de todos los planetas aparece una villa perdida, donde una vela solitaria aún tintineaba soportando las inclemencias del vacío. Ahí, una figura femenina se arrodillaba ante el traje del astronauta del mayor Tom, quien con sus ojos vacíos nos mira. Las mujeres son los únicos seres presentes en este universo, las cuales sonríen ante el final de ese hombre que llegó del espacio. Mientras que en otro mundo, en un ático, vemos a jóvenes bailando, casi convulsionándose, mientras que David Bowie, con botones en lugar de ojos, también mueve su cuerpo, siguiendo esos patrones rítmicos de las percusiones y la batería que nos hacen sentir que el apocalipsis es igual a la muerte de cada persona. Y en el centro de todo están tus ojos. Un sol es eclipsado por una luna, quien oculta la luz y nos deja sumergidos en una oscuridad que parece llevar todo a un final anticipado. La música parece desaparecer, pero las voces nos mantienen flotando, viendo cómo el cuerpo esquelético del mayor Tom se dirige a esa estrella negra que lo reclama, mientras las mujeres bailan en la arena con un fuego ceremonial que anuncia un nuevo comienzo tras este final. David Bowie se sitúa al frente de este nuevo universo cantando, cargando un libro con una estrella negra en su portada y con su voz, por un instante rejuvenecida, cantándonos lleno de esperanza, diciéndonos que algo ocurrió el día en que él murió. ¿Pero de quién habla? ¿Quién falleció? ¿El mayor Tom? ¿El universo? ¿Elvis Presley? ¿El propio Ziggy Stardust? Su espíritu se eleva sobre el suelo y se aparta, dejando su lugar a alguien nuevo, quien grita ser una estrella negra, aquella que dictará el destino de los seres vivos. Nos pregunta que cuántas veces la humanidad, la vida misma, ha tenido la oportunidad de ser testigos de la caída de un ángel al mundo. Somos afortunados por estar viviendo en el tiempo de aquellos quienes han cambiado la historia de la humanidad. Pero dentro de esta alegría, junto a estos ángeles que llegan al mundo para ofrecer salvación, están los mentirosos, los que se creen superiores, como aquellos gobernantes quienes se sienten con el derecho de aterrorizar a los habitantes de este planeta con sus ideas conservadoras y de una superioridad falsa que solo desgracias traerá. David Bowie, el gran Duque Blanco,

El héroe que vio amantes besarse junto al muro de Berlín, demostrando que el amor es la fuerza más importante del mundo, nos asegura que él es una estrella negra, no una estrella del pop, no una estrella de pandilleros y gobernantes en casas

0: poco, dejándonos con sonidos digitales y metales que anuncian el final de los tiempos. Y era el final de David Bowie.
1: Canción:
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1: Fue demasiado exacto. Su nueva música, su adiós. Su productor Tony Visconti lo decía de esta manera. Su muerte no fue diferente a su vida. Una obra de arte. Él hizo Black Star para nosotros. Su regalo de despedida. Supe durante un año que así sería. Sin embargo, no estaba preparado para ello. Y tampoco el propio cantante. Buscó en el jazz, en la experimentación, una nueva forma de empezar su viaje en el rock and roll, buscando que en uno de los padres de este género musical pudiera encontrar la respuesta a la eterna pregunta de la humanidad. ¿Para qué estamos aquí? ¿Por qué debemos partir? ¿Acaso tendré una segunda oportunidad? David Bowie no encontró las respuestas, pero su música sí encontró una nueva forma de regresar al rock and roll, con nuevos bríos, con nuevas ideas. Y el siguiente paso en la evolución del rock sería un secreto que David Bowie se llevaría con él, porque mezclando al jazz, al art rock y con tintes de rock and roll, David Bowie encontraría un nuevo camino para el género musical que lo inspiró en el inicio de su carrera. Y sin embargo, no nos lo iba a revelar. Era un secreto que él encontró. Lo lamentaba, pero no podía permitirse darnos todo. Justo en su convalecencia veía el futuro, pero sentía menos al presente. Al decirnos que no por primera vez, significaba que sí. Pero ya no podía darnos todo. Y desde que David Bowie nos dejó, pareciera que estamos en una espiral de tristeza y dolor, que el mundo se está sumiendo en el caos eterno. ¿Cómo nos hace falta David Bowie? Estos son las rutas del rock. Sigamos rock and rollando. Soy Diego Pardavé Espinosa. Nos escucharemos otra vez.
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¿Qué camino tomaremos? ¿Hacia dónde nos dirigimos ahora? ¿Qué historias nos contarán cada uno de los tracks que escucharemos? Los esperamos en el próximo disco para juntos acelerar en estas rutas del rock.

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16: En SICOM Teziutlán, son las 2:05.

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7: ¿Qué tal? Muy buenas tardes, querido público que me acompaña a través de la señal del 90.9 de frecuencia modulada. Ángel Hernández le da la bienvenida a una emisión más de Sonorama, una amplia gama musical. En esta tarde de domingo, dominguito musical, tenemos una selección bastante buena de música para poder acompañar sus actividades, también su descanso de este domingo. Espero de verdad se la esté pasando bastante bien allá en casa, en el trabajo, en el transporte público, en el auto, donde quiera que nos esté sintonizando. De verdad esperemos sea un domingo bastante productivo, pero sobre todo que sea muy reparador para aquellas personas que también están descansando, estén disfrutando de este tiempo libre con su familia y también con sus amigos. Bueno, obviamente también aquellas personas que están pasando tiempo de calidad con sus seres queridos. Esperemos sea un día bastante, bastante bueno. Hoy precisamente tenemos una selección de música que queremos dedicar para todos ustedes. Estaremos abordando temas musicales de Diego Verdaguer, un gran cantautor argentino de nacimiento y que también, bueno, fue mexicano de corazón. Y en este sentido vamos a colocar algunos de sus grandes éxitos que dejó en este legado musical. Quien pues,

0: obviamente en el año 2022 partió a la eternidad y bueno, aún así sus canciones se quedaron para continuar en los corazones de los diferentes fanáticos de este cantautor argentino. Antes de iniciar, le recordamos nuestros medios de contacto. Se puede comunicar con nosotros al 231-31-329-73 o enviarnos un mensaje de texto al 231-116-0401. Y bueno, una disculpa, la semana anterior no pudimos estar en cabina por algunas cuestiones de fuerza mayor. En esta ocasión, bueno, esta emisión de Sonorama, le comento, es grabada para que podamos estar con ustedes, aunque sea a la distancia, pero el día de hoy de verdad dejamos preparada esta emisión con mucho cariño y obviamente para que usted pueda continuar con sus actividades. En caso de que no le podamos dar respuesta el día de hoy, no se preocupe, estos mensajes, sus llamadas, pues obviamente habrá quien las tome y en este sentido yo le estaré dando respuesta en la siguiente emisión. Por el momento, pues bueno, estaremos trabajando de esta forma. Y bueno, sin mayor preámbulo, vamos a escuchar a continuación un tema musical clásico de este gran cantautor. Y en este sentido, pues bueno, cada que escuchamos el nombre de Diego Verdaguer, pues se nos viene a la mente un tema musical bastante nostálgico. A muchos los transporta a diferentes escenarios. Y bueno, el día de hoy quiero compartir con ustedes y quiero abrir esta emisión con el tema titulado El Pasadiscos. Y en un momento regresamos. Vamos a escucharlo y regresamos. No le cambien, esto es Sonorama.
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1: Acabamos de escuchar el pasadiscos a cargo de Diego Verdaguer, un tema musical lanzado en el año de 1998 y que forma parte del álbum Inolvidable. Este tema musical, de verdad, a muchos los traslada a ciertos escenarios. Y bueno, como le mencionaba antes de escuchar este tema musical, cada que escuchamos el nombre de Diego Verdaguer, rápido nos imaginamos este tema musical. Entonces, bueno, con esto abrimos esta emisión tan especial para todos ustedes de Sonorama. Recuerde que también nos pueden sintonizar a través de nuestra página web www.siconpuebla.mx/radio/radio en vivo para que a través de esta plataforma, bueno, también continúen en sintonía de la señal del 90.9 en caso de que no pueda acceder a la frecuencia modulada. Así que, bueno, en caso de que usted esté fuera de la ciudad o en este caso simple y sencillamente no tiene acceso a un aparato receptor, bueno, en este caso también lo puede hacer mediante internet. Bien, vamos con más música en este domingo. A continuación escucharemos otro tema de Diego Verdaguer. Este se llama Así es mi amor y en un momento regresamos. Comuníquese con nosotros, no le cambie. Vamos y regresamos.
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1: Y acabamos de escuchar este tema de 1979, Así es mi amor, de Diego Verdaguer. Un tema musical que, bueno, en su época fue uno de los grandes éxitos que lanzó este cantante argentino. Y bueno, antes de continuar con esta emisión, quiero comentarles un poquito de información de este artista. Bueno, Diego Verdaguer, su nombre real era Miguel Atilio Bocarado Hernández. Él nació el 26 de abril de 1951. Y bueno, él como tal fue compositor, cantante y productor musical argentino-mexicano. Él llegó a vender más de 20 millones de discos en América Latina, por los cuales fue acreedor a más de 20 discos de oro y nominado en 3 ocasiones al Grammy Latino. Él también fue compositor de más de 50 clásicos populares de la música en español y produjo más de 20 discos, 9 de ellos fueron de su esposa, de Amanda Miguel. Y bueno, recordemos que también tenía una excelente voz, eso es indiscutible, y en este sentido, pues bueno, a lo largo de su carrera, porque él inició muy joven en la música, aproximadamente a los 14 años, pues él comenzó todo este trayecto y a lo largo de su carrera fue dejando diferentes temas musicales que viven en la memoria y en los corazones de muchísimas personas. Desafortunadamente, él a los 70 años partió de este mundo. Fue el 27 de enero de 2022, derivado de complicaciones por la COVID-19. Así que, bueno, vamos a continuar conociendo un poco acerca del trabajo de Diego Verdaguer. Bueno, a continuación escucharemos otro tema musical, continuando con esta selección bastante buena para todos ustedes. Escucharemos a continuación La Ladrona y en un momento regresamos.
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1: Estamos de regreso en Sonorama y acabamos de escuchar La Ladrona a cargo de Diego Verdaguer. Este tema musical también ya tiene sus años, fue lanzado en el año 2006 y pues bueno, muchas personas recuerdan con gran cariño este tema musical. Por ahí también pues han dedicado, ¿no? ¿Cuántas personas no han dedicado también este tema musical tan pero tan especial? Bueno, les comento que Diego Verdaguer desde muy pequeño, como les mencionaba anteriormente, él inició aproximadamente por ahí de los 14 años en la música y a los 17 años grabó su primer sencillo como solista que se titula Lejos del Amor, que fue lanzado al mercado bajo la discográfica RCA Víctor. Fue producido y compuesto por Larry Moreno con arreglos musicales de Jorge López Ruiz, que obviamente eran unos masters en la música, quienes pues habían dirigido los éxitos más grandes del cantante argentino Sandro de América. Al año siguiente participó en el tercer festival Buenos Aires de la canción en el estadio Luna Park de Buenos Aires, interpretando el tema Yo Solamente Yo, junto al cantante español Diango, otro grande de la música en aquella época. Y bueno, posteriormente el canal de televisión argentino El 13 lo contrata como artista exclusivo y participa en uno de los programas musicales más populares de la televisión juvenil, que se titulaba El Sótano Beat. Este era muy famosísimo allá en Argentina. Y simultáneamente, Solamente Yo formó parte de la recopilación de Sótano Beat, que vendió más de 500,000 de discos en Argentina. A partir de entonces, él comenzó con su carrera hasta ser lo que hasta hace unos años él había labrado a lo largo de todo este tiempo. Bien, vamos a continuar con más música de Diego Verdaguer. A continuación escucharemos el tema titulado Coco Loco y en un momento regresamos. No le cambien, continúen en la programación del 90.9. Vamos y regresamos.
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1: Bien, y acabamos de escuchar este tema musical lanzado en el año 1984, Coco Loco, a cargo de Diego Verdaguer. Y bueno, espero de verdad les esté gustando esta selección de música que tenemos preparada para ustedes. Recuerde que aunque este programa pues no sea en vivo, obviamente sea sincrónico, puede usted comunicarse con nosotros aquí a través de las líneas telefónicas del 90.9. De verdad, le estaremos atendiendo de la mejor forma. De verdad, nos da muchísimo gusto recibir sus mensajes y sus llamadas. Y bueno, en este sentido, usted se puede comunicar en caso de que usted quisiera tal vez ahí pues solicitar algún tema musical que podamos reprogramar, o en este caso, si tiene también por ahí alguna sugerencia de algún artista, lo puede hacer a través del número 231-31-329-73, enviarnos un mensaje de texto al 231-116-0401. En redes sociales, les recordamos, nos encuentran en Facebook y en X como Sicom Teciutlán 90.9. Bien, vamos con más música y a continuación escucharemos otro tema musical de Diego Verdaguer. A continuación, Corazón de Papel, y en un momento regresamos con más música. No le cambien.
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1: Acabamos de escuchar Corazón de Papel a cargo de Diego Verdaguer, un tema musical lanzado en el año 1981. Y hablando de grandes éxitos, vamos con otro muy representativo y muy característico de su carrera musical. Escucharemos a continuación Volveré, otro tema musical que para muchos de verdad trae un racimo muy grande de emociones. Vamos a escuchar a continuación Volveré y regresamos con más música a Sonorama.
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1: Escuchamos Volveré del año 1998. De verdad trae grandes recuerdos estos temas musicales. Y este hace alusión a una despedida en donde promete volver para reencontrarse con su ser amado. Así que ahí tenemos este tema musical. No sé usted que nos está escuchando y que tal vez es fanático de Diego Bernaguer, pues bueno, a quien le ha dedicado también este tema musical. Bien, vamos con otro tema bastante bueno y a continuación escucharemos Fuiste Mía en un Verano y regresamos con más música. Recuerde también encontrarnos en redes sociales, en Facebook, X, en Instagram y TikTok con el usuario Sicomtezutlán 90.9. Lo invito a que interactúe con nosotros a través de estas plataformas. Vamos a escuchar este tema y regresamos con más.
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1: Estamos de regreso y escuchamos Fuiste Mía en un Verano, del año 1998. Este tema musical bastante bueno que compartimos con ustedes a través de la señal de 90.9. Nos vamos de regreso al año 2006 con otro tema musical bastante rico en cuanto a sonido, en cuanto a letra y también el mensaje que comparte Diego Verdaguer a través de esta canción. Escucharemos a continuación Nena y en un momento regresamos.
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1: Escuchamos Nena a cargo de Diego Verdaguer, un grande de la música, y que pues obviamente dejó un gran legado musical. Quiero comentarles que él tuvo diferentes álbumes de estudio, entre estos Volveré del año 1975, El Pasadiscos del 77, El Secreto Callado de 1979, Estoy Vivo de 1981, Coco Loco de 1982, Simplemente Amor de 1984, Estoy Celoso de 1986, Sigo Vivo del 88, también con Amanda Miguel lanzó Historias de Amor de 1990, Lágrimas de 1991, posteriormente en 1999 lanzó Inolvidable, Juego de Valientes en el 2005, Mexicano hasta las Palmas en el año 2009 y una segunda parte de este material discográfico en el 2012. Y en el 2017 lanzó Orgánico y el último disco que lanzó fue Corazón Bambino en el año 2019. Son pues los diferentes álbumes de estudio que lanzó Diego Verdaguer a lo largo de su trayectoria musical. Y para seguir recordando este legado que dejó Diego Verdaguer, a continuación escucharemos ¿Usted qué haría?
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1: Continuamos con esta selección musical de Diego Verdaguer. Acabamos de escuchar Usted Quería. Y nos vamos con un par de canciones para continuar con todo lo que tenemos preparado para ustedes. Escucharemos a continuación Simplemente Amor y posteriormente De Tanto Llorar. No le cambie, continúe en la sintonía del 90.9 de SICOM Radio Tezuitlán.
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1: Estamos de regreso a Sonorama y ya en la parte final de esta emisión dedicada a Diego Verdaguer. Pues quiero recordarles que el próximo domingo tenemos una cita a partir de las 2 de la tarde para continuar por un viaje musical bastante amplio. Así que espero de verdad se le estén pasando bien allá en casita, en el trabajo, donde quiera que nos estén sintonizando, y esperemos que esta semana la cierren de la mejor forma. Mañana es una nueva oportunidad, una nueva historia. Mañana iniciamos una nueva semana.

0: laboral, ya el último jalón para las vacaciones de Semana Santa, así que pues bueno, hay que estar preparados y hay que echarle todos los kilos para que todo lo que tengamos programado salga bastante bien y en tiempo y forma. Los voy a dejar con un último tema musical de esta selección que tenemos para ustedes. Nos despedimos con la canción En una vieja barca y con eso cerramos esta emisión de Sonorama. Su servidor y amigo Ángel Hernández les desea lo mejor de la vida y recuerde, el día de mañana nos escuchamos en el noticiero a las 2 de la tarde. Excelente tarde.
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0: Hola, ¿qué tal? Muy buenas tardes. Es un placer estar con todos ustedes como cada domingo en este su programa de Mis Derechos y Yo. Aquí es donde conocemos, bueno, pues los derechos de las niñas, niños y adolescentes. Y también como padres de familia conocemos pues estos derechos y los llevamos a cabo sobre todo en nuestros hogares para darle una infancia feliz a nuestros pequeños. Mi nombre es Guadalupe Rolón Hernández, gracias de verdad por el favor de su atención y bueno, pues como cada domingo me acompañan Adri y Joss, nuestras psicólogas de cabecera y bueno, pues también quienes nos dan a conocer todos estos temas importantes para pues el desarrollo de nuestro programa. Recuerde que los niños tienen derechos, pero también tienen obligaciones y dentro pues de esos derechos está el derecho a la comunicación, el derecho al esparcimiento, el derecho a los juegos, pero ¿qué implican estos juegos también dentro de las redes sociales o cuando les damos pues un aparato electrónico a nuestros hijos, cuando les damos un celular o cuando les damos una computadora, una tablet, un iPad, lo que tenga que ver con la tecnología? Chicas, muy buenas tardes, bienvenidas.
1: Hola Lupita, buenas tardes a todos los que nos están escuchando. Y pues esperemos que les guste el tema de hoy, el derecho de hoy es muy importante porque justo como tú lo mencionas Lupita, es muy fácil dar el celular, la computadora en esta actualidad, ¿no? Y es indispensable ya en estos momentos porque ya para todo lo ocupamos, ¿verdad? Pero pues también hay muchas consecuencias que pues más adelante vamos a ir platicando.
2: Hola, es un gusto estar con ustedes como siempre, con las personas que nos están escuchando, como lo dice Adri, es un tema muy importante que afecta en la actualidad porque ahora la comunicación o las redes sociales no se ocupa solo como algo positivo, sino ya ahora se volvió algo negativo y que pues en lugar de ayudar, que es lo que busca principalmente, es todo lo contrario y pues causa efectos adversos y negativos para los pequeños y más si ese celular o tablet se les da sin supervisión y es como el medio para que ellos se distraigan, o sea, como para que fácilmente pues estén distraídos y su mente esté pensando en otras situaciones.
0: Así es, y sobre todo porque, bueno, pues muchas veces la tecnología en efecto ayuda demasiado o ha venido a facilitar la vida de todos, sean adultos o sean niños, pero también representa muchos peligros cuando abusamos de la tecnología o cuando pues desafortunadamente nos dejamos llevar por lo que dice la gente, por lo que dicen las tecnologías, porque ahora no solamente pues lo utilizan para la herramienta que se supone fue creada, que fue para investigar, para tener más acceso a otros conocimientos, sino que ahora es todo lo contrario y se están haciendo retos virales, retos en donde hay muchos niños, jóvenes, niñas que han puesto su vida en peligro y muchos de ellos desafortunadamente, bueno, pues no lograron salir de estos retos, ¿no? Entonces, sí es importante que sepamos como padres de familia qué es lo que nuestros hijos están viendo, qué es lo que están siguiendo en redes, con quiénes están platicando, porque no solamente pues son estos retos, sino también ya va más allá de lo que es poner en peligro nuestra vida. Vamos a escuchar esto y regresamos de lleno con el tema de pues los retos virales peligrosos que ya son un desafío en redes sociales y que pueden causar lesiones graves, intoxicaciones, quemaduras o incluso la muerte de nuestras niñas, niños y adolescentes. Regresamos.

0: De las 2 de la mañana del 26 de octubre de 2025, la joven ingresó a la sala de urgencias de la Clínica de Occidente de Cali, donde llegó su madre, Yulixa Álvarez.
1: El médico me empieza a explicar que broncoaspiró y que de los pulmones tenía mucha comida.
0: Aunque María José luchaba por su vida, el cuadro era poco esperanzador.
2: El cerebro estaba tan hinchado que ya no pasaba sangre, está ya daño total, daño cerebral.
0: El 31 de octubre de 2025, luego de 5 días de exámenes y procedimientos,
1: sale el médico y me dice: desafortunadamente María José no aguanta más. Te imaginarás en ese momento cómo me sentí. Se me fue el alma, el corazón. Quería morirme.
0: Apenas a sus 23 años, María José falleció, según lo denuncia su familia, por el daño cerebral que sufrió tras el consumo excesivo de licor en medio de un reto.
3: Tenía su vida formada, un bebé hermoso, un esposo espectacular, y de un momento a otro terminar abruptamente su vida por un reto mal hecho.
0: El hogar que apenas formaba junto a Carlos y su bebé quedó destrozado.
2: Es que no es solo que yo pierda a una esposa, que es un ser increíble, sino que es un hijo también que pierde a su mamá.
0: La inesperada muerte de la joven impactó a Cali y fue noticia nacional.
4: Una mujer de 23 años perdió la vida luego de participar en un reto con bebidas alcohólicas que promovía una discoteca.
0: En medio de la tragedia, hubo varios señalamientos hacia la joven.
5: ¿Qué piensa usted de las personas que comentaron y dijeron, bueno, finalmente ella es mayor de edad, ella decidió hacer el reto, nadie la obligó?
3: Claro, tienen razón, pues es una persona mayor de edad que toma sus propias decisiones, pero detrás de esto hay una discoteca que está promoviendo en sus redes sociales continuamente un reto completamente homicida.
6: ¡Está horrible!
0: La familia no niega que María José decidió hacer el reto, pero independientemente de eso, no lo hizo en la sala de su casa, advierten, sino en un establecimiento de comercio que promovió un consumo para ellos peligroso de licor.
2: Se creó un juego sin ningún tipo de límites o de control. Cualquier situación donde hay un alto riesgo, un compromiso con la salud o con la vida, tiene unas reglas. Tú vas a parapente y te dicen, mira, aunque esto es seguro, bueno, tienes que firmar un documento porque hay este riesgo.
0: Séptimo Día investigó a profundidad este caso y este video en el que quedó consignado el paso a paso del reto. Se convierte en una pieza fundamental. El médico Javier Rodríguez es toxicólogo y profesor de la Universidad Nacional.
5: Doctor, analicemos un poquito incluso el orden, ¿no?, de este tipo de licores que están pidiendo que las personas consuman. ¿Cómo lo ve usted?
7: Si miramos el primer reto, cucaracho doble en 5 segundos. No solamente la velocidad con lo que lo toma, también los cócteles traen una cantidad de azúcar que aumenta el efecto de embriaguez. El segundo reto, por ejemplo, tomarse 3 shots en 5 segundos. Hablamos de licores de alta concentración que se toman en muy poco tiempo. Tomarse una cerveza sin parar, que hace que el alcohol entre a la sangre muy rápidamente y empiece a impregnar el cerebro.
0: Con solo 3 pasos de este reto, según el experto, el riesgo para el cuerpo ya era inminente.
7: Estamos acercándonos a niveles de embriaguez severa y la persona va dejando de respirar progresivamente. Pues hacen que su cerebro se quede totalmente sin oxígeno, lleva a la inflamación y la muerte cerebral, que es lo que finalmente hace que ella entre en coma y tenga un desenlace fatal.
0: Algo que ocurre, advierte, no porque María José tuviese una condición previa de salud, sino simplemente por la cantidad extrema de licor en tan poco tiempo.
5: ¿Para usted, para cualquier persona, hubiese sido también riesgoso este reto?
7: Sí, es correcto. Desde todo punto de vista, una cantidad tan alta lleva fácilmente a que la persona, independientemente de cualquier condición, pueda entrar en un estado de embriaguez grave.
5: Es decir, ¿en ningún lugar se debería establecer un reto como este?
7: No, en ningún caso, porque esto está establecido como un consumo peligroso de licor.

0: Este lamentable caso pone en el ojo del huracán una tendencia mundial: participar en retos, pero no solo en discotecas. La mayoría se replican a diario en las redes sociales. Vean estas imágenes. Así luce el cuerpo de este influencer de 20 años que vive en Cúcuta.
1: Esta me la hice con tenedor. Calenté el tenedor en la estufa y a lo que estuviera bien rojo, pegármelo acá así.
0: Quemaduras con cubiertos y alambres.
1: Hasta calentar una llave y pegármela ahí y que quede marcada la llave.
0: En la espalda, el abdomen, los brazos.
1: Estos son gotas de azúcar, monedas calientes. Aquí. Esto fue con una colilla de cigarrillo.
0: Estas son las cicatrices de los peligrosos retos que a diario practica en sus redes sociales.
1: Empecé marcándome como si fuera una vaca. Y la gente me di cuenta que eso lo empezó a apoyar. Y dije, pues bueno, a la gente le gusta el dolor, pues vamos a darle al dolor.
2: Gente, todo está acá, todo está acá, todo está acá, gente.
0: Su nombre es Luis Esteban Chacón, pero sus seguidores lo conocen solo como El Sarquito.
1: No sé qué sería de mi vida sin redes sociales, o sea, sin que yo no fuera nadie.
0: Desde que era un adolescente, cuenta que encontró en las redes sociales un refugio en medio de un hogar con duras ausencias.
1: Pues mi infancia fue también muy dura. Mis padres, desde muy pequeño, pues se alejaron. Sí. Y pues quedé en manos de mi abuela.
0: Y de un celular, el cual se convirtió, confiesa, en su única motivación.
1: Yo le quitaba el celular a mi abuela, que es que para hacer TikTok, y se fue viral. Yo dije, wow, aquí fue.
0: Aunque al comienzo su contenido parecía inofensivo,
1: empecé a hacer contenido de humor.
3: Bueno, ñero, me encuentro por acá en Bucaramanga.
0: Pronto cuenta que sintió que debía ser más extremo.
1: Y pues yo veía a otros anfitriones haciendo retos y yo dije, no, pues si les gusta eso a la gente, pues vamos a meternos en eso.
0: Primero, retos sencillos.
1: Como echándome harina, café, aceite, huevos.
0: Pero con cada like, comentario, reposteo y dinero que obtenía por cumplir dichos retos,
1: con el tiempo escalé a retos más fuertes que han, como quien dice, tentado contra mi vida.
0: Desde atravesar peligrosas agujas por su rostro,
1: coserme, que atravesame agujas aquí, 10 agujas, cosernos de esto así toda la boca, pasarnos la aguja acá así, que nos salga acá arriba,
0: hasta prenderse fuego.
1: Hay un reto que se llama las colas del dragón, que ponerse pues tiras de papel higiénico, y lo prendí. Todo esto, me quemé los dedos, me quemé las manos, todo.
0: Pero hace 2 meses realizó un reto que, reconoce, lo hizo tocar fondo.
1: Fue el del jabón con 1 libra de sal en una taza y agua. Revolver todo eso.
3: ¡En la jeta!
1: Y tirármelo encima con la boca abierta fue lo peor.
4: ¡Ay, me siento rojo!
0: La peligrosa mezcla le generó un trauma respiratorio que por poco termina con su vida.
1: Me quedé sin respiración. Sentía que me echaba agua en la cabeza y me ahogaba. Que pensé que me iba a dar un derrame cerebral.
0: En este punto, usted se estará preguntando qué lleva a un joven a hacer estos retos que atentan gravemente contra su salud. Le trasladamos esta pregunta al psicólogo David Bonilla, experto en tratar a jóvenes y adolescentes.
5: Porque al final son likes, al final son videos que se convierten en tendencia. Antes eras si pertenecías al equipo de fútbol, hoy eres reconocido si eres el que más retos cumple en diferentes plataformas.
6: ¿Es difícil para un joven evaluar el riesgo que puede tener un reto, por ejemplo?
5: Sí, estamos en una sociedad del sí se puede. Usted nada le queda grande, usted es bueno para todo. Pues eso lo que hace es que genera una baja percepción del riesgo. Usted quiere saltar en paracaídas, salte. Usted se quiere tomar 17 tragos en un bar, tómeselos. O sea, no pasa nada.
0: Alejandro Castañeda es el jefe del Centro Seguro de la Asociación Red Papás, que ha investigado a fondo este fenómeno.
6: ¿Cuáles son los retos que hoy se han vuelto más virales entre adolescentes y entre jóvenes?
7: Retos que dicen a niñas y niños, busquen algo en la casa que les provoque hacer

0: tal cosa. Busquen algo que esté en el comedor o busquen algo que esté en la cocina, que sea accesible.
1: Puede ser azúcar, sal o incluso solo agua. Sin embargo,
0: son cada vez mucho más peligrosos porque ponen a esa adolescente que puede tener 10 años, 11 años, a hacer eso sin saber muy bien qué están usando.
2: Se me quemó todo esto aquí, hasta el boxer, y que yo metía la mano así. Y se me quemó todo esto, sí.
1: Hoy, con todo su cuerpo marcado por el precio de la viralidad, el Sarquito hace una importante reflexión.
3: No quiero más retos, porque lo que trae los retos son heridas, cosas graves para uno. Ni el dinero lo puede curar.
4: Bien, pues ya regresamos y ahora sí vamos a hablar de estos retos virales peligrosos que son un desafío en redes sociales y que pueden causar lesiones graves, intoxicaciones, quemaduras o incluso la muerte, especialmente entre los menores y los adolescentes. ¿Qué son y por qué son peligrosos? Los retos virales son desafíos que se difunden rápidamente en plataformas como TikTok, Instagram o YouTube, generalmente entre los adolescentes. Aunque algunos son inofensivos, muchos buscan captar atención a cualquier costo, generando competencia con popularidad y exponiendo a los participantes a riesgos físicos y psicológicos graves. La motivación principal de los jóvenes es la adrenalina, la aceptación social y la visibilidad en redes. Lo que ya hemos venido manejando, chicas, es, por ejemplo, estos retos en donde pues muchos de los niños se sienten excluidos de algún grupo social, de sus compañeros, de los más populares, y con tal de ser aceptados, aceptan este tipo de retos.
5: Sí, no hay que olvidar que las redes sociales son un mecanismo de aceptación y de aprobación social. Entonces, ¿qué pasa? Si subo una foto y cuento cuántos likes tengo yo y cuántos likes tiene mi amiga, pues significa quién es más popular, ¿no? Uh-huh. O bueno, como algo que comentaba hace rato con Adri, que nos pasaba mucho en nuestra época, era las fotos y poner el versus, ¿no? ¿Quién es mejor que? Y entonces esto implica una aceptación social y una aprobación por mi vínculo o mi círculo social. Y el hecho de que yo diga, bueno, ok, me aviento este reto, es porque, ¿qué no puedes? O sea, si tú lo haces, pues eres parte de nuestro grupo, ¿no? O eres amigo. O tal vez resulta es que, entonces sí eres valiente, sí eres fuerte. Uh-huh. Empezamos a etiquetar y encasillar a los niños y entonces eso genera que no piensen en las consecuencias de hacer este tipo de retos y de cosas y pues solamente las hacen esperando el mejor resultado y no sale bien. O sea, en muchas ocasiones no termina de la mejor manera.
6: Sí, así justo como lo dice Joss, cuando un niño crece con una aceptación baja, que no es aceptado en familia, crece con muchas inseguridades, que no se siente en confianza, entonces va a participar en esos retos virales o en lo que tenga que hacer para sentirse aceptado o sentirse parte de un círculo social, entonces va a hacer todo lo que tenga que hacer. Y así se tenga que sentir humillado o pisoteado, él lo va a hacer por sentirse aceptado, que es lo principal que buscan. Y es algo que está muy valorado ahora en redes sociales, que tienes que estar aceptado por la sociedad, ¿no? Y que te tienes que hacer viral y que tienes que cumplir con ciertas expectativas en redes sociales, ¿no? Entonces eso es muy importante que trabajen en casa con los hijos, ¿no? Porque cuando tú tienes a un niño con confianza, tienes a un niño con aceptación, con seguridad, pues no es que el niño crezca desconfiado, ¿no?
4: Así es, y sobre todo porque, bueno, estos retos o este tipo de juegos ha surgido desde décadas, o sea, durante años. Pero antes como que pensábamos un poquito más en hacer las cosas, ¿no? O sea, por ejemplo, antes era el típico calzón chino, que hubo muchas personas que lastimaban a sus compañeros, que resultaban con lesiones testiculares y, bueno, cualquier otra lesión, ¿no? O, por ejemplo, el hacer el crece. Que también los jalaban de las extremidades y que pues los lastimaban, ¿no? O sea, muchas situaciones que se han venido dando, pero que bueno, no pasaba de un juego normal, de un juego sin morbo, sin
5: sin que hubiera un peligro directo, o sea, sin que
6: tu vida estuviera en peligro.
4: Exacto, o sea,
5: Como que ya la lesión fue a

0: a largo plazo.
1: A largo plazo, uh-huh. o porque un mal movimiento uh-huh. o algo, o ya de plano fue muy fuerte, sí. ¿no? Uh-huh. Pero ahora los retos ya no van de esa forma, o sea, uh-huh. ahora ya los retos son para lastimarte, o sea, uh-huh. son encaminados a lastimarte y que lamentablemente los niños no lo ven así. O sea, ellos ven uh-huh. como a un juego, como un uh-huh. reto, como un, como lo decía aquí, la adrenalina, el sí lo voy a hacer, sí lo voy a lograr, uh-huh. y para que vean que yo soy bien fregón y todo eso, y quiero ser el líder, y bueno, pues resulta que muchas veces no lo logran. Uh-huh. Y nos han lanzado esas campañas con por lo menos los 10 retos más pues curiosos o más que se han propagado en las adolescencias y que lamentablemente ya han cobrado vidas, uh-huh. ¿no? Y de nuestros niños, de nuestros jovencitos.
0: Sí, lo que pasa con estos retos es que muchas de las ocasiones siempre están dirigidos a personas vulnerables, uh-huh. a personas que son, como lo dice Adri, inseguras de sí mismas y además que son falta de comunicación uh-huh. con el papá. O si no tengo un ejemplo a seguir y lo único que me dan es una computadora, un celular o una tablet y eso es lo único que yo voy a hacer, seguir lo que pasa en estos programas. ¿Qué pasa? Que últimamente la mayoría de niños dice yo quiero ser youtuber, quiero hacer videos, quiero volverme famoso, quiero ser tiktoker, ¿no? Porque vemos o idealizamos a la idea y la vida de las personas que hacen este tipo de retos. Y si mi youtuber, mi tiktoker, lo que sea que vean, salió bien del reto, porque yo no. O sea, él es mi ejemplo a seguir. Uh-huh. ¿Qué pasa? Que no medimos las consecuencias, que tal vez es, él es adulto y al final de cuentas pudo haberse sentido amenazado y dijo, hasta aquí lo paramos, ¿no? Claro. Hubo edición, hubo cortes, fue paso a paso. No es que lo haya hecho directamente. Entonces, no medimos esas consecuencias y solamente lo estamos haciendo para pertenecer o para sentirnos importantes.
1: Así es, y sobre todo porque, bueno, como padres de familia tampoco nos damos a la tarea de revisar lo que nuestros hijos están haciendo, ¿no? Uh-huh. Y los dejamos tanto tiempo solos que pues cuando nos damos cuenta ya están inmersos en estas situaciones.
2: Sí. Sí, así es. Y cuando a un joven le das un aparato electrónico con la libertad de que él pueda manejar lo que él quiera, es una arma muy, muy fuerte porque son jóvenes, están aprendiendo a controlar sus emociones, a conocerse verdaderamente, ¿no? Entonces, cuando le das un aparato a un niño o un adolescente, es darle la libertad de que aprenda y absorba lo que él quiera y de la forma que él quiera y a la hora que él quiera, ¿no? Y es muy común que ahorita, por ejemplo, los niños, es su básico es el juego que le dicen el Roblox. Entonces ahí es un juego, pero no ves a nadie y no ves qué edad tiene, no ves cómo es la persona, no ves cómo se está moviendo, qué es lo que está haciendo, porque hay mucha gente maldadosa en estos momentos, ¿no? Entonces no sabes inclusive si con tu propia voz ya están haciendo algo diferente. Y más ahora que también ya tenemos la inteligencia artificial, que pueden hacer uso de tu voz de cualquier forma, ¿no? Entonces, tú al darle a un niño sin tener un horario estricto o tener el control parietal, que es más fácil ahora para los padres eso, pues el niño se vuelve disponible él de todo lo que hay afuera, ¿no? Y aunque esté adentro de tu casa, pareciera que está afuera y no tiene una seguridad.
1: O sea, es carne de cañón, definitivamente. Sí. Uh-huh. Es el cebito este que avientan y uh-huh. que rápidamente caen a estos pequeños, ¿no? Pero vamos a ir descifrando cada uno de estos, vamos a ir comentándolos de estos retos o los que por lo menos ya han cobrado vidas de nuestros pequeños. Y uno de ellos es el desafío del apagón. Este reto ocupa el primer lugar en cuanto a peligrosidad se refiere. Consiste en privarse deliberadamente de oxígeno utilizando cinturones, bufandas o incluso las propias manos hasta desmayarse y experimentar una breve sensación de euforia. Dirigido principalmente a menores de entre 10 y 14 años, ha provocado más de 100 muertes oficiales. No obstante, se sospecha que la cifra real podría ser mucho más elevada. Los especialistas advierten que el daño cerebral puede ser irreversible y es cuestión de segundos. A ver, ¿quién me explica

0: esto?
1: Pues este es un juego que técnicamente está enfocado en sentir adrenalina y en sentir esta sensación de voy a renacer, ¿no? Como que estamos tan acostumbrados a vivir una vida tan ajetreada con muchas cosas y complicaciones, y son entre adolescentes que apenas están conociendo, están explorando, sabiendo qué les gusta y su vida. Y es dar eso, un apagón a lo que está pasando en mi exterior. Tal vez lo vemos como un juego, o lo ven como un juego, y bueno, me reúno con 5 personas y a ver quién dura más. Y a ver quién es el que aguanta menos, o el que se echa para atrás. Uh-huh. Al final volvemos a esta parte de es un reto, y yo tengo que demostrar que soy mejor que él y que soy superior, porque a mí nadie me debe de humillar, ¿no?
2: Claro.
1: Y también todo depende mucho en cómo son en casa. Si en casa al niño se le enseña que debe de ser el mejor que todos, y entonces se mete a este tipo de juegos, que no son juegos, son retos, al final de cuentas, es cómo voy a defraudar a la idea de que yo soy mejor. Uh-huh. O sea, nadie me va a ganar porque yo lo voy a hacer mejor. Entonces, si mi amigo duró 5 segundos, pues yo duro 7. Si él duró 7 y yo soy el último, pues yo duro 10. Entonces, no estamos viendo que la magnitud puede causar un daño cerebral, como bien lo mencionamos, o puede llegar a la muerte, ¿no? Creo que lo peor es que tengas un daño cerebral y que sigas vivo y que, bueno, al final tu familia te sigue viendo.
2: Claro.
1: Pero si al final mueres, bueno, ok, no, pues ya que se queden aquí y ya ellos sabrán qué hacemos después. Pues no, tampoco es la de ahí, pero no medimos las consecuencias de los juegos o los retos.
2: Así es, antes lo hacíamos en la alberca. Uh-huh. Inconscientemente sí, lo hacemos en la alberca, ¿no? A ver quién dura más debajo del agua. Ajá, y si no duras,
1: sí,
2: ¿no?
1: Que al final creo que en ese juego se sigue viendo como un juego, uh-huh, y tú eres consciente de que te tienes que salir cuando, claro, no dures, ¿no? Pero en estos retos es a ver quién puede más.
2: Ya hasta no, que se desmaye.
1: Hasta el último que quede, y entonces es el que gana. Y
2: o sea,
1: ahí.
2: O sea, aquí el que se desmaye es el que gana.
1: Casi, casi. Es el que gana.
0: Prácticamente.
1: Si moriste, ya. Te llevas la medalla.
2: Ok. Es como un héroe para ellos en este reto, el que se murió.
1: Sí.
2: Híjole, qué pena, ¿no? O sea, que que trabajen psicológicamente a los pequeños para que puedan hacer este tipo de retos, ¿no? Digo, ¿quién en su sano juicio se asfixia? Sí, no, sí, a veces cuando tenemos, por ejemplo, un resfriado, cuando estamos mal de la nariz, sentimos feo el no poder respirar, pues ahora imagínense el estar ellos mismos pues quitándose el oxígeno. Híjole, no, sí, qué fuerte. Otro de los retos es el subway surfing. La adrenalina llevada al extremo es y consiste en subirse al techo de los vagones de un metro mientras está en movimiento y mantenerse en pie el mayor tiempo posible. Esta moda es originaria de Nueva York. Ha dado lugar a más de medio centenar de intervenciones policiales solo en el 2025 y al menos una veintena de muertes debido a caídas, atropellos o descargas eléctricas. A pesar de las advertencias, esta tendencia continúa sumando seguidores y tragedias en grandes ciudades.
0: Híjoles, no, es está fuerte.
2: Pues es que imagínense cómo, o sea.
0: Sí, sí, no, es. Y es que volvemos a lo mismo, cuando existe una comparación constante en que yo tengo que ser mejor, yo tengo que salir, sobresalir de todo el grupo, ¿no? Es muy fuerte porque entonces en el momento en el que me dicen, a ver, tú, inténtalo, ¿yo cómo voy a decir no lo tengo que intentar porque si no me van a empezar a molestar, me van a decir de esta forma? Y van a llegar comentarios que van a hacer que digan, uy, no, tú no puedes. Y una persona que diga, tú no puedes, pues se siente mal, no se siente segura. Entonces ahí es como de, ya no me van a aceptar, ya no voy a formar parte del círculo. Y donde sí me siento escuchado o comprendido aparentemente, ¿no? Entonces es como de, pues no, ya no, ya no voy a formar parte del grupo. Entonces tengo que hacerlo a como dé lugar, ¿no? Y aparte de que si yo como adolescente veo que en el TikTok, que es la red social que ahora es más fluyente, ¿no? En el TikTok veo que alguien ya lo está normalizando y veo, y cada vez veo más videos de eso, pues para mí va a ser normal y va a decir, pues, sea algo normal, ¿por qué no lo puedo hacer? ¿Por qué no lo voy a lograr? ¿O por qué no intentarlo, no? Y es algo que a lo mejor pasó, no aquí en México, pero ya lo veo más seguido, entonces ahora ya lo voy a hacer aquí en México. Aquí también tenemos opción para poder hacerlo, ¿no? Entonces,

0: Lo voy a intentar.
1: Que ya no tardaría, ¿no? Uh-huh. O sea, finalmente todos estos retos salen o provienen de Estados Unidos.
2: Sí.
1: ¿No? Uh-huh. Pero copiamos las modas, copiamos los sí. retos. Y cada vez tenemos más acceso a estos retos. Y bueno, digo, para poder subirte a un vagón, pues debes de tener una agilidad tremenda, ¿no? Como primero para sí. escapártele al guardia y luego, pues ya para poderte subir a un tren en movimiento, ¿no? En este caso, bueno, pues aquí son pocos los trenes, pero pues por ejemplo, al que le llaman la bestia, ¿no? Que los indocumentados se suben y que van y se caen o cualquier cosa, sí. ya representa un peligro. Pues ahora imagínate que tú te avientes a un tren, que te subas al techo y que todavía
0: tienes que estar parado.
1: Tienes sí. que estar parado el mayor tiempo. Digo, pues también es un poquito inconsciente, ¿no? Pero otro de los retos es el Benadryl. Y este consiste en consumir grandes cantidades de antihistamínico para inducir alucinaciones y grabar las reacciones. Algunos participantes han llegado a ingerir hasta 14 pastillas simultáneamente, lo que ha resultado en hospitalizaciones para convulsiones o por convulsiones, problemas cardíacos e incluso la muerte documentada de un adolescente. Las farmacéuticas y pediatras insisten en los riesgos asociados como paros cardíacos y daños neurológicos. Pero también en este reto no solamente van las pastillas, también va el bendito jarabe para la tos.
2: Ah, sí. Al final buscan sensaciones nuevas y probar cosas nuevas. Y intentar cosas nuevas, ¿no? A lo mejor, no sé, mi vida es muy aburrida y pues vamos a ver qué hay en el internet. Y el problema es que no es que sea aburrida, es que estamos tan acostumbrados a compararnos, volvemos a lo mismo, con otras personas, que entonces mi vida la siento aburrida. ¿Y qué hago? Estos retos. Para que entonces me vuelvo viral. ¿Cuál es el problema de los retos? Es la viralidad que está buscando el ser humano y la aprobación de la sociedad y el quiero que me veas, que aquí estoy, que soy importante y que entonces si este reto me va a llevar a que si me grabo, tengo estas alucinaciones y entonces me veo chistoso, le caigo bien a la gente, resulta ser gracioso, pues me va a dar views. Y entonces tú estás pensando en cómo hago dinero rápido. Ah, pues por redes sociales, rapidísimo. ¿Y cómo hago videos de redes sociales? Pues no voy a salir yo hablando, ¿no? Mejor hago un reto que es viral y que vean que yo puedo, ¿no? Y al final es, pues tengo el jarabe para la tos, ya vi que es bueno, o pastillas muy comunes que puedo sacar de mi casa, que tienen mis papás. Ah, pues órale, di una vez. Entonces, son cosas que están al alcance de ellos y que son fáciles de obtener y que estamos buscando una aprobación, una visión y una manera fácil de hacer las cosas. Cuando aún no entendemos que la vida no se trata de que las cosas son fáciles, sino que cada una de las cosas que tenemos que hacer es un proceso, conlleva tiempo, y que no porque ya subí un video, bueno, ok, ajá, me volví viral, y luego, después, ¿qué vuelvo a hacer? ¿Otro reto? Así y así es. Consecutivamente hasta que mi vida esté en peligro y ya no pueda hacer nada. O sea, nunca medimos una consecuencia y siempre actuamos sin pensar.
1: Sin pensarlo, así
3: es. Sí, aparte de que cuando uno es chiquito, normalmente vas y agarras, no sé, el jarabe o las pastillas, ¿no? Y lo primero que te dicen los papás es, no, no toques eso. Ajá, ¿pero por qué? No me explicas ni siquiera si tengo consecuencias, si no, si esto, qué me va a llevar, ¿no? Entonces, cuando eres grande, pues dices, es un jarabe, ¿qué me va a hacer el jarabe? Pues sí, solo me quita la tos y así, pero pues no conoces en realidad las consecuencias tan grandes que tiene al ingerir una cantidad tan grande, ¿no? Entonces, es importante que también ahora, desde chiquitos, se expliquen las consecuencias, se tenga en cuenta cada paso que da, porque los niños preguntan por algo. Y cuando tú les explicas correctamente, los niños ahora piensan más las cosas, y eso fue lo que a cierta generación no se le hizo. Como que los padres dijeron, ay, sí, vamos a ser más comprensivos y los vamos a dejar que tengan todo, ¿no? Pero en vez de dejar que tuvieran todo, era explicar, era acompañar. Y entonces es lo que está pasando, que ahora esa generación que no fue, que fue nada más como las dejaron al aire,
1: sí, sí,
3: es la generación que ahora está creando tantos retos que ponen en peligro su vida, porque nunca están conscientes de la capacidad que va

0: a tener ese reto, ¿no? Este reto. Entonces, cuando no se les explicó, no se les enseñaron límites, no se les pusieron ciertas consecuencias por no querer ser padres regañones, y así lo podemos ver, llegamos a estos extremos, que ahora pues no miden las consecuencias, no saben qué pasa, no saben qué va a llegar y no saben hasta qué punto, que es quizás la muerte, pueden llegar.
1: Claro, así que papás, si ustedes tienen medicamentos en casa, si ustedes tienen jarabito que aparentemente es inofensivo, bueno, pues escóndanlo bajo llave, que no estén los niños sí. al alcance de estos medicamentos, porque bien lo dicen, el que no piensa uno, lo piensa el otro. Y bueno, pues ahí, y sobre todo si acostumbran a llevar a los amiguitos a casa, o que sus hijos vayan a casas ajenas, pues no saben, ¿no? Entonces hay que explicarle a nuestros hijos que efectivamente son medicamentos para poder curarnos de alguna enfermedad, pero que representan riesgos si tomamos más allá de la dosis adecuada o de lo que nos medique el doctor. Porque también, bueno, pues hay muchos papás que, pues compramos este jarabe para la tos y ahí lo tenemos por cualquier cosa. Y échale el trago, mijo, no pasa nada, ¿no? Entonces, pues ahí también vamos creando un hábito en los niños en que, pues no pasa nada, ¿no? Entonces, si me tomo un poquito de más, empiezo a ver cosas bonitas, empiezo a alucinar, empiezo a experimentar cosas y después voy con mis amigos y les digo, ay, ¿saben qué? Me pasó esto y vi esto y el otro, ¿no? Y ahí viene, pues ya, otras consecuencias. Pero bueno, es uno de los retos que desafortunadamente está de moda en nuestra actualidad. Otro de los retos es el reto del fuego, un clásico del absurdo. Meterse desinfectante para manos sobre el cuerpo y prenderse fuego mientras se graba. Aunque parezca una broma pesada, ha dejado a numerosos menores con quemaduras severas, en algunos casos afectando más del 45% del cuerpo, así como daños respiratorios e infecciones. Las secuelas pueden ser permanentes y el susto, pues definitivamente inolvidable, ¿no?
0: Ay, sí.
1: Al ver que te estás prendiendo y que no puedes apagarte y que por un reto, pues ya se te quemó todo, digo,
0: qué fuerte.
1: Sí, está muy, muy, muy fuerte este reto también, ¿no?
2: Sí, además de que, bueno, ya hice el reto. Tiene una consecuencia de la cual la mayoría de las personas podría no morir, dependiendo la gravedad de las quemaduras, obviamente. Pero entonces tu calidad de vida se vuelve menor. Y ya vienen las consecuencias de el por qué lo hice, en qué estaba pensando. Solo por esto quería yo más vistas. Y mira ahora cómo estoy, ya no puedo hacer mi vida normal, ya no puedo salir, ya tengo una quemadura tal vez en la cara muy grande y ya no me quiero ver al espejo. Las manos, mi cuerpo me arde, me duele. Porque una quemadura es un dolor y un ardor intenso. Que son de los dolores más feos que puede tener un ser humano, porque literalmente es como si te desprendieran algo de ti. Entonces, no medimos una consecuencia de cada acto que hacemos porque es normal, ¿no? Pues es lo que está de moda. Es lo que la gente le gusta, lo que la gente ve. ¿Y cuál es lo peor? Que nosotros aprobamos estos retos. ¿Y cómo los aprobamos? Dando like, comentando. Ah, mira qué gracioso se vio. Ah, no manches, qué chistoso, yo de loco no, lo haría. O yo no, yo jamás haría eso, pero pues está padre que otros lo hagan porque me divierto, ¿no? Entonces, si le quitamos la viralidad a estos retos, pues se podría impedir demasiadas cosas.
1: Así es. Pero igual, volvemos a lo mismo, es que estos retos yo creo que nada más se vienen como que actualizando, sí, reforzando, ¿no? Porque yo recuerdo que antes lo hacíamos con alcohol. O sea, nos echábamos alcohol y nos prendíamos. O sea, prendíamos las manos. Afortunadamente, bueno, pues nadie salió lastimado en aquel tiempo, pero como que sí le pensábamos un poquito, pero ahorita ya es echarse en todo el cuerpo, o sea, en todo el cuerpo. Antes nada más eran las manos, ¿no? Y ahora es todo el cuerpo y prendernos.
2: Sí, es dependiendo la época en la que nos encontremos, la situación se va agrandando. Y como lo dice Adri, si es una generación que no se les explicó las consecuencias de los actos y se les dio el libre albedrío, pero no solo eres libre, o sea, literal es hasta donde quieras, haz lo que quieras, vuela, no tienes una consecuencia de tus actos, ¿no? Así por eso es. Lo veníamos diciendo en programas pasados, los niños se les enseña que si algo está mal, tiene una consecuencia. Si tú te equivocaste, tiene una consecuencia. Uh-huh. Porque si entonces no ves que los errores que cometes tienes una consecuencia porque lastimaste a otros, te lastimaste a ti, ah, pues lo vuelvo a hacer, no pasa nada, ¿no? Entonces,

0: Entonces, claro, no mido que va a pasar o va a suceder algo y pues se me hace fácil volverlo a hacer.
1: Sí, y aparte que antes, donde nos llegaran a cachar los papás, sí, nos ponían una chancliza, pero muy buena, ¿no? Entonces, te quedaban ganas de sí, no hacerlo. Sí, no, la verdad. O sea, aparte porque, bueno, pues el alcohol también ya viene un poquito más rebajado, ya no, ajá, está mezclado con otros químicos, uh-huh, como lo ahora es el desinfectante, que pues son altamente inflamables, uh-huh, y que ya llevan a otras, sí, consecuencias, ¿no? Entonces, niños, no hagan nada de esto, por favor, no hagan estos retos, no hagan nada de lo que estamos diciendo aquí, porque, bueno, pues, como ya lo decían, trae consecuencias fatales.
0: Muy graves.
1: Otro de los retos, el Superman. Es inspirado por el vuelo del icónico superhéroe, y este reto consiste en que un adolescente adopte la postura característica mientras es sostenido por sus amigos. En las versiones más extremas, el participante es lanzado al aire o hacia atrás, lo que conlleva un alto riesgo de fracturas, lesiones medulares y conmociones cerebrales. Hospitales españoles han reportado múltiples casos relacionados con este desafío.
2: Mujer, ¿no? Como que cada vez se ingenian más las cosas, pero en vez de cosas buenas las hacen malas, ¿no? Entonces, sí, es un reto muy complicado porque los jóvenes, justo, volvemos a lo mismo, no miden las consecuencias, no tienen límites, no conocen, y eso hace que entonces lo piensen y digan, ah, suena bueno, suena interesante, suena cool, entonces lo vamos a hacer, ¿no? A ver qué sale. Y como ahora los jóvenes su valor lo miden en base a las redes sociales, es como, lo intentamos a ver qué sale y lo vamos a intentar a ver qué chicle y pega, y lo hacemos y pegó, y entonces ahora todo el mundo lo va a querer hacer por volverse viral, que es lo más importante ahora en esta actualidad, ¿no? Y justo también como lo mencionabas, antes pensabas un poquito más las cosas o lo intentaba la gente adulta, ¿no? Y decían, a ver, sí, el del fuego, por ejemplo, lo intentaban los grandes y ya los chiquitos como que veían, ¿no? Pero ahora es como que los jóvenes son quienes los intentan sin saber el riesgo. Claro. Y entonces no piensan, y los padres a veces es como que todavía los cubren, ¿no? Entonces también como papás tomar en cuenta que si mi hijo hizo algo malo y no sé, hizo que alguien a lo mejor tuviera alguna fractura por inducir a que hicieran este reto, ¿no? Tratar de que tengan las consecuencias, ¿no? Porque eso es lo más importante ahora, que los jóvenes conozcan los límites, porque si no los conocen, empiezan a hacer este tipo de acciones donde ponen la vida de uno en peligro, y eso es lo más fuerte, ¿no? Que si no conoces el límite, entonces vas a seguir imaginando cosas hasta seguir acabando con gente, ¿no?
1: Además de que son seres imaginarios, ¿no? Uh-huh. O sea, Superman vuela porque lo hacen volar, niños. O sea, no tenemos, los seres humanos normales, no tenemos una capa que vuele, no tenemos superpoderes. Pues por más que nos avienten, no vamos a volar. No. Entonces, simple y sencillamente, pues vamos a terminar en el suelo, sí, ¿no? Lo más viable, lo más razonable sea un raspón, el golpecito, el moretón. Uh-huh. Pero, ¿qué pasa si terminamos con una fractura? ¿Qué pasa si terminamos estrellados en una pared? Estrellados en, no sé, perdiendo alguna extremidad, ¿no? Precisamente por este tipo de retos que, madre de Dios, cada día o cada vez que vamos avanzando, pues son, ajá, más difíciles, ¿no? Más difíciles, sí, más peligrosos, y que es increíble que existan este tipo de retos, pero sobre todo que los niños lo hagan con una facilidad, que qué barbaridad, o sea, si tú platicas con un niño de hace 30 años, a un niño de ahorita, ¿hola?, antes no pasaba de que te treparas al árbol y te cayeras, sí, con todo y rama, pero ahorita, no hombre, ya aventarte hasta de un edificio está canijo, sí, ¿no? Sí.
2: Lo veíamos en la Rosa de Guadalupe, pero decíamos, ¿era broma o es broma? Pero en, sí, realidad cada vez se hace, vuelve más cierto.
1: Sí, finalmente este tipo de programas pues están solamente captando todos estos retos, uh-huh, uh-huh, los llevan con otro concepto, pero sí, pues te muestran la realidad. Uh-huh. Te muestran lo que está pasando, ¿no? Entonces, digo, hay millones de retos, estos son los que aparentemente en las últimas fechas, bueno, pues

tan de auge, pero hay muchísimos. O sea, por ejemplo, el de las pastillas de baño que tenían que olerlas también. Bueno, muchísimos, muchísimos retos que precisamente nos ponían en estos programas y que tú dices, ay, qué imaginación tiene el escritor.

0: parte de los niños, el tener pues esparcimiento, el tener la comunicación, el ver nuestras redes sociales, el tener pues comunicación con otras personas, pero eso implica también que los padres de familia estemos pues muy conscientes de todo lo que está pasando en las redes sociales, ¿no? Como lo decíamos, efectivamente nuestros niños tienen derecho a expresarse, a convivir, a pues tener un momento de ocio, pero siempre y cuando sea de la mejor manera y con actividades sanas, ¿no? ¿Por qué? Porque no nos damos cuenta como padres de familia lo que están viendo nuestros hijos, vemos que están calmaditos, vemos que están quietecitos, pues para nosotros mejor, ¿no? ¿Por qué? Porque el niño no está dando lata, porque no me está llorando, porque no tengo que salir a jugar con él, mientras yo estoy viendo la telenovela, mientras yo estoy viendo mis redes sociales, no pasa nada. ¿Pero qué pasa cuando un niño cae en estas redes?
1: Híjole, pues es bien complicado porque el niño cae en trampas de adultos, porque también es en cuestiones de adultos, ¿no? Y se vuelve más complicado porque justo como lo mencionaba yo hace un ratito, que los niños los toman por el lado más vulnerable, el lado más... pues sí, que no sabe defenderse o que tiene muchas inseguridades y por ende, pues el niño hace todo porque a lo mejor le prometen algo o porque a lo mejor le van a regalar más cosas o no sé, ahora juegan con diamantes y que con las piedritas y que no sé qué tanta cosa juegan en los videojuegos. Y eso hace que entonces los niños digan, ah, si me vas a regalar diamantes, sí lo hago, ¿no? O si me vas a regalar ciertos puntos, pues voy a cumplir con el objetivo. Y eso hace que entonces los niños pues entren en un conflicto y entren en el peligro, ¿no? Que es lo que más importa en estos momentos.
0: Así es. Y bueno, pues continuamos con estos retos que son virales y que son de los 10 más peligrosos. Ahora, otro de los retos es el desafío de las 48 horas. Este reto incita a desaparecer del hogar durante 2 días sin avisar a nadie con el fin de generar máxima alarma entre familiares y conocidos. Se otorga puntos según el alcance de la búsqueda, redes sociales, alertas por desaparecidos. Los peligros son evidentes: exposición al riesgo callejero, angustia familiar e incluso el colapso de los servidores emergentes. Híjole, qué importante, ¿no? Imagínate, es prácticamente como, pues en este caso es el de las 48 horas, pero muy parecido al del conejo verde. ¿No?
1: Sí.
0: En donde tienes que apagar tu celular, tienes que desaparecerte, tienes que esconderte, nadie te debe de encontrar, por lo menos hasta que el extorsionador o quien le va a hablar a tu papá o a tu mamá o a tu familiar está pidiendo un rescate por ti, ¿no?
1: Sí.
0: En este caso se ha dado que las autoridades se mueven, hacen un total movimiento de autoridades policíacas y resulta que el niño estaba haciendo un reto.
2: Sí. Se vuelve, como Adri lo mencionaba, ha pasado mucho o es muy común en el juego de Roblox. O sea, son personas que al final se contactan con los niños. Yo soy un niño, ¿no? Y no me siento aceptado en mi casa, me cuesta socializar en la escuela y pues mi única alternativa es este videojuego. Uh-huh. En este videojuego hago amigos, no me conocen, no me ven y yo no los conozco a ellos. Pero ya les conté mi vida, ya me contaron su vida, ¿qué tenemos en común? Pues el videojuego, a lo mejor hasta el equipo de fútbol que le vamos, X cosa. No sabemos que puede ser un adulto porque pues no le vemos la cara y como yo no me siento identificado dentro de mi entorno social, y solo en el videojuego, pues vamos a hacer un reto. Somos amigos, ¿no? Uh-huh. Y como somos amigos, hay que ver quién gana. O hay que ver quién puede más. Porque pues somos amigos, nos la llevamos bien. Mira, yo te puse este reto, me lo pusieron a mí, yo ya lo hice. Es muy sencillo, no tienes que hacer nada, ¿no? Y volvemos a, no te va a pasar nada, no te pones en peligro. Pues solamente te vas a esconder. Y si son niños que los dejan solos en casa, mamá y papá trabajan, no les prestan atención, solo les dan los videojuegos, pues se les hace fácil. Dicen, todo el día estoy solo, ¿qué más da? ¿Qué me escondo un rato? ¿No? A lo mejor así hasta se preocupan por mí.
0: Exacto.
2: Piensan que existo. Entonces,

0: Entonces no medimos la consecuencia y solo se hace. Juegan con la mente de los niños para poder convencerlos.
1: Sí, la verdad es que este tipo de personas tienen un modus operandi impresionante porque saben cómo llegarle a ciertos niños, porque no lo hacen con cualquiera tampoco, ¿saben? Empiezan a indagar y meterse tan fácilmente con los niños que cuando ya tienen toda la información es cuando empiezan a decir este tipo de comentarios, justo como lo dice Joss, como de, oye, te invito a este reto, ¿no? Y empiezan quizás con algo chiquito y empiezan a darles algo que hacen que ellos crean que cuando les dicen lo de, oye, escóndete 48 horas o apaga tu celular 48 horas, ¿no? Ellos dicen, sí van a cumplir, sí me van a pagar o sí me van a dar algo, ¿no? Porque pues ya lo hicieron anteriormente y fue con algo más pequeño. Obviamente que con esto voy a tener una remuneración mejor, ¿no? Entonces, pues obviamente que lo voy a intentar y lo voy a hacer. Y es ahí en donde pues no medimos las consecuencias nuevamente y ponemos en peligro nuestra integridad. Y no nada más la de nosotros, la de mucha gente, ¿no? Y este tipo de cosas es muy, muy fuerte porque te marcan como desaparecido, ¿no? Y mueves muchas cosas a policías, a agentes especiales. Es muy impresionante todo el trabajo. Sí, exactamente, la familia. Y por más que digas, es que no les importó, llega un punto en el que la familia dice, ¿cómo no? Si hay alguien, al final en la familia siempre hay alguien al que le vas a importar, ¿no? Entonces, es importante que sí, como jóvenes, tomen mucho en consideración las cosas que hacen y que entiendan que no nada más es un juego, que hay muchos peligros allá afuera y aquí adentro en el celular, ¿no? Que no todo lo que se muestra en realidad es lo que pasa y no todo lo que a veces nos maquillan es como en realidad es el mundo afuera o como es el mundo en el teléfono, ¿no?
2: Claro. Y bueno, pues ya casi para terminar, pues no el tema porque es un tema muy vasto, muy, muy grande, en el que sí debemos enfocar mucho el que tenemos que alejar a nuestros niños de estos retos. Definitivamente de estas redes, de estas situaciones, para seguir evitando lo que está pasando, ¿no? Y uno de ellos, y que ahorita está de moda y que precisamente, bueno, pues viene de también una moda de Estados Unidos o una situación de Estados Unidos, que es el escribir en las paredes de la escuela, habrá tiroteo, ¿no? Sí. Digo, hemos visto que la situación no solamente se ha dado en Estados Unidos, se da en todo el mundo, desafortunadamente se ha dado ya en México, y que pues causa un caos total, ¿no? O sea, el hecho de que tú ya viste, por ejemplo, hace unos días que en cierta institución educativa un jovencito entró con un arma, disparó en contra de sus compañeros, en contra de sus maestros, y que al otro día en tu escuela aparezca mañana a las tales horas hay tiroteo, pues obviamente genera una alarma impresionante.
1: Un pánico.
2: ¿No? Pánico. Además de pánico, imagínate la responsabilidad del director.
0: Sí.
2: La responsabilidad de los maestros, de hasta las autoridades de seguridad, ¿no? ¿Por qué? Porque debes de estar alerta.
0: Sí.
2: Que no sabes si realmente va a pasar o no va a pasar, ¿no?
1: Sí. Sí, justamente apenas hubo una noticia muy cerca de aquí de Puebla, que es en Veracruz, que se suscitó ese tipo de casos. Y es... los jóvenes lo ven como divertido porque suspenden clases, ¿no? Este tipo de consecuencias es muy importante que las tomemos en cuenta porque estamos afectando a mucha gente que en realidad en el momento que pase, uy, va a ser muy, muy fuerte, ¿no? Y justo lo que pasó también, ahí comentaban que hay un grupo que los jóvenes se meten a esa página y forman parte de un grupo que está incitando a que lo hagan. Está incitando a que hagan ese tipo de acciones y si lo hacen, les aplauden muchísimo. Entonces, ahí es en donde volvemos a lo mismo. Que padres de familia estén muy atentos a todo lo que los hijos ven, a los grupos a los que pertenecen, ¿no? Porque si los padres no están atentos o alguien adulto no está atento a las cosas de los jóvenes,

0: entran a este tipo de grupos y entonces hacen este tipo de acciones, ¿no? Que es de verdad hacerlo. Aquí en México no está tan, tan fuerte eso, pero se está acercando, ¿no? Claro. Entonces es importante que como padres estén muy, muy, muy atentos a todo lo que se está marcando ahora en redes sociales, porque si no vamos a terminar pues en una desgracia.
1: Pues creo que es muy importante recordar que todo lo que pasa en internet nunca es 100% real, que siempre hay detrás una edición, un proyecto, una planeación y medidas de seguridad, ¿no? Que estos retos que se hacen virales, siempre hay una ambulancia atrás, porque al final pues son personas que viven de esto, de hacer retos, de proponérselo a las personas, y que solo es un medio de entretenimiento, que al final está mal, que no debemos de apoyar, pero que tengamos presente eso, que al final es eso, es entretenimiento, es como las películas que vemos y que sale el asesino serial o que sale la anaconda grandota y cómo lo vamos a ver, o sea, al final son ficciones.
2: Así es, y bueno, pues también recomendar a los padres de familia que si ustedes ven algún cambio en sus hijos, hablen con ellos, sí. Atiéndanlos psicológicamente, atiéndanlos, de verdad, platiquen con ellos, apapáchenlos, quiéranlos, díganles que son lo mejor del mundo, que ellos se sientan amados, que pues sientan que están en ese núcleo familiar para evitar precisamente que caigan en las manos de estos de estas personas que mentalmente están enfermas y que desafortunadamente ellos gozan con el dolor ajeno.
0: Sí,
2: o sea, ellos gozan que los niños caigan en este tipo de retos y que sufran. Entonces, digo, evitemos de verdad a toda costa que nuestros niños caigan en estos retos. Recuerde que han cobrado la vida de muchos niños y desafortunadamente si nosotros no hacemos nada, lo va a seguir haciendo. Bien, pues les agradezco mucho, chicas, que hayan estado esta tarde conmigo nuevamente. Este es su programa de Mis Derechos y Yo. Recuerde que aquí aprendemos pues un poquito de los derechos de nuestras niñas, de nuestros niños y de nuestros adolescentes, pero también de esas obligaciones como padres de familia y las obligaciones que tienen con nuestros hijos. Agradezco a Betsy allá en los controles. 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Yo me despido, soy Guadalupe Rolón Hernández. Agradecemos el favor de su atención y recuerden que nuestras niñas, nuestros niños y nuestros adolescentes merecen ser felices. Hasta la próxima.
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0: 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Soy David Flores y les doy la cordial bienvenida a una nueva emisión de Caminando con el Rock, un espacio musical dedicado y destinado a la historia, trayectoria y evolución del rock en todo su esplendor. Una producción de SICOM Radio Teciutlán 90.9, la radio de las y los poblanos, y que además, gracias a las demás radiodifusoras que conforman e integran al sistema de información y comunicación del estado de Puebla, que hacen posible que este espacio musical llegue y suene en cada una de las regiones del estado. Por supuesto, agradeciendo enormemente el favor de la sintonía de cada una y cada uno de ustedes, y que además, por supuesto, las y los invito a que se queden en la emisión del día de hoy, porque precisamente en el marco del Día Internacional del Heavy Metal, pues vamos a estar hablando un poco precisamente sobre aquellos temas más emblemáticos, más conocidos dentro del apartado del Heavy Metal, que bueno, es un género musical muy amplio, que además tiene sus propios subgéneros, como el caso del Thrash Metal, solo por mencionar uno, pero es un apartado musical muy importante. Son varias las piezas musicales que vamos a estar colocando. Vamos a tratar de ser breves en la intervención de cada una de estas canciones, así que quédense, porque insisto, la emisión del día de hoy es especial en el marco del pasado Día Internacional del Heavy Metal. Vamos a recordar estos clásicos del Heavy Metal, así que vamos a iniciar, y precisamente vamos a colocar un tema que bueno, es súper conocido dentro de la discografía de Black Sabbath, de este grupo inglés, pero que además también pues ya lo hemos colocado muchas veces en este espacio musical. No vale la pena debatir el por qué, porque es un gran trabajo, básicamente tiene un peso histórico muy importante, y además inclusive está en la entrada, en la imagen de este espacio musical. Y en este apartado pues hay que recordar, Black Sabbath es un concepto inglés muy importante encabezado por Ozzy Osbourne, pero que también pues esta agrupación evolucionó desde el blues rock hacia un lado un poco más sombrío, considerada también hoy en día como pues básicamente por algunos como los padres oficiales del heavy metal, otros más como el concepto precursor, otro de los pioneros. Bueno, independientemente de ello, el sonido que marcó Black Sabbath es muy importante. ¿Influyó en otros? Claro. ¿Permitió que se desarrollara y se estableciera aún más este género? Por supuesto. Así que es muy importante este concepto musical, y qué gran trabajo podemos enfatizar de este mismo apartado. Pues bueno, su éxito de 1970, el tema Paranoid, una pieza musical homónima al álbum en cuestión, y que básicamente esta canción se ha convertido en uno de los himnos más importantes dentro de la historia del heavy metal, sobre todo por el riff tan peculiar de esta pieza musical, un trabajo que habla básicamente sobre la ansiedad, la depresión, temas algo complicados hablando de una referencia de la paranoia, así que es un tema muy interesante por el riff oscuro, por el sonido pesado, y que además, insisto, llega a ser un gran himno para con el heavy metal. Así que también es de mencionar, varias bandas de thrash metal y de otros subgéneros como el doom metal o el stoner metal llegan a reconocer como esta canción como un trabajo que llega a influenciar de forma muy importante en dichas bandas. Así que es una pieza muy importante. Así que vamos a escuchar este trabajo, y con ello comenzamos aquí en Caminando con el Rock.
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1: Estamos de vuelta aquí en Caminando con el Rock. Escuchamos el tema Paranoid de 1970 del proyecto Black Sabbath. Con esta canción abrimos este apartado musical del día de hoy en cuanto a un especial del heavy metal en el propio contexto del pasado Día Internacional del Heavy Metal. Así que, ¿por qué no recordar varios temas musicales muy importantes que pues llegan a establecerse muy bien en este contexto de la historia y el desarrollo del rock en general? Y que bueno, el 16 de mayo, Día Internacional del Heavy Metal, y por qué no, precisamente, pues llegar a recordar algunos de los varios y vastos éxitos de este mismo apartado. Así que vamos con otra canción. Tenemos varios temas, algunos de ellos algo extensos. Trataremos de ser breves el día de hoy en las intervenciones para disfrutar de la música. El siguiente tema también podemos decir connacionales de Black Sabbath, porque también son de Birmingham, Inglaterra. Esta es una de las bandas que transformó el heavy metal durante los años 70, que mientras Black Sabbath aportaba ese tinte oscuro pesado, podemos decir, pues el concepto Judas Priest pues refinó el género con guitarras gemelas, o sea, con dos guitarras, con una estética un poquito distinta, con voces agudas y con un ritmo un poco más veloz, para darle también un tinte distinto a este enfoque cuando hablamos del heavy metal. Pues en ese mismo apartado es donde aparece el proyecto Judas Priest, que en 1980, para su álbum British Steel, su sexto material de estudio, pues llega a aparecer la canción Breaking the Law. Esta canción surgió durante un periodo de crisis económica en el Reino Unido y que inspiró la temática de esa canción con una perspectiva rebelde y frustrada para el contexto sociocultural del Reino Unido en la década de los 80. Esta canción, pues básicamente

0: prácticamente plasma la desesperación social de aquella época. Y es un tema muy interesante, insisto, en cuanto al sonido del heavy metal tradicional. E incluso algunos hablan que la canción influyó directamente en el desarrollo de algo conocido como el New Wave of British Heavy Metal, que básicamente fueron grupos ingleses que aportaron al heavy metal, pero en los 80s, con un enfoque musical un poco más contrastante a la diferencia de los 70s, cuando el proyecto o el género, el heavy metal, estaba surgiendo y se estaba estableciendo. Bueno, pues en los 80s se da como que un, podemos decirlo entrecomillado, un remake de este mismo apartado, pero con un tinte británico. Así que de Judas Priest vamos a escuchar el tema Breaking the Law y seguimos aquí en Caminando con el Rock.
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1: Estamos de regreso aquí en Caminando con el Rock. Escuchamos Breaking the Law, este éxito de 1980 de la banda Judas Priest. Este tema musical con un riff repetitivo, pero con un sonido de metal algo clásico. Pues ahí esta propuesta de este proyecto, pues también con Nacional a Black Sabbath, considerado en el caso de Black Sabbath como un proyecto pues pionero y o precursor para con el heavy metal. Y seguimos en esta emisión, un programa especial en el marco del Día Internacional del Heavy Metal, que fue el pasado 16 de mayo. Bueno, pues un poquito tarde, pero nos sumamos precisamente a esa fecha, recordando el día de hoy aquí en Caminando con el Rock algunos de los tantos grandes himnos y clásicos del sonido del heavy metal. Vamos ahora con otra canción de otro proyecto también británico. Este surge a mediados de la década de los 70 bajo el liderazgo del bajista Steve Harris. Y sí, ¿cómo de que no? Me refiero al proyecto Iron Maiden. Esta, pues sí, es también una de las bandas más representativas del New Wave

0: of British Heavy Metal. Esta banda se identificó y se ha identificado muy bien por su sonido veloz, su técnica peculiar, sus melodías con una vibra algo épica. Y digo épica por el contexto, como si fuese algo pues histórico, por decirlo así. Y precisamente eso, a la par de letras inspiradas en historia, literatura y cine. Esto le permite dar un enfoque interesante en cuanto a su identidad lírica y musical, muy interesante para Iron Maiden. Y esto lo plasma en varias canciones, en varios álbumes, tal es el caso precisamente de su tercer álbum de estudio, The Number of the Beast. Y precisamente de ese álbum se desprende una canción homónima que se publicó en 1982. Esta canción y este álbum pues elevó, trascendió, impulsó a la banda en un contexto mundial. Eso es algo muy importante. Y esto también se debe a que esta canción, The Number of the Beast, está inspirada parcialmente en una pesadilla del propio Steve Harris y también por referencias bíblicas del Apocalipsis. Así que eso también es interesante porque muchísimas, insisto, muchísimas letras y canciones de Iron Maiden tienen relación con temas religiosos o literatura de culto. Entonces también es interesante analizar y escuchar a fondo pues su lírica en el contexto simplemente de la literatura, no con otra intención. Y en ese apartado también la canción ayudó muchísimo al heavy metal para darle un enfoque de teatralidad. ¿Por qué? Por el tenor musical y también al momento de las presentaciones de Iron Maiden, aún por supuesto también cuando interpretaban esta canción. Así que es algo muy importante el enfoque, el aporte musicalmente hablando para el heavy metal por parte de Iron Maiden ya en los 70s. Así que vamos a escuchar esta pieza musical y seguimos aquí, Encaminando con el Rock.
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1: Y acabamos de escuchar el tema The Number of the Beast de Iron Maiden, este tema musical de 1982, un gran y enorme clásico para con el heavy metal. El día de hoy en un programa especial, porque el pasado 16 de mayo se celebró el Día Internacional del Heavy Metal, y aquí en Caminando con el Rock, un poquito tarde, pero nos sumamos precisamente a esta fecha con recordar algunos grandes clásicos de los tantos que existen en cuanto a el apartado del heavy metal, caso el que acabamos de escuchar. Pero vámonos rápidamente con otras canciones, porque tenemos varios temas, algunos de ellos son extensos. En medida de lo posible vamos a tratar de no recortarlos. Pero el siguiente trabajo es también un proyecto londinense. Este proyecto se hace llamar Motorhead. Rompió en su momento las barreras entre el metal y el punk con esa intensidad musical que básicamente permitió después el desarrollo del thrash metal ya en los 80s. Hay que recordar que pues esta banda lamentablemente pues se disolvió en el 2015 tras el lamentable fallecimiento de su propio vocalista y fundador, Lemmy Kilmister. Bueno, pues con ello se cerró un capítulo de Motorhead, pero aún así sus aportes musicales prevalecerán y prevalecen. En este caso de Motorhead, vamos a escuchar una canción que aparece en su álbum de 1980, Ace of Spades. En ese caso también es una canción de ese mismo nombre, muy interesante, que pues desarrolló un sonido algo pues acelerado y a la par digamos agresivo, fusionando para algunos lo que es el lado del heavy metal con el punk rock. Y en ese caso pues hablamos de una pieza musical que habla precisamente sobre los juegos de azar y todo el peligro de ese mismo lado. Así que vamos a escuchar esta pieza musical que redefinió la agresividad, musicalmente hablando, claro, para con el heavy metal. Así que vamos a escuchar esta pieza y seguimos aquí en Caminando con el Rock.
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1: Estamos de vuelta aquí en Caminando con el Rock. Acabamos de escuchar el tema Ace of Space de Motorhead, una canción muy interesante por su lado, digamos, acelerado y agresivo musicalmente hablando, pero también un tema muy interesante por esa combinación que, de acuerdo a algunos grupos como Metallica, Slayer, Anthrax, pues llegan a mencionar que Motorhead, básicamente a la par de esa canción, pues permitió la evolución del thrash metal, así que es un aporte musicalmente hablando muy, muy importante. Ahora, vamos con otra pieza musical, precisamente antes de ir al corte. Así que vamos con el siguiente tema. Esta canción también es un enorme clásico. Muchos lo vamos a identificar con los primeros segundos de la canción. Y es que Metallica surge en 1981 en Los Ángeles, California. Precisamente una banda que revolucionó el metal al combinar pues una velocidad, una complejidad musicalmente hablando y letras con temáticas de introspección. Esto también le favoreció muchísimo a este proyecto, además que de la mano de Slayer, Megadeth y Anthrax son considerados como los cuatro grandes del thrash metal. Y en este caso la canción que vamos a escuchar del gran proyecto Metallica se lanza en 1986 y es la canción principal del álbum homónimo Master of Puppets. Este tercer material de estudio de la banda, que básicamente esa producción es considerada como una de las máximas expresiones del thrash metal. Es una canción que habla sobre la manipulación y es interesante porque habla sobre la metáfora de los títeres, los puppets. Así que con un ritmo interesante, con cambios de ritmo también peculiares, con riffs complejos, pues vamos a escuchar esta pieza musical que, insisto, elevó, trascendió e impulsó al thrash metal a un nivel muy importante, y no por nada esta banda sigue activa hoy en día, siendo uno de los proyectos más importantes del metal en la época contemporánea. Vamos a escuchar esta pieza, posteriormente vamos a ir al corte cultural y seguimos aquí en este espacio de Caminando con el Rock.
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4: En SICOM Teziutlán, son las 4 con 40 minutos.
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6: Regresamos del corte y también tras haber escuchado el tema musical Master of Puppets, esta pieza de 1986 de la banda estadounidense Metallica. Un gran clásico de este proyecto estadounidense, pero también un gran trabajo si hablamos del apartado del subgénero del thrash metal derivado del metal. ¿Y por qué estamos escuchando o acabamos de escuchar a Metallica? Bueno, hoy es un programa especial porque el pasado 16 de mayo pues se celebró el Día Internacional del Heavy Metal y por ello el día de hoy un poquillo tarde, pero no dejamos fuera la fecha. Estamos recordando algunos grandes clásicos de la industria del heavy metal. Así que por ello escuchamos hace unos instantes, antes del corte, el tema Master of Puppets. Ya escuchamos otras canciones también emblemáticas del apartado del heavy metal de otros proyectos. Y por ello vamos a dar paso para otra pieza musical también muy interesante. Y es que precisamente también en Estados Unidos existen varios proyectos que impulsaron muy bien esta situación de el metal. Tal es el caso de la banda tejana que pues comienza en la década de los 80s en el subgénero del metal que es el glam metal. Me refiero al proyecto Pantera. Esta banda impulsó un sonido mucho más pesado de lo que de por sí ya era el metal, pues aún más pesado y más agresivo, redefiniendo pues digamos la referencia estética sonora del metal para los años 90. Peculiarmente, pese al sonido de la canción Walk, que se lanzó en 1992 para el álbum Vulgar Display of Power, su sexto material de estudio de la banda Pantera, pese al sonido, pues esta banda habla sobre el respeto y la confrontación personal. Insisto, a veces escuchamos las canciones un poco rudas o agresivas, pero a veces no necesariamente las letras deben de ser con esas mismas características, sino al contrario, a veces también hablan de temas que nos pueden sorprender muchísimo. Además es de mencionar, Walk fue crucial, musicalmente hablando, porque ayudó a impulsar el heavy metal hacia el glam metal para los 80, con un sonido más duro y más rítmico. Además, influyó muchísimo esta canción para otros proyectos que después se bifurcaron para el apartado del new metal, del groove metal y del metalcore. Así que si nos damos cuenta, cuando hablamos del metal o del heavy metal, bueno, pues hay un sinfín de ramales como los que les acabo de mencionar, que yo creo que en próximas emisiones, mucho más adelante, vamos a estar hablando de estos mismos estilos, porque hay un sinfín de bandas de décadas pasadas, de digamos ahora sí tal cual, del siglo pasado y de forma contemporánea, que están impulsando muy bien estos subgéneros.

0: Es de mencionar esta canción Wall, que es un gran clásico, y lamentablemente la banda Pantera oficialmente se separó en el año 2003 por conflictos internos, pero vale la pena recordar este gran clásico noventero. Así que vamos a escuchar este tema Walk de el proyecto Pantera y seguimos aquí en Caminando con el Rock.
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0: no la podemos escuchar completa porque pues quiero sí colocar las dos piezas musicales. El siguiente tema viene de la mano del proyecto Megadeth, esta banda californiana que surge en el 83 después de que Dave Mustaine fue expulsado del proyecto Metallica. Así es como surge este proyecto musical que pues básicamente se atribuye muy bien hacia el thrash metal. Y de este proyecto vamos a escuchar su canción que aparece en el álbum Rust in Peace de 1990, el tema Holy Wars de Punishment You. Esta canción mezcla riffs interesantes y una vibra musical muy interesante al puritito tenor del thrash metal. Vamos a escuchar esta pieza musical y con ello seguimos aquí en este espacio de Caminando con el Rock.
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1: Estamos de vuelta tras escuchar esta canción con un tenor de thrash metal, algo veloz, algo agresivo musicalmente hablando, pero una banda muy interesante, este tema, Holy Wars de Punishment Dewey, del proyecto estadounidense Megadeth. Así que espero les haya gustado y que también es un gran clásico cuando hablamos de canciones del metal y, por qué no, de esta banda que a la par de Metallica, Slayer y Anthrax se convierten en los cuatro grandes del thrash metal estadounidense. Y bueno, ya en la recta final para cerrar y despedir la emisión del día de hoy, precisamente lo vamos a hacer con un tema que a mí me gusta muchísimo, un tema musical muy interesante, muy bueno, insisto, un clásico por donde le busquemos. Y es que Ozzy Osbourne, después de ser expulsado de Black Sabbath por temas muy complicados, pues retoma su trayectoria en solitario. Y para 1980, con su álbum debut como solista, Blizzard of Oz, aparece la canción Crazy Train. Una canción que habla sobre la locura, el miedo y temas históricos. Así que esta canción, también es de mencionar, ayudó a modernizar el heavy metal a inicios de los 80 con un sonido un poquito más técnico, por decirlo de cierta manera, y además llegó a influir en otros proyectos posteriormente, y con proyectos me refiero a bandas. Esta canción es una de las más emblemáticas de Ozzy Osbourne, que lamentablemente ya no está en este mundo terrenal, pero que vale la pena también recordar al príncipe de las tinieblas. Y con esta pieza musical llegamos a la parte final de esta emisión de Caminando con el Rock. Cerramos con un gran clásico. Yo me despido, mi nombre es David Flores. Gracias por acompañarme en esta emisión especial de los clásicos del heavy metal. Recuerden buscarnos en Facebook con el usuario Sicom Teciutlán. Mándenos un mensajito para sugerir, proponer temáticas para próximas emisiones de este espacio musical. Yo me despido, agradezco al Sistema de Información y Comunicación del Estado de Puebla que hace posible este espacio musical, y además las y los dejo con esta pieza musical, y además ya saben, yo les espero en una próxima emisión de Caminando con el Rock.
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Optical Race 1988. Después de que el músico y compositor alemán Chris Franke dejó de ser parte de Tangerine Dream, el dueto restante de Edgar Fresse y Paul Haslinger firmó un contrato con la empresa Private Music, una compañía con sede en la ciudad de Los Ángeles, California, que había sido fundada en 1985 por Peter Bowman. Claro, el mismo Peter Bowman que fue miembro de Tangerine Dream en sus primeros años. El primer disco de Tangerine Dream grabado para Private Music fue Optical Race y fue lanzado en 1988. Y ahora un poco de historia. A finales de la década de 1980 y principios de los 90, en México existió un canal de televisión exclusivo de noticias que transmitía las 24 horas del día. Su nombre era ECO, Empresa de Comunicaciones Orbitales. Y si tienes la edad suficiente, es muy probable que recuerdes el segmento de las 5 de la mañana.

0: mañana entre semana, que era conducido por Ana María Lomelín y que tenía como fondo musical precisamente la pieza que te presento a continuación. Optical Race, 1988, 3 minutos de energía electrónica, algo muy poco común en la producción del grupo.
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1: Poland, 1983. En diciembre de 1983, Tangerine Dream volvió a actuar detrás de la cortina de hierro, después de haber tocado en Berlín Oriental en enero de 1980 grabando el disco Quichot, pero ahora actuaron en la capital de Polonia, Varsovia. Tangerine Dream tocó dos conciertos en el Estadio de Hielo de Varsovia el 10 de diciembre de 1983. Hubo un concierto por la tarde y otro por la noche, ambos bajo condiciones de frío extremo. La música fue remezclada y se hicieron algunas grabaciones con Puentes a principios de 1984 para producir un álbum en vivo típico de Tangerine Dream, con muy poco ruido de la multitud y, por supuesto, proporcionar la excelente calidad de sonido habitual. El disco se tituló Poland. La tercera parte de este disco se llamó Barbacane, aunque más tarde se conocería como Warsaw in the Sun, y se trata de una ambiciosa composición llena de melodías y de excelentes y grandes ritmos. Esta pieza es la muestra de cómo Chris Franke era capaz de crear y tocar ritmos electrónicos de bajo y batería, pero a base de teclados, para que el resto del grupo

0: grupo improvisara con ambientes y melodía a su entero gusto. Al final, es la cumbre de la alineación de ese momento, ya que Johannes Schelling saldría de Tangerine Dream al año siguiente.
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1: Green Desert, 1973. Tangerine Dream grabó el disco Green Desert en el lejano 1973, durante un retiro espiritual de Peter Bowman por Katmandú, Nepal y la India. Un alejamiento pasajero. El dueto de Edgar Frese y Chris Franke no pararon de trabajar y grabaron las bases de lo que sería esta producción, la cual sería casi regrabada y posteriormente editada en 1986, 13 años después de creada, con el título de Green Desert. Debido al largo tiempo de espera, el disco sonó un poco estático y lento cuando fue editado. No alcanzó la misma intensidad que los otros álbumes de los 70, pero es una buena muestra del trabajo musical de la mancuerna de Frese y Franke, que sembraron los cimientos de la música electrónica en las siguientes décadas. La pieza titulada White Clouds es una muestra de lo que te digo. Edgar Frese aporta las ambientaciones electrónicas y las partes melódicas, todo a base de teclados y sintetizadores, mientras que Franke construye las bases rítmicas en sus secuenciadores y sintetizadores, y en este caso especial, toma el protagonismo al tocar la batería acústica en una de las últimas apariciones de este instrumento en la música del grupo.
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1: Tyranny of Beauty, 1995. El grupo Tangerine Dream publicó el disco Tyranny of Beauty en 1995 y es una de las últimas producciones de la llamada época The Seattle Years, iniciada en 1991. Por desgracia, en el disco ya puedes notar signos de agotamiento en la propuesta musical y artística de esos años, ya que suena muy parecido

0: a cualquiera de los anteriores lanzamientos. Esto no quiere decir que sea un mal trabajo. La pieza Catwalk, misma que te presento a continuación, es la muestra del contenido del disco. Una muy correcta base rítmica, toda sintetizada al estilo de Jerome Frese, dando sostén a sonidos atmosféricos con la marca registrada de Edgar, la sutil melodía de los teclados y, sobre todo, la estrella de la pieza, una muy interesante guitarra acústica interpretada por Gerald Gradholm, o tal vez por Mark Horby. Catwalk es otra faceta de Tangerine Dream que bien vale la pena conocer y, sobre todo, vale la pena disfrutar.
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1: Ottawa, 20 de junio 1986. Anteriormente ya te presenté este disco de Tangerine Dream que fue grabado en vivo. Este sí, definitivamente grabado en vivo, no cabe duda, el 20 de junio de 1986 en el National Arts Center de Ottawa, Canadá. El disco tiene una calidad de grabación muy discutible. Parece más un disco pirata grabado rudimentariamente por un asistente al concierto que una producción profesional orientada al mercado global. Y esto es una verdadera lástima, porque la selección musical es en realidad estupenda. Y todo ese valor histórico y artístico se diluye ante la escasa calidad del sonido. De las pocas piezas rescatables, escogí para ti Unicorn Theme, que es una dulce y tranquila pieza que fue escrita como parte del soundtrack de la película Legend. La última producción de Tangerine Dream con Johannes Schelling fue precisamente esta, la banda sonora de la película Legend de Ridley Scott, protagonizada por Tom Cruise y Mia Sara. La banda sonora que fue escrita e interpretada por Tangerine Dream se utilizó solamente para la versión norteamericana de la película, por lo que el disco se editó en 1986 solo en los Estados Unidos y Canadá. Todas las demás ediciones mundiales utilizaron la banda sonora de Jerry Goldsmith. Escucha un poco de esta producción musical, de una película perdida en el tiempo. El tema del unicornio.
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1: Ricochet, 1975. Mucha gente considera, yo entre ellos, que el disco Ricochet es uno de los momentos culminantes de la carrera temprana de Tangerine Dream. Desde luego es un disco muy relevante, no importa si es grabado en directo o no. Nos presenta muchos de los elementos que constituyen la quinta esencia de Tangerine Dream en este periodo. Secuenciadores potentes, guitarra melódica, el melotrón acechando de fondo, sonidos extraños, una atmósfera cósmica y además melodías o temas sencillos pero muy lógicos, con el tiempo suficiente para ser explotados en profundidad. El disco Ricochet fue la carta de presentación del grupo Tangerine Dream en nuestro país. El disco fue muy popular porque resultaba fácil encontrarlo y sobre todo porque era novedoso. A pesar de que formaba parte de una oleada de discos de música experimental y hasta psicodélica, era distinto a todos ellos, a todos sus contemporáneos. La formación clásica de Tangerine Dream, con Edgar Frese, Chris Franke y Peter Bowman, fue la que escribió, interpretó y produjo todo el disco. Muchos teclados, mucha electrónica, pero además una batería acústica y una guitarra eléctrica que tienden ese puente con la música del rock progresivo.
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